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0: buenas noches. Nos da mucho gusto que estén con nosotros en este espacio que nos reúne cada domingo para platicar de la historia, la cultura, las tradiciones y los temas que forman parte de la vida nacional.
1: Bienvenida a tu casa, la hora nacional. Hoy les tenemos un programa muy especial dedicado a reconocer a los padres de México que con su ejemplo, trabajo, dedicación y cariño han contribuido a construir familias y comunidades más fuertes.
0: Vamos a platicar también de Cantares de México, una puesta en escena que reúne a más de 50 artistas en un recorrido por distintos momentos de la historia, la memoria y la identidad de nuestro país.
1: Les presentaremos nuestra nueva sección Estampas del Mundial, que cuenta cómo se vive esta fiesta futbolera en México y el mundo.
0: Platicaremos de eventos culturales, recreativos y mundialistas que pueden visitarse en distintos puntos de la República.
1: Vamos a hablar sobre la importancia de la figura paterna en la sociedad mexicana, los retos de las nuevas paternidades y el papel de los padres en la formación de las nuevas generaciones.
0: Además, tenemos información útil para las familias mexicanas, con recomendaciones para proteger su economía, conocer programas sociales y tomar decisiones informadas para el futuro.
1: Hablaremos sobre la importancia de hacer un testamento y la tranquilidad que implica para nuestras familias.
0: Sí, y además vamos a recordar un episodio importantísimo de nuestra historia, la nacionalización de los ferrocarriles que impulsó el presidente Lázaro Cárdenas. Qué bueno que están aquí. Empezamos.
1: La historia de México puede contarse de muchísimas maneras, pero pocas tan emotivas como a través del arte. En el escenario convergen el teatro, la música y la danza a través de sonidos que nos han dado identidad a lo largo de los siglos.
0: Cantares de México es un espectáculo que recorre desde las raíces de los pueblos originarios hasta las expresiones contemporáneas.
2: Hola amigos, yo soy Lute Reyes y soy parte del espectáculo Cantares de México y voy a cantarles una canción que se llama Soy de México. Están con nosotros aquí en la Hora Nacional.

0: Pues para seguir con los festejos del fin de semana, es importantísimo recordar lo que pasó el jueves. México le ganó a República de Corea y eso nos tiene muy contentos.
1: Sí, y es muy importante porque como es la segunda victoria en la fase de grupos, prácticamente asegura la calificación de la selección. Esto tiene feliz a todo el estudio y a toda la afición mexicana.
0: Se vio un equipo que tiene capacidad para responder.
1: Y en las calles se sintió todo el ambiente, familias enteras festejando, un resultado que volvió a ilusionar a la gente.
0: Totalmente, fue un partido que reforzó la confianza del equipo de cara a lo que viene. México cerró esa jornada con mucha fuerza anímica.
1: Y esta semana arrancamos una nueva sección que se llama Estampas del Mundial, donde vamos a platicar cómo se ha vivido este arranque del torneo. Hay notas de color por todos lados, desde el ya famoso Pato Merlín, que soy su fan.
0: Yo también.
1: Hasta las celebraciones que se han replicado en distintos puntos de la República, pasando por historias virales que se han vuelto parte de la conversación global. Vamos con esta sección que nos presenta nuestro compañero Orlando Abad.
2: El Mundial comenzó el 11 de junio, pero las huellas de aquel arranque siguen presentes en la conversación. El partido de México contra Sudáfrica es el segundo más visto en la historia del fútbol mexicano, con una audiencia cercana a los 40 millones de personas. La alegría del Mundial se extiende en cada sede, cada pantalla y cada afición mantiene viva la misma energía, la de un fútbol que se vive como una fiesta compartida entre países y comunidades. En México, Estados Unidos y Canadá, el inicio del torneo dejó escenas que todavía resuenan en las calles, plazas y espacios de convivencia, donde la gente convirtió la transmisión en un encuentro colectivo. Entre esas celebraciones dispersas, apareció una de las imágenes más inesperadas de la jornada en la capital mexicana. Un pato doméstico cruzando entre la multitud. En plena efervescencia del festejo del triunfo de México contra Sudáfrica, vestido con una pequeña camiseta de la selección nacional, avanzaba con calma entre banderas y gritos, como si conociera de toda la vida el ritmo de la celebración. Su nombre es Merlín, y en cuestión de horas dejó de ser solo un ave doméstica para convertirse en un símbolo espontáneo de nuestro país. La historia lo encontró sin buscarlo, el compañero fiel de una vendedora de aguas y su hijo. En paralelo, otra postal se construía a miles de kilómetros en la Embajada de China, donde la comunidad mexicana convirtió la madrugada local en tribuna improvisada. Era un poco más de la una de la mañana cuando el partido reunió a decenas de connacionales frente a una pantalla, transformando el espacio diplomático en un punto de encuentro emocional. La música de Maná terminó por unir la distancia. Corearon mientras el salón entero se convertía en celebración contenida, de esas que ocurren lejos del territorio, pero dentro de la misma identidad. Mientras tanto, en Monterrey, otra multitud escribía su propia versión del desborde colectivo. Una explanada convertida en pista improvisada detonó uno de los momentos más virales. Otra escena, más íntima, pero igualmente significativa, se registró con un niño sin camiseta de la selección. Apareció con un suéter navideño como alternativa simbólica. No hubo corrección ni reemplazo. La prenda terminó por convertirse en uniforme emocional de la jornada, recordando que la pertenencia al Mundial también se construye

0: límites de la creatividad cotidiana. En Los Ángeles, California, también resonó como un estruendo la fiebre mundialista de los mexicanos. Finalmente, la propia presidencia de México presentó un video conmemorativo donde se mostró cómo se vivió la inauguración en distintos estados del país. La pieza reunió imágenes de plazas públicas, pantallas gigantes, celebraciones comunitarias y encuentros familiares, trazando un recorrido audiovisual por el territorio mexicano. Así, estas estampas del Mundial alegran los corazones de los aficionados. Son escenas que quedan en la memoria colectiva de quienes los viven dentro y fuera de los estadios.
1: Bienvenidas y bienvenidos a La Chilanguía. Esta semana la agenda cultural y recreativa trae opciones para todos los gustos.
2: Hay actividades para hacer en familia y con amigos.
0: Chilanguía, bienvenidas y bienvenidos a esta guía de la ciudad que sigue sumando actividades para quienes disfrutan la cultura, el deporte y las tradiciones mexicanas y chilangas.
3: En la Ciudad de México continúan los fanfests gratuitos con pantallas gigantes, actividades comunitarias y transmisiones de los partidos en distintos puntos de la capital, como en el Zócalo Capitalino.
0: Y si no, a la gente de Guadalajara que continúa con la fiesta de la zona fan Vibra Jalisco, donde miles de personas llegan y disfrutan los conciertos gratuitos, pero también hay muestras gastronómicas y hay actividades que mezclan fútbol con la cultura local de nuestros amigos de Jalisco.
3: En Monterrey, en el Parque Fundidora, mantienen el ritmo con presentaciones musicales y espectáculos para toda la familia.
0: La Ciudad de México tiene exposiciones, recorridos y actividades especiales en museos y espacios culturales para que visitantes vivan una experiencia mucho más allá de la cancha.
3: Bueno, el corredor cultural que comprende 19 exposiciones en 17 museos, contando el de antropología, Universum de la UNAM, Memoria y Tolerancia, el Papalote, Museo del Niño, el Tamayo, el Franz Mayer, el Yacuic y el Dolores Olmedo, todos ellos se han unido para esta fiesta.
0: Pero miren, hasta aquí nuestras recomendaciones de esta semana. La Chilanguía nos espera muy pronto para que ustedes conozcan planes, disfruten la ciudad y sigan viviendo de esta gran fiesta que nos acerca cada vez más al Mundial 2026, el tercero en México.
3: ¡Eso!
0: ¡Nos vemos!
2: Hay personas que nos acompañan durante toda la vida. A veces son los que nos enseñaron a andar en bici, los que nos dieron el primer consejo importante o los que estuvieron ahí cuando más necesitábamos apoyo. En México se calcula que por lo menos 25 millones de personas desempeñan la función paterna.
1: La figura paterna muchas veces se construye con esos momentos cotidianos que terminan convirtiéndose en recuerdos que no se van a borrar jamás. Hoy, además de celebrar el Día del Padre, queremos reflexionar sobre cómo ha evolucionado la paternidad en nuestro país.
4: Este Día del Padre reconocemos a quienes ejercen esa labor con responsabilidad y cariño. A los padres biológicos, adoptivos, abuelos, tutores y también a las madres que han asumido ambos roles para sacar adelante a sus familias. Actualmente la paternidad está cambiando. Cada vez más hombres participan en la crianza y en los cuidados, en las tareas del hogar y en la construcción de relaciones más cercanas con sus hijos. Son las llamadas nuevas masculinidades, una forma de ejercer la paternidad desde la corresponsabilidad, la empatía y el afecto. Un claro ejemplo es el comunicador Mariano Osorio.
5: De manera muy particular, quiero felicitarme por tener la dicha, por tener la gloria de ser un papá de tres hijos que a lo largo de todos estos años me han enseñado a ser una mejor persona, a ser un hombre más sensible, a volverme definitivamente cada vez más responsable y más consciente de mis acciones y a practicar lo que yo llamo la paternidad responsable. Esto desde un punto de vista que está vinculado con la educación de los hijos, pero también con el ejemplo, porque el ejemplo arrastra. Y esa motivación, este motor de motivación que son nuestros hijos, definitivamente nos ayuda a ser un poquito mejores. Tengo la oportunidad de hacerme 100% cargo de la educación de mis hijos y de poder compartir con ellos sus alegrías, sus experiencias, sus dudas y de poder entablar una conversación como probablemente no era tan común cuando yo era chico, cuando esta generación pues no teníamos quizás tanta confianza como hoy la tenemos con los papás. Esta es una de las grandes bendiciones con las que hoy cuento y uno de los grandes logros de estos nuevos papás, de estas nuevas generaciones. Y hacia allá es hacia donde creo que debemos trabajar. Una familia que tiene buenos niveles de comunicación. definitivamente va a estar en una mejor posición para resolver todo tipo de situaciones.
4: La paternidad se construye en los grandes momentos, pero también en los pequeños. Una conversación antes de dormir, una tarea escolar, una palabra de aliento o un abrazo oportuno. El cantante, actor y conductor César Costa recuerda la emoción y la sorpresa que sintió el día que supo que sería padre.
6: Cuando recién nació mi primera hija, estaba yo en pleno estudio y se me fue la voz y no podía cantar. Y yo dije, bueno, si esto es la paternidad, qué cosa tan espantosa. Entonces le pedí a un amigo que por favor me prestara un rancho por el Ajusco para irme a dormir y descansar un par de días para ver qué es lo que me estaba pasando, ¿no? Y la verdad, luego lo constaté con un muy querido amigo, con Rogelio González, un estupendo director cinematográfico, que me decía que cuando él fue padre, sintió que le arrancaron un pedazo de alma, del corazón, del espíritu. Y esa es la verdad. Me había pasado eso, regresé al estudio, descansé, pude terminar el disco, salió bien afortunadamente, pero ese nacimiento de mi primera hija fue un impacto tremendo. Y luego ya viene la parte bellísima, que es verlos desarrollarse, crecer, darles alas para que sean ellos mismos, y una enorme, enorme responsabilidad. Este es un mensaje para todos los que van a ser papás. Es una responsabilidad muy importante, porque un hijo se tiene para siempre. Y lo más importante es, yo creo, yo como papá he querido que mis hijas pues sean mejores que yo, en todos sentidos. Que tengan mejor salud, que tengan mejores oportunidades, que tengan más mundo del que yo he vivido, que tengan más oportunidades y que crezcan, que sean verdaderos e íntegros seres humanos.
4: Ser papá no significa ser perfecto, se aprende todos los días. Es acompañar, escuchar y crecer junto con quienes más queremos. El notario Guillermo Vigil Chiapa, integrante del Colegio de Notarios de la Ciudad de México, comparte cómo combina su vida profesional con la responsabilidad y la alegría de ser padre.
7: Ha sido para mí pues una gran alegría. Soy papá de tres y para mí se convirtieron en un motor para salir adelante. Llegar a ser notario para mí fue muy, muy difícil. Es muy difícil llegar a ser notario, pero siempre pensaba en ellos. Han sido un motor y una alegría en mi vida, mis hijos. Creo que el hecho de ser padre es de las cosas más naturales que nos puede venir en la vida. Entonces, no se agobien, simplemente estoy convencido que si uno lo toma con responsabilidad, es un gozo increíble.
4: Detrás de cada padre comprometido hay historias de esfuerzo, sacrificio y amor. ¡Feliz Día del Padre!
2: Y en otro ejemplo vamos a conocer la historia de un padre de familia preocupado por el bienestar del país y obviamente de los suyos. Se trata del titular de la Procuraduría Federal del Consumidor, César Iván Escalante Ruiz. Vamos a ver y escuchar la plática que tuvo contigo, Micha, y con Rosalba Aguirre.
8: La paternidad tiene muchos momentos, muchos aprendizajes, pero, procurador, ¿qué es lo más gratificante de ser papá?
9: Bueno, creo que todos los momentos importantes de tu hijo, yo tengo la dicha de tener un hijo de 13 años, pues son como los pequeños momentos, sus éxitos en el plano escolar o algún proyecto, no sé, de ciencia. Particularmente le ayudo mucho, yo no soy tan bueno en las matemáticas, pues le ayudo mucho, por ejemplo, en geografía, en historia. Le gusta mucho el fútbol, entonces irlo a ver también, jugar, festejar, sufrir, llorar porque perdió. Esos pequeños momentos son los más gratificantes. Orientarlo para que no se deprima si tiene una calificación baja. Particularmente mi hijo se estresa mucho porque no sale bien en la escuela de repente. Entonces, estar con él y vivir todos estos momentos.
1: Y para los papás primerizos, para esas dobles P's que están allá afuera, papá primerizo, ¿qué consejo tiene?
9: Uno de los principales consejos, creo, es no sobreproteger. De repente sucede que estar viendo al niño o la niña, si ya se movió, si no se movió. Ahorita ya creo que las tendencias en pediatría ya están un poco más libres, pero cuando, insisto, mi hijo nació, si era como mucho y estarlo vigilando y que coma cada 2 horas y que no duerma más de 4. Creo que eso, ser un poquito más sueltos, disfrutar disfrutar mucho toda la parte del crecimiento, no sufrirla, sino vivirlo, los primeros pasos, y siempre que estén muy pendientes de no comprar cosas que no se necesiten, porque luego la mercadotecnia, los propios algoritmos de las redes sociales detectan que eres padre primerizo, te quieren vender todos los aparatos y todas las mamilas, la grandota, la chiquita. Entonces, que sean muy responsables al momento de adquirir estos productos y que disfruten mucho la paternidad.
8: Y hablando de recomendaciones y consejos, ¿qué hay en este mes en la revista del consumidor para los papás?
9: Te lo cuento. Esta es la revista del consumidor de junio, es la 592. Tenemos varias cosas en esta revista. Un platillo sabio, la guía de consumo sobre arroz, un estudio de calidad sobre papas, frituras de maíz y trigo, que esto lo enlazamos un poco para la gente que va a botanear durante el mundial.
1: Sí,
9: pero en particular por el Día del Padre, tenemos un artículo especial de finanzas personales, un artículo en nuestra sección entorno digital para encontrar las mejores ofertas a través de las aplicaciones. También tenemos una colaboración con Conducef de manera mensual, y aquí es Cuida tu Dinero, en este caso para los papás. El contenido está muy interesante.
1: César Iván Escalante Reyes, procurador, muchísimas gracias por estar con nosotros aquí.
9: Muchas gracias, más gracias a ti.
1: Un gustazo.
9: Gracias, Rox.
8: Muchas gracias.
9: Gracias.
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1: Pensar en el futuro también es una forma de cuidar a quienes más queremos. Un testamento brinda certeza jurídica, ayuda a prevenir conflictos familiares y permite que nuestro patrimonio sea repartido conforme a nuestra voluntad.
2: Vamos a ver y escuchar la plática que tuvieron Micha y Rosalba Aguirre con un especialista sobre la importancia de este documento y las facilidades que existen hoy en día para realizarlo.
8: Familia de la Hora Nacional, pues hablar del futuro no siempre es sencillo, pero hay decisiones que son muy importantes y que de verdad se convierten hasta en un acto de amor y de responsabilidad, como es hacer nuestro testamento.
1: Y para conocer la importancia de este tema y para resolver muchas dudas frecuentes y entender por qué es una herramienta fundamental para proteger nuestro patrimonio y a nuestros seres queridos, hoy nos acompaña el notario Guillermo Vigil Chapa, integrante del Colegio de Notarios de la Ciudad de México. Bienvenido, señor notario.
12: Gracias por la invitación.
8: Resulta un tema quizás hasta complejo. ¿Cómo escribir un testamento? ¿A quién recurro? ¿Qué se hace?
12: Y la verdad es que es un instrumento sumamente sencillo. No hay que pensarle mucho, porque por eso estamos los notarios. Los notarios los vamos a ir llevando paso a paso. Pues el testamento implica tomar una decisión, cumplir con una responsabilidad de quién o quiénes queremos que sean nuestros beneficiarios. Por un lado. Y por otro lado, que mucha gente no conoce, es que en el testamento también podemos designar con quién queremos que se quede lo que más queremos, que son nuestros hijos menores de edad. En nuestro sistema jurídico no hay herencia forzosa. Hay otros países, España, Argentina, donde sí hay una herencia forzosa. Yo no puedo desheredar a ciertas personas. En México no. Ah. En México yo puedo dejar a cualquier persona como mi heredero.
8: ¿Qué serían como los tres principales mitos que tenemos que derribar en este momento del testamento?
12: Mito es que tengo que tener mucho dinero para tener testamento. Otro mito es pensar que mi testamento lo hago una vez en la vida y tengo que prever todos los escenarios. Es muy complicado, porque como es por una cuestión patrimonial y una cuestión familiar, tiende a cambiar con el tiempo. Yo siempre le aconsejo a la gente, piense usted en el corto o mediano plazo. Y si en unos 5 o 6 años cambia, vuelve a ser otro. El testamento, por su naturaleza misma, se puede revocar. Hay que cambiarlo. No hay que prever todo lo que le puede pasar a uno a lo largo de la vida.
1: No, ojalá pudiéramos, ¿no?
12: Exacto. Porque lo que yo he podido ver en la práctica, en el día a día, es que normalmente la gente tiene alguna idea de qué es lo que pasa si hay un intestado. Y lo que me he dado cuenta es que esa idea que tiene la gente normalmente es incorrecta. Y eso hace que uno piense que tiene algún derecho cuando a lo mejor y no lo tiene. Pero también otra cosa que me he dado cuenta, la gente piensa que lo que se dice en el testamento se respeta. Y eso sí es cierto. Por eso es importantísimo hacer el testamento. Da una guía.
1: Esto ayuda mucho a que no haya conflictos entre los parientes, familiares.
12: Sí, claro. Como da la certeza de qué es lo que quiso la persona al hacer su testamento, es una guía fundamental para los parientes y evita, claro, una gran cantidad de conflictos a que no hubiera testamento y se fueran por el intestado. Claro, ayuda muchísimo a que no haya conflictos.
8: Saber del mes del testamento, saber a dónde acudir, ¿nos puede hablar un poquito de eso?
12: Ya desde hace muchos años hay un convenio a nivel nacional de los notarios con la Secretaría de Gobernación, en donde septiembre es el mes del testamento. ¿Qué implica el mes del testamento? Dos cosas. Uno, una reducción en los costos para hacer testamento. Básicamente cuesta la mitad hacer un testamento en septiembre. Y otro, se extienden los días y a veces hasta los horarios de atención en las notarías.
8: Si tenemos algunas dudas, redes sociales, ¿dónde podemos conseguir más información al respecto?
12: El Colegio de Notarios de la Ciudad de México tiene varias redes sociales, como en X, Instagram, Facebook. Búsquenlo como Colegio de Notarios de la Ciudad de México, y aparte está la página de internet del colegio, que es colegiodenotarios.org.mx, y el teléfono del Colegio de Notarios 55 11 18 19. Ahí nos pueden contactar.
1: Notario Guillermo Vigil Chapa, muchísimas gracias por visitarnos aquí en La Hora Nacional.
12: Gracias a ustedes por la invitación.
8: Gracias.
12: Gracias.
1: Y gracias a ustedes por seguir aquí con nosotros en La Hora Nacional. No se vayan, por favor.
2: La historia de México también se cuenta a través de las vías del tren, que durante décadas conectaron regiones, impulsaron el comercio y acercaron comunidades.
1: Hace casi 9 décadas, el presidente Lázaro Cárdenas tomó una decisión histórica que fortaleció la soberanía nacional al decretar la nacionalización de los ferrocarriles mexicanos. Vamos con la información que nos trae Germán Gastelú.
3: Gobierno o individuo que entregue los recursos naturales o entrega a alguna empresa extranjera, traiciona a la patria. Son las palabras de don Lázaro Cárdenas. Hoy quiero platicarles algo que sucedió el 23 de junio de 1937. La expropiación de Ferrocarriles Nacionales de México fue antecedente de la gran expropiación petrolera de nuestro país, la cual se hizo un año después. La expropiación de Ferrocarriles Nacionales de México se basó principalmente en la ley de expropiación que se hizo el 25 de noviembre de 1936. ¿Qué decía esta ley? Que el gobierno podía expropiar los bienes particulares siempre y cuando fueran para beneficio y servicio de la nación. En 1937 había problemas económicos, no se habían pagado los sueldos de los trabajadores de los ferrocarriles. Las empresas privadas estaban exigiéndole al gobierno que indemnizaran, que dieran aportaciones, que estuvieran apoyando a la industria privada para poder mantener los ferrocarriles que se movían en toda la nación. Veníamos después de la revolución. Varios de estas vías férreas se habían deteriorado y por lo tanto exigían que se arreglaran, además de que muchos sueldos estaban devengados. La situación fue tal que Lázaro Cárdenas, dentro de su estrategia y la consolidación de los bienes naturales de la nación, dijo: yo soy el amigo de los trabajadores. En mí van a encontrar siempre un apoyo. Toma la decisión y expropia el 23 de junio de 1937 Ferrocarriles Nacionales de México. Empieza a ser un antecedente y una preparación para la expropiación petrolera. Quería ver cómo reaccionaban todos los mercados mundiales al respecto. Además, de esta manera, él salvaguardaba el transporte y el medio por el cual se llevarían a cabo todos los movimientos para el petróleo, para la expropiación petrolera, para que pudiera manejarse y tener claro que este bien ya era un bien público. Al siguiente año, en 1938, el 1 de mayo, él le entrega la administración al Sindicato de Ferrocarriles de México, dándoles solamente la administración. La posesión seguía siendo de nuestra nación. Este fue un gran antecedente que logró que después se consolidaran los ideales de alguien como Lázaro Cárdenas, que siempre tuvo muy clara la visión que México tenía que ser una nación fuerte, que los recursos naturales del país tenían que ser del país. Precisamente en 1937, el 25 de julio, crea nuestra amada
13: hora nacional, para de esta manera difundir todos estos ideales, la cultura, las tradiciones mexicanas, nuestra lengua. Y es, hasta nuestros días, el medio por el cual llegamos a toda la nación. Gracias, Tata, Lázaro Cárdenas y, por supuesto, a la Hora Nacional. Seguimos aquí.
2: Bueno, pues llegamos al final de esta primera parte de La Hora Nacional. Pero antes de la pausa, le mandamos un abrazo a todos los padres que nos están escuchando. Que acompañen a sus hijos y enseñen con el ejemplo. Y obviamente también a los que siguen vivos en la memoria y el corazón de sus familias.
1: Porque los mejores legados no siempre tienen que ver con bienes materiales. Muchas veces se transmiten en forma de valores, principios, enseñanzas y, por supuesto, amor.
2: Hoy le queremos mandar saludos muy especiales a las personas que nos siguen en radio, televisión y redes sociales. César Peralta, Cecilia Rivera, José Luis Hernández Álvarez, Alicia BFG y GMS Electrificaciones.
1: Para Adriana Peña, Martín Olmedo, Said Jiménez, Manuel Marín, Mundo Educarte de San Luis Potosí, Edith Díaz, Osvaldo Martín y María del Carmen Jiménez.
2: Y otros más para Karen Hernández, Elizabeth García, Rafael Vázquez Castro, Araceli Bazán Sosa, Rolando Rubén Na Pérez, Francisco Segura y Raúl Robles en Fresnillo, Zacatecas.
1: Recuerden que estamos en YouTube, en Facebook, en Instagram, en TikTok, en X y en Spotify. Y también nos pueden contactar en el siguiente número. Mucha atención. 55 3483 42 39 o nos pueden también mandar un correo electrónico a lahoranacional@segov.gov.mx. Que tengan una gran noche y una excelente semana. 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
15: Buenas noches, querido chihuahuense, soy Jimena Jiménez y te doy la más cordial bienvenida a la Hora Nacional Chihuahua. Domingo 21 de junio del 2026, gracias por darnos este espacio. Aprovechamos para mandar un cordial saludo a todos los padres de familia que nos están sintonizando. En este domingo estaremos platicando precisamente sobre la vasectomía, esta intervención quirúrgica que, ¿sabía usted que Chihuahua ocupa a nivel nacional uno de los primeros lugares en hacer este procedimiento completamente gratuito? Lo estaremos platicando con parte del equipo de la Secretaría de Salud en unos momentos más. Por supuesto, la nota curiosa de cada domingo a cargo de Héctor García. En esta ocasión estaremos platicando sobre el Día Internacional del Yoga. Así como también ponga muchísima atención porque los incendios forestales continúan en la mayor parte del estado de Chihuahua. Así que estaremos platicando con parte del equipo de la Coordinación Estatal de Protección Civil. ¿Qué le parece si descubrimos quién se encuentra hoy en la trivia? Bienvenidas, familia chihuahuenses.
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16: Hola Jimena, muchas gracias de nuevo por la invitación. Es un privilegio estar aquí con ustedes. Mi nombre es Juan Carlos Ledesma López y soy locutor de radio aquí en la ciudad de Chihuahua. Agradezco que me hayan invitado a este espacio de la Hora Nacional Chihuahua, que es La Trivia, mi favorito, por supuesto. Hoy tenemos un tema que será de tu agrado, aquí en la trivia. Escucha. El estado de Chihuahua cuenta con 5 pueblos mágicos reconocidos por su riqueza cultural, natural e histórica. Cada uno ofrece experiencias únicas que permiten conocer tradiciones, paisajes impresionantes, arquitectura emblemática y parte de la identidad que distingue a nuestra entidad. Desde escenarios naturales sorprendentes hasta comunidades llenas de historia y costumbres, estos destinos se han convertido en referentes turísticos para visitantes de México y del mundo. La pregunta de este domingo es, ¿cuál fue el primer pueblo mágico en recibir esta denominación en el estado de Chihuahua en el año 2007? Inciso A, Hidalgo del Parral. Inciso B, Huaxoxi. Inciso C, Krill. Inciso D, Casas Grandes. La respuesta es, estará esperándote antes de finalizar. Así es que quédate y entérate si fuiste de los que la supo. Jimena, nos escuchamos de nuevo en unos minutos.
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15: Estamos de regreso a la Hora Nacional Chihuahua. Gracias por continuar con nosotros en este domingo tan especial. Vaya pensando muy bien la respuesta de la trivia. En unos momentos más, casi al finalizar el programa, le estaremos dando la respuesta correcta. Hoy vamos a hablar de un tema sumamente interesante en este domingo donde estamos conmemorando el Día del Padre. Porque bueno, el planificar una familia realmente es una decisión de dos. A lo largo de los años hemos escuchado y hemos estado tratando de romper estos prejuicios donde se cree que solamente la decisión son para las mujeres. Hoy hablaremos de la vasectomía y para ello le doy la más cordial bienvenida al doctor Edgar Valenzuela. Bienvenido, doctor, ¿cómo está?
18: Muy bien, muchísimas gracias. Pues agradecemos a todo el equipo de trabajo, a todos los radioescuchas, agradecer profundamente la oportunidad que se den para escuchar sobre este tema que es tan importante para todos, principalmente pues obviamente los hombres, y que yo sé que si ahorita no es una idea que tienen, lo va a hacer a mediano, a corto o a largo plazo. Qué mejor que pues sepan a dónde acudir, dónde informarse para recibir información pues veraz y fidedigna.
15: Y justamente, doctor, me encantaría iniciar que nos compartiera para la gente que nos escucha qué es exactamente un procedimiento de vasectomía y cómo funciona.
18: Básicamente, la vasectomía sin bisturí es un procedimiento quirúrgico. Es un procedimiento seguro, rápido, eficaz y, aclarando, pues totalmente gratuito. ¿Sale? Básicamente, lo que nosotros realizamos es la sección y oclusión de los conductos deferentes. Los conductos deferentes tienen una función que es transportar los espermatozoides del testículo, que es su área de origen, y hacia la salida para formar parte del líquido seminal. Con eso se logra lo que es el embarazo, y al nosotros seccionarlos, al ocluirlos, evitamos el paso de esos espermatozoides hacia afuera, ¿sí? Por lo tanto, se consigue un método anticonceptivo que es permanente y es básicamente la cirugía del hombre, pues, para no tener más familia.
15: Es importante toda esta parte porque bien mencionamos, el objetivo es hacer conciencia de cómo a lo largo de los años estamos tratando de hacernos más responsables independientemente del género que se tenga. Me encantaría que nos pudiera compartir quiénes son los candidatos ideales para este procedimiento y a partir de qué edad se puede realizar.
18: Ok, es muy importante eso que comentábamos. Antes pensábamos que nada más la mujer era la que se podía realizar algún método anticonceptivo, se podía aplicar un método anticonceptivo o en dado caso poderse realizar un procedimiento quirúrgico para no tener más familia. Hoy en día, pues la vasectomía es una opción que podemos tomar en cuenta en una familia que ya no desea tener más hijos, ¿sí? Básicamente, la idea es que los pacientes tengan esa opción y que como familia puedan tener la opción de planificar, y que si nuestra opción ya no es tener más hijos, pues somos un candidato para ese procedimiento. La edad no es una condición, más bien aquí lo que tenemos que tener bien decidido es que ya no queremos más hijos. Si nuestra idea es ya no tener más familia, ya sea por problemas de salud, por problemas de paridad satisfecha, que ya estamos bien con nuestros hijos que tenemos, o problemas de salud de la pareja, pues la mejor opción es la vasectomía sin bisturí. Respondiendo específicamente a la pregunta, no hay una edad en específica, más bien es no quiero más hijos.
15: Y sobre todo esta parte importante, que no es algo reversible, ¿verdad, doctor? ¿Es correcto?
18: Así es. La vasectomía es un método anticonceptivo permanente, por lo tanto debemos de estar bien seguros que no queremos tener más familia.
15: Ahora vayamos a una parte sumamente interesante porque, bueno, actualmente tenemos redes sociales, tenemos inteligencia artificial, una cantidad de herramientas para la información, pero todavía existen mitos respecto a este tema. ¿Cuáles son unos de ellos, doctor?
18: Los mitos más comunes, pues, es básicamente que afecta la sexualidad del hombre, ¿sí? Lo cual, pues, es un mito como tal, se ha dicho. No afecta absolutamente en nada que ver con el rendimiento sexual, no afecta lo que es la erección del hombre y, pues, tampoco afecta el deseo sexual. Nosotros únicamente, como bien lo comenté, seccionamos lo que es el conducto deferente, no tocamos ninguna parte hormonal, ninguna parte metabólica, entonces no se ve afectada nada de eso, ¿sí? Básicamente es el principal mito y que a veces son el motivo por el cual a veces los pacientes tienen dudas de realizarse el procedimiento.
15: Ahora, vayamos a una parte que es también bastante interesante. Estadísticamente, ¿cómo ha sido, cómo ha evolucionado estos últimos años a través aquí en el estado de Chihuahua?
18: En el estado de Chihuahua, pues aproximadamente hemos estado teniendo un incremento del 30% anual y la respuesta ha sido bastante favorable de unos años para acá. Hemos tenido bastante respuesta y cada vez es un método más común en el estado de Chihuahua. Se está haciendo una cultura que la planificación familiar ya no nada más sea la mujer, que también sea el hombre. Entonces considero que es bastante buena la respuesta que hemos tenido de los chihuahuenses y tenemos el honor de haber recibido incluso algunos premios a nivel nacional como el primer estado de con más vasectomías a nivel nacional.
19: Los datos a través de la Secretaría de Salud del Gobierno del Estado, ¿correcto? Muy bien. Ahora, vayamos a esta otra parte y también le doy la más cordial bienvenida a nuestro testimonio de esta noche. No hay nada mejor que hacer conciencia, que reflexionar a través de la empatía, que es uno de los valores que, híjole, yo creo que podría mover el mundo. Gracias por estar hoy con nosotros, gracias por compartir tu experiencia y me encantaría para aquel hombre que nos está escuchando que nos puedas compartir cómo fue este procedimiento y esta decisión para ti.
20: Realmente fue algo fácil, fue algo rápido, sencillo, cómodo, un equipo muy profesional en base a todo y es algo benéfico para todos los hombres que también tenemos que concientizarnos que también podemos nosotros como hombres participar en la planificación de nuestra familia, ¿verdad? Por el bien de nosotros, de nuestros hijos y de nuestras parejas.
19: En cuanto a esta decisión que tú tomas y bien platicamos de esta empatía y demás, ¿considera que aún existen perjuicios en cuanto a este tema o incluso en cuanto a esta decisión?
20: Claro que sí. La mayoría pienso yo, a mi punto de vista, que puedan estar mal fundamentados, sí, porque no es el miedo a los comentarios o a las decisiones futuras que pueda haber, que no, como dijo el doctor, tiene que ser una decisión permanente y firme que esté bien sustentada cuando ya no queremos o ya tenemos la suficiente familia.
19: Desde esta experiencia y esta decisión que se toma, ¿por qué considera que es importante? Que bueno, a lo largo de los años, bien lo mencionaba el doctor, lo platicábamos por acá, siempre creemos que la decisión de tener una familia es de la mujer, cuando realmente ahora ya estamos luchando y precisamente con estos temas abrimos la oportunidad de que sea una decisión en conjunto. ¿Por qué es importante que el hombre también tenga conciencia y tenga esta decisión en cuanto a la planificación familiar?
20: Porque al ser pertenecientes a una familia, a una pareja, somos dos los que podemos tomar las decisiones. Entonces, si tenemos la oportunidad y podemos hacerlo, también tenemos que ayudar a nuestra pareja, ¿sí? No nada más las decisiones de la mujer, sino de los hombres también. Ahora en la actualidad, como se está viendo, hay muchos métodos más, como este de la vasectomía, que es un método muy seguro, tanto como para el hombre, tanto como para la mujer.
19: Una decisión que precisamente se toma en conjunto. Finalmente, me encantaría que le pudiera compartir a aquel hombre que nos está escuchando, que tiene esta duda, que sigue como que, híjole, es que sí lo quiero hacer, pero tengo miedo, incluso tengo miedo del que va a decir mi familia, tengo este miedo incluso de comunicarlo con mi pareja, ¿qué le diría?
20: Que no tenga miedo, que es un procedimiento muy seguro, muy fácil, muy rápido, de una recuperación muy pronta. Los médicos están completamente capacitados y son profesionales en su área y en lo que están haciendo. Entonces es algo seguro para él y para cualquiera de los hombres que se guste hacer el procedimiento.
19: Muchísimas gracias por compartir con nosotros. Y antes de finalizar la entrevista, doctor, me encantaría que nos pudiera compartir desde el lado profesional también qué le diría a este hombre que nos está escuchando, que tiene dudas, incluso que no tiene la información, que no sabe que es gratuito, que se puede acercar a la Secretaría de Salud. ¿Cuál sería ese mensaje, doctor?
18: Lo principal yo creo que sería informarnos, ¿sí? No hacernos ideas, no hacernos prejuicios, entonces informarnos, ¿sí? Y pues para eso básicamente ponemos a disposición todos los centros de salud del estado de Chihuahua a través de los diferentes distritos en los cuales pues tenemos personal totalmente capacitado para brindar la asesoría, para brindar información y pues que resuelvan todas sus dudas. Si se llegasen a animar, ponemos a su disposición todas las unidades que se dedican a realizar vasectomías. En la actualidad pues tenemos 19 unidades, somos un total de 17 médicos vasectomizadores distribuidos a lo largo del estado, pues es un acceso totalmente gratuito, ¿sí? Entonces aprovechemos esta nueva modalidad que estamos teniendo en las familias de la planificación desde el hombre tomar esa decisión como padres de familia responsables y pues realizar algo por la familia, qué mejor que pues la vasectomía y bisturí.
19: Muchísimas gracias, doctor Edgar Valenzuela, por acompañarnos hoy, así como también a nuestro testimonial de esta noche por compartir su experiencia. Continuamos en la Hora Nacional Chihuahua y vamos con el Día Internacional del Yoga, la nota de este domingo con Héctor García. Continuamos.
14: ¿Sabías que una práctica con más de 5.000 años de historia se ha convertido en una de las herramientas más populares para cuidar el cuerpo y la mente? El Día Internacional de Yoga se celebra el 21 de junio de cada año. Esta fecha fue proclamada por la Asamblea General de las Naciones Unidas, gracias a la iniciativa de la India, para concientizar a la población mundial sobre los beneficios físicos, mentales y espirituales de esta práctica milenaria. El yoga representa la unidad de la mente y el cuerpo, el pensamiento y la acción. Es importante coordinar todos esos aspectos. Ese enfoque holístico es valioso para nuestra salud y nuestro bienestar. No se trata solo de ejercicios. Se trata de una manera de descubrir el sentido de identidad de uno mismo, el mundo y la naturaleza. La resolución señala la importancia de que las personas y las poblaciones adopten decisiones más saludables y modos de vida que propicien la buena salud. La Organización Mundial de la Salud pide que se fomente la actividad física de los ciudadanos. El senderismo es una de las 10 causas más frecuentes de muerte en el mundo y un factor clave de enfermedades no transmisibles, como el cáncer, la diabetes y las enfermedades cardiovasculares. El yoga cultiva las formas de mantener una actitud equilibrada en la vida cotidiana y dota de capacidad en el desempeño de las acciones propias. En el mundo tan acelerado al día de hoy, la práctica del yoga es una alternativa viable, ya que esta nos ayuda a combatir el estrés y evitar la aparición de algunas enfermedades. El yoga representa una manera de descubrir la vida desde otro enfoque, donde el cuerpo y la mente trabajen unidos para alcanzar mayor bienestar y plenitud. El Día Internacional del Yoga es una oportunidad para recordar la importancia de dedicar tiempo al cuidado de nuestra salud física, mental y emocional. Más allá de las posturas y los ejercicios de respiración, esta práctica nos invita a encontrar equilibrio, atención plena y bienestar en la vida cotidiana, ya sea que se practique de manera regular o por primera vez. El yoga nos enseña que pequeños momentos de conexión con nosotros mismos puede generar grandes cambios en nuestra calidad de vida. 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
19: Estamos de regreso en La Hora Nacional Chihuahua. Hoy en este domingo vamos a platicar un tema que lo hemos estado viendo, sobre todo aquí en Chihuahua Capital, sobre los incendios forestales. ¿Cómo sucede esto? ¿Cómo lo podemos prevenir? Y para ello le damos la más cordial bienvenida a Alejandro Ruiz, quien es inspector operativo por parte de Coordinación Estatal de Protección Civil. Bienvenido, ¿cómo está?
0: Muy bien, gracias a Dios, y saludos a todos los que nos escuchan en este momento.
19: Los 67 municipios del estado de Chihuahua completamente atentos, porque queremos saber, con la llegada de la temporada del calor, estos últimos meses hemos estado viendo estas terribles situaciones que se viven en Chihuahua Capital, en la mayor parte del estado, que son los incendios forestales. ¿Cuál es la situación actual, pues, de estas situaciones aquí en el estado de Chihuahua?
0: Podemos poner como ejemplo el año pasado, ¿no? Que tuvimos una gran cantidad de incendios donde incluso nosotros como Coordinación Estatal de Protección Civil tuvimos que formar parte incluso de algunas brigadas, principalmente en la zona serrana de Madera, que es donde se intensificaron bastante los incendios, y la mayoría pues muchas veces son precisamente por descuidos, ¿no? De la gente, principalmente cuando hacen alguna quema prescrita en el campo, ¿verdad? Que suelen preparar sus tierras precisamente para el cultivo, es donde se originan. Y el año pasado pues tuvimos una tarea muy grande, ¿verdad? Y incluso nos visitaron varios estados de la República para poder combatir ese incendio, y el cual pues a final de cuentas se pudo salvar gran parte de la zona serrana, ¿no?
19: Vayamos a una parte que me parece interesante, que seguramente la gente que nos escucha, ¿en qué temporadas hay más riesgo y por qué sucede esto?
0: Pues bueno, principalmente cuando empieza a escasear, primero que nada, la lluvia, ¿no? La lluvia en diferentes zonas de los diferentes estados, pero bueno, principalmente en el estado de Chihuahua, cuando empieza a haber la sequía, que empieza a secarse lo que es el material combustible, ya sea los árboles, las ramas, el pasto, y que empieza a intensificarse la temporada de calor, ¿verdad? Que tenemos fuertes temperaturas entre 35, 42, 45 grados. Esto genera pues que tanto la falta de humedad y ese intenso calor, y luego le sumamos a lo mejor algún descuido de alguien o algún descuido de nosotros mismos, que ya sea el arrojar una colilla de cigarro, un fósforo encendido, se nos hace fácil. Y no es solo andar en una zona serrana, es simplemente al viajar por la carretera, tú te puedes, se te puede hacer fácil, y avientas algún objeto, ya sea un cigarro o un fósforo o alguna botella, que pudiera muchas veces generar algún tipo de calor pues con la radiación del sol, y esto pues genera pequeñas chispas, y lo que hablábamos ahorita de la falta de humedad hace que precisamente el pasto se encienda rápido, ¿no? Y empiezan a crear pequeños focos de incendios que luego pues si no se reportan a tiempo pueden ser incontrolables, ¿no?
19: Además de estas situaciones que de pronto son completamente naturales, pero que también existe esto que es provocado por la ciudadanía, ¿cómo lo podemos prevenir para este tipo de situaciones?
0: Bueno, pues sí, reiterar la parte de no arrojar cigarrillos encendidos, fósforos encendidos, de preferencia no evitar encender fogatas, ¿sí? Ya que pues es precisamente cuando nos vamos de día de campo o a los campamentos, ¿no? La gente que suele salir en estas temporadas de verano es cuando lo más fácil se nos hace pues estar en la fogata, pero se nos olvida lo más importante, ¿no? De sofocarla totalmente cuando ya nos retiramos de los lugares, ¿no? Entonces la recomendación es esa: si es posible no encender fogatas, no lo hagan. Si las realizan, si las encienden, procurar apagarlas con tierra o agua, pero cerciorarse, no abandonar el lugar hasta cerciorarse que las brasas están totalmente apagadas, ¿no? Ya que algunos incendios han ocurrido así. Si usted se encuentra en alguna zona serrana, en alguna zona de carretera, y a distancia observa alguna columna de humo, llamar inmediatamente al 911 precisamente para reportarla, ¿no? Ya que cuando muchas veces es un fuego incipiente, o sea que es pequeño, se le atiende de manera tardía, y cuando vas ya se convierte precisamente en un incendio forestal de grandes magnitudes, ¿no? De ahí la importancia de reportarlo en cuanto uno lo perciba o lo vea, ¿no?
19: La responsabilidad que tenemos como comunidad de cuidarnos entre todos. Me gustaría que nos compartiera qué sanciones existen para aquellos quienes provocan incendios. ¿Ya existen? ¿Cómo lo podemos conocer? Para la gente que seguramente nos escucha y se pregunta, ¿pero cómo van a sancionar a aquella persona que fue responsable de esto?
0: Primero que nada es crear cultura, la cultura de la prevención, ¿no? Porque muchas veces si no le enseñas a la gente, a la población, el cómo evitar, ¿verdad? De lo mismo que estábamos hablando ahorita, el cómo evitarlo, el cómo hacer, como lo que hablaba ahorita de las quemas prescritas, ¿no? Que la mayoría son ocasiones también de incendios que se salen de control, es enseñarles a ellos, ¿no? Que para esto pues tanto la CONAFOR y lo que es la Coordinación Estatal de Protección Civil nos hemos preocupado pues por capacitar primero que nada a los dueños pues de esos predios, de esas tierras, para que hagan una quema controlada, ¿no? Y si ellos no pueden o no tienen el conocimiento, pueden pedir el apoyo también ahí a la CONAFOR para realizar estas actividades. Pero sí, en cuanto a lo que tú decías de sanciones, la sanción se lleva a cabo pues por el mismo municipio, ¿no? Recordemos que primero es responsabilidad del propio municipio mantener capacitados o informados a todos los dueños de los predios cuando hagan ese tipo de quemas, o incluso, por ejemplo, los de las áreas protegidas, pues su deber es prevenir. O sea, si te fijas, todo está en la palabra prevenir, ¿no? Que es preparar a la gente para que prevenga esos descuidos y que no ocurran, ¿verdad? Pero en cuanto a sanciones, pues debe de haber, pero pues esas las de alguna manera las prescribe cada municipio, ¿no? En cuanto a su autoridad cercana.
19: Vamos a la siguiente pregunta, que puede ser demasiado obvia, pero que también cuando estamos en ese tipo de situaciones podemos precisamente prevenir que se haga más grande. ¿cómo sabemos cuando ya es necesario evacuar? ¿O cómo, si se está presentando un incendio, cómo podemos hacer para que no sea más grande la situación que se está viviendo?
0: Si tú no tienes la oportunidad de entrar a alguna capacitación, algún entrenamiento en este tipo de cosas en cuanto a la sociedad civil, pues es que tenemos la magia ya del internet, ¿no? Y sería interesante que la gente se metiera por ahí y buscara precisamente el cómo identificar ese tipo de incendios, ¿no? Ahí generalmente es cuando tú empiezas a ver esa columna de humo, cómo va creciendo, ¿verdad? Hay que hablar en cuanto tú veas, aunque la veas a distancia. Es interesante, es importante que llames, porque precisamente, como decía ahorita, es un fuego incipiente, es un incendio pequeño, que en cuanto tú ves crecer esa columna blanca y que empieza a generar algunos trozos volando, vaya, como de tipo cenizas, ese fuego ya está intensificándose, ¿no? Pero la recomendación es de que en cuanto tú veas esa columna, llames rápido al 911.
19: Además de esto, actualmente existen personas que suben cerros, que están muy en conexión con la naturaleza y demás, y que a lo mejor no tienen esta preparación, pero que sí pueden incluir una mochila que pueda tener algunas herramientas en caso de alguna emergencia. ¿Cuál sería la recomendación para estas personas también?
0: Está de moda, ¿no?, el senderismo y todo ese tipo de actividades de la escalada y algunas otras que pues son precisamente en campo abierto, ¿no? Y te puedes encontrar precisamente a lo mejor ya no con un fuego incipiente o un incendio forestal que está en inicio, sino ya avanzado. Pues ahí la recomendación es, primero que nada, que veas de dónde viene la dirección del viento y alejarte en sentido contrario del viento, ¿no? Precisamente para que no te alcance tan rápido. Siempre buscar una zona de escape, ¿sí? Una ruta de escape. Yo creo que todas las personas que practican ese senderismo o algún tipo de práctica en campo abierto, pues deben de tener el conocimiento de la cartografía o los mapas, ¿no? Y siempre ubicar una ruta de escape del incendio, ¿no? No trate de combatirlo si no está preparado, precisamente porque pues el fuego sorprende bastante. Nosotros que hemos andado en campo, no te imaginas cómo crece de un minuto a otro un incendio. Entonces lo mejor es avisar a las autoridades y alejarse lo más pronto posible del lugar.
19: ¿Cuál sería el mensaje para la gente que nos está escuchando para fomentar el cuidado del ambiente?
0: Disfrutar de la naturaleza, pero no atacarla. Y yo le llamaría una manera de atacar, pues prender fogatas, encender cosas o lumbre. A veces también el hecho de que tú circules con tu vehículo o una motocicleta por zonas de pastizales crecidos, con el mismo escape tú pudieras incluso provocar un incendio forestal, ¿no? De invitarlos a que tratemos a la naturaleza como ella nos trata a nosotros, ¿no? Que nos brinda muchas satisfacciones. Entonces para disfrutarla hay que cuidarla.
19: Responsabilidad de todos los chihuahuenses y de la ciudadanía en general. Muchísimas gracias a Alejandro Ruiz, quien es inspector operativo, por acompañarnos hoy en el programa. ¿Algo más que desear agregar?
0: No, pues muchas gracias por la invitación y recuerden que la prevención somos todos.
19: Muchísimas gracias. Continuamos en la Hora Nacional Chihuahua.
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16: Bueno, pues estamos de regreso en la trivia de esta semana y espero que todos los que están en sintonía desde el inicio ya tengan la respuesta. Y si apenas se van sumando a esta transmisión, pues que tengan suerte al responder nuestra trivia, que es: ¿cuál fue el primer pueblo mágico en recibir esta denominación en el estado de Chihuahua en el año 2007? Inciso A, Hidalgo del Parral. Inciso B, Huaxoxi. Inciso C, Creel. Inciso D, Casas Grandes. Y la respuesta correcta es Creel. Inciso C. Muy bien, les platico. Chihuahua cuenta con 5 pueblos mágicos nombrados por la Secretaría de Turismo de México: Creel, Casas Grandes, Batopilas, Parral y Huaxoxi. Cada uno de estos pueblos tiene su propio encanto y atractivo único. Creel, ubicado en el municipio de Bocoina, fue el primer destino del estado de Chihuahua en ser nombrado pueblo mágico en el año 2007. Aunque Huasca de Ocampo, Hidalgo, fue el primer pueblo mágico de todo México, Creel es considerado el corazón de la Sierra Tarahumara. Originalmente, el área era una pequeña ranchería indígena conocida como Segorashi, que en lengua rarámuri significa lugar de renacuajos. El pueblo fue fundado oficialmente como estación de tren en 1907, casi al final del Porfiriato. Su nombre actual se da en honor a Enrique Creel Quilty, un destacado político y exgobernador chihuahuense que fue el principal impulsor de las vías férreas en el estado. Se encuentra a 3.5 horas por carretera desde la capital del estado y es el punto de partida principal para adentrarse a las majestuosas barrancas del Cobre. es una parada obligatoria en la ruta del tren de pasajeros Chepe, famoso por su paso por paisajes boscosos y nevados. Alrededor del pueblo se pueden explorar valles de asombrosas formaciones rocosas, como el Valle de los Monjes y el Valle de los Hongos, lagos como el de Arareco, la Cascada de Cusarare y conocer las comunidades y misiones de la cultura rarámuri. Ser considerado pueblo mágico en el estado de Chihuahua es un reconocimiento que distingue a aquellas comunidades que han logrado conservar su patrimonio histórico, cultural y natural, ofreciendo a sus visitantes experiencias únicas y memorables. Sus calles, tradiciones, gastronomía, leyendas y paisajes reflejan la esencia de la región y cuentan historias que han pasado de generación en generación. Por ello, estos destinos se han convertido en verdaderos tesoros turísticos que invitan a descubrir la riqueza y diversidad de nuestro estado. Pues ahí está, espero que su respuesta haya sido la correcta. Hasta aquí mi participación, agradeciendo a Jimena y a todo el equipo de la Hora Nacional Chihuahua. Mi nombre es Juan Carlos Ledesma y les doy las gracias. Hasta pronto.
19: Muchísimas gracias, Juan Carlos, por acompañarnos en una ocasión más aquí en el programa con esta información tan completa que, por supuesto, nos invita a enamorarnos cada vez más del Estado Grande y, sobre todo, en esta temporada vacacional para que vaya a conocer los 5 pueblos mágicos del estado de Chihuahua. Llegamos a la recta final. Muchísimas gracias por acompañarnos. Recuerda que nos puede escuchar por Spotify. Nos escuchamos el próximo domingo, ya con el último domingo del mes de junio. Que tenga un excelente inicio de semana. Soy Jimena Jiménez y esto fue La Hora Nacional Chihuahua. Hasta la próxima.
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0: Revista del consumidor. Polvo, lluvia, tráfico. Nuestro coche aguanta de todo, pero mantenerlo limpio no tiene por qué ser un lujo. Hoy te enseñamos cómo preparar un shampoo para lavar el auto. Anota la receta y dale a tu auto el brillo que se merece.
1: Y en otros temas, la fiebre mundialista está aquí, pero ojo, haz que ruede el balón y no tus gastos.
0: Si quieres saber cómo evitar que la pasión mundialista te deje fuera del juego, quédate en la Revista del Consumidor Radio.
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0: En la actualidad, crear nuestras propias tecnologías domésticas es la opción ideal para elaborar productos básicos con ingredientes de calidad y muy accesibles.
1: Lo mejor, no tenemos que buscar por horas lo que necesitamos, ya que lo encontramos en tiendas de materias primas y droguerías. Por eso vamos a preparar nuestro propio shampoo para lavar el auto. ¡Manos a la obra!
0: Recuerda que cada receta está aprobada por el Laboratorio Nacional de Protección al Consumidor. Los ingredientes que vamos a utilizar para hacer 750 mililitros son: una taza de agua purificada, una pizca de colorante vegetal azul, una cucharada sopera de cera de carnaúba, dos tazas de lauril éter sulfato de sodio y cuatro cucharadas soperas de polisorbato 20.
1: También vamos a necesitar los siguientes utensilios: una taza medidora, una cacerola con capacidad de 2.5 litros, un embudo, una cuchara sopera y una botella de plástico de 750 mililitros con tapa. Su preparación nos va a tomar nada más y nada menos que 25 minutos. Sin duda, una gran ventaja.
0: Para poder elaborar nuestro champú para auto, comenzamos vertiendo el agua en la cacerola y la calentamos. Una vez caliente, agregamos polisorbato 20 y revolvemos. Cuando el agua esté a punto de hervir, agregamos una cucharada sopera de cera de carnaúba. Agitamos hasta que se incorpore por completo y dejamos hervir durante 3 minutos. Retiramos del fuego, agregamos el lauril éter sulfato de sodio y removemos suavemente. Después incorporamos el colorante y mezclamos hasta que el color sea uniforme.
1: Por último, con ayuda del embudo, envasamos nuestra mezcla en la botella de plástico y colocamos una etiqueta con el nombre del producto, la fecha de elaboración y de caducidad. En este caso, considera que su tiempo de caducidad es de 6 meses. Finalmente, pero no menos importante, hay que guardarlo en un lugar fresco y seco, fuera del alcance de niñas y niños. ¡Y listo! Tenemos nuestro propio shampoo para auto. Para usarlo, toma en cuenta que para 10 litros de agua se deben disolver aproximadamente 15 mililitros de shampoo. Al final del día, apostar por las tecnologías domésticas no es solo una forma de ahorrar, es tomar el control de lo que consumimos.
0: Si quieres aprender a preparar otras tecnologías como crema de cacahuate, gel para el cabello o jabón líquido corporal, puedes visitar nuestro canal de YouTube, Profeco TV.
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0: La fiebre por la Copa Mundial de Fútbol 2026 ya está aquí y con ella la emoción llega a su punto máximo. Seas aficionado o no, el ambiente festivo invita a participar en celebraciones que, sin planificación, pueden desbordar tu presupuesto.
1: Entre las suscripciones para ver los partidos, la playera oficial o las salidas con amigas y amigos, los gastos se pueden elevar. Por eso, consumir de manera inteligente te permitirá disfrutar la intensidad del torneo sin poner en riesgo tu estabilidad económica.
0: No se trata de no gastar, sino de hacerlo con conciencia. Si vas a comprar productos alusivos con responsabilidad, evita hacer gastos con cargo a tu tarjeta de crédito. Además, para que tus finanzas no reciban una tarjeta roja, considera las siguientes reglas del juego.
1: Establece un presupuesto y define cuánto gastar en artículos y celebraciones sin descuidar tus gastos fijos. Compara precios antes de comprar y elige siempre establecimientos formales.
0: guarda tus comprobantes, ya que son tu única defensa para cambios, devoluciones o aclaraciones. No olvides que la propina es opcional, ya que es una gratificación voluntaria por el servicio, no un cargo obligatorio.
1: Reflexiona antes de gastar y pregúntate si realmente necesitas el producto o si el lugar donde verás el partido justifica el gasto. Disfruta sin la camiseta oficial. Puedes vivir la emoción del fútbol sin necesidad de gastar de más.
0: Y hablando de camisetas, puedes consultar los costos de los productos oficiales en diferentes establecimientos en el programa ¿Quién es quién en los precios? Pero el precio no es lo único que debes vigilar. En plena fiebre mundialista, las imitaciones y los productos de baja calidad están a la orden del día. Por eso, si vas a comprar algún producto, revisa la calidad de los materiales. Examina las costuras, acabados y resistencia para detectar productos de baja calidad.
1: También verifica el empaque, ya que los artículos originales tienen sellos, hologramas y etiquetas de licenciamiento oficial de las marcas deportivas. Fíjate bien en la nitidez, la calidad de impresión y ortografía de las etiquetas. Las imitaciones suelen tener errores o empaques deficientes.
0: Recuerda comprar en tiendas o distribuidores oficiales. Es la forma más segura de garantizar la autenticidad del producto y hacer valer tu garantía. No te confíes. Aunque la compra sea digital, no debes de bajar la guardia.
1: Para evitar fraudes en tus compras en línea, toma en cuenta las siguientes recomendaciones. Compra en sitios seguros y verifica que la dirección comience con https://. Tenga certificado de seguridad vigente y ofrezca métodos de pago confiables.
0: Comprueba la identidad del proveedor. Asegúrate que el comercio tenga domicilio físico, teléfono, correo electrónico u otros medios de contacto. Consulta la reputación de la tienda y busca opiniones o referencias de otros compradores antes de pagar.
1: Lee los términos y condiciones. Hazlo para evitar sorpresas y conocer las políticas de envío, cambios y devoluciones. Analiza la descripción del producto y revisa materiales, talla, colores y dimensiones. Compara las imágenes con el original y verifica que el número de modelo coincida. Desconfía de las gangas, ya que si el precio está muy por debajo del valor de mercado, es una señal de alerta.
0: Para compras en línea más seguras, consulta el monitoreo de tiendas virtuales ingresando a www.profeco.gob.mx/tiendas virtuales. Ahí te decimos si el comercio es transparente con sus medios de contacto físicos, métodos de envío, precios claros en moneda nacional y políticas de cancelación.
1: Ya para cerrar, recuerda que la Ley Federal de Protección al Consumidor, en su artículo 12, establece que el proveedor tiene la obligación de entregar factura, recibo o ticket de compra. ¡No te vayas sin él! ¡Es tu respaldo! Recuerda que no necesitas gastar en exceso para disfrutar del Mundial. ¡Vive la emoción del fútbol con un consumo responsable!
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estate, Señor, conmigo, siempre sin jamás partirte. Y cuando decidas irte, llévame, Señor, contigo. Porque el pensar que te irás me causa un terrible miedo. De si yo sin ti me quedo, de si tú sin mí te vas. Llévame en tu compañía donde tú vayas, Jesús. Porque bien sé que eres tú la vida del alma mía. Si tú vida no me das, yo sé que vivir no puedo. Ni si yo sin ti me quedo, ni si tú sin mí te vas. Por eso más que a la muerte, temo, Señor, tu partida. Y quiero perder la vida mil veces más antes que perderte. Pues la inmortal que tú das, sé que alcanzarla no puedo. 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

0: Muchas gracias.
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¿qué tal? ¿Qué tal? Oiga, muy buenos días. Bienvenidos, como siempre, a un programa más de la serie de los prestigiados Laboratorios Mayo de Los Ángeles, California, Laboratorios Mayo de México. Oiga, les saludamos, les decimos buenos días en esta preciosa y bella madrugada. Vamos, claro, hasta las 6, como siempre, llevándoles la música puramente mexicana y, claro, sobre todo, el mensaje de la salud. Les saludamos a través de XRK Radio Cañón en el 800 del cuadrante de su dial, transmitiendo desde Ciudad Juárez, Chihuahua, México. A través de XWG Radio Cristal 1240 AM, transmitiendo, claro, también desde Ciudad Juárez, Chihuahua. Les saludamos, les decimos buenos días. A través de WRLL en el 1450 del cuadrante de su dial, transmitiendo desde Chicago, Illinois. Oiga, les saludamos, les decimos buenos días. Y a través de XHDU 98.9, la que le gusta a usted, transmitiendo desde la capital del estado, Durango, Durango. Les saludamos, les decimos buenos días. Quien les habla y les saluda a su servidor, Pablo Carrillo, les dice bienvenidos. Ojalá que nos acompañen en esta preciosa y bella madrugada. Vamos, como antes dijimos, hasta las 6. Nos iniciamos.

0: Muy bien, ahí tiene la herencia de Sinaloa. La canción es Aquel, Aquel Amor. Las 4 de la mañana, con ahora ya 5 minutos, 4 y 5, la hora exacta. Vamos, claro, hasta las 6 de la mañana.
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0: Muy bien, ahí tiene la voz de Homero Prado. Esto fue la canción Sería una flor. Oiga, les saludamos, les decimos buenos días, 4 ya 27 minutos, la hora exacta. Vamos claro hasta las 6 de la mañana.
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0: Muy bien, ahí tienen a quienes fueron los internacionales de Durango. Esto fue precisamente el viejo roble. La escucharon como siempre aquí a través del programa internacional de Laboratorios Mayo de Los Ángeles, California, Laboratorios Mayo de México. 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
2: Muy bien, ahí tienen a los Huracanes del Norte y esto fue la canción Es a tus pies. Les saludamos, les decimos muy pero muy buenos días. Como siempre, estamos a través del programa internacional de Laboratorios Mayo de Los Ángeles, California, Laboratorios Mayo de México. Dice Eloy Montes, dice saludos, hola, saludotes, no nos dice de dónde, pero le saludamos en esta mañana. Antonio Tobar dice saludos desde Salinas, Coahuila, lo escucho en la madrugada. Ándele pues, muchas gracias, muy amable. A Javier Reyes, pues ya le saludamos a Javier Reyes aquí en Durango, ¿verdad? Acá nos sintoniza, le saludamos, les decimos buenos días, gracias mil por estar en sintonía a través de este subprograma, el Programa Internacional de Laboratorios Mayo.
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Muy bien, ahí tienen a José Luis Llerena. Esto fue precisamente el corridazo de El Coyote. Déjeme decirle buenos días a Álvaro García de Enrinsville, Alabama. Por ahí nos sintoniza, le saludamos. A Rubén Palomares de West Columbia, por acá en Texas. También le hacemos llegar el saludo el día de hoy. Alejandro Vázquez de Carlsbad, por acá en California. Le saludamos, le decimos buenos días. A Federico Martínez de en Ackerman, Nuevo México. Le saludamos, le agradecemos el llamado telefónico. ¿Y a quién saludamos? Alonso López de El Cajón, California. A Valdemar Nava de Plant City en el estado de Florida. Oiga, pues le saludamos, le agradecemos sobre todo el llamado telefónico. Tenemos este regalito para usted. 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Vamos hasta las 6 de la mañana.

0: Muy bien, ahí tienen a mi paisano Tony Coronado. Esto fue la canción, es Vida, Vida Prestada. Les saludamos, oiga, les decimos buenos días. Como siempre, estamos a través del Programa Internacional de Laboratorios Mayo de Los Ángeles, California, Laboratorios Mayo de México. Déjeme sobre todo decirles que tenemos esto para usted. Póngale atención.
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Es la voz de Josué de Monterrey de la Inspiración es Tengo Sangre de Indio. Les saludamos hoy, les decimos muy buenos días a las 5.

0: Le agradecemos sobre todo el llamado telefónico. 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

Muy bien, ahí tienen el conjunto Alameda. Esto fue, la canción es precisamente Blanca, Blanca Palomita. Les saludamos, les decimos buenos días. Como siempre, estamos a través del Programa Internacional de Laboratorios Mayo de Los Ángeles, California, Laboratorios Mayo de México. 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

voy a empezar a cantarles la canción del agrarista. 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

0: Ahí tienen a Innovación Norteña. Esto fue la canción Es Quiero Que Sepan. Les saludamos, oiga, les decimos buenos días, faltando solamente ya 29 minutos y medio para que los cronómetros saludables marquen las 6 de la mañana. Angélica Figueroa de Rock Island, Washington, para nos sintoniza, les saludamos, les decimos buenos días. El saludo para Efren Nava de Lake Elsinore, California. Les saludamos, les decimos buenos días. A Juventina Rodríguez de Chicago, a quienes saludamos, les decimos buenos días. Y el saludo también para quién, para Francisco Salas de en Otay, en Kansas, por allá nos sintoniza. A Silviano González de Milwaukee, en Wisconsin, también les saludamos. A Mario Arias de Lake Forest, California, a quien les saludamos en esta mañana, les decimos buenos días. Y a Javier Baeza en Snyder, Texas, claro que también les saludamos y agradecemos sobre todo el llamado telefónico. Déjenme decirles que tenemos esto para usted.
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0: Bien, ahí tienen al conjunto Primavera. Esto fue el corridazo de Juanita y Miguel. Les saludamos, oiga, les decimos buenos días. Estamos como siempre a través del Programa Internacional de Laboratorios Mayo de Los Ángeles, California, Laboratorios Mayo de México. Déjeme, sobre todo, déjeme decirles que tenemos algo de interés para usted y claro, regresamos.
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0: Muy bien, ahí tienen a los guerreros de la arpa. Esto fue precisamente el viejito de El Gabán. Oiga, les saludamos, le decimos gracias mil por estar con nosotros. Gracias, Veras, por acompañarnos a estas horas en que estamos llevándoles nuestra música puramente mexicana y, claro, sobre todo, el mensaje de la salud.
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0: Muy bien, ahí tienen a los hermanos Vázquez. Esto fue la canción, es el amante apasionado. Oiga, le saludamos, le decimos muy, pero muy buenos días. Como siempre, estamos a través del programa internacional de Laboratorios Mayo de Los Ángeles, California, Laboratorios Mayo de México. Le saludamos ya en la recta final, déjeme decirle buenos días. El saludo para José J. García de esto es en el estado de Florida, en Wimauama, Florida, así. Bueno, pues le saludamos, le decimos buenos días. El saludo también para Antonio Sotea de Santa Ana, acá en California. Ismael Martínez de Halton City, en el estado de Texas, le saludamos. Jaime Bailón de Chula Vista, California. También le saludamos a Manuel Martínez, Southgate, por acá en California. Francisco Villa de Venus, en Florida, le saludamos. Y a Tomás García de Tulsa, en el estado de Oklahoma. Y hacemos llegar el saludo en esta mañana. Déjeme decirles que tenemos esto para usted.
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0: Los Cadetazos de Linares, esto fue la canción, es una página más. La escucharon, claro, como siempre, aquí a través del Programa Internacional de Laboratorios Mayo de Los Ángeles, California, Laboratorios Mayo de México. Faltan solamente ya 4 minutos y medio para que los cronómetros saludables marquen las 6 de la mañana en esta preciosa y bella madrugada. ¿Qué tenemos esto para usted? Póngale atención.
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0: Mes de junio, mes del padre. 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Por ejemplo, ahorita terminando ya el programa, en una hora más ya lo estaremos subiendo en YouTube y en Facebook para que usted por ahí en Mayo Radio cuando sintonice a la hora que tenga la oportunidad de hacerlo. Ya nos vamos, la invitación claro para que el día de mañana pues nos acompañen en un programa más de la serie aquí a través de nuestra red de emisoras. Pablo Carrillo, su amigo, como siempre les dice gracias, hasta mañana y que Dios me les bendiga.

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11: El miedo no anda en burro. Retira el ejército.
12: ¿A qué?
11: Cientos de cámaras en las calles de la ciudad.
13: Ay, mamacita. Oigan, cuates. Si no quería que supiera para qué andan de corruptos, aquí estoy tirado. Se los va a fusilar directo a las patotas. Pobres cuates, Manu.
11: Ay. Bueno, yo no estoy acalambrado, asustado, pero si de veras bien asustado como anda el ejército mexicano. ¿Y por qué? Pues porque andan retirando todas las cámaras, muchas cámaras que están supuestamente en la vía pública y que pues esas cámaras han grabado muchas de sus fechorías y sus raterías, hombre. La verdad, se han ido grandes quitando cámaras hasta de las casas, si están apuntando para afuera, van y las quitan. Pues ¿qué creen que no cuestan, criaturas? Claro que cuestan y cuestan una muy buena feria. Así de que, señores, no sean ustedes acatito para el conejo. Ya sé que tienen miedo de que se les vean todas las fechorías que cometen y todas las raterías que hacen, pero eso a quitar cámaras que son propiedad privada, como que no. No los vamos a fusilar nomás por eso, por inútiles gachos y lo que sigue. Ahí les va. Así, a los soldaditos de chocolate.

Enrique, faltaste el respeto a tu madre. Que esto no suceda más, Enrique mío. Tu palabra irreverente se me ha clavado en el corazón como un dardo. Piensa en tu madre. ¿Cuántos años atrás estaba inclinada toda la noche sobre tu cama, midiendo tu respiración, llorando lágrimas de angustia y apretando los dientes de terror porque creía perderte y temía que le faltara la razón? Y con este pensamiento experimentarás cierta especie de terror hacia ti. Tú ofender a tu madre. A tu madre que daría un año de felicidad por quitarte una hora de dolor. Que pediría limosna por ti. Que se dejaría matar por salvar tu vida. Oye, Enrique mío, fija bien en la mente este pensamiento. Considera que te esperan en la vida muchos días terribles. El más terrible de todos será el día en que pierdas a tu madre. Mil veces, Enrique, cuando ya seas hombre fuerte y probado en toda clase de contrariedades, tú la invocarás, oprimido tu corazón de un deseo inmenso de volver a oír su voz y de volver a sus brazos abiertos para arrojarte en ellos entre sollozos. Como un pobre niño sin protección y sin consuelo. ¿Cómo te acordarás entonces de todas las amarguras que le hayas causado y con qué remordimiento desgraciado las contarás todas? El asesino que respeta a su madre aún tiene algo de honrado y algo de noble en su corazón. El mejor de los hombres que la hace sufrir o la ofende no es más que un miserable, que no salga nunca de tu boca una palabra dura para la que te ha dado el ser. Yo te quiero, hijo mío. Tú eres la esperanza más querida de mi vida. Pero preferiría verte muerto que saber que eres ingrato con tu madre.

asesinaron a un joven en la colonia Águilas de Zaragoza. Abundaron ayer las celebraciones por el Día del Padre, reporta Arsaldo Blanco en la Feria Calanco 2026. De esto y otras cosas hablaremos esta mañana aquí en Calibre 800. Muy buenos días.

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1: Hola, ¿qué tal? Muy buenos días, muy buenos días. Qué bueno que está con nosotros. Gracias por acompañarnos. Es Calibre 800. Calibre 800 al aire en esta mañana ya de lunes, lunes 22 de junio de este todavía 2026. Junio, se nos ve el año, se nos va el año. Muy buenos días, Juárez, buenos días, El Paso, un servidor Carlos Tarín, saludándoles, acompañándoles a quienes están en sintonía del 1240, a los que aún no sabemos cómo le hacen, insistimos, y vamos a seguir insistiendo porque no sabemos cómo le hacen, pero nos siguen a través del 800 de AM y por supuesto, gracias a quienes nos siguen la huella a través de la magia de la internet. 656-656-396-7232 y 656-396-7233, teléfonos en Juárez. En El Paso con 915-235-8000, 915-235-8002. Son las líneas telefónicas que tenemos disponibles para que usted nos marque y nos acompañe. ¡Y el profe! ¡Aquí está el profe!
2: Hola, ¿qué tal? Muy buenos días, buenísimos días. Espero que hayan tenido un fin de semana bonito, agradable, con su familia, con sus amigos, en la iglesia, en el deporte. Muy bien, me da gusto saludarlos, les mando un abrazote y bendiciones.
1: Muchas bendiciones. ¿Y el Tony?
3: Aquí está. Ahí está mi Tony. Ahí está el Tony. Morning. ¿Cómo amanecieron, mi profe? ¿Cómo la pasaste el fin de semana?
2: Bendecidos.
1: Muy merecidos.
3: Gracias a Dios, gracias a Dios. Qué bueno que están bien, mis queridos amigos, esta mañana. A todos nuestros queridos radioescuchas también. Reciban el saludo afectuoso de su amigo desde acá, desde El Paso, Texas, transmitiendo en vivo y en directo a través de la magia de la internet. Déjeme le doy primero que nada gracias a mi Padre Dios por un día más de vida, porque nos permite llegar esta vez, otra vez, a sus hogares.
1: Segundo.
3: Gracias, gracias, Señor. Gracias por este pequeño regalo del día de hoy. Pequeño, enorme regalo que nos das y nos lo entrega caluroso, caliente, con problemas, sin problemas, pero nos lo entrega. Hagamos de este día el mejor de nuestra vida, por favor. Ahí le va, reporte de tráfico en puentes internacionales esta mañana, Puente Santa Fe, puente lleno, la línea llegando hasta el túnel, mucha persona va a, en este momento ya, al Paso, Texas. Ya se acabaron las clases de los burrillos, ya no hay clases para los burrillos, ya terminaron sus dos semanotas por burrillos, ya no hay chamacos.

0: Pues cruzando a la escuelita esta mañana, así de que hay tráfico, bastante gente cruzando a pie por el puente Santa Fe o el puente de la Juárez, como lo conocemos, puente de la línea express, bien tranquilo. El puente Zaragoza en este momento está un poco más atrás de la Geisha, no llega a la curva. La línea express circulando bien, sin mayor problema, hasta los Cuatro Altos, poco más atrás de los Cuatro Altos, también la línea express, poco más atrás de la Geisha, le digo. Déjeme le digo, el Guadalupe Tornillo, con mucha fila para pagar esta mañana, pero el puente se mantiene tres cuartos, medio puente. Vamos a ponerlo medio puente por Pérez Serna y por el puente libre. Déjeme le digo, esta mañana la línea está, ya hay retorno, la línea está atrás de Pueblito Mexicano. Fácil, dos horitas se la va a aventar para cruzar esta mañana. Por Pérez Serna, más atrás del puente de la Sandía, llegando atrás del Hermanos Escobar esta mañana en los puentes internacionales. Va El Paso, Texas. Felicidades, saludos amigos, a ustedes que se levantan cada mañana a pegarle a la chamba, al trabajo, a darle duro al trabajo y que aguantan estas terribles filas para cruzar a los Estados Unidos y que por la tarde aguantan las filas del Paso a Juárez. Esos son mis héroes, la gente que se levanta a trabajar con un ánimo, pero del bueno. Felicidades amigos, un abrazo para ustedes, sigan siendo felices y que Dios los siga bendiciendo con su trabajo y con sus ganas, esas ganas que tienen todas las mañanas. Felicidades, buenos días.
1: Llamadita de Juárez, buenos días.
0: A ver.
2: Dios los bendiga, perritos.
1: Gracias,
3: amén, gracias, amigos.
0: Ahí está, déjame le doy salidita. Buen día, que Dios te siga bendiciendo, te dé la energía, la capacidad, inteligencia para seguir guiando y orientando como papá. Felicidades y un fuerte abrazo. Ándele. Buenos días, muchas felicidades a ustedes y a todos los padres por el día de ayer. ¿Qué más tengo? Buen chido lunes, inicio de semana. Tony, profe Carlitos Len, chofer de parte de Elco. Buenos días a todos desde las contaminantes ladrilleras de Satélite. Que tengan excelente día. Saludos. El WhatsApp está ya abierto, listo, disponible para que usted nos mande su mensajito o bien, hasta por qué no, una llamadita de teléfono por el WhatsApp 656-656-816-9589. Bienvenidos al mundo de la información.
1: Cuando son ya las 6 de la mañana con 21 minutos, 6 con 21 minutos, que no se le haga tarde, 6 con 21 minutos, nos amanecemos hoy lunes 22 de junio, se nos va el año, nos amanecemos con 26 grados centígrados en estos momentos, Juárez El Paso, 26 grados centígrados, bajo cielos despejados, tenemos vientos que alcanzan los 13 kilómetros por hora, 26 grados centígrados ya en estos momentos. Para hoy lunes esperamos cielos soleados, se pronostica una temperatura máxima de 40 grados centígrados, esperamos cielos mayormente despejados, vamos a tener vientos entre los 10 y los 15 kilómetros por hora para esta noche esperamos cielos mayormente despejados, se pronostica una temperatura mínima de 24 grados centígrados sin posibilidades de lluvias para mañana martes esperamos cielos soleados, sigue siendo muy cálido, se pronostica una temperatura máxima de 41 grados centígrados sin posibilidades de lluvias para mañana martes por la noche. Esperamos cielos mayormente despejados con 26 grados centígrados sin posibilidades de lluvias para el miércoles esperamos cielos soleados con 40 grados centígrados como máxima, una mínima de 26, sin posibilidades de lluvias para el jueves. Para el jueves continuamos con cielos mayormente soleados, con 39 grados centígrados como máxima, una mínima de 26, sin posibilidades de lluvias. Así es que va a ser una semana bastante, bastante calientita, temperaturas máximas promedio 40 grados centígrados, 40 grados centígrados, sobre todo lunes, martes, miércoles y jueves. Por ahí del viernes pudiera ser que tengamos unos 2 graditos menos, que los aceptamos y los firmamos, pero va a ser una semana bastante, bastante calientita para que lo tome en consideración. Mucho cuidado, mucho, mucho cuidado con niños, con adultos mayores, con mascotas, porque va a ser una semana bastante, bastante calientita. Ahí está.
0: Pues sí.
2: Y les recuento los daños que agregamos.
1: Desafortunadamente, profe, desafortunadamente sí tenemos que comentar. Del día viernes tenemos documentados 3 asesinatos, tres asesinatos. Envuelto en una cobija y con visibles huellas de violencia, fue localizado el cuerpo sin vida de una persona dentro de un vehículo abandonado en la colonia Nueva Galeana. El hallazgo fue reportado en el cruce de las calles Lampazos y Fidel Ávila, donde vecinos alertaron a las autoridades sobre la presencia de una persona aparentemente muerta al interior de un automóvil. Luego, una pareja fue asesinada a balazos durante un ataque armado registrado la noche del viernes en el poblado de Loma Blanca, mientras que 2 menores de edad resultaron lesionados y fueron trasladados de emergencia a recibir atención médica. Los hechos ocurrieron en una casa ubicada en el cruce de las calles Francisco Márquez y Alejandro Domínguez, donde sujetos armados irrumpieron en el domicilio y abrieron fuego contra una mujer y un hombre que se encontraban acostados al momento de la agresión. De acuerdo con el reporte preliminar, una mujer que se encontraba en el inmueble escuchó varias detonaciones de arma de fuego y al ingresar a la habitación de su hija observó a 4 hombres disparando contra las víctimas. En el lugar perdieron la vida Jocelyn y Daniel, quienes presentaban múltiples heridas producidas por proyectil de arma de fuego. Durante el ataque, también resultaron lesionadas las menores Zuleidy, de 2 años, y Génesis, de apenas 2 meses, quienes fueron trasladadas en código rojo a recibir atención médica. La bebé fue llevada a una clínica del Seguro Social a bordo de un vehículo Hyundai color arena. Esos son los 3 del día viernes. Del sábado tenemos documentados 2 personas sin vida en espera de información oficial para saber si se consideran asesinatos dolosos. Y es que una mujer, probablemente de nacionalidad ecuatoriana, fue localizada sin vida en una brecha cercana al punto de revisión carretero Precos, donde personal militar revisaba personas y vehículos durante la tarde. Una llamada al 911 alertó a policías y personal de la Guardia Nacional hasta la brecha ubicada en el poblado de Samalayuca, donde encontraron el cuerpo de una mujer, aparentemente en situación de movilidad, según da a conocer el 9º Regimiento de Caballería Motorizado. Dijo que el reporte al 911 fue realizado por un familiar desde la ciudad de Ecatepec, en el Estado de México, quien informó que la víctima era originaria de Ecuador. Al llegar al lugar, autoridades encontraron a la mujer de entre 25 y 30 años a las orillas del poblado y confirmaron que ya no contaba con signos vitales. También el día sábado, el cuerpo sin vida de un hombre en avanzado estado de descomposición y que era devorado por perros, fue localizado durante la noche del sábado en el interior de una vivienda de la colonia Vicente Guerrero. El hallazgo fue reportado alrededor de las 20 horas con 27 minutos a través del 911, lo que movilizó a las corporaciones policíacas hasta el cruce de las calles Esteban Coronado e Ignacio Aldama. De acuerdo con las primeras versiones de los residentes de la zona, la víctima se encontraba en situación de calle y de manera ocasional se le permitía pasar la noche en un cuarto del sector. Fueron los fuertes olores fétidos los que alertaron a los vecinos. Al ingresar al inmueble para investigar, descubrieron la escena. El hombre ya no contaba con signos vitales y varios perros de la zona comenzaban a comer los restos. Estos son los 2 del día sábado. De ayer domingo tenemos documentados 3 y un herido de bala. Un hombre resultó lesionado por proyectil de arma de fuego luego de un presunto asalto ocurrido en las calles de la colonia 16 de septiembre. De acuerdo con los primeros reportes, la víctima llegó caminando hasta un domicilio ubicado en el cruce de las calles Isla Hawái e Isla Ascensión, donde solicitó ayuda de sus familiares tras presentar heridas de bala en el área del estómago y la cabeza. Un familiar del afectado realizó el llamado al 911, informando que su sobrino contaba con 2 impactos de arma de fuego y requería de atención médica urgente. Según las versiones recabadas en el lugar, el hombre habría sido víctima de un supuesto asalto ocurrido unas cuadras más adelante. Sin embargo, hasta el momento no se cuenta con información sobre los presuntos responsables ni sobre las circunstancias exactas de la agresión. Luego, la violencia sacudió la colonia Águilas de Zaragoza luego de que dos hombres fueran asesinados a balazos en hechos ocurridos con apenas una hora de diferencia y a pocas cuadras de distancia entre sí. El primer ataque se registró en el cruce de las calles Totzin y Maicova, donde vecinos reportaron haber escuchado al menos 10 detonaciones de arma de fuego. Testigos señalaron que además de los disparos, se escucharon los gritos de una persona provenientes del interior de una vivienda, por lo que solicitaron la presencia de las autoridades a través del 911. Al arribar al lugar, elementos de la policía municipal localizaron a un hombre sin vida al interior de un domicilio, quien presentaba múltiples lesiones producidas por proyectil de arma de fuego. De acuerdo con versiones preliminares, cuatro sujetos armados habrían ingresado a la vivienda para privar de la vida a la víctima y posteriormente escapar con rumbo desconocido. La escena fue acordonada por agentes municipales, mientras elementos de la Guardia Nacional y Sedena acudieron en apoyo de los agentes de la Fiscalía General del Estado. Sin embargo, aproximadamente una hora más tarde, las autoridades recibieron un nuevo reporte sobre una agresión armada en el cruce de las calles Tepache y Oteros, también de la misma colonia y a escasas cuadras del primer homicidio. Al llegar al sitio, los oficiales localizaron a un joven de entre 20 y 25 años sin vida al interior de un domicilio, luego de haber sido atacado a balazos por sujetos armados. Las autoridades no descartaron que ambos hechos pudieran estar relacionados debido a la cercanía de los lugares, el corto tiempo transcurrido entre ambos ataques y el modus operandi utilizado por los agresores. Con estos hechos sumaron dos homicidios registrados en la misma colonia, situación que generó una intensa movilización de las distintas corporaciones de seguridad y el reforzamiento de las investigaciones para tratar de identificar y capturar a los presuntos responsables. También el día de ayer, un cuerpo envuelto en una cobija fue localizado durante la madrugada en una calle de terracería de la colonia Ampliación Juanita Luna. El hallazgo fue reportado alrededor de las 3 de la mañana a través del 911. De acuerdo con la información proporcionada a las autoridades, una persona que transitaba por el sector observó un cuerpo envuelto en una cobija con manchas de sangre y alcanzó a ver los pies de la víctima. Minutos después, se recibió un segundo reporte en el que se indicó que sobre una calle de terracería se encontraba un cuerpo cubierto con una cobija. También se señaló que en la parte correspondiente a la cabeza se apreciaban manchas hemáticas y que la persona no portaba calzado. Elementos de la Policía Municipal acudieron al cruce de las calles Caborca y Marcelo Carabeo, donde confirmaron el reporte. Con este hecho, el junio suma ya 34 víctimas de homicidio doloso en Ciudad Juárez, de acuerdo con el conteo periodístico.
0: 34.
1: A ver, Inframundo, si estamos bien o estamos... ¿O tenemos otros datos?
0: ¿Por qué abandonaste el grupo, Mituri? Nos mandabas bien suave información. El Turín abandonó nuestro grupito que teníamos aquí de calibre. Regresa, mi Turín.
1: No, sí está.
0: Pues no lo he visto yo publicar.
1: No está. Se me hace que mi Turín andaba de vacaciones.
0: Ah,
1: y
0: sí.
1: Apenas
2: eso,
1: está,
2: eso comentamos la semana anterior.
1: Y apenas está retomando actividades.
0: Ok. Muy bien. Qué bueno que está con nosotros esta mañana. Pues menudo broncón se armó luego de que el día de ayer Maru Campos habló y habló bastante fuerte. La escuchamos.
3: Lo que pedimos el día de hoy desde Chihuahua es que quien hoy encabece el gobierno de México reflexione, que no sacrifique a un país entero por poner a su partido por encima de la ley, que no destruya años de confianza y cooperación por proteger a los señalados por la justicia. Si llegara a haber una incursión extranjera en nuestro territorio, o si llegáramos a perder el tratado comercial que sostiene millones de empleos, de vidas y familias, escúchenlo bien, la responsabilidad será únicamente del gobierno de Morena y de la 4T. A los chihuahuenses y mexicanos honestos les pido que no caigamos en el juego perverso del falso patriotismo. No permitamos que nos hagan creer que soberanía es aceptar el narcogobierno y usar nuestro orgullo nacional como escudo de los morenistas señalados. Hoy más que nunca amar a México y defender nuestra verdadera soberanía es exigir que se cumpla la ley, que se entregue a Rochamoya y a sus cómplices y que se investigue públicamente a los demás acusados. No dejemos de exigirlo, no permitamos que se olvide. Lo que está en juego es el desarrollo del país, la libertad y la seguridad de todas las familias mexicanas. Al régimen morenista, al régimen de la 4T, les recordamos que la patria es primero, no su partido.
0: Ándeles, les puso un buen coco a los morenistas.
2: A la yugular,
0: mi profe, definitivamente que sí. Y la verdad es que medios nacionales no han, que reciben su chayotote, no han replicado este mensaje de Maru Campos, que lo lanzó a través de Facebook. Montiel llama a Maru Campos traidor a la patria porque les dice que entreguen a Rochamoya. Ese ya es traidora a la patria. Además acusó a la mandataria estatal de tener a Chihuahua entre las entidades con mayor violencia y de ausentarse en dos ocasiones. Mira. Eso es lo que le valió el comentario. Pero ¿por qué no replicó nada acerca de la petición de Maru Campos de entregar a las autoridades extranjeras a Rochamoya? ¿Por qué la dirigente nacional de Morena, Adriana Montiel, acusó a la gobernadora de Chihuahua, Amaro Campos, de traidora a la patria y de promover la intervención extranjera tras declaraciones de la mandataria panista para que se entregue a Rochamoya? A través de las redes sociales, Montiel respondió a las declaraciones de Campos, quien había criticado la posibilidad de justificar la soberanía con lo que llamó un narcogobierno, y pidió no caer en un falso patriotismo. Tienen muy pocos argumentos las morenos, muy pocos argumentos para defender esta situación. Buen día. Buen día. Pues sigue la gobernadora peleonera. Ahí está el Chairo. Luego lo brinco. Buen día. Pues sigue la gobernadora peleonera echando la bronca al gobierno federal. Y la pregunta es, ¿qué ganamos los juaritos que la gobernadora se suba al ring creyendo que es la esperanza de los panistas para sacar a Morena del gobierno? Debería de perdida mínimo terminar esa mugre de torre y ponerla a trabajar al 100 para taparnos la boca. Pues yo creo que no está al 100, pero está en un buen porcentaje, Chairo. A los que creemos que fue un gasto solo para agarrar moche, porque ya pedirle un puente o calles nuevas para Juárez sería como pedir que se termine la corrupción en México. Bueno, feliz Día del Padre a todos de parte del señor Núñez. Gracias, señor Núñez. Gracias por estar con nosotros esta mañana. Vamos a ver, aquí tengo un mensajito box.
4: Buen día, mi Tony, buen día, familia Cañón, Radio Cañón. Oiga, no, esta gobernada, como ya está muy devaluada su imagen, pues no haya cómo volver a resaltar. Y esas palabras pues están de más, hombre, están de más, no la apoyan mucho, no le hacen mucho calor. Así es que mejor que se quede calladita, es mejor. Gracias.
0: Sobre todo los chairos morenos no le apoyan mucho que les diga sus verdades, porque es una verdad del tamaño del mundo.
2: ¿Por qué no se atreven a desmentirla? ¿Por qué no se atreven a desmentirla?
0: A ver, desmiéntanlo. A ver, digan, no, sí que un verdadero morenista, de esos que son morenistas de corazón, debería decir, sí, es urgente, presidenta, porque está mucho en juego el Tratado de Libre Comercio, ya lo dijo Donald Trump, está en juego el Tratado de Libre Comercio, está en juego muchas cosas por la desobediencia, la incursión de Estados Unidos por tierra, como ya lo dijo Donald Trump, a México, a traerse él a los narcopolíticos que Morena se niega a entregar. Tony, ¿cómo les pareció el aberrante desfile de jotitos y familias llevando a los niños a ver esa gente? Híjole, no quiero ni opinar, de veras, qué horror. De veras, mantengan su preferencia sexual como debe ser. Sí, manténganlo, porque finalmente su cola es su cola y lo que tengan son sus cosas. Sus partes son sus partes. Ustedes utilicen las entradas como salidas y las salidas como entradas, lo que quieran. Pero no hagan ese tipo de desfiles tan vulgares, tan corrientes.
2: Ridículos, algunos casos muy ridículos.
0: Ridículos, profe. Ridículos. De más de ridículos. De veras, no hagan ese tipo de cosas, ni muestren su corrientez como lo hacen la bola de homosexuales. Sí, mantengan su personalidad homosexual. Respetamos eso. Pero ustedes respeten a nosotros, a nuestros hijos, a nuestra familia. De veras. Si no queremos ser jotitos como ustedes o eso, no queremos, punto. Pero no traten de no sé, no insulten, porque es un insulto sus desfiles marranos. Desgraciadamente las croquetas han tenido mucho peso con tanta hambre que tiene la mayor parte del pueblo, inclusive a la gente económicamente está bien. Saludos, amigo, buenos días. Vámonos al corte, ¿no? Regresamos.
2: Regresamos.
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1: 12 postes que parecen de picadientes.
21: ¿Qué?
1: Se cayeron.
21: ¿Dónde?
1: Por favor, pues que cuidan, criatura.
8: Cuidado, chato. No se anda por la rama suyo, yuy. Eso quiere decir la verdad. Agarra parejo, chato. Pobre cuatito que se le atraviese y se lo va a llevar entre las patas.
1: Pues que cuidan, criaturas. Municionazo así, con palillos chinos, hombre de estos, con los que hacen los postes que ponen en diferentes colonias de la ciudad. Ayer,
21: ¿Por qué?
1: Varias colonias se quedaron sin luz.
21: ¿Por qué?
1: Porque se cayó un poste y se llevó 12 más.
21: Válgame.
1: Sí, hombre, la verdad es que la pobre gente se quedó sin luz muchas horas.
21: Jesús.
1: ¿Todo por qué? Porque utilizan materiales chafas de mala calidad.
21: Sí, claro.
1: Un poste se cayó. ¿Y qué cree?
21: ¿Qué?
1: Con el puro viento.
21: ¿Qué?
1: Válgame Dios, hombre. Y estos tipos,
21: pues ahí van
1: a arreglar los de la Comisión Federal de Electricidad, pero eran 12 los postes 12. Caídos.
21: Válgame.
1: Tardaron horas. Y la pobre gente, ¿qué? Pues achicharrándose con el calor que está haciendo.
21: Pues sí.
1: La verdad, señores, ¿qué es lo que está haciendo? ¿Qué es lo que están haciendo? Pues los puros moches.
21: Los moches. Ahí
1: donde ve usted.
21: Sí.
1: Tienen que investigar a quién compra los postes, a quién se los paga, quién los pone y quién los habilita. Por lo pronto, nos los vamos a fusilar así nomás.
21: Así es.
1: Por corruptotes.
21: Ajá.
1: Ahí les va.
21: Okay.
1: Palillos chicos.
21: Juego.
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2: Las 6:43 minutos, 6:43.
23: El FER nos está reportando que hubo varios incendios durante...
2: El fin de semana.
23: Durante la noche. Durante la noche y esta madrugada, profe, estamos allá al pendiente de la... De la información, estamos al pendiente de la información porque, sí, inclusive reportan incendio de manera intencional a unos carros en el corralón municipal. 4 carros que estaban a disposición de la operadora municipal de estacionamientos de Juárez en el corralón número 3 del eje vial Juan Gabriel y la avenida de las Granjas, cerca del kilómetro 20 de la carretera Juárez-Casas Grandes, fueron quemados de manera intencional anoche. Fue alrededor de las 22:58 cuando Ernesto, encargado del patio fiscal, pidió ayuda de las autoridades al ver que 4 vehículos en condición de chatarra que se encontraban al exterior del corralón estaban bajo fuego y al sitio fueron enviados policías y un equipo del departamento de bomberos. Al lugar llegó la máquina extintora número 16 con la que pudieron sofocar el fuego encontrando evidencia de que fue un acto provocado. Policías ministeriales del turno nocturno llegaron para tomar conocimiento y abrir una investigación por el delito de daños. Pero también Fer nos dice de otros incendios durante la noche y esta madrugada. En espera. Ah, aquí está, en vivo, completamente en vivo, el único reportero que transmite completamente en vivo y con el Tilín a un lado. El Tilín que no hace caso.
22: 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Quien presenta un enlace más de Fernando Quintana desde el lugar de los hechos.
2: Mi querido pájaro,
23: échale
2: mandador, Fer. Buenos días. Gracias, muy buenos días.
23: En vivo,
2: días, profe,
23: en vivo.
2: Buenos días, Carlito, les saludo con muchísimo gusto. Acá andamos
0: con
2: el grupo de Talamasca, mandar y libramiento.
23: Oye, Fer,
2: mande.
23: Apenas te estaba mencionando por la cantidad de incendios que se registraron anoche y esta madrugada.
2: Pues no traigo por el momento otra cosa, pero déjame decir que estamos acá en libramiento y Talamasca, el fin de semana instalaron la estructura para el paso peatonal. Les faltan las escaleras, yo creo que sí traen un 85% de avance, faltan las escaleras de ambos lados, tanto de la lateral de Talamasca Mandari hacia el norte, que viene siendo una planta maquiladora, y hacia el sur una plaza comercial muy grande aquí en el sector, y bueno, pues a unos cuantos metros del distribuidor Talamasca Mandari, en donde la gente se cruza entre los tubos, y bueno, pues no tenemos la costumbre de pasar por las esquinas, y aparte pues es que este es un lugar donde no debe ser peatonal, es una avenida, son 9 carriles, son 3, 5, 7, 9 carriles los que están para el paso vehicular, y pues ahí entre los tubos y por donde puede la gente se pasa, porque quieren pasar cerca de donde pasa la ruta, o sea, no tenemos la costumbre de irnos a una esquinita y pasar por la esquina, o no sé, está mal diseñado el puente, o están mal diseñadas las calles, o están mal diseñadas las tiendas, y la gente quiere pasar por donde... Ahorita entrevisté a un señor, le digo, señor, ¿qué le parece la estructura que va a hacer? No, dice, es que le hubieran puesto más para allá. Mire, es que lo hubieran puesto más para acá. No, y es que... O sea, ¿sabes cómo?
23: Ahora, súmale, bueno, Fer, súmale que el rutero bueno, se para donde le da la gana.
2: Pues sí. Sí, lamentablemente. Entonces, yo creo que tiene un 85-90%. Faltan las escaleras de ambos lados, la estructura principal ya está colocada. Y bueno, me imagino que señalización, alumbrado y escaleras es lo que falta. Pero aún así la gente no le da gusto. Y lo único que yo veo aquí, es que a partir de que estén instaladas las escaleras y que se pueda usar, cualquier accidente, cualquier persona atropellada, cualquier persona que muera, va a ser culpa del peatón. Va a ser culpa del peatón por no utilizar el puente peatonal, ¿eh? Eso se los aseguro. Eso denlo por un hecho. No hay excusa para la cual se atraviesen entre las calles o entre la avenida. Cualquier persona que resulte atropellada, incluso de bicicleta, me atrevo a decir, que quiera cruzar la bicicleta de norte a sur, no hay paso para bicicletas, va a tener que subir el puente peatonal cargando su bicicleta y bajar la escalera. Si no, no, la culpa va a ser única y exclusivamente del peatón. ¿Por qué? Por no utilizar el puente peatonal. Van a ver.
0: Claro.
2: Y de mí se van a acordar. Bueno, ¿qué tenemos documentado? Parte de lo que tenemos documentado, reportaron incendio en una vivienda en la calle Primitivo Buro, en la colonia Santa María. No reportan personas lesionadas. Bomberos atendió el lugar del siniestro y ahí se dijo que había sido un cuarto el que se había incendiado en la colonia Santa María, calle Primitivo Buro, sin reporte de personas lesionadas. Un aparatoso accidente se reportó en los kilómetros. Para nosotros es el kilómetro 31. Para la gente de los kilómetros es el kilómetro 11 en la carretera a Casas Grandes con dirección hacia el entronque de Santa Teresa. Es ahí donde se ven dos vehículos involucrados, una camioneta troca de color blanco, una camioneta Chevrolet cerrada, de las cuales tres personas resultan lesionadas, mujeres todas. Ahí en el lugar de los hechos se dijo que intentó el dueño de la troca blanca llegar a un acuerdo, a un arreglo con las mujeres que resultaron lesionadas. No entra coordinación vial en ese lugar, tuvieron que llegar unidades de rescate, tuvieron que llegar unidades de servicio particular, voluntarios, para atender a las lesionadas. La unidad de la Guardia Nacional tardó horas en llegar, el accidente fue en la carretera de Casas Grandes, no entra coordinación vial, es un tramo federal, la Guardia Nacional tardó horas en llegar, y finalmente en lo que llegaba, en lo que no llegaba y en lo que atendían las mujeres, el presunto responsable, el de la pick-up de color blanco, se les peló, se fue del lugar en el aparatoso accidente, que terminó con salida de camino y vehículos dañados. También ardieron por lo menos 4 autos del corralón de eje vial de Avenida de las Granjas, estaban estacionados en la parte posterior, estaban en el perímetro, ahí llegó el departamento de bomberos, se señala y se dijo que fue un incendio intencional allá en el corralón que se encuentra muy cerquita de la glorieta de Toribio Ortega. Incendio intencional de vehículos, no reportaron personas lesionadas. También tenemos que reportaron aparatoso accidente en Oscar Flores Sánchez y Barranco Azul, daños a 2 vehículos de consideración, tumbaron un poste de madera de teléfonos de México de Oscar Flores y Barranco Azul. Los 2 vehículos involucrados señalaron tener seguro y, bueno, pues daños materiales y personas lesionadas, aparatoso accidente que derriba un poste de concreto. Un vehículo terminó incendiado en un jacal del kilómetro 31, ahí terminó el vehículo incendiado en el kilómetro 31, no reportaron personas lesionadas en Riberas del Bravo. En Ribera del Apio o Tapio, reportaron el incendio de una finca habilitada, utilizada como un templo. En el lugar de los hechos no hay personas lesionadas, el incendio se registra durante esta madrugada. Nos reportaron movimiento policiaco
3: en la Paseo Triunfo de la República, en el Hotel El Paseo, frente a la Escuela Abraham González, es Paseo Triunfo de la República y Plutarco Elías Calles. Ahí nos reportaron un movimiento policial de la madrugada. Estamos esperando los boletines informativos para que den a conocer de qué es lo que se trata. Y tenemos esta madrugada, nos amanecimos con presencia policial del Estado y del municipio en el Hospital General, ahí en Fernando Monte de Oca, en el área de urgencias. También saber si es alguna persona lesionada a consecuencia de hecho violento. El día de hoy, a las 11 de la mañana, estaremos exactamente en la rueda de prensa que den a conocer por parte del gobierno del Estado, concretamente la Fiscalía General del Estado de Chihuahua, ya que a un año de lo que ocurrió en el crematorio Plenitud, van a dar a conocer los avances y los trabajos que se han registrado en ese lugar, cuántas personas han sido identificadas, cuántas faltan por identificar, de qué manera lo están haciendo, y concretamente, pues es más que nada, es por el año que ya se tiene que se registró este lamentable hallazgo ahí en el Plenitud, que muy tempranito, a primera hora antes que nadie, Tony, se lo estábamos dando a conocer antes que ninguna otra estación de radio, se lo vamos a conocer desde el lugar de los hechos, que por cierto le encargué la grabación a mi Lencho para meterla en las columnas, pero nunca me hizo el favor de pasármela. Entonces, próximo 26, si no me equivoco, se cumple un año del macabro hallazgo de los que dicen son 386 cuerpos, pero yo tenía otros datos y ya lo cerraron ahí en 386, 387. No recuerdo. Presentes Héctor Jacome, titular de la Dirección de Servicios Periciales y Ciencias Forenses de la Zona Norte, Fernando Solís, encargado de despacho de la Dirección de Servicios Periciales y Ciencias Forenses del Estado de Chihuahua, de Ezequiel Montoya, coordinador de la Unidad Especializada en la Investigación de Delitos contra la Paz, Seguridad de las Personas y la Fe Pública en la Fiscalía Norte, nombre de rimbombantes, que bueno, vamos a ver qué es lo que nos dicen. La cita es el día de hoy a las 11 de la mañana y el número quedó cerrado en 386, aunque yo tenía otros datos arribita de los 400. Y bueno, pues el día que se cumple un año, estamos a 4 días, hoy es día 22, a un año del 26 de junio del año 2025, están citando a la rueda de prensa. Entonces, así nos vamos yendo con ese asunto. Maneje con precaución por si se encuentran personas trabajando en el paso deprimido, o mejor conocido como el túnel de la 16. Hay problemas de drenaje, han estado trabajando en la Junta Municipal y Protección Civil ahí en ese tema. ¿Y qué más? Bueno, pues nos fuimos a los casos de cambio, mi profe, muy temprano, el dólar en las casas de cambio de la avenida Juárez, lo anduvimos el día de hoy observando en casa de cambio de 24 horas, abierta de 24 horas, 16.55, 17.55, y en la gasolinera Arco, la seguimos documentando a 19.15 la Verne, 23.45 la Roja, y mi Tony, hoy a las 4.50 de la mañana, 4.50 sí. de la mañana en la fila por la Lincoln, antes de que abrieran la lateral que abren del ribereño, la fila estaba hasta la farmacia Guadalajara, de ida y vuelta, hasta la farmacia Guadalajara de ida y vuelta, o sea, todos los carriles de la Lincoln ocupados de ida y vuelta, y también por perecerme, estaba hasta atrás de la Guardia Nacional, con dirección a la calle Arizona, la fila esta mañana para ir al Paso Texas. También la unidad de coordinación vial, ahí puesta en la Plaza de las Banderas, y este fin de semana una sugerencia por parte de una diputada de Morena en la ciudad de Chihuahua, en el sentido de que deberían de instalar jardineras, para que no se brinquen los que se meten en la fila, los que se brinquen en el camellón. Y yo me recuerdo que no se pusieron jardineras azules con blanco y hasta con figuritas de talavera, cerámica de talavera y de concreto colado, tipo piedra, en la administración de Gustavo Elizondo, y las tumbaron, las chocaron, las quebraron, y ahorita están repartidas por todas partes, incluso quedan pedazos de jardineras sobre Perecerna en el tramo de la cancha de tenis hacia la prepa del Chami para dividir ahí los carriles con esos mugreros. Y ahora están proponiendo como una idea, brillante idea allá en las curules de la Cámara de Diputados instalar jardineras para que no se brinquen. Para eso ganan esa cantidad de dinero, para esas ideas tan estúpidas que ya se generaron hace años y que no se han, que no han rendido frutos. Bueno, pues así se tiene el dinero con las personas que nos representan allá en la Cámara de Diputados de todos los partidos. Aquí así andamos es. A la vuelta, mi Tony. Vamos.
0: Te dice una persona,
3: dirección a el crematorio Plenitud.
0: Oye, dice precisamente una persona, la discrepancia en los números de cadáveres del crematorio. Tú dijiste una cantidad mucho mayor que la que realmente reportaron, que nos digas qué fue lo que pasó ahí.
3: Pues no sé, yo me puse a revisar este fin de semana. Yo el primer día lo reporté. El mismo primer día actualicé los números, que me juzgaron de loco. Me juzgaron de loco en las redes sociales y yo aguanté vara. Después la fiscalía me dio la razón porque llegó a ese número que dije. Uh-huh. Y el siguiente día yo lo superé el número que habían dicho en fiscalía y lo publiqué. Lo tengo que buscar. Yo publiqué arriba de 400 cuerpos. La fiscalía dijo que son abajo de 400 cuerpos. Pero el dato que yo lo agarré, de donde yo agarré el dato, de arriba de 400, es de dentro de la fiscalía, Tony. Entonces lo más fácil es menos feo decir casi 500 y casi 400. Y se fueron por el número más bajo y se fueron por el número que todos publicaron en impreso. Y al de 400 me dijeron que estaba re loco. Entonces, pues yo me quedé con ese número de arriba de 400. Desconozco qué fue lo que pasó. Pero mi fuente en ese momento, hace un año, fue al interior de la fiscalía.
0: Imagínate tú, 400. Bueno, me refiero a que lo mencione en la conferencia, a lo de la discrepancia, que lo menciones en la conferencia, mi Fer. Si vas.
3: Bueno, vamos a estar pendientes, que ya pasó un año y ya todos se fueron con ese número. Y yo creo que ahí lo cerraron y ahí va a quedar la cosa. Pero sí es una cosa
0: horrible.
3: Extraña.
0: Y luego soltaron al dueño del crematorio y para que lo pesquen.
3: Hay muertos, hay vivos, hay los que ya se fueron.
0: Se murió el señor, el velador.
3: Pues todo eso vamos a escuchar ahora.
0: Ok.
3: O eso espero que den a conocer. Que digan qué fue lo que pasó.
0: Perfecto.
3: ¿Cómo van? Pues que sin duda alguna lo van a manejar como avances a un año.
0: Ok, a ver qué hay. O sea, por lo pronto tendrán que explicar por qué soltaron al mero petatero.
3: Pues sí, porque anda gente libre. Uh-huh. Las quemas de las funerarias también.
0: Es correcto.
3: Y aquí ya llegamos al portón y pues sigue igual que en aquellas condiciones. Inmueble asegurado por el gobierno del estado, justicia 386, solo en México, porque ellos ya no tienen voz, 386, cuestis corruptos, pedimos justicia, y bueno, pues la barda llena de corazones en color rojo, mi Tony. Aquí hemos llegado al lugar en donde hace un año de aquí te estaba reportando, yo en aquel entonces, en la primera mañana te reporté de 15 a 20 cuerpos, posiblemente estábamos con el temor de equivocarnos, y mira a las horas lo que resultó.
0: Híjole, sí recuerdo muy bien que teníamos esa estadística muy pobre al principio, que fue creciendo conforme avanzaba el día, ¿verdad?
3: Sí, así mero.
0: Muy bien, mi Fer.
3: Bueno, y que no se confunda, el crematorio de un lado es de perritos, porque también esa misma semana se armó la traca de que a pesar de que estaban los sellos, estaba saliendo humo, pero no, es del crematorio de aquí enseguida de perritos, que es de una funeraria que se encuentra en satélite.
0: Fíjate, qué contrasentido, se cremaban a los perros y a los vivos los dejaban amontonados.
4: Y mira, acá en una barra tiene un tubo como de, ¿qué son? 6 metros, ¿sí? Una tronera de unos 5 o 6 metros de lámina, es un tubo. Y del otro lado, pues está todo el predio, todo el terreno donde era el crematorio de cadáveres. Y acá en el tubo salía humo a pesar de que estaban los sellos. Y la gente se alteró, se levantó la gente. Entonces nos pusimos a investigar y vino la policía municipal ese día. Llegamos aquí juntos y ya mostraron toda la documentación y nos permitieron entrar al crematorio y a las instalaciones del crematorio de perritos. Y en un lado cremando los perritos y en el otro lado apilados los cuerpos.
0: Bueno, pues ahí está una información que se ha mantenido a medias en el estado, a medias.
4: Es correcto.
0: Muy bien. Sal, mi Fer.
4: Hola, buen día.
5: Sale, Fer.
0: Buenos días.
5: Saludos. Vivo.
0: Antes de irnos a corte, Tony, yo no estoy afiliado a Morena ni una despensa recibe de ningún partido. Pues porque no te acercas, mi amigo. Ahí le dan a todo mundo ni un saco de cemento, nada. Pero la crítica es que la gobernadora es la menos indicada para pedir o criticar que entreguen a Rochamoya. A ver, la gobernadora, todos somos los menos indicados para pedir que se entregue a Rochamoya. O sea, ¿por qué es la menos indicada? ¿Por qué? Es la voz cantante del estado.
2: Entonces, y no tiene con la que le pisen en el narco.
0: Claro. O que entreguen a Rochamoya. Si es culpable, tenga por seguro que el pedófilo mandará por él hasta donde tenga que venir. Ay, la gobre le cuentan más simpatías y votos si se pone a trabajar en este año que le queda. En 5 no hizo nada, solo la torre, por lo menos que pavimente una calle, un puente, algo que nos hace mucha falta. Bueno, pues ojalá y se ponga a trabajar la gobernadora aquí.
5: ¿Y el gobierno federal ya hizo 1 metro de cemento aquí?
0: Anda. Tu gobierno de López Obrador y ahora doña Claudia, ¿qué nos ha hecho en la frontera? ¿Qué nos ha hecho? Buenos y bendecidos días acá, escuchándolos desde lo mero alto de las montañas, Sacramento, en el Bosque Nacional Lincoln. Ah, mi amigo, ¿cómo se la pasa usted mal? Me manda una foto bien bonita, preciosa. Bueno, ahí están los WhatsApps. Si te parece, nos vamos a corte. Corte y luego regresamos. Sale.
5: Vamos.
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7: Las 7:12, ¿cómo
8: está?
7: Buenos días.
8: Con buenos días, profe Carlitos, mi Tony, good morning para todos. Feliz lunes. Bendecido lunes 22.
9: Ah, se nos va el año. Ya. Se nos va el año.
8: Ya, efectivamente, yo creo que hay que ir pensando en los regalos, ¿no? ¿Qué?
9: Ya, los apartados.
8: Los apartados. Está bien. Aquí estamos, echándole ganas, como todos los días.
7: Tranquilo tu camino, mire, tranquilo tu camino.
8: Sí, tranquilito, tranquilito. Filita, eso sí, fila para ir
9: al chuco.
8: Por el puente libre. Me tocó llegándole a la Guardia Nacional. Por la Cuatro Siglos y acá por la Lincoln está con todo, ¿eh? No hay retorno en el malecón y está con retorno sobre la Lincoln. Ahora sí que hasta las manos Escobar con retorno sobre la Lincoln, o sea, te vas hasta la Glorietita pegándole a Plaza de las Américas y de regreso bastante filita acá por este lado.

0: mañana de ayer fueron localizados dos cuerpos a los que les prendieron fuego en diferentes hechos en la ciudad de Chihuahua. Además, a uno de los fallecidos podrían haberle desentrenado la cabeza y un brazo. El primer hecho ocurrió en el río Sacramento cerca de la medianoche. Personas que pasaban por la calle Guanajuato avistaron un bulto sospechoso, por lo que de inmediato alertaron a las autoridades, quienes al arribar al lugar localizaron el cuerpo de una persona envuelta en una cobija. La violencia está presente donde quiera.
1: Donde quiera, profe. En Guanajuato estuvo fin de semana de terror. Hablan 14, 16 muertos en municipios de Guanajuato.
0: ¡Órale! Ese estado era maravillosamente pacífico, Guanajuato.
2: Pues era.
3: ¿Cómo estuvieron los puentes del lecho?
2: Está cargadito acá, le comentaba acá por la Cuatro Siglos. Ajá. Un poquito más allá, o llegándole a la Guardia Nacional. A la Guardia Nacional. Y acá por la Lincoln, con retorno sobre la Lincoln. No es del malecón, no está funcionando. Llegándole a la Hermanza Escobar, con retorno. Hasta la glorieta del Hotel Plaza. ¿Cómo se llama?
3: Wow. ¿Sí?
2: Gama.
3: No sé si era.
2: El Hotel
1: Plaza. El Gama.
2: Sí, era el Plaza.
1: El Gama.
2: Le da retornito hasta las manos a Escobar. Está cargadito ahí. Pero okay. Bueno. Ahí está. Pues,
3: denme el reporte de la feria. ¿Cómo estuvo ayer? Carísima.
1: La oiga, que, yo vi que ayer domingo la entrada iba a ser gratis. O sea, sí. Se me hizo raro que domingo y gratis. Quiere decir que no hay respuesta.
3: ¿No está funcionando?
2: Sí, no. No. Y yo pasé por este sector como a las... ¿qué serían? Casi las 6, ya más o menos. Uh-huh. No había mucho gente en la feria a esa hora. Quizá a lo mejor temprano, no sé. Pero no. No se veía.
1: Es que dicen que está muy cara.
2: Pues sí, eso saliente, obviamente. Que esté muy cara. Como dices tú, ya con el atractivo de que... de gratis y aún así no, pues... da mucho de qué pensar.
1: Y como que enchiladas a 200 pesos, pues como que no.
2: No. Bueno.
4: Buenos días.
2: Sí.
4: Uh-huh. Sí, acá el de Odessa, el compa Chuy.
2: ¿Qué pasó, Chuy?
1: ¿Qué pasa?
2: Ahí está el Chuy. Ay,
4: No, pero ahora no sé en Odessa, ahora ando en Dallas.
2: Ah, en Dallas.
3: Ándale. Fue a Dallas.
4: Vale. Acá andamos festejando que ayer cumplí años.
2: ¿A poco sí?
4: El Día del Padre.
3: Ándele.
4: Sí. Y ahora es el día de nuestro aniversario. Aquí viene mi esposa y mi nieta. Y mañana es el cumpleaños de mi esposa. Así que...
2: Una vez.
1: Todo es esto, no.
4: Una la canción de del cumpleaños para que la escuche ella.
2: Ah, ahí le va.
3: Ahí le va. Tapa.
5: Cumpleaños feliz.
3: Tapa.
5: 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Hermano. ¡Cumpleaños feliz!
3: ¡Oh!

0: ¡Ándele!
1: Ahí está.
2: Aquí escucho ya sus mañanitas, ya ándele. Para que no digan que no, no hubo nada.
0: Sí hubo, a sí
2: ver,
0: hubo.
2: Aquí un saludo para mi esposa Hilda Alicia. Aquí viene en un lado.
0: Órale,
2: a ver, escuchando. Ya vamos para atrás.
1: A ver. ¿Quién es alguien que no ha hecho enchiladas en los últimos 30 años? A ver, ¿quién? ¿Quién?
3: ¿No le han hecho enchiladas a mi
0: compañero? ¿Cómo, hombre?
3: ¿Cómo?
0: Ni lonche, imagino, tampoco.
2: Sí, llevo lonche todos los días.
0: Ah, lonche sí, lonche sí.
2: Okay. Sí, lonche sí.
0: Pero le va a tocar, hoy le va a tocar, a ver.
2: ¿Quién no ha hecho
1: una tortilla de harina en toda su vida? A ver, ¿quién?
0: En toda su vida. No, sí ha hecho. Sí, se pone lonche. Ya es punto.
3: No echa lonche.
0: Sí, dijo el marido que sí.
2: No.
3: Pues es que le trajeron la.

0: que dijo que...
1: Diles que sí
2: es el lonche,
3: dile.
2: Sí, sí, es
3: el lonche,
2: es de Juarito.
3: ¡Ah, de Juarito! Entonces sí. Entonces sí, espérame, espérame, espérame. Entonces espérame, espérame. No, sí.
1: ¡Pura cabella!
3: ¡Ah, entonces sí! ¡No, hombre!
4: No, hay de usted donde diga que no.
5: A ver, ¿quién cumple los burritos para lonche y los pone en el microondas? A ver, ¿quién?
3: ¿En el microondas? ¿Cómo, hombre?
1: Ándale, muchas gracias, ya nos hicieron el día, muchas gracias.
3: Felicidades.
1: Pásenla muy bien, felicidades. Gracias, profe. Tony, Carlitos, Milench. Gracias.
3: Gracias, cuídate mucho.
1: Ahí estamos.
3: Órale.
5: Buenos días. Ya queremos paz.
3: Qué valor de amigo, qué valor de amigo.
5: Pero qué valor de mujer.
1: Hombre, qué bonito un festejo de ese tipo.
5: Así. ¿Qué dijo Andrea Chávez sobre el comentario y la gobera? A ver.
3: A ver.
6: No es inocente hasta que se pruebe lo contrario en nuestro sistema jurídico mexicano. Y así es que, pues, quien tenga pruebas, que las presente ante la Fiscalía General de la República y que la Fiscalía General de la República haga un trabajo transparente, abierto, para no tener lugar a dudas de comprobar su culpabilidad o de comprobar su inocencia. Necesitamos tener esa certeza, sobre todo los habitantes del estado de Sinaloa merecen tener esa certeza. Uno es inocente hasta que se pruebe lo contrario.
4: Mira, que la Fiscalía General de la República, que extrañamente, Andreita, sí, extrañamente, es de ustedes.
3: ¿A poco sí la compraron?
4: Sí, sí, no, pues casi. Casi la compraron. Casi la compraron. Pues cómo no, con puros acordeones. Válgame que no. Ay, Andreita.
7: Tan mal estamos, de veras.
3: Pues las pruebas no las presentan. Pues cómo se actúa, cómo se puede actuar ahí en ese caso.
5: Otro. Ahí está el hecho.
3: ¿Por
5: otro
3: qué? Pues no las han presentado, Tony.
5: Las presenta Estados Unidos y Estados Unidos las tiene.
3: Y luego,
5: que lo manden para allá y si es inocente que lo suelte a Estados Unidos.
3: Que solicite bien su extradición como debe ser.
5: Que lo
3: Vámonos.
5: Ya lo solicitó. Ya la solicitó.
3: Ya.
5: Claro.
3: Ah, bueno.
5: Pero la presidenta dijo, no lo vamos a entregar porque no vaya a salir con que también financió la campaña de Claudia, el narco.
3: Dijo, no hay elementos suficientes para.
5: Y el señor Rocha le ha dicho, el señor Moya, ¿no? Y si caigo yo, caímos todos. ¿Oíste, Andrés Manuel?
3: Pues sí, mi hermano. También.
5: ¿Cómo vas a caer tú, mi hermano? Mi hermano.
1: Lo que sí puedo afirmar es que el discurso de Maru Campos este fin de semana le da muchos puntos a favor, muchos.
5: Sí, la verdad es que sí, profe. La verdad es que sí. Pues tiene el valor de, oye, nos declaran la guerra a los chihuahuenses. Sí. ¿Verdad?
3: ¿A quién?
5: A los chihuahuenses. Nos declaran la guerra con meter obra, no hacer nada. Recortaron el presupuesto para Chihuahua. Está recortado el presupuesto para Chihuahua. Terrible.
3: ¿Pero que eso no se entrega a principio de año?
5: No
3: entregaron. ¿Pregunto?
5: Toma.
3: O sea, no está dentro del... ¿No está dentro del paquete que se presenta a final de año lo que se va a entregar de participaciones? ¿No está?
5: Ay, Lencho.
3: Pues yo pregunto, ay, Tony. Pregunto porque...
5: No está. O sea, una cosa es prometer y otra cosa es dar. Una cosa es presupuestar y otra cosa es entregarlo.
3: O sea, ¿no han entregado entonces?
5: Claro que no. Pues no estás viendo lo que estuvo de... es que no ves noticias.
3: No. Es que la gobernadora dijo recortes. Más no, llegaron.
5: Sea, recortes es recortar. No llegaron. ¿No? Llegó. No llegó lo que se debía.
3: No llegó lo que se debía.
5: No defiendas tonterías, Lencho. De veras.
3: ¿Qué tonterías?
5: En serio. Son tonterías lo que.
3: A ver.
5: Qué barbaridad.
3: ¿Llegó o no llegó?
5: Qué bárbaro. No completo. No llegó la lana. No llegó
3: completo. Ok. Ahorita le voy a poner lo que dijo en defensa de eso un diputado. ¿Quién? Un diputado del estado.
5: Un diputado de Morena.
3: ¿Pudiera ser de Morena?
5: Ah, bueno.
3: Pues quién más le va a... ¿Quién más puede decir lo contrario? Ni modo que alguien del PAN. Pues está difícil.
5: Total.
3: ¿Quién dice lo contrario de gobierno federal? La gobernadora, pues claro, ni modo que lo diga alguien de gobierno federal. Lo tiene que decir una contraparte. Eso es... Bueno.
0: Buenos días.
3: Buenos días.
5: Hey.
0: Hágame el hecho, José. Hey. El señor, diputado Cuauhtémoc Estrada, ha estado dando en sus redes sociales, ¿verdad?, todo lo que se ha dado del estado de Chihuahua por la federación, y ha subido hasta 2,000,000,000 pesos cada año, ¿eh? Cada año, aparte de lo que le entregas, se va subiendo, me imagino por la inflación, ¿verdad? Se va subiendo el monto que se le entrega al estado de Chihuahua, ¿eh? Para que desmientan eso, porque es mentira todo lo que dicen ahí, que no les dan nada, ¿verdad? Ya no hayan dicho cómo llevarse el dinero, ¿verdad? El dinerito, y decir que no, si no nos dan nada y no podemos hacer nada, y se llevan el dinerito, pues, año de Hidalgo, ¿verdad? Para cuando venga.
3: Año de Hidalgo. Ándele, gracias. No lo dije yo, lo dijo él. Para.
5: Buen día, Tony. Los más 20 extraditables que México ha solicitado a Estados Unidos que no quiere entregar Trump, ¿esos no cuentan también? ¿Dónde están estos 20 extraditables? Porque yo, mire, muy seguido, muy seguido, paso por la línea express del Alerdo. Y en 7, 8, 10 ocasiones he visto autoridades norteamericanas entregándole gente a la fiscalía aquí en Juárez, a la PGR y a todo el mundo. Yo los he visto, yo. Y mucha gente seguramente los ha visto también ahí en el puente del Alerdo. Ahí es donde los entregan. Y se ve, inclusive paralizan el tráfico del paso a Juárez porque hacen la entrega de extraditables. Y aquí, muy seguido, a mí me ha tocado ver 8, 9, 10 veces entregando gente. Estados Unidos a México.
1: Más de 200 delincuentes, más de 200.
5: Sí. Los hizo más mexicanos a los del sur viajar, bajándoles la gasolina y subiéndoles el sueldo. ¿No es una vergüenza con 4T? Bueno. Ay, ay. Me mandan una fotografía de Ana Augusto y Andreita Chávez agarrándole su pancita.
3: ¿Qué es su pancita?
5: Acostadita así, en su pecho, agarrándole don Adán Augusto. También felicitan a los futuros. El ciudadano protesta. Buen día. Si se creen todas las mentiras que dicen y se acordará al siguiente día las cosas que dice la Tepochita Campos, son americanos que están relacionados con el huachicol fiscal. Anda. Buen día. Bendiciones, Tony. Póngale burro a Lorenzo. El gobierno federal, sexenio pasado y actual, no quiere a Chihuahua. Uy, Lorenzo.
3: No lo quiere. Ah, bueno. Pues no lo quiere.
5: A ver, mensaje de Vox.
3: Mensaje de Vox.
5: Mensajito de Vox.
2: Buenos días, raza.
5: Sexenio pasado y actual.
3: ¿Qué hubo? Y uno.
2: Lencho, no te dejes, Lencho. Estás rodeado, pero no estás solo. Estás rodeado. Es como el PRI. Gánenle al PRI. Arre.
5: No, es, gánenle a Morena.
2: Buenos días, saludos desde Columbus.
3: ¿Columbus?
5: Ándale.
3: Aquí le volvemos.
5: Es que se mete Metichi, pues, y ni de México es. No se crea. No, todo el mundo tiene derecho a opinar aquí, ¿eh? Todo el mundo. Buenos días. Son americanos que están relacionados con el huachicol fiscal. Bueno, ahí está la cosa.
3: Ahí está.
5: Su participación es bien importante. Que usted participe, que usted esté aquí con nosotros.
3: Sí.
5: Así sí. Eso es asunto de la gobernadora, lo que pidió. Ahí está en la página de Calibre 800 ya. De veras, pierde esa costumbrita de checar el diario. No, ya nosotros nos comemos al diario en información fácil y sin nada de spam. Ahí entramos, pero bonito, sin nada que le... No, se metes a ver una nota de cualquier periodicucho de aquí, digital, se le mete todo. Todavía no le toca, señor Chilla Pérez.
3: Pero...
5: Deje, mira,
3: sí, al corte. Espérese, señor.
5: Deje ir al corte.
3: Espérenme.
5: Póngase un reloj despertador. Bueno, tres mujeres y estos aparatos choquen en la Juárez Casagrandes. ¿Está bien, señor Chía?
3: ¿En la Caja Grande?
5: Sí. Tres mujeres heridas en un aparatoso choque en la Juárez Casas Grandes. Tres mujeres resultaron con golpes en un choque aparatoso registrado durante la madrugada en la carretera Caja Grandes, a la altura de la calle 16 y en el kilómetro 26, reportaron policías municipales. El choque fue causado por el conductor de una troca Chevrolet Silverado blanca, doble cabina, que pegó por la parte trasera a una Ford Explorer guinda con placas de Nuevo México, en la que viajaban las mujeres lesionadas y dos personas más, informó un comandante de la Secretaría de Seguridad Pública. Paramédicos y agentes de la Coordinación General de Seguridad Vial Además de la Guardia Nacional, se acercaron para brindar ayuda a las personas lesionadas y realizar el peritaje del choque. El dueño de la troca se escapó a pie sin auxiliar a las mujeres afectadas, comentó el oficial del mando policial. Ay, doctor. Ay, Chihuahua. Pobre gente. Bueno, manejan para llorar, para llorar, para llorar manejan.
3: Denle calmado.
5: Denle calmado. El viejo de la Silverado se peló.
8: ¿Qué novelas?
5: Yo creo que iba hasta atrás, ¿verdad? Iba merengue a Gabrielado. Oye, pues el merengue ya hace mucho que no nos hablaba. ¿Todavía vive?
3: Sí, todavía. Ah. Ahí anda todavía el merengue.
5: Tony, entonces ya no se va a hacer la autopista de Parral a Chihuahua. ¿Quién le iba a hacer? ¿Claudia va?
3: No, ¿quién? Cruz.
8: ¿Quién? No, Cruz.
5: Ah, Cruz, sí, ¿cómo no? ¿Por qué no?
9: No te agüites, mi Lencho. Acuérdate que Tony le va a echar a Tony, Carlitos, le va a echar al gobierno que esté en oficina. Acuérdate que ellos dicen que son de combate, no le van a dar gusto a ningún partido. Tú sigue defendiendo a Morena, Lenchito. Aquí te apoyamos.
3: Ah, muy bien.
5: Tienes ya dos apoyos, mi dos.
8: Los apoyos del bienestar.
9: Hoy tenés el hecho, acuérdate que Tony le va a echar a Tony.
3: ¿Qué le había pasado? Es el mismo.
5: Sí. Hombre, está bien.
3: No se trata.
5: Ustedes manejen, ustedes agarren lo que les convenga, incluyendo su dinerito de bienestar. No se asusten. Nadie se les va a quitar. No se asusten. Por favor. Y ni crean que porque Maru Campos exigió entregar a Rocha Moya, ya, hoy en la mañana, va a decir la presidenta de la República. Por favor, porque ya dijo Maru Campos que lo entreguen, entréguenlo, por favor.
8: Pase
5: ya.
8: Lo que pase.
5: Pase lo que pase.
3: Pase lo que pase.
5: Ya.
3: Bueno.
5: Ándele. Inmediatamente, entréguenlos porque ya dijo la Maru que los tenemos que entregar. Oye, Carlitos, ¿sí salieron de vacaciones ya todos los chavos?
8: Ya,
3: todo. ¿Ya? Sí, toda la bola.
5: Pues no hicieron tanto drama de que las vacaciones empezaban el julio 16.
8: No, al final sí decidieron adelantar el ciclo.
3: Oye, ve,
8: el cierre del ciclo.
3: Tanto de que, el Mario está loco y que para allá y que esas autoridades. Y,
5: mira, pero nada más aquí en Chihuahua, no sé, en otras partes.
8: No, en todas partes. En todas partes. En todas partes.
5: ¿Todo México?
8: Sí, porque, bueno, aquí sí aplica lo del calorón. Aquí se aplica, aquí nuestras escuelas, las que tienen agua no tienen luz, las que tienen luz no tienen agua.
3: Ahí está.
8: Y las que no tienen agua ni luz tienen aires.
3: Te digo.
8: Y las que tienen aires, pues resulta que le robaron el motor.
5: Que la canción.
8: Pero no tienen agua.
5: Ok.
8: Entonces, aquí sí pudiera aplicar eso del calorón.
5: Ok. Bueno, pues finalmente se van.
8: Yo creo que Juárez y Ojinaga, ¿no? Serían los municipios más calientes del estado.
5: Ok.
3: Sí.
5: Muy bien.
3: Sí.
5: Muy bien.
3: Vámonos, porque ya está el señor Yoshida.
5: Ya, esperando.
8: Vámonos. Corte. Es largo, pero... No, vamos a corte nada más.
3: Espérate, Carlito, espérate, nomás el corte.
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1: En Calibre 800 no nos andamos por las ramas en eso de decir la verdad. 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
2: ¿O no? Ahí estamos ya. 7:39 minutos. 7:39. Señor Yoshida, señor Yoshida.
3: ¿Por qué no nos habla ya? Señor Yoshida, señor Yoshida. ¿Ah? ¿Cómo amaneció? ¿Cómo está, señor Yoshida? Buenos días.
4: Bien contento, bien feliz.
2: ¡Ándele!
4: Ayer vinieron todos mis hijos.
2: Mire.
3: ¿Dónde estuvieron? ¿Dónde la festejaron?
4: No, ahora no me festejaron los canijos.
3: No me diga.
4: Cada quien por su cuenta me trajo regalos, abrazos y besos y comida que hicieron.
3: Una fiesta grande.
4: No va. ¿Dónde?
3: No han de haber querido las nueras.
4: ¿Por qué cree que? Bueno. Mejor me callo.
3: Patinó.
4: Me defiendo más callándome.
2: Sí. Contrólate, Carlitos, contrólate.
5: Yo apenas que iba a decir, se lo llevaron a San Luis Potosí, allá con las chicas bien y nada. Las nueras.
3: Porque mire, se están riendo esto, señor Chida.
2: No.
4: ¿Mande?
3: No. Se están riendo.
2: Son risas grabadas.
4: No, pero. En la pasé feliz.
2: Qué bueno.
5: Sí, son risas grabadas del abuelo Chabelo.
3: Sí. Qué bien.
4: Estoy contento, me la pasé tranquilo, feliz, con salud, así es que le doy gracias a Dios que.
3: Y luego dicen, va, señor Chía, lo mejor de las visitas es cuando. Luego dicen, va, lo mejor de las visitas es cuando se van.
2: Sí.
4: Por eso me da gusto cuando vienen, pero más cuando se van.
3: Es correcto.
4: Sí. No, pero yo creo que la felicidad está en lo que. En lo que uno hace, no en lo que uno espera. Uh-huh. Que me dijo alguna vez un viejo, me dijo, nunca esperen nada de tus hijos porque vas a sufrir. No sabía por qué me lo dijo, yo estaba joven. Pero ahora sé por qué.
3: Sí. Fíjese que
4: muchas veces pasan uno, son etapas, uno es de primera y luego de segunda y luego es de tercera y al rato ni lo pelan, pero nunca llegar a esa etapa, pero caray, cuántos viejitos abandonados hay en los asilos, en los hospitales, en las cárceles, en muchas partes.
3: Oiga, señor Ushua, uno envejecer esperanzado en los hijos es un error
4: terrible.
3: Sí,
4: terrible. Yo creo que lo mejor es vivir y ser como los pájaros sabios, dejarlos ir, que Dios los bendiga y que sean felices.
3: Cierto, nada más que a nosotros no nos abandone, ¿verdad?
4: Sí.
3: Ahí estamos.
4: Sí, sí, porque realmente si va uno de la mano de la compañera, esa nunca lo deja uno.
3: Es correcto.
4: Se convierte madre, esposa, amante y todo. Uh-huh. Y eso es lo maravilloso. A mí me tocó tener puros varones y le doy gracias a Dios. Aunque sean hombres de bien, me doy por bien servido.
3: Con eso, con que sean unos buenos padres también.
4: Sí.
3: Que tengan una buena familia. Eso es suficiente. Mírenlos, ahí están todos.
4: Esos son los milagros de la vida, pero.
5: ¿Y qué muchachones tuvo, señor Yoshida? ¿Qué muchachones?
3: Todos muy trabajadores, muchos.
4: Fíjese que sí.
3: Muy trabajadores
4: todos. Fíjese que sí, le doy gracias a Dios. Son buenos hijos.
3: Buenos padres.
4: Los regalos muchas veces es cosa secundaria. Uh-huh. Las actitudes de todo el año, de toda la vida, son las que cuentan.
3: Es correcto.
4: Y le doy gracias a Dios que pues mi esposa hizo de ellos un grandes hombres. Yo de alguna manera influí porque pues uno se la pasa trabajando. Uh-huh. Pero ella hizo buena labor, así es que dale gracias a Dios y ojalá y no terminemos nunca en un asilo porque luego ya nomás está uno viejo y ya lo quieren meter al asilo. Así. Y que no la chiflen porque es una prisión.
3: No, nosotros todavía como hijos hicimos frente a la enfermedad de mamá, a la enfermedad de ellos. Así deben ser los hijos hoy a la facilita. Ah, métele un asilo ahí. Hay que nos lo cuiden. Y vamos y lo visitamos el sábado o el domingo. O a veces
6: si acaso.
3: Cada 15 días. ¿Verdad?
4: Y fíjense que dicen, es que ahí vas a estar mejor. No. Está uno mejor.
3: ¿En su casa?
4: Está uno mejor ahí, con la familia. Tremendo, es que uno cree que envejece y todo, y como vio envejecer uno a los abuelos, pura vida, pero ahora la situación es diferente, cada día hay más asilos, hay más casas de, yo le digo casas de abandono.
6: Casas de abandono.
4: Van y llevan al viejo, a la viejita, y ahí la dejan. Estoy muy ocupado y no te puedo visitar hoy, pero la otra semana.
3: Y ahí están los pobrecitos.
4: Está tremendo.
3: Mirando por la ventana, a ver si ven y llega por algún lugar a sus hijos, va. O que los saquen.
4: O mirar por la ventana cuando no está en un asilo y pues llegan los hijos a visitar a la madre vecina y a uno ni siquiera un telefonema, así es que. Separarse uno no solamente para afrontar la vejez con dignidad, con dinero, sino con amor, respeto y más que todo separarse aún para la ingratitud.
3: Así es.
4: Porque nuestros hijos, nuestras hijas, yo no tengo hijas, pero se dejan influenciar fácilmente. Uh-huh. A la mamá de tu mamá, sí, a la mamá de... A tu mamá, no, porque hay esto y el otro. Está tremendo, no se crean. Yo nunca tuve ese problema. Y espero tenerlo.
3: Es correcto.
4: Si usted es feliz allá, váyase para allá. Si usted es feliz acá, véngase para acá.
3: Claro.
4: Pero, sea ecuánime. Uh-huh. Porque está tremendo. La vida le cobra todas las facturas. Tarde que temprano.
3: Todas.
4: Y hay una escritura muy hermosa que dice: honra a tu padre y a tu madre y tus días serán largos aquí en la tierra. Es correcto. Así es que ustedes saben que comen hoy.
3: Sí.
4: 20% de descuento.
6: ¿Qué? Aquí estaba puesto ya, ¿no?
5: 20% de descuento hoy.
3: Sí, hoy. No, muy bien, señor Chida. Pues qué bueno, me da mucho gusto. Oh, fíjese que sí, yo conozco a sus hijos, a todos. Todos unos chamacos, unos jóvenes. Ya no tan jóvenes algunos, pero bien, bien de veras, bien responsables, bien trabajadores. Ninguno de sus hijos se ha divorciado. Ninguno, todos están con sus parejas de toda la vida, sus hijos. Y han visto por ellos, como usted vio por ellos en su momento. Felicidades, porque tiene unos excelentes hijos, señor Ochida. Todos son excelentes, de veras. Diosito le
4: concedió. Gracias, y
3: el gusto.
4: Y ¿sabe por qué no son divorciados?
3: ¿Por qué?
4: Porque se las canté.
3: Se las canté.
4: Les dije, el que se divorcie, no hay herencia.
3: Ándele.
6: Ah, sí.
3: Ah, sí.
4: Bueno, así es que no, pero ellos supieron elegir.
3: Cierto.
4: Sí, porque con herencia o sin herencia, vámonos a la madre, se acabó.
6: ¿Cómo?
5: A ver, se acabó la Navidad.
6: Muy bien.
3: Sí. No, pero sí es.
4: No, pero mis respetos para mis hijos y los nietos, sí. ahí van. Ahora Ayer vino Esteban, fue el último que vino a visitarme. Uh-huh. Y me trajo al nieto, a Luca, es el de Yarita.
6: Andele.
4: Hombre, tremendos muchachotes, ahora dice, hijo, bendito sea Dios, cómo es uno bendecido. Primero los hijos, luego los nietos, ahora los bisnietos. ¿Qué más seguirá? Hasta que Dios le alcance la mano y a nosotros la salud.
5: No, nos tiene que alcanzar, señor Yoshida.
4: Sí, pero pues uno desea todo eso, pero vivir con dignidad es vivir con salud. Y qué mejor que Naturista Renacimiento Yoshida está para eso. Por eso le ponemos el 20% para que vayan.
6: Vayan, vaya. Ya está el 20.
5: Muy bien.
6: ¿Con qué frase, señor Yoshida?
5: ¿Qué frase? ¿Frase?
4: Solo por hoy seré feliz. No me refiero a lo buena.
7: Solo por hoy seré feliz.
5: Muy bien. Muy bien. Perfecto. ¿Un mensajito, señor Chida, que nos tenga?
4: Ahí le va relacionado lo que a la palabra clave. Mire, la felicidad es algo interior. No es asunto de afuera. Solo por hoy trataré de ajustarme a lo que es y no trataré de ajustar a todas las cosas a mis propios deseos. Aceptaré a mi familia, mi trabajo y la casualidad como son y procuraré armonizar con todo ello. Solo por hoy cuidaré de mi organismo, no lo ejercitaré, lo alimentaré, no abusaré, procuraré que sea una máquina perfecta para mis cosas. Solo por hoy trataré de vigorizar mi espíritu, aprenderé algo útil, no seré un haragán mental y leeré algo útil que requiera esfuerzo, meditación y concentración. Solo por hoy ejercitaré mi alma de tres modos. Haré a alguien algún bien sin que lo descubra y haré dos cosas que no me agrade hacer solo por ejercitarla. Solo por ser agradable tendré el mejor aspecto posible. Me vestiré con la mejor corrección a mi alcance. Hablaré en voz baja. Me mostraré cortés. Seré generoso en la alabanza, no criticaré a nadie, solo por hoy haré sacrificios para que surjan las bendiciones, solo por hoy seré mejor en todos los aspectos y solo por hoy lo seguiré haciendo por siempre. Un abrazo, buen principio de semana y los esperamos en la Turista Renacimiento Yoshida con los brazos abiertos.
7: Órale, gracias, ya señor Yoshida. Un abrazo.
4: Un abrazo y cuídense mucho.
5: Gracias, igualmente. Saludos, señor Yoshida.
7: Ahí está. Pues mire usted que sí lo querían.
5: ¿A quién?
7: Miles de rosas. Con miles de rosas amaneció la tumba del Mencho por el Día del Padre.
6: Ándale.
7: La tumba de Nemesio Ceguera Cervantes, alias el Mencho, volvió a llamar la atención durante la celebración del Día del Padre, luego de que circularan imágenes que muestran al sitio cubierto con miles de rosas y un mensaje dedicado a él. Te amo, papá, el mejor del mundo. Fíjese nada más. Las fotografías difundidas en redes sociales muestran arreglos florales de gran tamaño colocados sobre el mausoleo donde descansan los restos del narcotraficante, quien murió en febrero del 26 durante un operativo de las fuerzas federales en Jalisco. Entre los detalles que más llaman la atención se encuentra un supuesto mensaje familiar colocado junto a las flores, lo que generó diversas reacciones entre usuarios de redes sociales, quienes interpretaron el gesto como un homenaje realizado con motivo del Día de Padre. Hasta el momento no existe información oficial que confirme quién ordenó los arreglos ni la autenticidad del mensaje. Sin embargo, las imágenes se viralizaron rápidamente debido a la magnitud del homenaje y el simbolismo de la fecha. Nemesio Ceguera Cervantes fue considerado uno de los líderes criminales más buscados de México y Estados Unidos hasta su muerte en un operativo militar realizado en Tapalpa, Jalisco, el 22 de febrero del 2026. El Mencho.
6: El Mencho.
7: Ahí está.
6: Mire.
7: Le hicieron miles de rosas. ¿Ora? Miles. En la tumba del Mencho.
5: Diciendo. ¿Y qué es lo que dijo el señor Ken Salazar? Y no precisamente el Ken de la Barbie.
7: ¿Qué dijo?
5: Ken Salazar.
7: ¿Qué dijo?
5: Dijo que en su libro de memoria, citado por el periódico Reforma, el ex embajador hace mención de las declaraciones de un empresario mexicano a quien conoce como el susurrador, quien le habría compartido esta información. Ken Salazar, el ex embajador de Estados Unidos en México, afirma que el expresidente Andrés Manuel López Obrador teme sobre las declaraciones que el Mayo Zambada pueda ofrecer al gobierno tras su detención en julio del 2024. En sus memorias citadas por el periódico Reforma, el diplomático hace referencia a las declaraciones que le habría hecho un empresario y confidente del morenista López Obrador un mes después del arresto que se cumplimentó en El Paso, Texas. En el libro Borderlands, My Fight for America, Salazar señala que él conocía a este empresario mexicano como el susurrador y le contaba cosas buenas que López Obrador llegaba a decir sobre él.
7: No más.
6: Órale.
5: Válgame.
7: Hablas el inglés como Claudio Sheinbaum.
4: López Obrador debe tener miedo de lo que se pueda decir, claro que sí.
5: No, nada más de lo que diga el Mayo.
7: No. De lo que pueda decir Rochamoya.
5: Todos.
7: Todos los que están ahí. De hecho, los que están cantando y los que se acercaron en calidad de testigos protegidos. Están temblando porque yo estoy seguro que de ese dinerito que se dice que hay, de ese dinerito rozó la campaña también de Claudia Sheinbaum. Júrele usted. A mí me parece que eso puede ser, que también ese es el temor real que tienen del financiamiento de las campañas de López Obrador por parte del narco y de la posible, el posible financiamiento también hasta la campaña de Claudia Sheinbaum. No sé, me parece que ese es el más grande temor que existe, por lo que no quieren entregarlo.
6: Algo hay.
4: ¿Y tendrán qué?
7: No, pero no creo, profe. Ya es mucho lo que lo han defendido. Mucho. Todos.
4: Están obligando que Estados Unidos actúe de una manera más firme. Lo va a hacer.
7: Así es. Ahora hay un mensaje de Vox.
6: A ver.
8: Buen día, oiga, ¿qué le van a poner a Loret? Dime, Loret, porque ya quiero ir al baño, ándale.
6: Oh,
8: me urge ir al baño.
7: Pues vaya.
6: Ya no despierta, calmado, el lunes.
4: Ya es el radio del baño,
7: güey. Sí, es el radio del baño.
6: Bueno. Sí.
4: Buenos días.
5: No sabía que despertara tanta pasión, Loret.
7: Mande. Oye, buenos días.
9: El señor Ejida habla como, según como le va en la feria, ¿no? Sí, pues que no critique a las demás personas, pero pues dice él que le va muy bien, lo dudo. Pero habla según como le va en la feria, cada quien.
7: Ande usted.
4: Eso es lo que hacemos todos.
5: Se le hacía tarde. Todos hablamos según nos da la feria.
7: Claro.
6: Es correcto. Claro.
7: Todos hablamos según nos va en la feria. Es correcto. Un día, hoy vengo tarde al trabajo, pero vale la pena porque escuché el mensaje del señor Ochoa. Muchas gracias.
6: Ah, qué bueno.
7: Muy bien.
6: Qué bueno. Llamadita. Bueno.
10: Sí, muy buenos días, Lencho.
6: ¿Qué dice? Buenos días. Buen día.
10: Adelante, díganos. Saludos. Bonito inicio de semana. Para el fin de semana. Oiga, a mí fíjese que el día de hoy me gustó las palabras de señor Yoshida,
7: muy al suave.
10: Decir que dejemos ir a nuestros hijos. Qué lástima que en la realidad estamos viviendo algo completamente diferente, porque no dejamos ir a los hijos, a los nietos, a los bisnietos y los demás. Desafortunadamente, señor Yoshida, sus palabras se quedaron en el aire. Un buenos días.
6: Bueno. Ahí está.
4: La gente que se queja de la feria, no se queja porque están caros, se quejan porque les habían prometido en esa ocasión que iba a ser diferente.
7: Sí, aquí tuvimos a Iván Pérez, donde dijo, no, va a ser una feria. Pues se pensaba financiar campañas con esa lana.
5: Ahí están metidos. Desde el costo de la entrada, 70 pesos, pues no. ¿Se acuerdan que les dije? Pues no.
7: Lo que está dentro. Y mentira. Me están diciendo que hay juegos que cuestan hasta 150 pesos. No son gratis todos, no es cierto. Los bueneros, 150 pesos treparte a un juego mecánico. Hay de 50, de 75, de 100 y de 150, decían ayer. Wow. A ahí ver, mensaje box.
11: Darte para hablar que de hablar el señor Yoshida siempre habla para decir cosas negativas. Mi amigo, ¿todo bien en casa? Su corazón se siente lleno de odio y coraje.
6: Ah, caray. ¿Por qué?
5: ¿Quién?
7: No sé.
6: Bueno, bueno.
9: Buenos días. Señor,
6: ¿qué dice? Buenos días.
7: Muy bien. Muy bonito su mensaje.
6: ¿Andamos?
7: ¿A todo dar?
9: Eso no, bueno, ¿verdad?
6: Sí.
9: Oiga. Bueno.
6: Sí, adelante.
7: Sí, le escuchamos.
9: A que felicite a mi señora, 63 años, Juana María Aguayo.
6: Juana María. Ah, Juana María. Felicidades, Juana María. A ver.
7: María Aguayo.
6: ¡Vámonos, Juana María!
5: ¿Qué? ¿Cantan? ¿Que no es Charlonche?
6: ¿No es Charlonche tampoco?
7: No, que va a Charlonche.
6: ¿No? Ok, ya se fue.
5: ¿No?
6: Bueno, pero bueno.
11: Tony.
6: Échale.
9: Sí, bueno. Buenos días.
6: Sí.
9: Tony.
7: Sí.
9: La persona esa que tuviste y que hablaron ahí de lo de la feria que está todo carísimo y que prometió y dijo y bajó los santos diciendo que iba a estar barata y toda la gente se quejando de lo caro que está. ¿Por qué no le haces otra entrevista, Tony? A ver qué está pasando.
7: Ya no contesta.
9: Ahora, ¿con qué cara tendría que pararse ahí contigo y hacer un comentario? Digo, esas son las entrevistas que la gente está esperando, Tony. En vivo y locales, que la réplica, a ver qué está pasando, porque si tú prometiste y dijiste, ¿por qué no se cumplió? ¿Qué está pasando?
7: Sí,
9: la misma persona que dijo que todo iba a estar barato, las comidas, los juegos, y que iba a ser un espectáculo único en Juárez, y que toda la gente iba a estar contenta, de lo cual la gente está enojada y molesta.
7: Así buen es. Día.
6: Órale, ahí está. Pues sí,
7: no molesta.
5: Y luego los traen amolados los de
6: Limpi.
5: Los de Limpi.
6: Otros. Bueno, bueno.
9: Bueno, bueno.
6: Sí, ¿qué tal? Buenos días.
9: Buenos días, bendiciones para todos.
6: Igualmente,
9: diga. Gracias. Oiga, Tony, Carlitos, oiga, a todos los que le están queriendo buscar son del PRI y del PAN. Simplemente chapulinearon con Morena. Lamentablemente. Pero como ya no están con el pico en el pan, están con Morena, ahora sí se los echan encima, pero pues son los mismos, Tony.
7: Es la misma
9: revolcada. Así que ¿desde cuándo tendrían nexos con ese tipo de gente de agarrando de feria de otros lados, Tony? Sí. No nomás porque están ahorita en Morena, ya se hicieron narcogobernantes.
7: Ya se santificaron.
9: De Morena, no, pues son del PRI y del PAN. Todos
7: ya se santificaron revolcada. Porque son de Morena.
9: Ahora sí, ahora como son de Morena, se les carga el perro más flaco, se les suben las pulgas. Órale, pues.
6: Ahora pues,
7: ahora sale. Dice, no puedes, regalado no puede estar la feria. 70 pesos no es mucho, ya que hace 2 años costaba 60. Y pues si le rentaban caro, además es lógico que den caro la comida. Total, a la fuerza nadie va. Y que vaya quien tenga que pagar. Pues sí, que vaya ¿sí? el que tenga para pagar.
5: Eso estamos
7: pues
5: diciendo,
7: sí,
5: el que...
7: Sí. El que tenga, que vaya.
5: A fuerza no nos llevan.
7: Dice, si quieren regalado, vayan a Chihuahua con Bonilla. Allá son muy santurrones y no ponen narcocorridos. Bueno.
6: ¿No ponen?
5: Qué bueno que no pongan.
7: Así es.
5: Eso yo lo aplaudo, que no pongan ni narcocorridos ni reggaetón.
7: Sí.
6: Muy bien.
7: Muy bien. Dice, no, pues regalado no puede estar la feria.
6: No,
7: pues
6: sí. regalado no, pero también algo...
9: No, pero es accesible.
7: Mira, ellos que en el pecado lleven la penitencia. Punto.
6: Pues sí.
7: Total. Dice, Claudia, necesita hacer una consulta ciudadana para que el pueblo decida si quieren registrar los teléfonos. Esa es una decisión ciudadana y tú no eres el pueblo. Dices que el pueblo manda. Entonces, consulta al pueblo. Pues sí.
6: ¿Consulta?
7: ¿Qué va a andar con que ella dice que así y así? Ancina, así.
6: Prueba.
7: Goza del respeto de la Presidenta de la República y se empeña en transmitir a toda costa confianza y tranquilidad. Eso a la luz del día. En lo privado y en lo obscurito, la gobernadora de Baja California, Marina del Pilar Ávila Olmeda, ha buscado acercarse a agencias de inteligencia de Estados Unidos a través de un grupo de contactos, o sea, asesores externos del FBI, según fuentes de inteligencia consultadas, que le han ofrecido reunirse con ella y con sus abogados en el consulado americano en una oficina en Tijuana para ayudarle con las sanciones y cargos que el gobierno estadounidense podía presentar en breve en su contra. En el audio de una reunión con el grupo de gestores que prometió ayudarla a entrar en comunicación con dicha agencia, la gobernadora afirma que buscó la ayuda de un abogado alejado de Baja California para que no fuera a filtrarse, y comenta que quisiera que todo se lleve a cabo a través de este, para que él se encargara de todos los trámites legales, jurídicos, y que él me pudiera explicar exactamente toda la situación. Mire.
12: Puede traer sus abogados, con gusto, y lo podemos hacer en el consulado americano, en una oficina en Tijuana. Y aparte de eso, ayudarla con los términos, algún, como le llaman ellos, sanciones y cargos que pueden presentar, pueden también trabajar. Entonces, ahorita, señor gobernador, estamos muy, muy a tiempo de poderlo lograr.
13: Una pregunta, y las reuniones que ya he tenido, las pláticas.
12: Okay.
14: Sí. This is just like, even today, it's just at the beginning of a process, if she's interested, us talking to the FBI about putting it together.
12: Okay. She's asking if there's a way we can talk to the lawyer. Should we just like talk to the lawyer or her?
14: No, absolutely. Good question. That's a good question. The lawyer. We can do the lawyer. We just need his contact information and his name.
12: Okay.
14: Governor, that's all. Yeah.
12: Okay,
13: Ms. Porque pues obviamente para mí es importante, porque pues es el que tiene todo el tema jurídico. Yo la verdad estoy tranquila, hemos estado reuniéndome con quienes me han buscado en las agencias, y realmente me han buscado a mí, ¿no? Y pues yo en la mejor disposición, porque pues, yo quiero resolver esto y aclarar cualquier cosa, pero sí me gustaría que fuera a través de mi abogado para que se encargara pues de todos los trámites legales y jurídicos, y que me pudiera explicar exactamente pues toda la situación.
12: Okay, ¿cuál es el nombre de su abogado?
13: Michael Nadler. Déjame te lo deletreo porque no soy muy buena, ya ves que no soy muy buena con mi inglés. Nadler. Nadler. He is in Miami.
14: Oh, okay. Understood.
13: Yes. Preferí a alguien que al principio, cuando no sabía cómo estaba la situación, busqué a alguien alejado de Baja California para que no fuera a filtrarse.
12: Uh-huh.
13: Pero alguien viene para acá, pues cuando se requiere, una vez al mes o...
6: Muy bien.
7: Tratando de arreglar con el FBI. Está muy asustado, que le quitaron su visa, le descubrieron propiedades en Tijuana, en San Diego. Tenía billetes por todos lados, la señora, y pues quiere arreglar, ella quiere arreglar. ¿Cómo le hacen?
6: Pues sí, güey.
15: Soy una persona ahorradora, escúcheme.
7: Sí, él viene para acá cuando se requiere, una vez al mes, dice Marina del Pilar, en el audio que fuentes de inteligencia han compartido. Puede traer a sus abogados con gusto, y lo podemos hacer en el consulado americano, en oficina de Tijuana. Fue la primera política mexicana que confirmó públicamente que la visa le había sido retirada. La orden había llegado directamente desde el Departamento de Estado. A ningún gobernador mexicano en funciones en Estados Unidos le habían retirado la visa. A Marina del Pilar sí, y anda queriendo arreglar. Venga, le dijeron, venga al consulado y aquí la torcemos. Qué barbaridad.
5: Dijo, sí, tú, ¿cómo no?
7: Ahorita, sí, no, no va haciendo.
5: Tus shushis, tus calzonzotes.
6: Por eso traigo a mi abogado, porque... Qué barbaridad. Jeteámonos a corte.
7: Ya. Se andan muy acalambrados muchos. Muy acalambrados.
6: ¿Quién se los manda? ¿Para qué andan de tranzas y de mandos largas? Ahí están.
7: Pues porque buenos y sanos y sin problema y sin financiamientos del narco, pues no hacen nada. Lo necesitan. les urge. O sea, es que como paguen. Les anda urgiendo ahorita a uno que otro. Vamos, regresamos.
6: Hay que las pagarnos.

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9: Las 8:17
10: Es lunes. ¿Se oye o no se oye?
9: La carcacha de la salud de los escuchadores. ¿Cómo?
10: No, sí, no, ahí va, ahí va.
11: No se oye.
10: ¿Por qué?
11: Pues no sé, yo aquí estoy pendiente.
10: ¿Va?
11: No se oye.
10: Está extraño eso. Muy, muy
11: qué
10: extraño.
11: Barbaridad.
10: ¿Vacaciones?
11: ¿Qué le está pasando? ¿Va? ¿Se habrá ido de vacaciones? ¿Va? Déjame le marco yo a ver qué pasa.
10: ¿Dónde está?
11: ¿Sí? Answer the phone, Emily.
9: ¿Hablas de Grecia o de Francia?
11: Sí.
10: Sí, sí, sí.
11: Allá de andar. Porque mira.
10: Ma.
11: No contesta, mira.
10: Te extraño.
12: Dios.
10: Ahí está, ¿cómo no, Emily?
12: Aquí estoy. ¿Cómo amanecieron? Buenos días.
10: Muy bien, muy bien.
9: Bendecidos.
12: Qué bueno, me da mucho gusto saludarlos. Gracias por comunicarse. Yo estaba tratando, pero no me entró la llamada, pero aquí estoy. Encantada de toda esta información tan importante. Como siempre, saben que saber más de su seguro médico es importante para poder usarlo mejor. Vamos a hablar de los seguros médicos. ¿Usted ya tiene un seguro médico? ¿Cómo usarlo? ¿Qué es lo que tengo que saber para poder usarlo adecuadamente y aprovechar todo lo que nos da el seguro? Cuando tiene usted un seguro médico de Medicare, el seguro médico es muy importante. Bueno, saber que hay que tener la tarjetita, hay que tener un doctor primario, hay que seguir si el doctor primario

0: lo manda a los especialistas, pues hay que tener una referencia. Y bueno, siempre es importante qué es lo que voy a pagar, los copagos. Depende del plan, depende de la compañía, obviamente. Recuerde que los precios ya están establecidos. Ya tiene usted el precio, cuánto voy a pagar por el doctor primario, por el especialista. Bueno, el doctor primario no cuesta, pero cuánto voy a pagar por el especialista, cuánto voy a pagar por mis exámenes, el entrar al hospital, cuánto voy a pagar. Entonces depende de un poquito bronca, cuánto voy a pagar por la entrada al hospital, cuánto voy a pagar por los exámenes, depende del examen. Entonces eso es muy importante saber, y eso yo lo explico cuando yo doy la explicación del plan. Cada cosa le voy diciendo cuánto es lo que usted va a pagar. Entonces eso es muy importante también, porque muchas veces pensamos que no nos va a costar nada o que no vamos a pagar nada.
1: A ver, Emily,
0: entonces eso es saberlo.
1: Ha recibido, ha dado mucha ayuda en gente que inicialmente no le aprueban cierto tipo de medicamentos. Entonces usted lucha por ellos y logra que les aprueben medicamentos que en un principio las farmacias dicen esto no lo cubre su aseguranza. Es muy común eso, ¿no?
0: Es muy común, Tony, es muy común, porque muchas veces, bueno, recordando que tenemos un directorio de farmacia. Entonces todos los medicamentos están en ese plan médico, y obviamente el doctor le receta otro, por ejemplo las gotas de los ojos, que eso es muy común. Las gotas de los ojos, la mayoría de las gotas no las cubre, pero es por parte de Medicare, no es por parte ni del doctor ni del plan. Medicare no cubre esas gotas. Entonces, pero muchas veces es muy fácil, Tony, porque estamos hablando de un medicamento que hay 20 medicamentos para lo mismo, para la alta presión, para el colesterol, para ese tipo de enfermedades, que hay muchas, pero el doctor se aferra a un medicamento que es de marca, que no está en el directorio, en el directorio de farmacia, pero se lo pueden cambiar. Entonces vamos a buscar el medicamento que esté dentro de su compañía, que le cubra su compañía y que sea genérico. Entonces eso es cómo nosotros empezamos a jugar, empezamos a ayudarle a que tenga su medicamento, pero que sea fácil, que cubra, que esté entre los medicamentos genéricos para que no le cueste. Entonces, así es como nosotros empezamos a ayudarle. Pero hay muchos, y de veras, perdón, pero esto es cierto. Muchas veces las farmacéuticas están muy conectadas con los doctores, y van y les dicen, acuérdense que ese es la personita muy hermosa, chiquita, muy arregladito, que entra con el doctor fácilmente, sin cita, y ahí va. Es el farmacéutico que está yendo con el doctor para decirle, fíjese que sacamos este medicamento nuevo, queremos que lo venda y que lo ponga al público y que lo ofrezca, pero ese medicamento cuesta muchísimo porque lo están pues empezando, entrando al mercado, le pusieron nombre. Entonces es un medicamento que es para la presión alta, pero le va a costar dinero. ¿Por qué? Porque es de marca, le pusieron nombre, mercadotecnia. Entonces le va a costar dinero porque es de marca. Y ese medicamento hay miles igual para lo mismo, para la alta presión, que es genérico, que no le va a costar, que es cero, y lo va a cubrir su seguro médico. Entonces eso es muy importante, Tony, que sepamos que el medicamento, hablando de medicamentos ahorita ya, es hay que buscar medicamentos genéricos. Entonces todo eso es importante, saber cómo manejar su seguro médico, qué me cubre, Tony, en beneficios adicionales. ¿Qué me cubre? ¿Qué tengo? Claro. Que me hablen, yo estoy a la orden para todos ustedes, que me hablen para poder saber, Emily, ¿me cubre esto? ¿No me cubre? ¿Cuánto me va a costar? ¿A dónde tengo que ir? ¿Qué farmacias son? cuáles doctores y todo, todo tiene una explicación y todo se puede, yo le puedo ayudar para que usted pueda saber y entender su plan médico. 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
1: Gracias, Emily.
0: Gracias, mi Tony. Gracias por el tiempo. Gracias a todos ustedes. Estoy a la orden. Recuerde, vamos a tener una oficina nueva. Nos vamos a cambiar, pero sigo diciéndoles que me sigan.
2: Órale.
0: Claro que sí. Gracias, mi Tony.
1: Buenos días.
2: Muy bien, ahí está.
1: Ándele.
2: En vivo.
1: Emily Mejía.
2: En vivo.
1: En vivo.
2: Oiga, ¿ya habló el ingeniero?
1: El ingeniero Márquez.
2: Es que me están preguntando si esta semana va a venir.
1: No ha dicho nada.
3: ¿Amenazó?
2: A ver, pues porque acá mandó un mensaje.
3: ¿Amenazó con venir?
1: Sí, mira. Buen día. Ahí nos vemos esta semana con la semana de Carlitos. A ver.
2: Así nos vamos, dice.
3: Eso fue la semana pasada, ¿no?
2: No, se lo envió hoy.
1: Así nos vamos esta semana con la semana de Carlitos, por favor. Ah, no va a venir.
2: No va a venir. Ah, ok.
3: Ah, entonces, porque había amenazado.
2: Sí.
1: Sí.
2: Entonces, puro Melichi, ¿va?
1: Sí, nada más.
2: Ok, bueno.
1: No, dice, no vamos esta semana.
2: Sí, no viene, todavía no. Todavía
1: no
2: viene. Semana no viene el ingeniero.
1: No viene el ingeniero.
2: Bueno.
1: Déjalo, confirmo.
2: Sí, ingeniero.
1: A ver qué me dice. Si no va a venir. No, es que sigue malillo. Sigue malito de su...
2: De su madre.
1: Sí.
2: Pues sí, es un chofer, ingeniero.
1: Sí, hombre.
2: Ya, dígale su...
1: ¿Qué pasó, ingeniero? Salga. ¿Por qué no va a venir? ¿Sigue a ver, malito o qué?
4: ¿Qué andamos? Trabajando duro.
2: Ah, ¿y no?
1: ¿Quiere venir ya o qué? ¿Qué malas caras vio o qué?
4: Ya me hicieron mala cara, no.
2: ¿Entonces?
4: No, mire, es que me faltó un pedacito. De la mano, de la herida, que no se me ha caído la cicatriz. Entonces ahí, se me hace que es un disparo más profundo. Y vale más que no, que se me caiga aquí, por cualquier eventualidad, y pues ir más sobrio, más tranquilo, más todo. Y luego el hematoma del brazo derecho ya se empezó a bajar bastante, ya, con las terapias que estoy realizándole, unos masajes bien prodigiosos. Y pero no, claro que sí, hombre, pues yo ya pensaba yo ir esta semana, pero pues uno pone y Dios dispone, entonces sí. Nos esperamos, ¿no?
1: Y pues ahí está la gente muy triste, porque ya muchos les faltan sus productos, el ¿cómo se llama? El de las agujas, falta los jabones para el acné.
2: Los quesitos, hombre.
1: Uh-huh. Los quesitos, las empanaditas de camote.
4: Ah, sí, los panecitos.
1: Uh-huh. Pues, ¿qué se cree usted? Qué barbaridad.
4: No, pero yo creo que la semana que entra ya, andamos ya con nuevos brillos. Yo es que no, yo puedo predecir cuestiones agrícolas y ganaderas, pero o de otras cosas, de las abejas, pero ya aquí en la, ¿cómo se dice? En la cicatrización y eso, pues no he podido.
2: Bueno.
4: No he podido atinarle, entonces me espero, no, pero me siento bien, no me duele nada, no, todo bien. Y pues mientras tanto, pues ahí péguenle ahí con lenchito los productos.
2: Péguenle.
4: Y ahí en las pencas.
2: Aquí hay.
4: Uh-huh. Está muy serio el Encho, pero bueno, le mandamos un saludo a Carlitos también.
3: No, es que no nos escucha.
1: Usted no nos escucha por aquí. Si escuchara
2: todo lo que le estoy diciendo, ¿no?
1: No, ahí está.
4: Pero sí habla.
1: Su borlote, ya sabe, ya los conoce cómo son.
4: Sí, ¿verdad?
2: Sí. Aquí es Frank.
4: No, qué bueno. No, pues pronto nos vamos a ver ya por allá, ahora sí.
1: Bueno, está bueno.
4: Espero la semana entrante.
1: Órale. Ya está.
4: Ándale, pues los teléfonos, ahí le encargo los teléfonos, los tres, por favor.
1: Dígame usted el de Noelia, que ya se lo sabe.
4: 247-1183, con área 915.
1: Ándale.
4: 247-1183. El de You, no me he puesto a machetearlo, hombre.
1: 427-2669.
4: 427-2669,
1: y el suyo.
4: 2669.
1: 148-3895-648. 106-3895. Ahí está.
4: Muy
2: bien.
4: Ahí está.
2: Uh-huh. ¿Ya ven,
4: ingeniero? Muy bien, ¿no? Pues nos vemos mañana, con el favor. Ya que anda media sierra, ¿no? Que ando activo y todo, pero pues aquí a lo cerquita.
2: Ando con la vaca. Uh-huh. Ando con la vaca. Muy bien.
4: Muy bien.
1: André, pues. Sale, cuídese.
4: Saludos a todos. Sale, bye.
2: Bien.
1: Ya está.
3: Ahí está. ¿A que no saben ¿A quién recibió hoy?
1: ¿Quién?
3: La presidenta con A.
2: ¿A quién? ¿A quién?
3: En la mañanera.
2: A ver.
1: ¿A quién?
3: ¿A las madres buscadoras? No. No. ¿A los padres buscadores?
2: No.
3: No.
1: ¿A Reina, la reportera?
3: No. ¿A los papás de los 43 de Ayotzinapa? No.
2: ¿Pues a quién, pues?
3: No.
5: A Merlin el Paco.
3: Ándele, sí.
2: Muy bien. El Paco. Mi padre.
3: Imagínate nada más.
2: Ay, anda el pato este, hijo.
5: Merlin que se impuso a los mascotas oficiales.
2: Ahí está, mire. Uh-huh.
5: Pato, cae muy papá. Bien el famoso pato.
3: Sí.
2: El... Con su zarapito y todo. El... Sí, cierto, y su playita.
3: Sí, mira. Hombre.
1: Su playita de la selección.
3: Mire.
2: Sí, qué tanto le hizo la
1: cara. Qué bonito el patito.
3: A las madres buscadoras, no, ay.
1: No. Recibió.
3: No, sabrá Dios cómo le habrán hecho para llegar, dijo.
2: ¿Quién sí. les patrocina?
3: Dijo. ¿Quién las patrocina? Sí.
1: Ya ves que le dijo Reina. ¿Y quién le patrocina a todos sus acarreados? Esa es una provocación.
2: Provocación, Reina, sí. Control.
1: Sí, Reina.
5: No te voy a contestar eso.
2: No te voy a contestar.
1: Eso no te lo voy a contestar.
2: Ya sabes.
1: Porque es una provocación.
2: Ya sabes.
1: Reina. Y entonces no entra.
3: Recibió el pato.
1: Qué bonito patito. A ver, qué bonito patito. Qué bonito.
2: Mándale una invitación, a ver si viene para acá con nosotros también.
1: ¿El pato?
2: Sí.
1: Ay, hijo de su, ¿no? A mí que tanto que me gusta el pato almendrado.
2: Ah, pues sí. Enero.
1: Es momento de...
2: Hombre, ¿se imagina? Ay,
3: Dios. Ay, qué contentos han de estar las madres buscadoras, todos. Los papás buscadores.
2: Todos están bien contentos ahí viendo al pato.
1: Ahí está, mire. ¿Eh? Ahí está.
2: ¿Y qué le dijo?
1: A ver, ¿qué le dijo al pato? Pato.
6: Vamos a estar aquí con la presidenta. Es un honor para nosotros estar enfrente de ustedes y que el mundo entero conozca lo que es la parte bonita mexicana, que siento que es por ese motivo. Nos hemos hecho tan virales porque han visto una familia trabajadora, una familia que se levanta todos los días para ir por ese sustento, para mantener a una familia, ¿no? Entonces creo que el mundo, por eso tenemos los ojos ahí, ¿no? Porque están viendo esa parte bonita, como lo dijo la presidenta, esa parte chiquita de lo que somos realmente nosotros. Nosotros no somos esa parte que dicen que son muertes, que son cosas difíciles. No, somos la parte trabajadora. Somos esa parte de la buena familia, la familia mexicana. Entonces, les quiero agradecer a todos por la invitación. Ha sido lo mejor que nos ha pasado en esta vida y pues bendiciones para todos. Gracias.
7: Carmen, ¿por qué no les platicas de tu familia?
6: Claro que sí, mi familia.
7: ¿Tus hijos cómo se llaman?
6: Mis hijos, bueno, como ya le había comentado, se llama Carlos.
3: Ah, tiene 22
6: años. Es un chico que tiene un trastorno de psicosis. Él acaba de salir del hospital psiquiátrico. Pero es el niño más hermoso que puede existir, porque es un niño, es un muchacho noble, un muchacho que trabaja todos los días y se esfuerza por ser una mejor persona. Cristian tiene 14 años, va en la secundaria y es un niño también muy lindo que me ayuda todos los días, sábados y domingos. Él no descansa, después de la escuela me ayuda a cargar paquetes en el local. Estamos trabajando en la calle, somos vendedores y me ayuda bastante a cargar paquetes, me ayuda a vender con los clientes y pues me
3: Y la FIFA bien contento. Gracias, porque compromiso. Le están dando promoción al pato y no a las mascotas.
7: Bueno, decidimos
3: oficiales
7: invitar a Carla, a Carlos, a Cristian y a Merlín aquí en la mañanera. Ya todos saben que Merlín se volvió prácticamente la mascota del mundial. Y como somos nosotros, es un asunto de humanismo. que se conozca a la familia. ¿Quiénes son? Su problemática. Y obviamente el vínculo que establecemos, pues...
1: Que no lo traigan acá, porque yo me gustan mucho los patos. ¿Quién tiene música? Tapa, tapa, tapa, cuac, cuac, cuac, cuac, cuac, cuac. Tabarabaraba, pa, pa, pa, pa.
2: Ay, no, ahora sí la...
3: ¡Oh, Pache!
2: Señora presidenta, ahora sí, no, hombre. Está viendo cómo la traen, lo estoy invitando al pato.
1: Ay, señora presidenta.
2: No, ahora sí no. Además, ya le voy a quitar la pista. Ya.
3: No, no, déjale el cuacuac, hombre.
1: Deja el cuacuac, hombre.
2: Ahí está su cuacuac.
1: Ahí está su cuacuac.
2: Adelante.
1: Sí, ahí está.
3: Mira, ¿y no quiere hacer un vínculo así con la familia de las madres buscadoras?
1: No.
3: Carlitos.
1: No la quiere convertir en viral.
5: Dice que invitó al parto por humanismo.
2: ¿Por humanismo?
5: Por humanismo que no ha mostrado en las situaciones verdaderamente difíciles e importantes de México, como son las buscadoras y otros casos. Este sería un verdadero humanismo.
1: Eso sí.
2: Pues sí, pues lo que le digo.
3: No se le iba a escapar.
2: Ahora imagínate lo bailando el patito, ¿eh?
1: Moviéndose todos juntos
3: cantarán. Cuac, cuac, cuac, cuac, cuac, cuac, cuac, cuac.
2: Ah, raza. Ay, amadita, pero bueno.
1: Pues fui invitada de la presidencia. Sí. El pato Merlín.
2: Ahí anduvo.
1: Esta mañana.
2: ¿Qué dice? Buen día. Ah,
3: cuac, cuac, cuac. Ah, que yo con Maru, dice. Y dice, yo con Maru.
1: Tú con Maru. Está bien. Tú con Maru. A ver,
2: bueno,
1: dice, ¿qué tal, eh? Tenemos un retén ilegal en Arco Centinela después de crucero San Jerónimo. Ya hacen muchas preguntas y de plano piden para las odas. ¿De dónde vienen? ¿A dónde vas? ¿En qué trabajas? Muchas preguntas más. Tapa, tapa, tapa, tapa, tapa, tapa, tapa, tapa, tapa.
3: ¡Oh, Poshi!
1: Sí, buenos días a todos. Y con el pato, pues ya va a haber pa' todos. Ya va a haber pa' todos. A ver, mensaje
8: vos. Sí, buenos días. Oiga, mi Tony, profe, Carlitos, todos ahí. Lenchito, qué terrible, ¿no? Qué terrible que tengamos que sacar esa nota del ganso, pato, qué sé qué será.
3: Pero Maru, ¿qué hizo ahora?
8: De lo mal que está el gobierno de la 4T. ¿Qué hizo, Maru? Qué terrible que esa sea la nota y que ese sea lo que trae la oposición. Realmente eso lo único que indica es no traemos proposiciones, no traemos liderazgo, no traemos nada, mi Tony. Nada. Tenemos que hablar esa nota para decir que los corruptazos marranos de la 4C, ¿cómo los iremos a sacar con el patito? Qué terrible, mi Tony. Ya, yo ya quiero que llegue alguien que realmente saque estos corruptazos de la 4T. Buen día.
2: No, pues siéntese.
1: ¿De qué nos sorprendemos que alguien llevaba a Merlín al show de la mañanera si está lleno de animales este circo? Válgame. No, solo que este pato, pues sí está bonito y los demás animales, pues nomás van a hacer el ridículo junto con la presidenta. Inútil, dice una persona aquí.
2: No sean así.
1: ¿Por qué son así?
2: ¿Qué dice?
9: Si me da por favor la clave de Yoshida.
2: La clave de Yoshida.
1: ¿Cómo no?
2: Es: solo por hoy seré feliz. Seré feliz. Seré feliz. ¿Cómo?
9: ¿Solo por hoy seré feliz?
2: Sí, señor. 20% de descuento.
9: Lencho.
2: ¡Ey!
9: Dios te bendiga.
2: Igualmente, amigo. Gracias para usted y para todos. Ahí está.
1: Ah.
2: ¿Eh?
3: Cuac, cuac, cuac, cuac, cuac, cuac, cuac, cuac, cuac, cuac, cuac, cuac, cuac, cuac,
2: cuac. Ah, bueno, acorde mejor. Ahora con la garrolita del Apache.

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16: 8:44.
17: 8:44 ya, qué rápido se va la mañana de este día lunes. Rapidito se va la mañana.
18: Se nos ve el año.
17: Sí,
18: dice se nos ve el año.
17: Dice por acá un comentario. Para la gente que se está quejando del asunto de la Feria Juárez. Pues yo fui, y a lo que fui nada más, a ver y a regresar a mi casa. No comí nada ahí, ni nos subimos a los juegos, y pues sí, pagamos los 70 pesos por entrada nada más. Bueno, pues sí, a lo que...
18: A lo que te truje, Shencha, pero pues ahí a qué te truje.
17: Pues, bueno, pues...
16: Para, en ese plan,
17: en ese plan, mucha gente yo creo que ha de ir a ver nomás, a ver qué ve, a ver qué se ve. Porque ya
19: pues
17: ya
19: no se puede más.
17: Pues sí.
19: No hay con queso las quesadillas.
17: Así es.
19: Yo los jotitos de los huaraches de Margarita y esos hijos de la mañana. Ay, Dios mío. Y luego te cargan servicio. Mira.
17: Servicio.
19: Abusones.
17: Válgame.
19: No, por eso les está yendo como debe ser. La gente no va. Pues es que no estamos ahorita como para estar gastando dinero.
17: Sí, ¿verdad? Ese detalle. Bueno.
19: Sí.
20: Buenos días.
17: Sí.
19: ¿Qué pasó?
20: Un comentario.
19: Échale.
17: A ver.
20: Esta mañana un señor dijo, oiga, pues todos los del PRI, del PAN, se dedicaron a Morena y que ese y que el otro. Pues ¿de dónde querían que salieran los panistas, los morenistas? Ni modo que los trajeran de Dinamarca. Pues tenían que salir del PRI, del PAN, del PRD, del PT. Pues son puros que no pudieron hacer nada en los otros partidos. Eso es lo que son. Entonces, pues, válgame Dios, pues, ¿de dónde viene este señor? Ay, gracias.
19: Ándale. Buenos días.
17: Dice la presidenta Claudia Sheinbaum, dice, afirma que no existe preocupación por las declaraciones contenidas en el libro de Ken Salazar, el ex embajador de Estados Unidos en México. No obstante, aprovechó para recordar que nunca quedó claro cómo fue el proceso de detención de Ismael El Mayo Zambada por parte de las autoridades estadounidenses, situación que dijo contribuyó al enfrentamiento de los grupos armados en aquel estado.
19: ¿Cómo les dolió que se entregaran al Mayo Zambada? ¿Ah, cómo les dolió? ¿Ah, cómo querían hasta que se los devolvieran? ¿Ah, cómo
16: nuestro,
19: se supone que...?
16: Es nuestro
19: patrocinador. Digo, es nuestro amigo, pues que pues... ¿A cómo les dolió y les ha dolido hasta el momento? Sí. No, hombre, lo de Rochamoya, ¿cómo? Déjenlo, díganlo, a ver, ahí va, agárrenlo, llévenselo. Y que pague lo que tengan que pagar. No, lo defienden un manco. No. Vaya a hablar allá a este viejito porque creo que les dijo: si caigo yo, caímos todos. Y pues no. Y aparte, que es hermano, otro de los hermanos de López Obrador.
17: Sí.
19: ¿A qué hermanito se carga? Como el... a Dan Augusto.
17: Patito feos.
18: Está circulando un video donde el pato Merlín no quiso que la presidenta Conal lo tocara, le tiraba unos mordidones.
17: No la conoce.
19: ¿En serio?
17: No la conoce. Ni modo.
18: Apenitas alcanzó a sacar la mano la presidenta Conal. Dice, no, ni Merlín la quiso.
17: Válgame,
18: Pato.
19: Pato.
17: Ya no te van a invitar, vas a ver.
19: Ya no.
17: No, ya no lo invite, presidente.
19: Sí, no, no.
17: Ah, ya no.
19: Él no se junta con gente corriente.
17: Ya no la...
18: Tiró unos mordidones.
2: Me hablaron varias personas para notificarme que nuestro compañero Sergio ya le quitaron los cargos, le quitaron la responsabilidad, ya no es responsabilidad compartida, muchachos. La única responsable en el accidente, como todos lo pudimos ver, ¿verdad? Pues es la muchacha esa que ocasionó todo lo que ocurrió. Compartan este video, muchachos, esa es una de las cosas más importantes. Nuestro compañero Sergio no es responsable, ya lo deslindaron de toda responsabilidad.
19: El accidente del camión, sí, donde quedó el muchacho con el cráneo expuesto, ya le quitaron todos los cargos. La única responsable es la muchacha, que ya no está en Ciudad Juárez.
17: ¿Qué?
19: Ya no está, ya se la llevaron. ¿Quién sabe dónde la escondieron?
17: Entonces,
19: porque es amiga del mero o sobrina o algo así.
2: Ahora sí, muchachos, ya, gracias a Dios, ya se resolvió eso. De nuevo, para los que apenas se están uniendo, nuestro compañero Sergio le quitaron toda responsabilidad. Ya no es responsabilidad compartida, muchachos. Ya, pues ya, y como todos lo vimos en el video, la única responsable, pues, fue la muchacha que ocasionó el accidente, la que inicialmente chocó a Sergio, haciéndole perder así el control del camión, ¿verdad? Otra cosa, muchachos, y es otra de las cosas más importantes, Sergio sigue en necesidad de sangre. Aún están requiriendo donadores, cualquier tipo, tatuajes no recientes, mayor de 6 meses, creo. No ir en ayunas, no pueden almorzar huevo, no pueden almorzar comida grasosa. Entonces, si pueden, por favor, muchachos, apoyar con sangre para Sergio. Aunque recibimos esas buenas noticias, pues él aún está en espera de su cirugía, ¿verdad? Una cirugía que pues complementa la cirugía anterior, que no se pudo terminar por falta de sangre. Entonces, ustedes saben que en una cirugía pues se ocupa muchísima sangre y todo eso. Entonces, pues los invito, muchachos, en el hospital 35, antes de las 6 de la mañana. Ay, Pamela, mami, yo no quiero. No, gracias. Antes de las 6 de la mañana, por favor, si pueden, los que puedan ayudarnos y apoyarnos con eso, pues se los agradecería. Pero este en vivo es principalmente para esas dos razones. Para decirles que nuestro compañero Sergio salió deslindado de toda responsabilidad del accidente. Gracias a Dios, muchachos, y gracias a todos.
19: Ándele, el chofer de la rutera salió deslindado. Y la chamaca, pues, ya le peló.
17: Anda y vete.
18: Oiga, la importancia del donar sangre, que no es algo que hagamos mucho aquí en nuestro país, la donación de...
16: No tenemos
18: esa cultura, profe. Fíjese cómo son las cosas. Mañana voy a estar de maestro de ceremonias en un evento donde se va a conmemorar el día internacional de la donación de sangre, que fue el pasado 14 de junio, y mañana el Banco de Sangre va a hacer una entrega de reconocimientos a todas aquellas empresas que aportan con campañas en las diferentes empresas maquiladoras, en las universidades, en los tecnológicos, policías municipales, Guardia Nacional, Ejército Mexicano, que apoyan estas campañas de donación de sangre. Mañana es el evento ahí en el Hotel Fiesta Inn, y me invitaron. Pero el viernes me dieron a conocer ahí algunos datos donde los hospitales más jaitones de aquí de nuestra ciudad, los más jaitones, no tienen banco de sangre. Y recurren al banco de sangre cuando se requiere. Recurren al banco de sangre de aquí de... Pues que es general, ¿va? El que surte a todos los hospitales.
16: A diferencia de que esos jaitones la cobran muy, muy...
18: Muy cara. Sí. De aquí en el banco de sangre, lo único que se cobra es la revisión. Sí, cuando uno va a donar sangre se cobra la revisión de que uno esté en perfectas condiciones y que la sangre esté en...
17: Sea óptima.
18: ¿Sí? Sea óptima para donar.
17: Ahí está. Uh-huh. Es correcto, Carlitos.
18: Mañana es el evento. Mañana ahí vamos a estar. Me hicieron el favor de invitarme. Órale. Como maestro de ceremonias y ahí vamos a estar.
19: Órale.
17: Esas. Llamaditas.
19: Oye, me dicen que el pato se hizo popó en la silla.
17: Así
19: como se hacen los funcionarios cuando hablan de Rochamoya.
18: Ay, Merlín, nomás a eso fuiste a aprender las malas mañas.
17: Ay, patito.
19: Sí. Así se hacen también los funcionarios que van a la mañanera.
18: Cuando eso no lo hacía Rochamoya. Merlín, hombre. No.
19: Pues ahí le fue que sí, su popó en la silla.
17: Ay, Merlín.
19: Buen día, Dios lo siga bendiciendo. La energía, la capacidad e inteligencia para seguir guiando y orientando como papá. Felicidades y un fuerte abrazo. A ver, ¿nos manda el mensajito nuevo, viejo? Ya,
3: sí, buenos días. Oiga, mi Tony, profe, Carlitos, todos ahí. Lenchito, qué
19: buen
3: terrible,
19: día.
3: No, qué terrible que tengamos que sacar esa nota del ganso o pato, qué sé qué
19: sea. No, ya la hemos dicho.
17: Pero bueno.
21: Bueno, buenos días. Pero,
17: ¿qué dice? Buen día.
21: Tony, Carlitos.
19: Sí,
17: qué chido.
21: Oiga, fíjense la importancia de las redes sociales en estos momentos sobre lo que están hablando, ¿verdad? Las cámaras y todo, la importancia que es en realidad cuando en realidad a los choferes, operadores de rutero los señalamos porque yo también lo señalamos de una manera drástica de mal operadores, sucios, cochinos, y esto y lo otro. Claro, una cosa es el operador y otra cosa es el dueño del transporte, un separado. Y ahorita me da gusto que la noticia que están dando sobre el operador de transporte, que esté deslindado de toda esa responsabilidad muy grande después de que salió él el más afectado. Y la misma gente, los pasajeros que llevaba, pues, estuvo hablando, pues, bien buenas referencias del operador y todo. Y ya, o sea, gracias a Dios, por decirlo, gracias a los videos que estuvieron dando y que se sacaron, se dio un giro de 400 grados, esta cosa, o sea, es algo bueno. Que es cuando dice uno que algo sirven los videos, redes sociales y la gente cuando se une. Buen día.
17: Gracias, órale, amigo. Ahí está.
19: Buenos días. ¿Sí? Dice aquí una persona, Tony, hace el mismo. A los morenistas les dio tanto que no les haya dado una explicación de cómo fue el secuestro del Mayo, porque se lo llevaron secuestrado. Eso hasta el más burro lo sabe. Pero a mí me gustaría saber si Estados Unidos no haría nada si un ciudadano americano fuera secuestrado y se lo trajeron a México. Ah, Chairo, a ti es el que te causa también dolor, Chairo. Mensaje Vox.
22: Buenos días, Tony. Oiga, no sé si ya lo comentaron, pero ya empezó el hostigamiento vía celular, oiga, con los mensajes de texto. ¿Luz? A lo mejor para eso querían que se dieran de alta los números para ver exactamente quién era Morenaco, ¿no? Yo tengo en mi teléfono bloqueados todos los mensajes vía SMS, ya ve que los teléfonos de ahora, nada más tus contactos favoritos son los que te pueden hablar, te pueden marcar. Yo traigo todo bloqueado. Y ayer que me estaba fijando, ahí se van a la bandeja de bloqueado, ¿no? Ahora, que dijiste uno, si crees que Pérez Cuellar esto, y que dos, y que tres, y que... No, pues por eso iba encaminado ahí, por eso le surgía que dieran de alta los equipos de... los números de los teléfonos, mi Tony.
19: Yo no lo voy a...
17: Ya si tiene rato.
18: Oye, sí, mexicano, cierto, el sábado... Vale. Me marcaron y una grabación. Y sí, sí. ¿Conoce el trabajo que realizó Cruz Pérez Cuellar? Ay, dije, sí lo conozco, y adiós, vámonos, le colgué.
19: 20. Y bloquéalos, Carlos. Yo los bloqueo. Ah, cómo le meten pucha ahí. Y también de esta niña, también le, cada rato recibo llamadas. Yo los bloqueo. Y no voy a dar de alta mi teléfono. No lo voy a dar de alta.
16: Sí, yo tampoco.
19: Punto.
17: Punto, ¿cómo?
19: No, nomás Lencho lo va a dar de alta. ¿Quién? No, los demás no.
17: ¿Ya estaba de alta hace mucho?
18: Es que sí, ya están dados de alta.
17: Ya.
19: Desde pues a ver si es cierto que me lo cancelan.
17: Desde que lo compré me pidieron todos mis datos. Entonces, pues
19: sí, ya. Pero ahora quieren que una tarjeta de lector y que...
17: ¿Ah, sí?
19: Que, sí, claro, no es lo mismo.
17: Pues yo le puse ahí, váyase al registro de usuarios telefónicos y ahí estoy, ya, vámonos.
19: Una bueno, bola de tres carros en la tecnológico,
17: Sí.
19: Esta mañana,
17: ay,
19: sí.
17: Ay, bueno.
4: Bueno.
17: ¿Qué hice, sí, día?
4: Disculpen mi ignorancia.
17: A ver.
4: Cuando uno va a donar sangre aquí en El Paso es rapidito el proceso. Una gotita de sangre nomás para saber que no ande mal en el hierro y órale.
17: Sí, se lo va a ganar,
4: amigo. Por eso es muy difícil donar sangre.
18: Lo que pasa, me explicaron el viernes, sí, es que cuando uno va a donar sangre, bueno, allá no se dona, se vende. Sí, allá no interesa cómo vaya, porque a ellos lo que les interesa es el plasma.
19: El plasma.
4: Pues yo nunca he vendido sangre, Carlitos, todo ha sido donación.
17: Sí, aquí es donación.
18: Aquí no es donación.
17: Aquí no la puede vender.
18: Aquí no se cobra.
19: La dona.
4: No, acá en El Paso yo la dono.
17: Ah, bueno.
4: Yo nunca he vendido sangre.
17: Ah, bueno.
4: Acá lo que venden es la plasma.
18: Sí, entonces es lo que me explicaban. Allá lo que les interesa es el plasma.
17: Sí.
18: Para uso estético.
4: Aquí sí, tú vas al banco de sangre, es sangre y ya estuvo. Muchas veces te dan un plazo y luego te regresan tu sangre, pero se quedan con el plasma, pero nunca te la pagan. O sea, menos que tú vayas a un centro de plasma, entonces sí, es donde hay muchos juariles vendiendo la sangre.
18: Sí, sí, hay muchos centros donde van y vende uno la sangre y vende el plasma.
4: El banco de sangre vital y ese nunca te paga la sangre. Donación.
16: Eso es diferente.
17: Sí,
4: okay. Pero digo, plasma, los centros de plasma es muy diferente a los bancos de sangre.
18: Sí, debe de haber bancos de sangre, debe de haber.
4: Sí,
18: sí.
4: Y
18: sí.
4: Ahí sí, si es de agrapa, nomás digo, le hacen así un en el dedito, nomás para ver que ande bien en el hierro y órale.
18: Ajá.
4: Su pinta, dos pintas y ya va, bye. Venga, tres meses, le da su papita, su juguito y adiós.
18: Sí.
16: Yo estuve
4: en Juárez, no sé cómo está el rollo, como para ir a donar sangre de vez en cuando también.
16: Es bueno.
4: No sé qué es el proceso allá. Muchas veces me dicen que si traen tatuajes, que si traen piercings, que si traen esto, no dejan hacer nada.
18: No, ya si trae tatuaje ya puede donar. Nada más con que haya pasado un año de que se hizo el tatuaje.
4: Órale. Ah, bueno, pues así pasa la información, Carlitos, para ir de vez en cuando al banco de sangre allá a donar.
18: Ándele. Órale.
19: Muy bien, gracias.
4: Órale, pues.
19: ¿Qué es lo que pasa?
16: Lencho,
17: hey.
16: Por mucho tiempo yo fui un donador de cada mes de United Blood Services. Tú has sido donador de sangre. Es bueno porque si encuentran algo en ti, en tu sangre, te mandan una carta y te dicen su sangre no la vamos a utilizar porque encontramos que tiene esto y esto y esto. Eso te sirve para que te entiendas ante un médico. Pero la sangre se dona. Muy diferente al plasma que se vende.
19: Mire, donar sangre es excelente para la salud, es un proceso seguro que ayuda a salvar vidas y al mismo tiempo ofrece beneficios directamente al donante. Por ejemplo, el chequeo médico es gratuito. Antes de donar te evalúa la presión arterial, el pulso, la temperatura y los niveles de hemoglobina. Mejora, la salud cardiovascular. Ayuda a equilibrar los niveles de hierro y mejora el flujo sanguíneo, lo que puede reducir riesgos de infarto. Estimula la médula ósea para producir células sanguíneas nuevas y frescas. Genera una gran satisfacción personal saber que una sola donación puede salvar hasta 3 vidas. Es un procedimiento rápido, 1 hora más o menos, donde se utiliza material estéril y de un solo uso. Tu cuerpo recupera el volumen de líquidos en 1 hora y repone los glóbulos rojos en 1 semana. Así que sí es bueno.
18: Sí, sí es bueno donar, pero no, desafortunadamente no tenemos esa cultura.
17: Sí.
18: Más que cuando tenemos un familiar en una situación grave en un hospital, ahí andamos como desesperados buscando.
19: Así es.
18: ¿Quién nos ayude a...?
19: Su cuerpo repone de inmediato el volumen de líquido perdido, el plasma, reemplazándolo en unas 24 horas. Los glóbulos rojos tardan de 4 a 6 semanas en regenerarse por completo. A largo plazo, el proceso estimula la médula ósea para producir células nuevas y reduce los niveles de hierro. Fíjese, la médula ósea se activa para producir nuevas células sanguíneas, manteniendo el organismo joven y fresco. Equilibra el hierro, reduce el exceso de hierro en la sangre, lo que disminuye el riesgo de padecer infartos y enfermedades cardiovasculares. Así que...
16: Es bueno, ¿no, sangre? A mí sí. Nunca me rechazaron una sangre, porque era el tiempo que yo pisteaba. Entonces mi sangre con las dosis de alcohol está muy buena.
18: Oye, ¿y sabe qué fue lo que me llamó la atención? ¿Sabe quiénes son los... cuando se les atora el barco ahí en el banco de sangre y que necesitan urgentemente, ¿sabe quiénes son los primeros que dicen... sí, ahí vamos a donar?
19: ¿Quiénes?
18: Me llamó la atención. Agentes de la Policía Municipal, de la Guardia Nacional y del Ejército Mexicano.
19: ¿En serio?
18: En serio.
19: Pero los de Vialidad son de perro.
18: Sí. Sí, este... que así que se les atora el barco, hablan, necesitamos este... donadores, ahí van para allá, o sea, ni siquiera deme chance,
19: a ver quién quiere,
18: a ver, no, ahí van para allá.
19: Órale. Bueno,
17: qué bien.
18: Ya ve que Fer nos comentó esta mañana que hoy iba a haber una conferencia de prensa a las 11 de la mañana sobre el tema del crematorio, a un año de esta situación del crematorio. Bueno, pues nos acaba de llegar la información. Dice, buenos días, compañeros de los diversos medios de comunicación. Por causas de fuerza mayor, se pospone hasta nuevo aviso nuestra conferencia de prensa programada para el día de hoy.
17: Pues el lunes, pues no quieren jalar.
18: Así es que no va a haber nada de conferencia.
19: ¿No?
18: Del tema del crematorio Plenitud.
17: Pero pues igual el responsable ya no está aquí.
19: Pues no, ya le peló.
17: Ya le peló, pues ya qué.
19: Ya. Bueno, vámonos al corte.
17: Vámonos, 9:05.
19: Regreso ya esta mañana, voy a hacer algunas cosillas por acá.
17: Ok.
19: En casa, y regreso mañana.
17: Órale pues. Ale, bye. Vámonos.
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16: Las 9:11.
17: 9:11, 9:11, deje, le marco de una vez al Dani. Hoy le toca al buen Dani. A ver, mi Dani.
16: Atención, Guadalajara.
17: ¿Está despierto, mi Dani? Yo que sí. Sí, va a estar despierto.
18: A ver cómo lo tratan las lluvias.
17: Sí.
18: El otro día lo escuché que...
17: estuvo fuerte.
18: Que lo traen...
17: de un ala.
18: De un ala las lluvias allá en Guadalajara.
17: Así es. Mi Daniel Villalbazo, Biovida San Natural. Buenos días, mi Dani.
27: ¿Cómo está? Buenos días.
17: Buenos días, buenos días. Estamos ya al aire, mi estimado Daniel Villalbazo. ¿Qué tal de lluvias allá en Guadalajara?
27: Pues el día de ayer estuvo tranquilito. Ayer estuvo muy fuerte, muy intensa. Y el sábado también. Pero ayer y ahorita está tranquilo. Muy soleado. Poco contaminación, de hecho no se ve nada de contaminación ahorita en la ciudad. Ajá, está completamente limpia. Y me imagino, se me hizo muy curioso desde el sábado, casi no había carros. Se me hace bien raro. El tráfico sí estaba pesado, los días de lluvias, pero ya el sábado en la noche, y ayer domingo, casi nada de carros, casi nada. ¿Quién sabe por qué?
17: Extraño.
27: Creo que no creo que estén encerrados en el fútbol, porque pues no creo que se queden en sus casas, se van a los restaurantes.
17: Pues sí, sí, sí, está muy extraño, mi Dani. Está bien, para que pueda ir a visitar a los pacientes más rápido, mi Dani.
27: Eso sí. eso que ni qué.
17: Ayuda.
27: Pues bueno, exactamente. Pues ahora sí que yo quiero hacerles mención a todas las personas que tengan problemitas con el sistema inmune. Ese tema es bien importante. El sistema inmunológico se debilita por diferentes razones. Las principales son por no hacer del baño, no desintoxicar el cuerpo, el consumo excesivo de harinas refinadas, como las tortillas de harina, el pan birote o pan blanco, como le llaman allá, el azúcar. Fíjense bien, esto nadie me la cree, pero el exceso de consumo de leguminosas, como son los frijoles, las lentejas, las papas, los garbanzos, el arroz, cuando la gente no hace actividad física y tiene un mal funcionamiento digestivo, que nada más se puedan hacer del baño una o dos veces al día máximo, o entre semana nada más, una vez cada semana o cada tercer día, esas

0: donde ya entran las bacterias, los virus, los hongos, ahora sí que al sistema nervioso y a todo el cuerpo en general. Y esos anticuerpos son los que empiezan a debilitar también el sistema inmunológico. Ese es el segundo punto que en nuestra ocasión es el problema. El tercer punto, para que una persona también padezca un problema de sistema inmune bajo, es el consumo excesivo de carne de puerco, manteca y sobre todo camarones y mariscos, como lo que vienen siendo los crustáceos, que son los ostiones, las patas de mula, las almejas. Ese tipo de animalitos traen demasiada bacteria, igual que el puerco. Entonces, la persona, ¿qué le sucede? Que se empieza a debilitar completamente. Entonces, cualquier estornudo que hagan a un lado de esa persona, simplemente el ambiente de la calle, empiezan las personas a tener enfermedades gastrointestinales, como también de las vías respiratorias, alergias, comezones. Entonces, el sistema inmune es muy importante mantenerlo fuerte, y yo les recomiendo bastante RSI. RSI mata virus, bacterias, hongos, lógicamente, porque mata esto, mata lo que es todo tipo de cáncer y tumoraciones. Es ideal para personas con problemas de cáncer cervicouterino, o prevenirlo, sobre todo lo mejor es prevenir antes de que lo tengan. Si ya pasaron por el papiloma humano, es horrible eso, porque en el hombre sí se puede llegar a notar por las verrugas genitales, pero no es secreción, pero verrugas sí, y aparte se empieza a agrietar el tejido de la parte masculina. Y en las mujeres se crece más rápido, porque en la mujer hay mucha humedad, y ese virus, el papiloma, genera a poco tiempo, aparte de los malestares, los desechos muy diferentes colores, aromas muy feos, muy fétidos, la persona empieza a poder generar un cáncer cervicouterino. Y ese cáncer cervicouterino se le puede ir a cualquier parte del cuerpo, empezando por los senos. Entonces, es muy importante que el RSI lo tengan bien en cuenta en sus casas, que lo tomen diario. Si las señoras padecen esto, lavados vaginales, porque es bien importante prevenir más que nada. Si tiene el problema, RSI se lo va a corregir.
1: Perfecto.
0: Y la otra es fortalecer las defensas y no dejar que llegue alguna enfermedad.
1: Muy bien, mi Dani. Pues a las 10 nos abunda un poquito más sobre el tema y obviamente nos habla un poquito más de los beneficios de los productos que ya tenemos aquí, para que nuestros amigos que se interesen, pues comiencen a disfrutar de los beneficios de Biovida Natural. A las 10 hacemos contacto, mi estimado Daniel.
0: Con todo gusto. Si hubo, ¿quién se llevará algún regalito de Sanatural
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0: del Padre?
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0: Perfecto, que lo aproveche porque es muy bueno el Biovida.
1: Ándele, sale mi Dani, estamos en contacto.
0: Gracias, un abrazo.
1: Ándele, buen día. 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
2: Ahí con el Fabián.
1: Esta semanita, para que pasen por sus premios, y si no, pues ya disponemos de ellos de manera normal. 9:18 de la mañana. Ahí vamos avanzando ya. Ahí vamos. Bastante calor para esta semana. Se espera, Carlitos, estoy viendo por acá. A mí me pareció una alerta. Que nos pongamos abusados porque viene mucho, mucho calorcito para esta semana. Pues ni modo. Hay que echárnoslas. Dice acá... se ve bien cura el pato ahí en la mañanera. Pues sí se ve bien cura, pero no era para tanto.
2: Y le tiró unos mordidones a la presidenta.
1: Ándale, te digo, hombre. De hablar. En fin, cada quien sus loqueras. Preguntan por acá.

0: ¿Cuándo juega la selección de nuevo? No, ni cuenta. ¿Cuándo juega?
1: El miércoles.
0: ¿Miércoles?
1: El miércoles a las 7.
0: El miércoles a las 7. Ok, ¿contra quién?
1: Chequia.
0: Chequia. ¿Está fuerte o no?
1: No, debe de ganar México.
0: Bueno, la tensión entre Estados Unidos y Irán no cesan de nueva cuenta, a pesar de que supuestamente ya estaban ahí en paz todo este asunto. Pues no. Hay una ruptura total. La delegación de Irán abandonó la cumbre en Suiza tras las duras amenazas de Donald Trump. Las conversaciones de paz entre Estados Unidos e Irán han sufrido una grave interrupción, pero los reportes sobre un colapso definitivo y el abandono total de la delegación diplomática son contradictorios. La tensión extrema se desató tras las amenazas públicas lanzadas por el presidente de Estados Unidos mientras los diplomáticos negociaban en los Alpes suizos. El quiebre temporal de las mesas técnicas ocurrió luego de que Trump publicar advertencias directas hacia Teherán en redes sociales y televisión. Trump amenazó con atacar a Irán muy duro si no frena de inmediato a su aliado del Hezbollah en el Líbano. Pues siguen las broncas allá. Lo que hace el petróleo, mira nomás. Lo que hace el petróleo y querer tener el poder sobre todo. En fin.
1: Y un grupo de agentes federales pertenecientes a la Secretaría de Seguridad y Protección Ciudadana, elementos de la Policía Federal Ministerial, de la Fiscalía General de la República, llegaron a esta ciudad para realizar diligencias en dos carpetas de investigación. Un agente federal que se encontraba esta mañana en el estacionamiento de un hotel comentó que van a realizar cateos y la búsqueda de dos presuntos delincuentes generadores de violencia, quienes tienen participación activa en delitos de secuestro y tráfico de personas. Comentó que tienen evidencia y labores de inteligencia previamente realizadas, por lo que esperan resultados positivos. Así es que vamos a ver ahí en las calles algunos agentes de la Secretaría de Seguridad y Protección Ciudadana, de la Policía Federal Ministerial y de la Fiscalía General de la República.
0: Muy bien, muy, muy bien. A ver, acá tengo llamadita, pero bueno.
2: Buenos días.
1: Buenos días.
2: A todos, ¿eh?
1: Buen
2: Buenos
1: día, buen
2: días.
1: día.
0: Ah, ya, ya.
2: Sí.
0: Espérenme, espérenme, espérenme, espérenme.
2: Una pregunta.
1: No, a ver.
0: Espérenme, espérenme.
2: ¿No saben si tendrá Pampers con el señor Yoshida?
0: Pampers con Yoshida.
1: Ah, yo creo que sí. Yo creo que sí, allá en la Zaragoza y creo que Mitevan. Mitevan tiene allá en la Dyer.
2: En la Dyer.
1: Sí.
2: Okay, se me hace más cerca la Zaragoza, pero voy a preguntar, Carlitos, ya a mi Tony, que voy
1: Sí.
2: a la señora los Pampers, si no
1: Sí.
2: voy yo, va una le digo a una amiguita que pase y que dé mi nombre en
1: Ándele.
2: secreto, para que no crean que yo siempre hablo antes de que vaya yo a pedir. Ok, Carlitos.
1: Ándele, sí, seguro que sí.
2: Gracias, chicos. Tengan un excelente día.
1: Igualmente, cuídese
0: Vale.
1: mucho.
2: Gracias, bye bye.
1: Gracias.
0: Gracias, gracias, gracias por su llamada. Sí, pásenle. Aquí también tenemos, Aquí también tenemos pañalitos.
1: Aquí
0: Por
1: en
0: si
1: Juariles.
0: alguien necesita.
1: ¿Limpios o usados?
0: No, no, limpios.
1: Tragedia en Filipinas. Mueren tres estudiantes y siete más resultan heridos tras tiroteo en secundaria. Álgame en Filipinas. Por si no la completamos con los de aquí. Ahí les traemos los de Filipinas. Los de Filipinas. Esta madrugada, bueno, pues estuvo bueno el movimiento policíaco con el abandono de un auto en un terreno baldío al que le prendieron fuego. Los carros incendiados allá en el corralón. El choque en la carretera Juárez Casas Grandes, que dejó tres mujeres lesionadas. Y bueno, pues estuvo bastante movidito con algunos incendios. En fin, bastante, bastante movidito. Mituri. Mituri, reactívate, Mituri. Queremos saber cómo nos fue con el viernes chocón, el sábado atrabancado y el domingo de alucines. ¿Dónde andas,
0: ¿Por
1: Mituri?
0: qué, oye? ¿Qué le hicimos?
1: Comenta. Comenta, mi Turi, ¿cómo andamos? Viernes chocón, sábado atrabancado y domingo de alucines. Que por cierto, ayer andaban unos alucines en Plaza Misiones, donde se dieron de moquetes. Y valiéndoles el que haya niños, que haya familias. Toda, no les importó nada.
0: Ah, ¿qué les va a andar importando, Carlitos? ¿Qué les va a andar importando? También en las redes sociales se ha circulado un video también ahí en Misiones, dándose un de moquetazos, dos automovilistas.
1: Ese. ¿El que? ¿Sí?
0: Ah, sí. Primero se dan su llegue y luego empiezan ahí a hacer sus...
1: Pues sus arates. Su espectáculo. Sí, su
0: espectáculo, hombre.
1: Como si estuviéramos para eso.
0: Para eso, sí. Sabemos que al traer andar conduciendo un carro, un automóvil, estamos expuestos a toparnos con un mal amansado, pero pues hay que también saber reaccionar. Obviamente que el coraje gana, y más si tú no tuviste la culpa, no provocaste nada, pero no hay necesidad de que se exponga usted a exponernos a otro tipo de... Y el carro está lesionado, y luego usted también lesionado, pues imagínese.
1: Ahí la sacamos.
0: Ahí la saca.
1: Sí. Ahí la sacamos.
0: Sí, hay que manejar con precaución. Recuerde que en un crucero, a pesar de que no le marque allí el alto a usted, que sea vía libre, trate de disminuir su velocidad, un semi-alto o algo, porque no falta el malamansado que se pase, ahora sí, valga la redundancia, el alto que a él sí le toca. Y le va a tocar, pero a usted le va a tocar un trancazo. Entonces, hay que manejar con mucha precaución a la defensiva, no la ofensiva, a la defensiva. Para eso están nuestros espejos retrovisor, los espejos laterales, y pues hay que ir muy abusados, siempre muy, muy abusados. México representa crecimiento del 5% durante el Mundial, mientras que Estados Unidos queda debajo de lo esperado. O sea que si está moviéndose la economía en el país por cuestión del Mundial. Eso es bueno, es positivo, es muy, muy positivo. 9 de la mañana con 27 minutos, 9 de la mañana con 27 minutos. Seguimos avanzando con más información. Estamos buscando información del momento, a ver qué pasa. Con artimañas pretende jubilarse del municipio de Juárez el secretario técnico Enrique Licón Chávez. Ahí está información que está surgiendo. El coordinador de directores en el gobierno municipal de Juárez será anunciado ante la Fiscalía Anticorrupción de Chihuahua, debido a que pretende utilizar un mecanismo ilegal para jubilarse en los próximos meses, como si hubiera prestado un servicio sin interrupciones durante bastante tiempo dentro de la estructura del ayuntamiento. Empleados del gobierno local hicieron llegar su inconformidad debido a que el funcionario dejó 3 años de trabajar dentro de la... trabajó 3 años dentro de la administración que encabezó Tetor Muguía. Después se fue a realizar actividades empresariales y ahora volvió a la esfera municipal con Pérez Cuellar. No puede jubilarse y querer retirarse con un sueldo de casi 100,000 pesos o más cuando no ha trabajado los 25 años que por ley debe cumplir y de manera consecutiva. Bueno, ahí están las tranzas. Pues sí, pues si no estuviste activo, prácticamente pues se pierde la antigüedad, Carlitos, y hay que empezar de nuevo. ¿Qué sabemos del asunto de la CURP biométrica, si ya están aplicándose en el estado? No sé, me están preguntando acá, no sé, déjeme checamos eso a ver qué tenemos de información. Destaca Loya, captura del comandante Nico con armas y vehículo. Dice el Loya que quiere ser gobernador del estado. ¿También?
1: ¿También?
0: ¿También?
1: ¿Pues cuántos somos ya? No,
0: pues como unos 50 más o menos. Ahí nomás.
1: Ay, a mí también ya me dieron ganas de ser gobernador.
0: Digo, ¿para qué tanto ruido si saben bien que no tienen la posibilidad de ser elegido?
1: Porque querer muchos queremos.
0: ¿Será porque hay billetillo para mover ahí, pellizcarle? Pudiera ser. Bueno, ahí está lo del puente que comentaba el Fer en la mañana. Allá por la Talamás.
1: Siempre no va a haber conferencia de prensa.
0: No hay conferencia de prensa. Ahorita que estaba viendo, bueno, que escuché en la mañana y estoy viendo las fotos de este puente peatonal, bastante largo, mi estimado Carlitos, está bastante largo, es un buen tramo. Pasé por la Jilotepec y creo que la Tapioca, donde se instaló ese puente, también un puente peatonal, no muy largo, es lo ancho de una callecita, pero instalaron parte de la base del puente sobre la calle Tapioca, obstruyendo, o más bien reduciendo los carriles de por sí. Ahí son nomás dos carrilitos, uno para este derecho, uno para dar vuelta a la derecha. Está obstruyendo ahí, de ahí pusieron la base, una de las torres. Y la verdad, pues, yo creo que les hubiera quedado mucho mejor si lo hubieran hecho atravesando la Gilo y no nomás la callecita Tapioca. Cierto que por ahí baja el agüita cuando llueve, y lo hicieron con esa intención, pero redujeron los carriles para circular de los automóviles, y se está haciendo un congestionamiento vial sobre la Tapioca. Al momento que quieres voltear a la derecha, pues no hay por dónde. En fin, son de las cosas que suceden en nuestro Juaritos. ¿Qué le vamos a hacer? Vámonos, Carlitos.
1: Vámonos. Es 31, largo, pero ahí se acaba. 31.
0: Mañana es martes. Mañana es martes de quesavirrias. No. De tacos.
1: De dos por uno.
0: De dos por uno. Déjenles comento.
3: Llena corazón, contento mañana.
1: Ay, amachita.
0: Sí, déjenme les comento, les presumo que ayer fui al Costa Dorada de los Urgentes. Estaba lleno. Llenísimo. Filita, tiempo de espera. Y andaba mi estimado Junior y Roberto, ¿se llama el otro, profe?
3: Sí, Beto, compatibles.
0: Sí, hecho la mocha, ¿eh? Bueno, todos andaban muy muy movidos, bastante
1: gente. Ah, qué lleno, bueno.
0: Qué bueno, me dio gusto verlo así, la verdad. En fin, ¿esa qué? Esa, no, esa es la del doctor.
1: Vámonos.
0: Vámonos, ahora sí.
1: Hasta mañana.
3: Hasta mañana.

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0: Hola, ¿qué tal? Muy buenos días, muy buenos días. Qué bueno que está con nosotros. Gracias por acompañarles. Es el Deportivo 800 y arrancamos con toda la información del deporte local, estatal, nacional e internacional. Quédese con nosotros. Iniciamos.
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0: Bien, ya estamos de regreso. Gracias por continuar con nosotros, gracias por acompañarnos. Es el Deportivo 800 y bueno, pues arrancamos con la información del deporte local, como es una tradición en este su espacio, e invitando a todos aquellos jóvenes basquetbolistas que van de la prepa a la universidad para que se unan a los tryouts que está por realizar. Los equipos representativos de nuestra máxima casa de estudios, 25 y 26 de junio, 25 y 26 de junio, allí en el gimnasio del Centro de Entrenamiento Deportivo Universitario, el CEDU de la UACJ, se estarán realizando los tryouts. Así es que bueno, a todos aquellos jóvenes que van de la prepa a la universidad, que ya se inscribieron y que quieren formar parte de los equipos de básquetbol, el varonil o el femenil, bueno, pues ahí está esta convocatoria para que asistan. 25 y 26 de junio será la evaluación de las capacidades físicas, evaluación de habilidades técnico-tácticas. Hay que llenar un formulario vía QR que lo encuentra a través de la página de Facebook o en las redes sociales de la Universidad Autónoma de Ciudad Juárez, Indios Dirección del Deporte UACJ en Facebook, Universidad Autónoma de Ciudad Juárez, Indios UACJ, en fin, en todas las redes sociales de la UACJ está ese código QR, o bien a través de la página de Facebook de El Deportivo 800, también ahí lo pueden encontrar. Y ya que estamos tocando el tema del deporte de nuestra máxima casa de estudios, bueno, antes que nada saludo a mi buen amigo y compañero Eduardo Lalo Bueno, a quien saludo con mucho gusto. Lalito, ¿cómo estás? Buenos días.
6: Sí, ¿qué tal? Oye, Carlos, pues me da mucho gusto saludarte el día de hoy, igualmente para toda la gente que te sintoniza a través del Deportivo 800. Me da mucho gusto saludarte y sobre todo, obviamente, que estás hablando, obviamente, todo lo relacionado con la actividad del deporte de la Universidad de Ciudad Juárez, Carlos.
0: Así es, y es que los equipos de atletismo de la UACJ consiguieron medalla de bronce y oro en el relevo 4x400 femenil y varonil, respectivamente, con Gerardo Hernández de la UACJ y entrenados ambos relevos por el entrenador comisionado en relevos nacionales, el profesor Cosme Rodríguez. Así es que, bueno, pues felicidades. Bronce para México en el femenil. Paula Díaz, Luna Gobea, Georgina Sosa y Alison Martínez consiguen el bronce, el oro donde participa Gerardo Hernández en el 4x400 mixto, consiguen la medalla de oro. También Esto es allá en Lima, Perú. En Lima, Perú, son los resultados del Panamericano. Y así es que, bueno, pues felicidades al profe Cosme y a nuestros atletas estudiantes que consiguen estas medallas para nuestra máxima casa de estudios.
6: Sí, definitivamente yo creo que enhorabuena, ¿no? Enhorabuena para la gente de que obviamente que supervisa, que dirige el profesor Conde Rodríguez. Siempre, obviamente, en cualquier justa deportiva, no quiero ni generalizar, siempre, obviamente, elevar alguna presea a nuestra máxima casa de estudios, el equipo de atletismo de la Universidad Juárez, de Carlos.
0: Sí, el atletismo, el taekwondo, bueno, pues todos los deportes de la UACJ dando excelentes sí, resultados.
6: Pero hay algunos que obviamente normalmente siempre lo dan, en cualquier tipo de justa. Digo, no quiero generalizar, creo que se ha hecho muy buena chamba al frente, obviamente se ha hecho muy buen trabajo, obviamente al frente del deporte de la universidad. Ahí está la prueba, obviamente, con el ascenso del equipo de básquetbol, que obviamente que maneja Alan Bosque, este equipo varonil. Lamentablemente, pues sí, no puedo decir, obviamente, el equipo femenil, hay que trabajar. Alan Bosque sabe que hay que trabajar con este equipo femenil para poder dar ese pequeño estirón y poder, obviamente, aspirar a la liga de ascenso.
0: Y con el varonil, para mantenerse sí, dentro de División 1.
6: ¿Qué problema es ese? Yo inclusive por ahí tuve la oportunidad de platicar con Alan Bosques, que viene siendo el entrenador de ambas quintetas, y él sabe de antemano que hay una gran responsabilidad. Ahora que hay que trabajar, no lo doble, hay que trabajar lo triple, lo cuádruple para poder sostenerse y no que le pase lo mismo que le pasó al equipo de la Universidad Autónoma de Chihuahua. Se sabe de antemano que ahora vas a competir contra un top 10, contra los mejores 10, obviamente, del país, y obviamente, y tienes que hacer algo mejor. Te repito, ya no estás jugando en la segunda división, ahora tienes que meter ese extra.
0: Así es. Y bueno, también destacar el trabajo que hace nuestro buen amigo y compañero Carlos Lozoya con el equipo de béisbol.
6: Sí, también, definitivamente. Te digo, lamentablemente las cosas, creo.
0: Oye,
6: que...
0: Oye, no, Lalo, yo creo que tenemos que reconocer el trabajo de todos, no, de todos los maestros de las diferentes disciplinas deportivas de la UACJ.
6: Creo que se está trabajando bien con la nueva generación, ¿no?
0: La maestra Pamela en el voleibol, con el handball, con todo.
6: Ojalá y esto, por supuesto, siempre con el objetivo muy claro, ¿no? Que viene siendo la Universidad Nacional. Creo que ahorita mucho de ello, hasta obviamente lo que tú estás hablando de la gente del equipo atletismo, que se está fogueando y que saben de antemano que lo que tú está muy claro, que viene siendo obviamente la Universidad Nacional. También obviamente lo que está pasando con el equipo juvenil del equipo de béisbol de la universidad, porque de ahí obviamente tiene que dar a Carlos Lozoya para el equipo grande hoy.
0: Saludos al doctor René Ramos, director del deporte universitario, al pendiente de nosotros.
6: También para Ramón Morales, sí.
0: También ahí nuestro compañero Ramón Morales, también ahí con la serie de programas referentes al Mundial de Fútbol. Muy buenos programas que estamos compartiendo los martes y jueves. Y que, bueno, sin duda, un gran trabajo el que está realizando el área de deportes de la UACJ.
6: Sí, definitivamente. Yo creo que... fue una de las prioridades que remarcó, ¿no? Y que ha remarcado en cualquier evento donde, por supuesto, donde se encuentra el doctor Daniel Alberto Constante, siempre, obviamente, está haciendo referencia, obviamente, a alguna de las prioridades. Bueno, aparte, obviamente, de lo académico, aparte, obviamente, de lo cultural, obviamente, de lo deportivo, oye, Carlos.
0: Así es. Bueno, pues ahí está los resultados del deporte universitario. Felicidades a nuestros atletas allá en Lima, Perú. Felicidades a Gerardo Hernández de la Universidad Autónoma de Ciudad Juárez. Felicidades. Y también, bueno, pues ahí el relevo de 4x400 conformado por Paula Díaz, Luna Gobea, Georgina Sosa y Alison Martínez. Felicidades por estos resultados.
6: muchos buenos atletas que ha tenido la Universidad Autónoma de Juárez, sobre todo en esta disciplina. Recordar muchas de ellas: Marcelo Sarabia, Rosa Cook, por alguna de estas, Zúrica y Rodríguez. Sí, buenos atletas que obviamente ha tenido, obviamente, la Universidad Autónoma de Juárez. Porque yo creo que pero este es un deporte que normalmente siempre le va a dar alguna presea a nuestra máxima casa de estudios.
0: Así es, Lalo, vamos a cambiar de tema, el béisbol, donde desafortunadamente, bueno, pues el equipo de los Indios tuvo otro fin de semana de pesadilla, se indigestaron de manzanas, a pesar de que...
6: No, es algo que en realidad, nomás simplemente, o sea, simplemente, si te están mandando un claro mensaje, o ya se lo mandaron desde hace ya rato, sí, obviamente que va a tener Indios un verdadero problemón, sí, obviamente, dentro de los playoffs. Va a entrar a los playoffs, casi te lo puedo garantizar que va a entrar el equipo que dirige el pistolero González, sí, va a entrar obviamente a la fase, eso tenlo por seguro, pero lamentablemente con todos esos tipos de situaciones que ha remarcado obviamente la verdadera problemática que ha tenido el equipo aborigen en toda la temporada, te repito, durante toda la temporada, sí, yo creo que es la problemática del picheo. Te puedo apostar en un momento dado, para suerte de Indios, en un momento dado de culminar en la sexta posición, sí, en la sexta posición, enfrentaré a un decaído, lamentablemente a un decaído algonero de Delicias, que lamentablemente, ¿cómo le ha tupido Dorados de Chihuahua? Me ha sorprendido el equipo de Chihuahua, luego de caer obviamente en la serie ante el equipo de los aborígenes, ante el equipo de los Indios, pero ¿cómo se ha recuperado el equipo de los Dorados precisamente para lo que viene siendo en la segunda parte de la temporada, oye, Carlos?
0: El equipo de los Indios superó a los Venados de Madera en el partido del día jueves, pero el viernes en la doble cartelera contra los Manzaneros de Cuauhtémoc fue superado por la escuadra visitante. Se realizaron dos partidos a 7 entradas. En el primero, el equipo de los Manzaneros apaleó al equipo de los Indios 14-7, y en el segundo de la serie, el equipo de los Manzaneros nuevamente volvió a superar a los Indios 9-5. 9-5 terminó el marcador, con los Manzaneros que se afianzan como líderes del estatal de béisbol. Finaliza la semana número 6. 14 victorias, 4 derrotas de los Manzaneros de Cuauhtémoc, Lalo.
6: No los vas a quitar de ahí, Charlie. No los vas a quitar. Como está jugando Cuauhtémoc, es el mejor equipo, obviamente, a la defensiva. Es el mejor equipo a la ofensiva. No los vas a quitar, obviamente, de la cima. Sí, aquí, obviamente, lo interesante para el equipo de aborigen es tratar de quedar de alguna manera dentro de los primeros 4, para en un momento o otro tratar que en los juegos de postemporada ellos reciban en casa primero, ¿no? Porque de lo contrario sería una verdadera problemática, sí, que en un momento a como está ahorita el picheo de Indios, yo no sé si le vaya a alcanzar al equipo de Indios con lo que tiene en un momento para poder aspirar obviamente al bicampeonato.
0: No, está lejos, muy muy lejos el bicampeonato, Lalo.
6: Yo creo que lo siento muy complicado, lo siento muy bien, digo, tampoco lo quiero tampoco decir que imposible, pero le estás apostando ahorita, como está la verdadera problemática en la cuestión del estado de picheo, sí, le estás apostando a lo que te haga en este caso tu bateo, lamentablemente a lo que haga tu bateo, sí, pero sí, cuando se trata de una novena como Manzaneros, sí, cuando se trata de una novena, porque lo vas a enfrentar la próxima semana en calidad visitante a Mineros de Parral, sí, al otro equipo que obviamente ahora marcha en la segunda posición, pues bueno, ya lo quiero ver. Camargo obviamente lo tienes, le tienes que ganar a como hay lugar, sí, y de alguna manera lo que le pudieras hacer al equipo de los Mineros de Parral en calidad de visitante.
0: Sí, porque este jueves y viernes el equipo de los Indios se mete a la casa de los Mazorqueros, y el sábado estarán en Parral este fin de semana, y luego el próximo jueves 2 y viernes 3 de julio el equipo de los Indios recibe a Parral, jueves y viernes, y el sábado 4 de julio a los Mazorqueros de Camargo.
6: Sí, te digo, se le viene un cierre de cierta manera, algo un poco ligero, aunque ahorita obviamente cualquier cosa se puede esperar con los equipos que vienen de abajo. Ya lo vimos con el equipo del Faraones que derrotó al equipo de Manzanos de Cuauhtémoc. Todo se puede esperar. Cualquier equipo, obviamente, como Ginaga, como inclusive el equipo de los Rojos de Jiménez, se pueden venir a pegar. Ya no se lo hicieron a Juárez, aquí el equipo de los Rojos de Jiménez, y jugando aquí, obviamente, en esta frontera. Pero sí, te repito, tiene que mejorar mucho el pistolero González si quiere, de alguna manera, aspirar a algo. Pero ahorita, como están las aguas, así de sencillo te lo puedo decir, no creo... Yo no sé si con esto, con lo que tiene, le baste de alguna manera. Sí, tenlo por seguro, va a calificar. Eso se tiene que, obviamente, meterse dentro de los ocho, pero tiene que demostrarle que le puede pelear a los equipos, obviamente, que están, obviamente, en la punta. Ya se le peleó, obviamente, a Dorados, ya se le sacó la serie, ya se le trató de alguna manera jugarle a Manzaneros. No se pudo con Manzaneros. Ahora vas contra el segundo lugar. Le tienes que, obviamente, le jugaste, obviamente, a Algoneros. Tampoco Algonero le pudiste sacar la serie, sí. Entonces, ¿a quién le vas a sacar la serie en un momento dado, Carlos?
0: Mazorqueros pinta como un rival a modo, según en el papel, Mazorqueros puede ser víctima del equipo de los Indios, pero bueno, todo puede suceder, una nada, y el equipo Mazorqueros se alevesta y le saca los dos partidos a los Indios allá en Camargo. Porque como viene jugando Ojinaga, Lalo, ojo con los Soles, poco a poquito, ahí está apretándole el paso a los Indios. Ahorita Ojinaga está en la posición número 8, con 7 ganados, 11 perdidos, y en la séptima posición están los Indios, con 8 ganados, 10 perdidos. Una combinación de resultados, y el equipo de los Soles te sobrepasa.
6: Por eso te digo, pero es que tiene que mejorar mucho Juárez. Lamentablemente, repito, no puedes estar obviamente pensando... todavía navegando con la bandera, todavía supuestamente no le han podido dar todavía la vuelta, obviamente, a la página, después, obviamente, lo que pasó con Damián Mendoza, de lo que pasó, obviamente, con Alex Saucedo, con Luis Serna, que ellos ya sabían de antemano, desde previo, obviamente, al inicio de la temporada, Carlos, que había hecho una planeación para poder encarar la temporada. Sabíamos de antemano que no iban a contar con la joyita de picheo, Damián Mendoza. Creo que Juárez no le ha podido dar la vuelta a la página después de esas ausencias. Y también, obviamente, te digo, claro, en la cuestión del bateo, pues sí, obviamente está respondiendo, pero te digo, imagínate que no estuviera respondiendo. No puedes navegar con la bandera. Es que te falta Yair Gurrola.
0: Te falta Yair Gurrola y te falta picheo. Te falta mucho picheo.
6: Te falta todo el picheo. Esa es la realidad de las cosas. Te soy sincero. Pero te repito, sí siento que se sigue extrañando muchísimo, obviamente, a Damián Mendoza. Siguen extrañándose muchísimo, obviamente, al taponero, a Luis Serna, lo siguen extrañando sin lugar a duda. No tienes un taponero que en un momento te venga a hacer el trabajo de Luis Serna. No tienes, obviamente, trajiste a un pitcher profesional, el caso de Francisco Aro, sí, que aparentemente eran las mismas hechuras que tenía Damián Mendoza, pero no vino a cobrar. Esa es la realidad de las cosas. Pero nadie que se compare ahorita a lo que hizo Damián Mendoza, obviamente no lo has traído.
0: Sí, no hay. Lalito, el tiempo se nos echa encima, un gusto y un placer, y estamos allá al pendiente.
6: Pásala un hito, pasa buen día.
0: Gracias, nuestro buen amigo y compañero Eduardo Lalo Bueno, con el tema del equipo de los Indios, donde pues desafortunadamente pues no se dieron los resultados para la escuadra juarense. Felicitamos, eso sí, a los otros Indios de la Universidad Autónoma de Ciudad Juárez, que les está yendo de maravilla allá en Panamericano, en Lima, Perú. Vamos a ir a una breve pausa, regresamos porque hay más aquí a través del Deportivo 800. Ya volvemos.
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0: Bien, ya regresamos. Muchísimas gracias por continuar con nosotros. Gracias por acompañarnos. La Copa del Mundo entra en su etapa de máxima definición en la fase de grupos y la selección mexicana se alista para sellar su pase perfecto cuando se mida ante su similar de Chequia. Con la motivación a tope, tras ligar 10 partidos consecutivos sin conocer la derrota bajo el mando de Javier Aguirre, el tricolor no solo se juega el liderato del sector, sino también inclinar la balanza histórica a su favor ante un combinado europeo con el que comparte un historial sumamente equilibrado, corto y lleno de batallas memorables en el plano internacional. A lo largo de los años, en el panorama del fútbol mundial, las selecciones absolutas de México y Chequia se han visto las caras únicamente en dos ocasiones, ambas de carácter amistoso y dejando una marca completamente tabulada, una victoria por cada bando. El primer choque en la historia contemporánea se registró en febrero del año 2000 durante un torneo de preparación celebrado en Hong Kong, donde el cuadro europeo se impuso con un ajustado marcador de 2-1 sobre los aztecas. La revancha mexicana no tardó en llegar. Unos meses más tarde, en junio de ese mismo año, el tricolor cobró factura en territorio estadounidense al derrotar a los checos con un contundente 1-0 gracias a una anotación de Jared Borghetti en la Copa de Oro de la US Soccer, cerrando el historial hasta la fecha con una paridad total de 2 goles anotados. Si bien las estadísticas oficiales de la FIFA separan los registros de la República Checa actual de la extinta Checoslovaquia, para la memoria del fútbol mexicano, este cruce evoca de forma obligatoria la mítica Copa del Mundo de Chile 1962. En aquella justa, el representativo nacional consiguió la que es recordada como la primera victoria de México en la historia de los mundiales. Comandados en la cancha por figuras legendarias como Antonio La Tota Carvajal, Chava Reyes e Isidoro Díaz, el cuadro mexicano venció 3-1 a una poderosa Checoslovaquia que a la postre terminaría convirtiéndose en la subcampeona de ese torneo mundialista. Ahora en pleno 2026, el Vasco Aguirre y sus pupilos buscarán emular aquellas páginas de gloria para asegurar el liderato de grupo y dar un golpe de autoridad frente a toda la afición en territorio norteamericano. Así es que bueno, pues el partido será este próximo miércoles a partir de las 7 de la tarde, donde México buscará cerrar con un triunfo que le mantenga en la cima y que bueno, pues se dice que México pudiera definir a su rival manteniéndose en el Estadio Azteca como sede, el primer lugar del grupo A, y bueno, pues esperando el resultado positivo para el conjunto azteca. Así es que bueno, pues esto en cuanto a la información de la Copa Mundial de Fútbol. Y con esta información nos vamos. Muchísimas gracias por el favor de su atención. Los invitamos para que nos acompañen el día de mañana en una emisión más de El Deportivo 800. Que tenga un excelente lunes, inicio de semana, cuídese mucho y pásela muy bien.
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0: 10 de la mañana con 3 minutos, 10 de la mañana con 10 minutos, no, con 3, perdón, con 3 minutos. Aquí tenemos ya en la línea a nuestro gran amigo de Biobías Natural, Daniel Villalbazo. ¿Qué tal, mi Dani? De nueva cuenta, hacemos contacto con usted hoy en esta mañana.
1: ¿Cómo está? Buenos días nuevamente.
0: Todo pues bien, sí. Gracias a Dios, mi Dani.
1: Qué bueno, me da gusto. Pues todo este proceso que comentaba hace un instante del por qué se pierde el sistema inmune, de verdad es algo bien sencillo, pero muy delicado en la respuesta que puede haber, en la reacción que puede haber en la persona. Las enfermedades autoinmunes, esas que dicen que no tienen cura porque no hayan que tienen, no saben por qué se están perdiendo las defensas de las personas y no saben el por qué quedan en cama por mucho tiempo, dejan de moverse o están en silla de ruedas. Les viene, por ejemplo, una enfermedad que es muy común, la esclerosis múltiple. Entonces, son factores que el cuerpo, lógicamente, empieza a tener esa reacción porque se empieza a matar solo. ¿Por qué se mata solo el cuerpo? Porque las personas acostumbramos a consumir demasiado azúcar. Tortillas de cualquier tipo. También lo que viene siendo el pan, lo que viene siendo el azúcar, los frijoles, las lentejas, las habas, los garbanzos, el arroz, las papas. Esos alimentos literalmente tienen que ser desechados de una forma rápida. Si la persona padece estreñimiento, tiene que tomar cartas en el asunto para poder quitar ese problema. Tiene que regir de 3 a 4 veces al día. Aparte del consumo excesivo de las harinas y los azúcares, como son los refrescos, como son los jugos enlatados o embotellados, como son, fíjense bien, también causa mucho daño el cigarro, ese problemita también del tabaco. Las personas se consumen demasiado vino con refresco. Entonces, sí es bien importante tomar en cuenta lo que estamos consumiendo, que quema las células del cuerpo, los glóbulos rojos, que son esas células que van envueltas en una burbuja de oxígeno y que son 5 átomos, 5 puntitos adentro de esa burbuja, que son los que nos cuidan la salud, nos dan las defensas, pero está del otro lado los blancos, que esos no van en oxígeno, son 3 puntitos en forma de triángulo, unidos por una línea de electricidad. Cuando esos puntitos empiezan a ponchar, empiezan a agarrar fuerza, porque se empiezan a debilitar los glóbulos rojos, entonces ellos abusan y empiezan a eliminar los glóbulos rojos y empiezan a hacer que las defensas se bajen más rápido. Si la persona tuviera en sí el hacer ejercicio todos los días, una buena alimentación balanceada, no digo que suspendan todo, pero balanceada, y aparte de todo, evacuarlas 3 a 4 veces al día, su cuerpo no padecería enfermedades. Pero la mayoría de la humanidad padece este tipo de problemas. ¿Por qué? Por el exceso de ese tipo de alimentos. Segundo, el no hacer ejercicio, no hacer del baño, los vicios más arraigados, y aparte de todo eso, que las personas tienden a la famosa gula. Entonces, el sistema inmune se va a bajar porque se va a bajar. Las emociones también cuentan demasiado, ¿eh? Un espanto, un coraje fuerte, una alegría fuerte. Eso también genera bajas defensas porque se desprende, repito, una parte del cerebro donde entran ahí y se depositan y empiezan a atacar a todo el cuerpo. Aparte, el consumo de la carne de puerco y la manteca, como también los camarones y las ostras, repito, que son las almejas, mejillones, ostiones, patas de mula. Esos animalitos son carroñeros, igual que el puerco. Entonces, esos animalitos lo que hacen es estar llenos de toxinas, llenos de bacterias, aunque dicen, es que le cortamos al camarón, le quitamos el hilito que trae adentro, donde viene la popó del camarón. Pues sí, pero la carne está contaminada, porque también ellos les tienen sus fluidos internos también, no crean que nada más es como, le quito eso y ya, es como decir a uno, te quito el intestino y ya tu cuerpo no se está contaminando, no, se sigue contaminando. Entonces, es muy importante tomar en cuenta esto. Aparte de que eso baja las defensas también, en las emociones cuentan mucho, la falta de ejercicio cuenta mucho, pues aquí les recomiendo, y aparte el que estemos en contacto todo el tiempo con el aire, y es que es imposible no estar en contacto. Aunque se pongan cubrebocas, no sirve de nada. ¿Por qué razón? Porque entra por los poros de la piel también, entra por las fibras capilares, por los ojos. Entonces es imposible que un cubrebocas te salve la vida, no es cierto, no la salva. Estamos expuestos todos a ese tipo de problemas, simplemente porque cuánto animal muerto no hay todos los días en las calles, en los terrenos baldíos o llanos, que se están pudriendo con el sol, las lluvias, y empieza a contaminar. Se hacen polvo y vuelan al aire. Las popós de los animales y de las personas también, igual que los orines de los animales y de las personas, la saliva y el vómito también de los animales como de las personas, que lo hacen en las calles. Yo veo mucha gente que se pone a escupir en la calle, orinar en la calle. Los que viven en casos, cosas como indigentes, pues, esas personas también hacen popó en la calle. Entonces, todo eso, usted y yo, nos lo estamos tragando todos los días. Es verdad. Entonces, Nancy, imagínese, ahora añádale los metales pesados por la contaminación. Estamos hablando de que es demasiada la toxicidad que el cuerpo está recibiendo y que no la estamos eliminando. Al contrario, la estamos resguardando cada día más y no hacemos nada por eliminarla. Ahí está la clave, el por qué se bajan las defensas, por qué el sistema inmunológico se pierde, por qué aparecen enfermedades raras, que sí se les llaman, enfermedades que no tienen solución porque no hay un diagnóstico previo, porque no lo pueden encontrar, porque no aparece la enfermedad y porque en cada estudio te dicen que estás sano, que no te pasa nada, y aquí dice que está bien, pero ahí tú te sientes mal y te sientes pésimo o pésima. Entonces, estamos hablando de cómo defender nuestras defensas RSI para fortalecer nuestros glóbulos rojos y eliminar los glóbulos blancos para que no afecten a nuestro sistema inmunológico. Esto es lo que hace realmente RSI. Matar todo tipo de virus, bacterias, hongos, cáncer, tumores, lo que es la cándida, la famosa cándida, esa sí la pone en su lugar, porque esa ya nacimos con ella. ¿Sí? Al igual que el Picolibacter, yo digo, así lo resumo, Picolibacter, el Copilolibacter, también nacemos con él, pero lo mantiene en su lugar, que no esté dando lata. Entonces, tenemos algo muy potente con RSI que nos da mucha fuerza y muchas defensas. También, aparte de mantener aplacados estas bacterias que están en nuestro cuerpo desde que nacemos, y de la cándida, también nos ayuda, fíjense bien, a cicatrizar úlceras internas. Si usted trae una úlcera gástrica, la va a cicatrizar, le va a prevenir que si ya trae formadita su varis esofágica, no se vaya a reventar fácilmente. Por eso es muy importante tomar en cuenta, ahorita voy a entrar a otro tema, del por qué evitar muchas cosas para que no se forme esta varis, que es muy peligrosa también. Entonces, les repito, estas enfermedades autoinmunes son sencillamente porque no nos cuidamos y tristemente porque usted como papá, como mamá, como tío, tía, abuelo, abuela, también cuando salen niños con esos problemas, que de repente les pegó ese problemita, eso es culpa de los papás o de los familiares que les acercan a los niños pensando que, ah, qué bonito es esto. Mírate con chitos. Que refresco negro te fascina. Recién nacidos les dan refresco negro en el biberón en vez de darles leche de la mamá, pues, porque la leche de botella no sirve, pero de la mamá, o sea, ni siquiera eso les acostumbra a sus niños. ¿Y qué es lo que hacen? Ya después andan desesperados porque no encuentran la cura para la criatura, porque ya el niño ya está muy grave, porque ya se le puso diabético, porque ya no saben qué tiene, o ya le dio la esclerosis múltiple. Entonces empiezan muchos trastornos. Y toda esa consecuencia de la oxidación de las células y las terminales nerviosas. Y eso es gracias al consumo excesivo de esos productos que deberían no existir, tristemente existen, pero que cuando no existían, hacíamos aguas frescas, naturalitas. Y con el azúcar, cuando era azúcar buena. Eso era salud. ¿Sí? Y ahorita ya no, todo es procesado y toda la rápida. Los embutidos también cuentan mucho. Se me estaban pasando esos. los embutidos cuentan muchísimo, porque el embutido son harinas, pastas, químico tras químico, colorante, saborizante, aromatizante, y la gente se los come como fuera un placer, y aparte de como están hechos horriblemente, si les platico, aquí en Guadalajara, cerca donde yo vivo, se llama Santa Cruz de las Flores, un pueblito aquí cerca, y hay un lugar que se dedica a procesar el tipo de la materia de los animales ya muertos para poder de ahí hacer las bases, para poder sacar ya el proceso químico para hacer las salchichas y el jamón. Y mandan, y se los digo honestamente, para que lo tomen en cuenta ustedes y sepan si les siguen o no consumiéndolos. Así vas por la carretera y si te encuentras una vaca atropellada o un caballo atropellado, ya muerto, que tenga 2-3 días de descomposición, esos animalitos llegan con una retroexcavadora, los levantan, los avientan a la caja del camión y van recolectando y se los llevan. O los que tienen sus animales ya muertos y enfermos en sus ranchos, se los llevan y van a ese lugar, los venden ahí, porque aparte le sacan ganancia al animal podrido y muerto. Allí los meten a un proceso donde los van a moler todos, ya con piel, con pezuñas, enterito, tal cual, sin bañarlos. Tal cual está ahí, lo empiezan a desbaratar, a moler, moler, moler, moler, moler, moler, hasta que se hace una como tipo masa.

infectada. Entonces, esta plantita no le va a ocasionar a usted ningún daño, al contrario, va a ser un beneficio mayor porque le va a ayudar, aparte de los antioxidantes y la clorofila que contiene, le va a ayudar a eliminar completamente ese dulce que usted cree que va a depositarse en su cuerpo pensando que es azúcar. Pues no, esta se sale completamente rápido de nuestro cuerpo por orina y heces fecales. Entonces no le genera ninguna acumulación de toxinas, al contrario, y a los diabéticos e hipertensos les ayuda bastante porque esta plantita de stevia nos ayuda de una forma muy rápida a mejorar y limpiar la función renal, que es otro punto muy importante. No nada más se endulza, ayuda a desintoxicar los riñones también. Entonces tiene muchas ventajas la persona. Cuando va saliendo, va limpiando el riñón, ¿sí? Entonces ya combinado con su biovida, imagínese qué tantos beneficios va a recibir usted teniendo su biovida y su stevia completamente gratis aparte. Eso es bien importante tomar en cuenta, porque no es la stevia que usted conoce, no es esa de color blanco, que es azúcar refinada, molida, con no sé qué otra cosa le pongan. No. La stevia es verde. Quien le ofrezca en cualquier supermercado o en las farmacias, que le dicen, aquí hay stevia, sí, es blanca, no la quiero. De verdad, tomen en cuenta eso. Busquen siempre lo natural. Es mejor. Aparte, esa misma la pueden usar hasta para endulzar sus aguas frescas, sus licuaditos en las mañanas, sus juguitos en las mañanas, los que se hacen jugo verde, que dicen que se hacen jugo verde, lo pueden hacer. Eso es biovida. Y esto es un complemento ideal para poder fortalecer el sistema inmunológico junto con su RSI. Eso es lo que les voy a recomendar. Aparte, otro punto también muy desfavorable que hace que se baje también el sistema inmune, ¿saben cuál es? El que ustedes hacen, muchos de ustedes hacen todos los días, pero muchísimos de ustedes, ayuno intermitente, que es que para bajar de peso, este ayuno intermitente, lo único que va a generar es un problema hepático, resistencia a la insulina, mayor cantidad de azúcar en el cuerpo, porque el hígado va a producir el azúcar para mantener energía en el cuerpo. Entonces, este ayuno es el que también va a ser un problema mayor también, parte de el sistema inmune bajo. ¿Por qué? Porque no tiene alimento, no hay proteína en el cuerpo. Entonces, ahí es donde estamos mal. Por eso es bien importante estos detalles que les explico, para que ustedes lo tomen en cuenta y de verdad lo vayan practicando. Miren, yo lo único que les puedo explicar así rápido es lo siguiente. Si usted dice, porque muchos de ustedes o personas que no les interesa mejorar su salud, dicen, pues ya voy a morir, ¿ya qué? O sea, no saben cuándo se van a morir, para empezar. Segundo, si ya están enfermos, ¿por qué no luchar por su salud en vez de dejarla que se deteriore más? Pero el punto aquí es el siguiente, a lo que quiero llegar. Denle la oportunidad a sus hijos pequeñitos de que ellos sí mejoren su calidad de vida, porque al paso que vamos y con tanta publicidad que mete el mismo gobierno para estos alimentos chatarras, de verdad que se nota lógicamente las ganas de ver gente enferma en México y en todo el mundo. Entonces, ¿por qué no le heredan ustedes eso a sus hijos, a sus nietos, de que ellos aprendan a cuidarse bien? Ustedes y todos estamos a tiempo. Pues yo lo hago diario, afortunadamente. Pero sí es bien importante tomar en cuenta que tenemos esa en nuestras manos está literalmente evitar que haya gente enferma, y sobre todo sus mismos descendientes. Decimos que los queremos mucho, pues hay que demostrárselos, porque de verdad la salud es muy importante, porque da tristeza que ves tú, dices tú, vamos a tus hijos, pero los ves enfermos porque les está dando la enfermedad. No es lo mismo una hamburguesa cada 15 días que darle una hamburguesa o un hot dog todos los días, que sea el alimento diario, o sus sopas de vasito esas de supuestamente de fideo, que no es fideo, no sé qué sea eso, pero que es pasta con no sé qué. También se las dan constantemente y no saben el daño tan grande que les ocasionan, y que porque saben bien rico, ay, mira, pues aquí dice que son nutritivos, ahí dice en la etiqueta que

0: que traen todas las proteínas y vitaminas. Entonces, les dan veneno. Y en uno está literalmente, si les da uno una buena cultura de alimentación y de cuidados a los hijos, o definitivamente no se las quieran dar. Pero sí, sí tómenlo en cuenta eso, porque sí es muy importante. Es muy importante cuidar a nuestros hijos, a nuestros nietos. Bueno, yo no tengo, ¿verdad? Pero nomás tengo un hijo. Pero que es importante cuidarlos. Les repito, si todo fuera con moderación, estoy de acuerdo, pero no lo es. Tristemente no lo es. Y yo no sé qué tienen este tipo de bebidas y alimentos. Yo estoy segurísimo. Digo, no me consta, pero casi estoy seguro que les ponen esa droga que llaman, que es muy, muy viciosa, que se llama fentanilo. Porque la verdad, para que una persona esté a ese grado de vicio, que ya no puedan dejarlo para nada, que estén literalmente obsesionados, que si les hizo vicio ya eso, la verdad sí es bien peligroso. Y el punto es aquí, desintoxicar el cuerpo. Yo, mi función es curarlos. Y las recomendaciones que les doy es nada más. La explicación es para que sepan qué es lo que hace daño. Ya eso ya es dependiendo de cada uno si lo quiere tomar en cuenta o no. Pero lo que sí les puedo recomendar bastante, que es mi trabajo, es darle la recomendación y apoyarles en cómo poder limpiar su cuerpo para sacar todas las toxinas. Y es esa parte. 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Sin dejar a un lado lo que es RSI. Y para los que hacen ayuno y que me lo han dicho, ya no puedo, ya me acostumbré a él, ya no puedo comer en la mañana nada porque ya mi estómago no lo tolera, porque ya se le encogió el estómago. Entonces, también está Protein Plus. Protein Plus es una verdadera proteína porque trae res hidrolizada, trae colágeno de res hidrolizado, que es una proteína bastante amplia y grande para nuestro cuerpo, para abastecerlo de energía. Se puede tomar las tres veces al día, en la mañana para los que hacen ayuno, pero después de que dejen el ayuno, lo pueden consumir en sus alimentos y en su cena también, en licuados, en jugos, la pueden mezclar. Es una proteína bastante amplia, aparte contiene los minerales, aminoácidos y todas las vitaminas que el cuerpo necesita, con la alga espirulina azul y verde. El alga espirulina es una de las algas o vegetales, se les puede llamar, que son los más amplios en nutrientes para que un cuerpo jamás caiga en una desnutrición. Óiganlo bien, en ninguna desnutrición. Entonces, con el ayuno, la gente genera resistencia a la insulina, pero bajan las defensas también. Entonces, también el sistema inmune se baja. Entonces, tienen Protein Plus también. De verdad, es algo bien, bien amplio el problema que se genera. Y puede ser muy arriesgado y muy peligroso tener las defensas bajas. Pero también es muy importante saber cómo cuidar nuestro cuerpo. Tenemos estas bases. Estas son las bases ideales para que usted mejore su calidad de vida. Y prevenga muchas enfermedades del futuro. Porque empiezan a perder la vista. Empiezan a perder la memoria. Empiezan con problemas de Parkinson. Empiezan con problemas de estrés oxidativo, pero tremendo. Insomnios irregulares, porque de repente duerme mucho, muy profundo y se despierta y se cortó el sueño. Andan irritados, con miedos, con ansiedades. Entonces, esto es lo que les recomiendo, es bastante importante. Ya depende de cada trastorno de cada persona adicional que se pudo generar por este problemita de las defensas bajas, que es la consecuencia de un sistema inmunológico bajo, y por no cuidarnos bien, en desechar todo lo que consumimos. Entonces, les recomiendo bastante Protein Plus para estas personas, para todos ustedes. Y de hecho, en general, para todos. No nada más para quienes no se cuidan, sino también para cualquier persona que quiera tener mayor rendimiento y mayor vitalidad. Y se les nota, de verdad, en su energía, se les nota en su piel, porque empiezan a cambiar rápidamente. Este es Protein Plus. 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Para las señoras que se descansan sus manitas, que porque cosen, que porque lavan trastes o lavan ropa, también los quehaceres domésticos de diario, cotidianos, sirve para cualquier dolor articular, para picaduras de insectos leves como los mosquitos, de alguna arañita que no sea venenosa, en fin, para muchas cosas sirve. 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Y pues espero que tengan un excelente inicio de semana. Pásenla muy bonito, de verdad. Disfruten esta semanita. Que ya perfecto. Que de las últimas del mes de junio.
1: Ya se nos va junio, mi estimado Daniel. Ya se nos va.
0: Un abrazote, que esté muy bien.
1: Gracias, cuídense mucho. Ahí estamos en contacto.
0: Sí, gracias.
1: Gracias.
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11: Hijita de Dios, ¿cómo está usted?
14: Bien, gracias a Dios.
11: Dígame una cosa, deme su fecha de nacimiento, por favor.
14: Mire, yo nací el 1 de febrero.
11: Sí.
14: Del 58.
11: 1 de febrero de 1958, la hermana pertenece a la constelación de Acuario, ¿verdad, hija?
14: Ajá.
11: Ok. Figura aquí claramente que usted está casadita.
14: Sí.
11: Hace muchos años.
14: Ajá.
11: Que su elemento es el aire, ¿oyó, mamita?
14: Ajá.
11: Que su día favorito es el sábado.
14: Ajá.
11: Su planeta regente Urano, alrededor del cual estoy viendo 2 estrellas y 3 luceros.
14: Ajá.
11: ¿Cuántos hijos tienen, mamita?
14: 5.
11: ¿Cuántos y cuántas?
14: Tenemos 2 mujercitas y 3 varones.
11: Que Dios se los bendiga.
14: Gracias.
11: Que Dios se los cuide. Color tornasol, piedra, la amatista, metal, el plomo. La parte corporal que usted debe cuidar muchísimo es su cabecita y las piernas, ¿oyó, mijita?
14: Sí.
11: Esto le causa a usted mucha desesperación.
14: Sí.
11: Y mucho nerviosismo.
14: Uh-huh.
11: Al colmo que no la dejan dormir bien.
14: No.
11: ¿Verdad que sí?
14: Uh-huh.
11: Estoy viendo a través de su horóscopo que usted es una persona de esas invencibles.
14: Uh-huh.
11: Obstinadas por el camino del bien.
14: Uh-huh.
11: Usted, hasta que no haga las cosas que se proponen, no está tranquila.
14: Sí.
11: ¿Verdad que sí?
14: Sí.
11: Característica importante. La he visto a usted bastante, bastante como menospreciada por su compañero, por su esposo.
14: Pues algo así.
11: ¿Verdad que sí?
14: Uh-huh.
11: La veo a usted con muchas ganas de triunfar, con
14: sí.
11: muchos deseos de salir adelante, de prepararse intelectualmente.
14: Uh-huh.
11: ¿Verdad que sí, hija?
14: Lo que pasa es que pues no tuve oportunidad de estudiar de joven.
11: Él no la dejó.
14: No, así es.
11: Celoso.
14: Ajá.
11: ¿Verdad que sí?
14: Sí.
11: No la dejó estudiar de joven y ahora está estudiando.
14: Sí.
11: Dígame, ¿en qué año va? ¿Cómo va usted? ¿Cómo van sus estudios? ¿Qué está estudiando?
14: Mire, estoy haciendo la preparatoria abierta.
11: Qué bien, la felicito.
14: Ajá, gracias.
11: La felicito. Mijita,
14: uh-huh.
11: yo estoy observando aquí en su horóscopo
14: sí.
11: la presencia como de una sombra que se interpone en su felicidad.
14: Sí.
11: Deme la fecha de nacimiento de su esposo y yo le digo claramente si es que hay o no hay una mujer ahí de por medio.
14: Él nació el 3 de noviembre.
11: Escorpión.
14: Del 52.
11: 3 de noviembre de 1952.
14: Uh-huh.
11: Veo un escorpión aquí en problemas.
14: Sí.
11: ¿Verdad que sí?
14: Sí.
11: En problemas como económicos y tiene problemas con un señor. Tiene problemas de una deuda aquí.
14: Ajá.
11: Su horóscopo me lo dice claramente.
14: Ajá.
11: Lo veo distante de usted, pero no mucho. No me atrevo a decir que está en otro lado. Está cerca de usted, como en otro pueblo, como en otra
14: sí.
11: ciudad.
14: Ajá, está en otro pueblo.
11: ¿Verdad que sí?
14: Sí.
11: Bueno, él la trata bien a usted. Con usted no discute ni nada, pero sí, sí. es muy evadizo.
14: Sí.
11: ¿Verdad que sí?
14: Sí.
11: Como que le da pena mirarle a los ojos.
14: Ajá.
11: Como que le evade la conversación,
14: sí.
11: la plática, uh-huh. se la esquiva.
14: Sí.
11: ¿Verdad que sí?
14: Sí.
11: Bueno, mamita, yo le voy a decir la verdad.
14: Uh-huh.
11: Yo estoy viendo aquí la presencia de otra mujer, ¿oyó, hija?
14: Sí.
11: ¿A usted ya se la habían dicho?
14: Pues tenía sospechas yo de eso, por eso le estoy llamando.
11: Ajá. Ok. Ahí está la presencia de una mujer aquí que lo motiva.
15: Uh-huh. ¿Y si usted quiere que la alejemos de esa señora?
14: Claro que sí.
15: Pues, ¿por qué no va a la oficina? Bueno, y en 7 días, confiando en Dios, ajá, alejamos para siempre a esa señora, para que no le moleste a usted la vida.
14: Muy bien.
15: ¿Está bien?
14: Sí.
15: Ok, mijita. ¿Ha tenido sueños con sus difuntos?
14: Con mis difuntos, pero los sueño vivos.
15: Cuénteme, ¿cómo es el sueño?
14: Pues los veo bien, felices, conviviendo con nosotros, con los hijos.
15: Sí. Uh-huh. ¿Y qué ha pasado?
14: Pues nada más eso.
15: ¿Sí?
14: Sí.
15: Ok. Bueno, gracias por hablarnos. Por favor, fotografía de él y de todos sus hijos.
14: Gracias a usted, muy amable.
15: Un abrazo en la distancia. Gracias por hablarnos. Hasta pronto.
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15: Dime su fecha de nacimiento, por favor.
16: 16 de julio.
15: ¿Sí?
16: De 1956.
15: 16 de julio. ¿De 1900 qué, hijo?
16: 56.
15: Bueno, 16 de julio, usted pertenece al signo zodiacal de Cáncer. Su elemento, mi querido hermano del alma, es el agua. Su planeta, la luna, ¿oyó, hermano?
16: Sí.
15: Color, la plata. Piedra, la perla, metal. Para usted, el oro, ¿oyó, hijo?
16: ¿Cuál?
15: El oro es su metal favorito. Dígame, ¿qué le puedo ayudar, hijo? Su horóscopo le marca que usted no está muy bien de salud.
16: Algo anda mal ahí, quisiera saber qué.
15: Ok. ¿Qué le ha dicho el doctor? ¿Qué le ha dicho el médico, hijo?
16: ¿Dónde?
15: ¿Qué le ha dicho su médico?
16: Que todo anda bien.
15: ¿Y usted se siente sin energía, sin fuerza, con una dolencia en el pecho?
16: Sí.
15: Ok. Mi querido hermano del alma, su horóscopo no le puede mentir. Lo que le marcan los astros y las estrellas es que usted está siendo visitado en las noches por espectros negativos. ¿Oyó, hijo? Lo están trabajando. Es muy importante que usted se acerque con nosotros a una consulta personal y privada.
16: ¿A qué se debe todo eso?
15: Hermano, ese origen es sobrenatural, lo están trabajando, ¿yo, hijo? Le están haciendo un mal, hijo.
16: Pero, ¿a qué se debe? ¿Qué motivo será o qué?
15: Hermano, es importante leer las líneas de sus manos para llegar hasta el fondo del asunto. El horóscopo simplemente nos señala una pauta, nos indica un camino, pero el origen, la motivación que tiene esa persona que le está trabajando, hay que descubrirla a través de qué. En primer lugar, debemos ver y observar junto a usted la cara de la persona que le está haciendo el daño. Una vez sepamos quién es la persona, vamos a descubrir la fuente de su maldad. ¿Yo, hijo? O sea, la motivación que tiene esa persona para dañarlo. Puede ser odio, puede ser venganza, envidia, celos, coraje, rencor, resentimiento. Hay que estudiar, hay que mirar. Porque a través del teléfono y del micrófono es muy difícil conceder todas sus respuestas, hermanito. ¿Alguna otra pregunta?
16: En relación a la familia, ¿qué hay?
15: ¿Qué ha pasado en su familia? Porque aquí estoy viendo que hay cierta desunión, pero no es nada grave, no es nada fuerte así con la familia. Lo más importante es que usted se haga sacar ese mal cuanto antes, o al menos se haga checar, hijo. ¿Está bueno? ¿Quiere bueno. llevar usted fotos de toda la familia para darle una respuesta más concreta?
16: De acuerdo.
15: ¿De acuerdo?
16: Bueno.
15: Que gracias. Dios lo bendiga.
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15: Gracias por permanecer en nuestra sintonía en este programa donde el poder de la mente y el poder del Espíritu y la palabra de Cristo llega a cada uno de ustedes. Voy a leer algo importante del libro de los libros, del libro de la sabiduría. Algo importante para alimentar y acrecentar nuestra fe, mis hermanos del alma. Escuchen bien lo que pregonaba Juan el Bautista, preparando la venida de Cristo nuestro Señor. Juan el Bautista, hijo de Isabel, prima hermana de María. Juan el Bautista en el desierto, esto está en San Marcos, capítulo primero. Principio de la buena noticia de Jesucristo, el Hijo de Dios. El profeta Isaías había escrito: envío mi mensajero delante de ti para que te prepare el camino. Una voz grita en el desierto: preparen el camino del Señor, ábranle un camino recto. Sucedió, hermanos, que Juan se presentó en el desierto bautizando a la gente. Les decía que debían volverse a Dios y ser bautizados para que Dios les perdonara sus pecados. Todos los de la región de Judea y de la ciudad de Jerusalén salían a oírlo. Confesaban sus pecados y Juan los bautizaba en el río Jordán. La ropa de Juan estaba hecha de pelo de camello y se la sujetaba al cuerpo con un cinturón de cuero y comía langostas y miel del monte. En su proclamación decía: después de mí viene uno más poderoso que yo, que ni siquiera merezco agacharme para desatarle la correa de sus sandalias. Yo los he bautizado a ustedes con agua, pero él los bautizará con el Espíritu Santo. ¿Qué quiere decir esta enseñanza? Primero viene Juan el Bautista para predicar, para preparar la venida de Cristo, para purificar a los pecadores con el agua del río Jordán, bautizándolos. El bautizo es un ritual que significa limpiar de impurezas al ser humano, redimirlo para que el Todopoderoso le perdone sus pecados. Pero Juan el Bautista bautizó con agua y Cristo nuestro Señor nos dejó el Espíritu Santo. El Espíritu Santo no lo dejó Jesucristo para que nosotros siguiéramos por el camino del bien. Por eso es muy importante tener fe. Por eso es muy importante, mis hermanos del alma, creer en Dios nuestro Señor, en Cristo crucificado y en el Espíritu Santo.
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0: Señoras y señores, 11 de la mañana con 8 minutos en Ciudad Juárez, Chihuahua, de este lunes iniciando semana, lunes 22 de junio del 2026 o del 2026. El orden de los factores no altera el producto. Le da la bienvenida a su amigo y servidor Jesús Alfredo Varela García, dándole las gracias por el favor de su muy distinguida y gentil atención a este humilde programa Blanco y Negro, este lunes precisamente 22 de junio, fíjese usted nomás, 22 de junio del 2026. Y qué mejor que empezar la semana con la columna política del gran periodista mexicano Antonio Pinedo Cornejo, a quien le doy la bienvenida. Mi querido Antonio, muy buenos días, feliz inicio de semana.
1: Igualmente, Alfredo, buenos días. Bien, la columna política de hoy trata tres temas. Te enuncio los temas y luego le entramos a cada uno, ¿te parece?
0: Sí, cómo no, seguro. Mira, que sí.
1: No sé si viste el video que subió la gobernadora hace un poquito más de 5 minutos, en donde hace un deslinde de la narrativa de Sheinbaum. Se le pone las patadas a Sheinbaum, básicamente.
0: Sí.
1: Ese es uno de los temas. Otro es esto de Ken Salazar, el fragmento de la entrevista que publicó Reforma, del libro de Ken Salazar sobre su estancia en México. Él fue embajador prácticamente el sexenio, muy buena parte del sexenio de López Obrador. Estamos hablando de el 21 al 25. Uh-huh. Y el otro es cómo los canales del Estado se están convirtiendo en canales de propaganda de gobierno. O sea, han perdido totalmente su sentido, se han pervertido, y creo que es grave lo que está sucediendo. Mira, vamos empezando con lo de Ken Salazar. Ken Salazar, con su dicho de que Andrés Manuel se puso muy preocupado, nervioso, tenso, ansioso, con la detención del Mayo, que fue el 24, si recuerdo bien, fue el mes de julio, el 24.
0: Sí.
1: Entonces, eso es un preludio a lo que viene después. Es un preludio a esta política de ir sobre los protectores del crimen organizado y no propiamente sobre las cabezas. Ese es el preludio, es el preámbulo a lo que vino con Rocha Moya y los 10 extraditables en total, incluido él, de Sinaloa. Insunza, Rocha Moya, el alcalde de Culiacán, etcétera, el general Mérida, que ya está allá, Enrique Díaz, que también todo parece indicar que fue, no únicamente está ahí, sino que fue el primero que se presentó y el que probablemente más beneficios tenga. Eso ocupó la conversación pública, pues yo diría que justificadamente el fin de semana. Esto lo dio a conocer hace 2 días Reforma y pues ha sido objeto de muchos análisis, ha sido objeto incluso de descalificaciones. Dicen que Ken Salazar se está desquitando por aquello de que el presidente lo suspendió. Acuérdate que su primera reacción fue que tenía en suspensión, una cosa rara que no existe en diplomacia, la relación con el embajador, no con Estados Unidos, nada más con Ken Salazar, que solía ir mucho a Los Pinos. De hecho, está contabilizado 30 ocasiones que visitó a Los Pinos en ese periodo de 4 años. 30 veces a Los Pinos en 4 años, pues te da, cada par de meses lo veía ahí, por lo menos, ¿no? En fin, creo que ese es uno de los asuntos que van a seguir en la conversación pública, y desbarata la narrativa de la presidenta Sheinbaum de que pruebas. O sea, desde que se llevaron al Mayo y lo pusieron aquí a unos cuantos kilómetros de nosotros, en Santa Teresa, desde ese momento empezó. O sea, no es Trump y su narrativa, no es Trump y que está medio incontrolable y impredecible. No. Es el gobierno de Estados Unidos y la embestida es judicial. El Trump dice que es elegante y que no gobierna. No, pero eso no importa, lo ha dicho muchas veces. La última vez que lo dijo fue en el G7 y es preocupante de alguna manera, diría yo, porque lo dijo en el G7, o sea, lo dijo ante las siete potencias más importantes de Occidente. O sea, en el G7 no están, vamos a considerar a Japón Occidente no por cuestión geográfica, sino por cuestión de alianzas geopolíticas. Entonces, China e India no están en el G7 y son potencias importantes. Entonces, esta última vez que dijo que era muy elegante, que era una persona muy agradable, pero que no gobernaba, que tenía mucho miedo, eso es una narrativa que no tiene la menor importancia. Podemos ignorarlo cada vez que lo diga. De hecho, te confieso que Meridiano 107 ni siquiera hizo nota sobre ese dicho, o si la hizo, que no recuerdo con precisión, pues fue en automático y nomás porque lo dijo en el G7, porque ahí realmente lo único diferente es el escenario que aprovechó para volver a repetir lo que ha dicho mínimo media docena de veces. Entonces, eso no es lo grave. Lo grave es que Ken Salazar poniendo a Andrés López Obrador en el centro de este asunto, de esta cuestión en la que los políticos que protegen a los narcotraficantes o al crimen organizado en forma más genérica, porque no necesariamente es ya el asunto de estupefacientes, son más se ha diversificado mucho el crimen organizado. El meollo del asunto está en que ponen el foco de la atención en el foco público, la preocupación de Andrés Manuel López Obrador. ¿Por qué el presidente de la República se debería de preocupar porque un capo de la droga con 50 años de operación en México se ha detenido? Y de esos 50 años, 45, fueron con los gobiernos neoliberales, a quien iba a echar de cabeza si acaso hablaba, porque Ken Salazar da a entender, o dice por lo menos la nota de Reforma, que hay preocupación por lo que pueda decir el Mayo Zambada, ante las cortes norteamericanas ante las que se encuentra. De hecho, está en Nueva York. Entonces, esa preocupación de López Obrador teóricamente no debería existir. ¿Por qué? Porque el Mayo Zambada, si dio embutes, si compró políticos, pues fueron a los neoliberales, pues operó 45 años con los neoliberales y solamente 5 años con el actual partido en el poder, que es Morena. Entonces, la preocupación de López Obrador le da verosimilitud, no veracidad. No estoy diciendo que sea cierto, estoy diciendo que parece cierto, que puede llegar muy arriba los nexos del crimen organizado con los políticos que lo protegen. Eso es lo que nos dice Ken Salazar en este libro que está por salir, sale en semanas, ¿sí? O sea, vamos a poderlo conseguir pronto. Ojalá y en español, para batallar menos. En fin, otro de los asuntos importantes que ayer surgió fue cómo se lanza la gobernadora contra Claudia Sheinbaum y pide que se defienda la soberanía de México y pide que se detenga a Rubén Rocha Moya y que se le deje de proteger. Y dice que la soberanía de México no consiste en evitar el crimen organizado esté dominando, como dice el Comando Norte de los Estados Unidos, esté dominando el 34% del territorio nacional. Que ese 34% del territorio nacional está bajo la soberanía de los narcotraficantes. Y mi experiencia personal es que en la Sierra de Chihuahua, quien manda las 24 horas del día, pero abiertamente, quien es policía, quien hace retenes, quien te detiene, quien te pregunta dónde vas y quién eres, son los narcotraficantes. Experiencia personal. Me tocó en Machiniba, me tocó en la cascada de Basasiachi, tocó en Basasiachi. En fin, a mí me ha tocado retenes en la Panamericana, por Dios, de los mismos tipos de Machiniba, los mismos.
0: ¿Lo viviste en la sierra? ¿Cómo? ¿Lo viviste en la sierra de Chihuahua?
1: Lo viví en la sierra. A mí me quitaron una camioneta en el tiro cruzado cuando mataron al cabo. Cuando el 80, que era el que controlaba la zona de Bachíniva, mata al cabo, que había sido su segundo de a bordo, y su fue a Cuauhtémoc, que estoy hablando del año 19, y exactamente del 21 de marzo del año 19. Exactamente porque fue un fin de semana largo, aproveché para ir a 40 casas con mi hijo, y el asesinato del cabo me tocó. Yo creo que yo al cabo, si me hubiera animado a tocarlo, lo siento calientito, porque yo vi venir a los 100 sicarios que de la balacera, que todavía me tocó escucharla como por espacio de una hora, refugiado en la casa de un menonita, porque cuando me quitan la camioneta, tres muchachos del cabo, muy jóvenes, con armas largas, yo y mi hijo nos bajamos y nos metemos a la casa del menona, en donde ya había refugiados por lo menos dos grupos más mexicanos, o sea, muy muy generosos los menonitas, ofrecieron de beber, lo único que pedían es que te tiraras al piso, que yo me tiré al piso unos 10 o 15 minutos y mucho menos probablemente, y después me senté porque me sentía ridículo tirado en el

Pasasiachi, de paso concreto, a pistear, todavía con uniforme, no vas a abrir la camisa por el calorón, pero con su camisa azul y a escuchar narcocorridos. Eso fue el que yo vi. Por cierto, nos quisimos quedar en el Hotel Santa Rosa, Alma Rosa, precisamente por eso. Te menciono el Alma Rosa porque es el más antiguo y el más grande de Pasasiachi. Debe tener como 70 habitaciones. Uh-huh. Yo lo conocí cuando eran 6 cuartitos con una hendidura y que cerrabas con aldaba la puerta. Pero bueno, ahí está, personalmente, mi testimonio personal de que efectivamente el narcotráfico tiene un dominio territorial muy importante en el país. Chihuahua no se contabiliza entre los estados como Michoacán o como Guerrero, en donde Guadalajara, que los gringos ponen alertas para que no vayas a visitarlos, y tienes gran parte de la sierra con el dominio del narcotráfico. O sea, los retenes son ellos, sí, su cachucha verde seco, su chamarra verde seco, y ese es todo el uniforme. Ya pueden traer tenis, botas, guaraches o andar descalzos. Pueden traer mezquilla, casimir, ponerse un tacuche, eso no importa, pero encima, si el que se puso tacuche, encima se pone su chamarrita verde seco, su cachucha verde seco con un símbolo redondo que dice que unidad contra la criminalidad y no sé qué. Y te voy a decir por qué nunca he leído con precisión esos círculos, aunque los he visto como 4 o 5 veces en diferentes ocasiones. Pues porque no quiero que me vean viéndolos con mucho interés. No va a ser que despierte el interés de ellos yo mismo, ¿verdad? En fin, volviendo pues a cambiando el tema de Ken Salazar, que echa por tierra la narrativa oficial de que pruebas, creo que el testimonio de Ken Salazar es una prueba. Mira, la historia está llena. Cuando tú abres cualquier libro de historia y te dan detalles de la corte de Luis XIV, de Luis XV, de la corte de Carlos X, de la corte de Felipe II, etcétera, de la corte de Enrique VIII, estoy pensando en el siglo XVI, XVII, es muy común que se estén refiriendo como fuentes a las memorias, y muy importante, a las memorias de los diplomáticos venecianos. Tal y como conocemos nosotros la diplomacia, nace en Venecia. La Serenísima, como le llamaban a la República Veneciana, fue la primera en tener embajadas permanentes en los países, en poner sedes y tener un embajador que tuviera una presencia diaria, constante. No era que llegara una delegación a negociar un asunto, sino que tenían ahí permanentemente. Eso fue ya en el siglo 1400, siglo XV, en el siglo XV. Entonces, lo comento y hago esta remembranza histórica porque dirán, oh, son las memorias de Ken Salazar. Sí, nada más que la historia del mundo y de muchos países y del siglo XV, XVI, XVII, XVIII, XIX, en gran medida está basada en los testimonios de los embajadores. Cuando yo te hablo de Luis Astorga y de su historia del narcotráfico en México, sus fuentes más importantes es la desclasificación de documentos del Departamento de Estado de los Estados Unidos en los 90. Entonces, ahí lo que tú vas a encontrar son los informes de los cónsules o de los embajadores sobre la situación del país, en este caso de México, y concretamente sobre el asunto del narcotráfico. Hay mucho informe del cónsul de los cónsules, porque son decenas de años varios cónsules los que mandaban documentos al Departamento de Estado. Sinaloa, que era el centro más importante. De hecho, nosotros conocemos un muy buen testimonio de la presencia de Benito Juárez en la ciudad de Chihuahua cuando llega por primera vez, gracias a que el cónsul Rubén Krill, tatarabuelo de Santiago, papá de Enrique Krill, hizo un reporte para el Departamento de Estados Unidos

0: la llegada de Benito Juárez a la ciudad de Chihuahua. Sabemos que fue muy bien recibido porque ese cónsul hizo un reporte diciendo que había alegría en las calles y que fue recibido con muy buen ánimo. Entonces, hago estas remembranzas históricas porque quiero dejar en firme mi convicción, mi idea, vamos a quitarle peso a la convicción, mi idea de que el testimonio de Ken Salazar es absolutamente confiable. O sea, es un testimonio que podrá ser muy preciso o no, pero es confiable. La historia del mundo se ha escrito en una inmensa medida gracias a los testimonios, memorias de embajadores, cónsules, enviados, etcétera, etcétera. Bien, eso por lo que toca el caso de Ken Salazar, que lo revolví por estar aquí platicándolo en lugar de estar leyendo la columna, con el asunto de María Eugenia Campos. Es que se ligan, por eso porque lo revolví, ya caigo, como dice uno de repente. Cuando María Eugenia dice, detenga Rosamoya, la soberanía del país no es proteger a un narcotraficante, sino que no sea el crimen organizado quien gobierne el país. Eso es defender la soberanía del país. Entonces, ahí estamos ante una declaración que ha merecido espacios en los medios nacionales ayer y hoy. Hoy está lleno la prensa nacional de cómo se ocupan de ese video que subió María Eugenia Campos el día de ayer, en el que arrebata o trata de arrebatar la narrativa y de desmantelar la narrativa de la presidenta sobre la soberanía, diciéndole, soberanía no es que usted defienda a Rocha Moya, soberanía es que usted no permita que el narcotráfico gobierne en México o mande en México como lo hace en Basasiachik. Eso es lo que dice Maru Campos en ese video. Bien, otro de los asuntos que te mencionaba es cómo se ha desvirtuado el papel de los medios de comunicación del Estado. Y tiene que ver con lo que hace 4 o 5 días Javier Corral dedicó 30 minutos en el Canal 11 a decir lo que ha dicho de Maru Campos los últimos 4 o 5 años. Maru Duartista, que estuvo en la nómina secreta, todo lo que ya sabemos que ha dicho y que repite constantemente, y lo hizo para defenderse. Le dieron 30 minutos en un medio de Estado, no de gobierno. Canal 11 está violentando su historia y sus estatutos y sus reglamentos internos. Ahí, por lo menos, lo que se debió haber hecho si se iba a tratar el tema era tener enfrente a María Eugenia para que tuviera derecho de réplica de lo que por media hora estuvieron usando un canal oficial pagado por tus impuestos y por mis impuestos para atacar a la gobernadora por parte de un actor político que le conviene a la Cuarta Transformación. Han pervertido de una manera increíble los medios de comunicación. Basta ver el programa que tiene el Silbón con otros cartonistas como Hernández, que son excelentes cartonistas, sobre todo Hernández, pero que se han perdido de alguna manera para siguen haciendo cartones excelentes, ¿sí? Siguen haciendo cartones excelentes en defensa de la Cuarta Transformación y fregando a los detractores de la Cuarta Transformación, pero no hay imparcialidad, sigue habiendo talento, sigue habiendo ingenio, porque son tipos inteligentes e ingeniosos, pero ya se perdió aquel equilibrio, aquella posibilidad de acercarnos un poco más a la realidad, a la verdad, y no ser tan sectarios, ser más equilibrados. Pero bueno, hago la mención porque también Canal 11 tiene un programa con estos cuates que se ponen a echarle fregazos a Loret y barbeadas a la presidente, y entonces ya los medios de comunicación del Estado se han convertido abiertamente en medios de comunicación de gobierno y han perdido su esencia. En fin, de eso trata la columna, Alfredo.
1: Mira, Toño.
0: Te la platiqué porque no la tuve. Me traté de acordar de cómo llevaba el orden, pero pues no, está mejor así platicar.
1: Déjame decirte esto. Precisamente los periódicos de México hoy hacen la consignación de algo de lo que dijiste tú. Y déjame decirte que el Heraldo de México dice que chocan Maru Campos y Ariadna Montiel por el caso Rocha Moya. Maru Campos, gobernadora de Chihuahua, pidió a la federación entregar al gobernador con licencia de Sinaloa, Rubén Rocha, y no sacrificar al país en proteger a funcionarios señalados por Estados Unidos. Ariadna Montiel le contesta. La presidenta de Morena cuestiona que la panista dé lecciones de seguridad y soberanía luego de que promueve la intervención extranjera en el estado de Chihuahua. Esto, mi querido Toño, pues indudablemente nos lleva a recordar que en un país como México, desafortunadamente, si no estás bien con el Palacio Nacional, antes decías, si no estás bien con los pinoles, si no estás bien con los pinoles, no avanzas. Los pinoles eran los pinos, ¿sí? Ahora se estila decir, si no estás bien con Palacio Nacional, que es donde vive la presidenta y donde vivió el anterior presidente de México, pues simple y sencillamente no tienes un apoyo de la federación que el Estado necesita.
2: Yes.
1: Lo hemos visto en la historia de Chihuahua, mi querido Antonio Pinedo. En la historia de Chihuahua no ha habido un gobernador más poderoso en todos los 100 años, en los últimos 100 años, que Óscar Sotomayor. Y siendo el más poderoso, cuando se le cae su padrino directo, Miguel Alemán Valdés, lo quitan de la gobernatura. Sí, pero Óscar Sotomayor tenía no solamente el trato directo con el presidente de México, Miguel Alemán Valdés, sino el trato de tipo familiar, dicho por Miguel Alemán, que le decía hermano a Óscar Sotomayor, ¿sí? Entonces, hemos visto que independientemente de la historia del estado de Chihuahua, que es muy interesante en ese sentido, si no estás bien con la federación o si le tiras patas al pesebre, pues le va mal al estado, mi querido Toño. Y la gobernadora, pues yo creo que se olvidó de eso momentáneamente, porque tú sabes que sin los apoyos de la federación, el estado solo es muy difícil que salga adelante. Y las precariedades, pues estamos acostumbrados a verlas, mi querido Toño, en el estado de Chihuahua. Entonces, pues los dichos, los refranes son pequeños evangelios, Toño. No hay que darle patas al pesebre, mi querido Antonio. No sé otro tu dicho, opinión cuál sea.
0: Otro dicho. Sí. Los gobernadores de Chihuahua son dos añeros.
1: ¿Son dos añeros?
0: Elegía el presidente que le quedaban dos años. Sí. Y con él estaba en buenas relaciones. Y los otros cuatro, quién sabe.
1: Son dos añeros. ¿Sí?
0: Entonces, eso de que hay que estar bien con los pinoles o con Palacio Nacional tiene sus asegúnes. Estamos hablando de un gobierno de oposición.
1: Muchos asegúnes, que es lo que te estoy diciendo.
0: Estamos hablando de un gobierno de oposición que lo que tiene que hacer es oponerse.
1: ¿Qué es lo que te estoy diciendo, verdad? Pero tú sabes que el que se opone no dispone. Hay otro dicho que te lo acabo de decir. El que se opone no dispone, mi querido Toño. Bueno, y otra vez el pequeño evangelio avanza.
0: Mismo, a propósito de eso mismo, la gobernadora se queja de maltrato en cuestión de recursos por parte de la federación.
1: Sí, claro.
0: Pero Cuauhtémoc Estrada acaba apenas el viernes pasado de demostrar con gráficas que la gobernadora no está en lo correcto, que ha habido flujo de dinero de la manera histórica en que ha sucedido. O sea, no hay una drástica moche de recursos. Es falso lo que dijo la gobernadora. No es tan fácil hacerlo. Claro que tú puedes, si eres muy amigo del presidente, llevarte el Centro Cultural Tijuana cuando era para Juárez y que llega el cuate de apodo Pocho, amigo de López Obrador, y y dice, esto lo quiero para Tijuana, y se llevó para Tijuana la maqueta, y allá se hizo algo que estaba planeado para Ciudad Juárez.
1: Claro, exacto, exactamente.
0: Bob de la Madrid.
1: Roberto de la Madrid, el Bob de la Madrid. Si no estás bien con Palacio Nacional, Toño, no planchas, ni lavas ni planchas en donde te dé la gana. Muchas gracias, mi querido Toño. Te agradezco mucho. Muy interesante, como siempre, la columna política de Fuentes Confiables. Muchísimas gracias, Toño.
0: Gracias a ti.
1: Gracias. Vamos a mensajes y volvemos. Después de estos mensajes, le doy la bienvenida a mi compañero y amigo Martín Aguilar Perón. Bienvenido, Martín. Qué
2: aquí
1: bueno.
2: Estamos, ya sabes.
1: Qué bueno que estás con nosotros. Adelante.
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1: Y en un millón de pesos, ¿sí?
25: En un millón de pesos.
1: 11:43 Ahí. Si usted, señor, señora, tiene fiesta pendiente, un bautizo, boda, una boda, una quinceañera, un aniversario de un año, de 5 años, de 10, de 20, 25. El 25, fíjese que no sabía. El 25 bodas de plata de casado y 50 años de casado es bodas de oro, pero uh-huh. Yo no sabía, oye, que cada aniversario tiene su nombre. Uh-huh. Cuando tienes un año de casado es boda de está celebrando boda de papel. Boda de papel, y sí, de papel de China, y luego, sí hay una tabla, de cuando cumples años de casado, ajá, según los años que tienes de casado, ajá, es la celebración.
25: Yo sabía que
1: bodas,
25: era la...
1: bodas de flor de loto, y bueno, cada quien tiene su nombre. Claro, las más famosas, mi querido Lencho, que es nuestro operador, ajá, es las bodas de plata, que son 25 años de casado, que tú ya tienes, Lencho, ajá, ya cumplió Lencho las bodas de plata. ¿Ya? Sí, ya las cumplió. Mira la cara que pone.
25: Sí, no llores, pues, de felicidad.
1: De felicidad, pues, si esa es felicidad, ¿cómo estará sí, la tristeza, carajo? ¡Qué bárbaro!
25: ¿Cómo te fue, Lencho?
1: Ah, mi Poncho, no te mires, Poncho. Si nos estoy viendo tu señora, olvídate de la cena, man, saliendo de aquí. Pero bueno, recibimos llamada. Bueno, estamos al aire. Adelante, bueno.
26: Buenos días.
1: Muy buenos días, señor, adelante.
26: Yo también me uno al festejo a mi Lencho.
1: Ah, no, muy bien, muy bueno. Oiga, si Lencho no es malo, no le gusta casi jalar, porque tiene su padrino, que es líder del STIR, pero...
25: Sí, del gremio.
1: Pero bueno, pues del gremio, es el líder
26: Lencho
1: del gremio, su padrino.
26: Lencho es un hombre fino.
1: Es un hombre fino, eso sí, es muy fino, Lencho. Siempre ha sido fino, desde niño.
26: Que acaba de meter un gol a Argentina, ¿cómo la ve?
1: Acaba de meterlo.
26: El Messi acaba de meter un gol.
1: Ah, no, pues es que Messi, qué bárbaro. Mire, Messi, Cristiano Ronaldo son las estrellas de este campeonato internacional de balompié, porque no se puede decir mundial de fútbol, señor. Se debe decir Campeonato Internacional de Balompié, según las reglas que impone la FIFA, mi querido amigo.
26: No, pero es mundial porque están todos los países.
1: Pues sí, pero no le gusta a la FIFA que diga eso, y la multota llega, y hay que pagarla, pues sí. ¿Qué se le va a hacer?
26: No le gustará, pero ahorita Messi ha opacado a Ronaldo porque Ronaldo no ha metido ningún gol. Y ya Messi ya lleva 4 goles, ahorita erró un penalti.
1: Ah, eso, Ronaldo metió 2 ayer, 2 goles.
0: 2 goles Ronaldo.
1: 2 goles.
26: Ah, okay.
1: Cristiano Ronaldo
26: ya. Sí. Perdón, yo no vi el juego ayer.
1: Sí, metió 2 goles y deje usted 2 supergoles de cabeza, hombre.
26: No,
1: qué bárbaro, no. Ese Cristiano está Cristiano ese amigo.
26: Está Cristiano Lencho. El fútbol mundial, sí. Messi y Ronaldo, mi respeto.
1: Estoy completamente de acuerdo con usted.
26: También.
1: Estoy completamente de acuerdo. Sí, señor.
26: Parece ser que es un morenito, el Mbappé, algo así, Mbappé. Pero es francés.
1: Sí.
0: Mbappé.
1: Sí.
0: Mbappé.
1: Mbappé. Muy bueno también.
26: Mi respeto.
0: Francés.
1: Muy bueno,
26: y
1: francés.
26: Ahí le va. El mejor portero.
1: Sí.
26: Ahorita es de un equipo africano. El mejor portero porque
0: Sudáfrica.
26: Lo bambonearon y no se dejó que le metieran un gol.
1: Órale.
26: Antier.
1: Bueno, nuestro portero también estuvo muy bien, ¿eh? Oiga, nuestro portero también la semana pasada
26: estuvo de oro,
1: nuestro portero, qué bárbaro.
26: Y arriba México, aunque hay una persona que dice que los que vivimos acá en El Paso no queremos México. Mira.
1: Usted puede estar en cualquier parte del mundo y no se le pierde el amor por su país, jefe.
26: Oh, claro,
1: pues sí.
26: Pues mira.
1: Y todos los días se acuerda de él y todos los días dice viva México, independientemente que esté en Katmandú o donde esté.
26: Yo tengo dos países, gracias a Dios, México querido y mi México, Estados Unidos.
1: Ah, muy bien. Si lo ha tratado bien, Estados Unidos, adelante. Muchas gracias. Le agradezco mucho. Y qué bueno su mensaje, ¿eh? Qué bueno que diga dos países. Si lo ha tratado bien Estados Unidos, qué bueno que esté agradecido con las barras y las estrellas. Exactamente. Mire, el caso de mi compañero, todos los días se acuerda de Acapulco. Abre los ojos y lo primero que se acuerda es de Caleta y Caletilla. ¿Por qué? Pues porque allí fue lo primero que viste de niño. Sí. ¿Qué pasa con Lencho? Que se acuerda de Delicias de Loma de Pérez cuando despierta, se acuerda de Loma de Pérez en Delicias, sí. Y grita, Valenciano va.
0: Dice, Valenciano va. Con razón, le di una playera de Valenciano.
1: Trae una playera de Valenciano que se pone. Ay, caray. Fíjese usted en esto, señor, señora. Llegó un señor aquí, por cierto, simpático, abrió la puerta de aquí donde estamos transmitiendo, de la cabina, y se metió y dijo, soy valenciano, soy el presidente de Delicias, y ando buscando la gubernatura, pues bienvenido, qué bueno. ¿Y quién te dijo que aquí estábamos? No, dijo, yo vine a echarme un menudo al bombero, y me dijeron, aquí enfrente hay una radiodifusora y está un noticiario en vivo, y vine y me metí. Muy bueno. Fíjate que me cayó bien eso de valenciano. Recibimos una llamada. Bueno, estamos al aire. Bueno.
4: Buenos días, habla Diana Ocampo.
1: ¡Adelante! La maravilla de Cuernavaca. Bueno, pues Diana Ocampo, mira, todos los días se acuerda de Cuernavaca, Diana Ocampo Villahermosa. Adelante, Diana.
4: Muy buenos días. Bueno, primero que nada, quiero felicitar a todos los papás del programa y de toda la audiencia.
1: Muchas gracias.
4: Por el Día del Padre que se celebró ayer. Un abrazo muy fuerte para todos.
1: Muchas gracias, Diana, y saludos a tu señor, por favor, a tu señor esposo, si nos haces favor. Adelante, Diana.
4: Muchas gracias. Bueno, y pasando a la información, quiero comentarles que desgraciadamente para el ciclo escolar actual, más de 2,500 juarenses no fueron asignados a ningún plantel de educación media superior a través del sistema de admisión. Esta saturación afecta principalmente al suroriente de la ciudad, donde la infraestructura escolar es insuficiente para el crecimiento poblacional. Ante esta crisis de cupos, la Secretaría de Educación y Deporte, la SEIT, se encuentra implementando estrategias de reubicación. Las alternativas gubernamentales canalizarán a los estudiantes a los centros de asistencia y servicios tecnológicos del CONALEP, para lo cual ofrecieron 500 lugares, y al sistema de educación abierta del Colegio de Bachilleres con 400 espacios disponibles. Por lo anterior, miles de estudiantes que buscan continuar sus estudios de nivel medio superior permanecen en la incertidumbre luego de no obtener un lugar en alguna de las preparatorias públicas de su preferencia. Ante esto, las autoridades educativas informaron que será durante la próxima semana cuando se determine cuántos espacios podrán ofrecerse para atender esta demanda. De acuerdo con datos de la SEIP, más de 2.500 aspirantes quedaron fuera del proceso de asignación inicial en escuelas públicas de la zona norte, situación que ha generado preocupación entre los jóvenes y sus familiares. Ante este panorama, la dependencia estatal inició la revisión de espacios disponibles tanto en instituciones públicas como privadas, con el objetivo de evitar que los estudiantes interrumpan su trayectoria educativa al concluir la secundaria. El subsecretario de Educación y Deportes de la Zona Norte, Roberto Anaya Moreno, explicó que una de las opciones contempla la incorporación de estudiantes en planteles particulares, los cuales, conforme a la normatividad vigente, deben destinar un porcentaje de su matrícula para atender este tipo de necesidades. Mientras tanto, los aspirantes continúan a la expectativa de los resultados finales del proceso. Y fue, bueno, el pasado viernes cuando se llevó a cabo la evaluación diagnóstica a la que acudieron 18.462 jóvenes, y es que este examen forma parte de los requisitos para asegurar un espacio en alguna institución de educación media superior. Cabe mencionar que la zona norte cuenta actualmente con 38 preparatorias públicas que ofrecen en conjunto 19.250 lugares para estudiantes de nuevo ingreso. Sin embargo, la cifra resulta insuficiente frente al número de alumnos que concluyeron recientemente la secundaria, que supera los 23.000 egresados. Las autoridades precisaron que no todos los jóvenes terminaron este nivel educativo realizaron su registro para ingresar a preparatoria debido a distintos factores personales, académicos o económicos. No obstante, la demanda continúa siendo considerablemente alta en comparación con la capacidad instalada en algunos planteles. Y bueno, pues las autoridades de educación subrayaron que se van a buscar que todos los aspirantes tengan un espacio en algún plantel, pero destacaron que hasta que no tengan la cifra exacta, no saben cómo van a manejar este tema. Finalmente, Anaya Moreno agregó que durante los próximos días se realizará el análisis definitivo de la disponibilidad en las instituciones participantes y puntualizó que es un compromiso de la autoridad educativa garantizar que ningún estudiante se quede sin la oportunidad de continuar sus estudios de bachillerato. Hasta aquí mi reporte, muy buenos días.
1: Verdaderamente muy preocupante, Diana, muy preocupante, Martín, la situación de las inscripciones, cuando el padre de familia no alcanza inscripción, kinder, primaria, secundaria, prepa y universidad, verdaderamente es un problema familiar el que se causa, Diana. Y recuerdo precisamente un informe presidencial de López Portillo, cuando el PRI se aventaba una mentira detrás de otra, un informe presidencial donde dijo: todo en este bien. Año ningún niño se va a quedar sin escuela primaria. Y en Ciudad Juárez veía uno las filas de padres de familia que se iban a dormir afuera de la escuela a ver si alcanzaban un lugar para su hijo, y la mitad de los que se iban a dormir no alcanzaban. Hey. Y decía uno, bueno, ¿cómo López Portillo? Por eso al PRI le pasó lo que le pasó, ¿eh? Por eso al PRI le pasó, porque una mentira detrás de otra.
0: Y terminó por hartar, ¿no?
1: Y terminó por hartar al pueblo de decir, oye, carajo, ¿cómo es posible que nos esté diciendo el presidente?
0: Y la historia se repite.
1: Y la historia, desafortunadamente, carajo, mano.
0: No acabamos quisiera. De tener una manifestación de la gente que quiso señalar, y señaló eso, entre otras cosas. Hijo. ¿Cierto o no?
1: Sí. Señaló.
0: Y el discurso, la arenga política es, no hay todos sin escuela, no va a haber requisitos para entrar, no va a haber exámenes, no va a haber esto, no va a haber cuotas, no va a haber obligación de uniformes, y te das cuenta que no es cierto. Y la mentira, lo que tú dices. ¿No?
1: Una mentira detrás de otra, Diana. Una mentira detrás de otra.
4: Recuerdo también que hace muchos años fue una conferencia donde decía que el ponente, no recuerdo su nombre, que el sistema educativo iba a terminar cambiando. Entonces, yo creo que esta es una oportunidad para ver si se puede implementar el sistema no presencial, que sea a través de internet o algo para poder solucionar esta situación, porque no creo que en unos meses puedan construir la cantidad de planteles que se necesitan para darle cabida a tantos estudiantes.
1: Pues tienes razón, Diana, no hay escuelas en el suroriente que den abasto, Martín.
0: No hay.
1: El suroriente creció, es otra ciudad, Diana, es otra ciudad, Juárez, y hasta medio diferente al centro, y muy completamente diferente al surponiente.
0: Comportamientos
1: completamente diferentes en todos los órdenes. Pero bueno, pues ahí está la realidad de Ciudad Juárez que nos acabas de exponer, Diana, de una manera muy cruda. ¿Y de cuánto estás hablando de que se quedan sin escuela?
4: Más de 2,500 estudiantes, esos los que terminaron y se inscribieron. Todavía no se sabe la cifra exacta, todavía van a checar los números, hombre, pero también están pendientes todos aquellos que no se inscribieron. Entonces, la cifra todavía no es tan clara, pero son más de 2,500 estudiantes, nada más en Ciudad Juárez.
0: Imagínate.
1: Estás hablando nada más de Juárez. Si le cuentas todo el estado, pues ya cállate los ojos, mi querida Diana Ocampo Villahermosa. Sí. Mejor ni seguirle con eso, carajo, qué barba. Bueno, ¿y qué dice el gobierno federal, Diana?
4: Nada, por el momento no hay ninguna versión, no tenemos información, ninguna respuesta.
0: Bueno.
1: Ninguna respuesta.
0: Señalamos que después del mundial iban a venir las realidades crudas, ¿no? Apenas estamos iniciando, ¿eh?
1: ¿Cómo es posible, hombre?
0: Ya se termina la euforia, lo que está diciendo el
1: sí.
0: psicólogo, sociólogo, ¿no?
1: Sí, exacto.
0: Entonces, ahí va a estar lo que tenemos que ir rebuscando, ¿no? ¿Qué hacemos?
1: Rebuscando qué es lo que se va a hacer, Diana, en un país que se llama México, carajo. Que, mira, en los Estados Unidos, otra vez la triste comparación. En los Estados Unidos llegas a la universidad sí es difícil, no te digo que no. Sobre todo porque si no vas becado, te cuesta una barbaridad, pero te dan crédito. Si llenas unos requisitos, te dan créditos. Ojo, créditos que pagas, Diana. Que pagas cuando terminas, pagas lo que debe. Tomas chocolate y pagas lo que debes. Así de fácil, Diana. Pero aquí en México, que la verborrea oficial dice, no hay problema de nada, nosotros le damos servicio. Pues, ¿servicio de qué? Estás hablando de 2,500 hasta este momento, Diana, y esto va increciendo, ¿no?
4: Sí, así es, se van a ir incrementando las cifras, hay quien ya maneja 2,600, 100 más, entonces todavía está pendiente.
1: Órale, y la cifra va en crecimiento, no en decrecimiento.
0: Que una posible solución práctica sí. sería a través del internet, ya ves que fallamos, no hay internet tampoco. Sí, así, licenciado Varela, sí. Nosotros que estuvimos educados de frente con el maestro, salimos medio qué huele qué.
1: Pues medio mal, ahora, pues, mal internet, y medio, diría pues, yo en mi caso, mal y medio.
0: Una obligación que estás ahí, que no hay quien te exija de manera muy...
1: Mira, Dianita, fíjate lo que te voy a decir, un niño que vive en Oaxaca, pero deja tú, no en la sierra... No me estoy refiriendo a la Sierra de Oaxaca, a Galatao, donde nació el gran patricio Benito Pablo Juárez García. No. En la ciudad de Oaxaca, en la capital, un niño que vive en la capital en los últimos 10 años, desde que estaba Ulises Ruiz de gobernador, y platiqué con él aquí en Sanborns, por cierto. Llegó a cafetear ahí con nosotros y se sentó. Y simpático, muy pillo, pero muy simpático. ¿Verdad? Como todos los pillos, demasiado simpático. Pero ahí te va, Diana. Un niño en la ciudad de Oaxaca, ¿le cuentas tú los días de los últimos 10 años que ha tenido clases? Uh-huh. Y te vas a asombrar, Diana. Te vas a asombrar entre el CENTE y el problema con Ulises Ruiz y el problema con el gobernador en turno. Y bueno, olvídate. Un niño de Oaxaca que va a la escuela diariamente... Es un niño que no completó
0: No.
1: 2 años de educación. ¿Por qué? Porque los maestros se la pasan entre problema y más problema y más problema, no asisten a clase y ahí están los resultados, Diana. Después, esos niños no les queda no más que o ser reporteros o locutores. Muchas gracias, Diana, muy amable, te agradezco mucho. 12:01, vamos a mensajes y volvemos después del Ángelus.
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7: ¿Cómo está, hija?
8: ¿Quién?
7: ¿Me debe su fecha de nacimiento, por favor?
8: 9/03/72.
7: 9 de marzo de 1972. Signo zodiacal de Piscis, ¿verdad?
8: Sí.
7: Bueno, elemento agua. Bueno, mijita, dígame en qué le puedo ayudar.
8: Quiero saber qué es lo que me depara el destino.
7: A usted le preocupa el amor y le preocupa el dinero, ¿verdad?
8: Ajá.
7: Ok. En materia de amor, estoy observando a una persona a la distancia. Dentro del tiempo, si así pudiéramos atrevernos a vagar o a navegar en ese mar eterno que es el tiempo. Tendría que decirle que antes de 6 meses no va a encontrar una pareja ideal. En cuanto a lo económico, la veo muy bien aspectada para fines de este año. Antes, también su economía va a estar un poquito flojonga, ¿oyó, hija? Eso es lo que le puedo decir a usted, mamita. ¿Está bien? Que usted tenga un salamiento, que tenga un maleficio, que tenga un hechizo, no. En absoluto, de esto no tiene absolutamente nada. ¿Oyó, mamita? ¿Está bien? Un poquito de tranquilidad, más oración, apéguese más a su padre.
8: ¿Sí?
7: Tenga más tiempo con su hija.
8: Sí.
7: Que estos problemitas van a pasar, ¿oyó, hija?
8: Okay.
7: Cuídense mucho, que Dios me la bendiga.
8: Gracias.
7: Hasta pronto, mijita.
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1: 12 del mediodía con 8 minutos, 12 del mediodía con 8 minutos. Bueno, pues le decíamos, señor, señora, si usted tiene boda, bautizo, quinceañera, aniversario de bodas, estábamos en que el aniversario de bodas número 25 es las bodas de plata y número 50 es bodas de oro.
2: Nosotros ya vamos sobre la
1: pero cada año le digo, el primer año es boda de papel, me acuerdo. Uh-huh. El segundo aniversario es boda de cartón y así sucesivamente. Uh-huh. Los 50, los primeros 50 años de casado tienen nombre cada año que va pasando usted. Ajá. Tiene un nombre. Y hay una tabla que define precisamente los aniversarios de las bodas.
2: ¿En qué situación tú estás, no?
1: ¿En qué situación? ¿Tú cuánto tienes de casado tú?
2: Fíjate que yo no me he casado desde que me junté con mi esposa.
1: Junto, pero de junto
2: como 45 años.
1: Pues ya te faltan 5 años para las bodas de oro.
2: Yo le dije a mi pareja, mi esposa, que es mi esposa, ¿no?
1: Sí.
2: A que había que aprovechar el descuento de estas bodas colectivas.
1: ¿Y te quieres casar ya legalmente?
2: A ver si dentro a la rifa, ya ves que dan un carro.
1: Sí, ya legalmente. No, pues estás tú igual que el gran panista, ¿sí? Que fue candidato a presidente de la República, ya ves. Sí. Que no se casó nomás que por la iglesia.
2: Ándale.
1: Sí, sí sabes a quién me refiero, ¿sí?
2: Y, bueno, acuérdate que después de que se paró la iglesia y el Estado, pues ya no tiene validez, ¿no? Jurídica, ¿no?
1: Jurídica, no tiene, no tiene.
2: Pero lo quiero hacer, ¿sabes por qué?
1: Sí.
2: Porque aprovechando lo que estás diciendo, tengo que aprovechar la oferta. Si sí. Es cierto lo que vas a decir, sí. Quiero aprovechar esa oferta y apuntarme, porque va a haber línea para un evento.
1: De hacer tu fiesta en Chapultepec.
2: Sí, señor, pues oye.
1: Oye, carajo, pero ¿cómo es posible?
2: 50 años.
1: ¿Cómo es posible? Recibimos llamada. Bueno, estamos al aire, bueno.
3: ¿Cómo está, licenciado Aguilar y Varela?
1: Ah, don Natalio, hombre, qué gusto saludarlo. Le manda muchas saludes aquí.
2: Lencho.
1: Mi querido Lencho, el operador Lencho. Ya te perdonó, Natalio. Lencho dice que ya te perdonó.
3: Bueno, saludos a Lencho también.
1: Ya te perdonó.
2: No, dígalo así, bien, ¿verdad? Sí. O sea, Lencho, saludos.
1: Sí, ya te perdonó, Natalio.
2: No, también, Lencho, okay. Saludos.
3: Ahí le va.
1: Sí.
3: Ya ve que muchos deseaban en el primer juego de México, que iba a jugar aquí en México, que le iba a ir mal, iba a haber un conflot, que se iba, casi exageraban que se iba a acabar el mundo, cosa que no sucedió, y claro, qué bueno, quién sabe cómo les quedaría el ojo a los que deseaban que le fuera mal a México y no se les concedió. Primero decían, ellos mezclaron la política con el juego. Sí. Y después, cuando ya ganó México y no sucedió tal cosa, decían que por qué nosotros los morenistas mezclábamos la política con el juego. O sea, escupieron para arriba y les cayó en la cara. ¿Por qué? Porque no supieron dar el cálculo y el buen comentario. Como dicen una cosa y dicen otra. Y tú, bueno, que no haya sucedido. Sí. Iba a participar, pero me acordé que como a las 12... sueltan al diablo Cerradería, dije, me espero unos 10, 15 minutos,
1: sí.
3: Se me dan la oportunidad de hacerlo. En cuestión, muchas de las veces decimos que somos felices con 12 ciudadanías, pero no basta con decirlo, se ve y se siente que en veces uno es más feliz vivir en su queridísimo México, en el lugar que le corresponde como mexicano, que tener dos ciudadanías y todavía no son felices. Alguien dice que se siente feliz, pero somos más machos los que vivimos en nuestro país, los que trabajamos en nuestro país, en el lugar donde nacimos. Y luego se quejan que se van para los Estados Unidos, que por falta de oportunidades y la inseguridad. No ven que allá la inseguridad está peor. Dicen que el que es buen gallo en cualquier asadero canta, pero en esta ocasión no fue así. Seamos más felices y más orgullosos nosotros los mexicanos, y con estos últimos dos gobiernos que tenemos, estamos más contentos, felices y dichosos, y con mucho, pero bastante alegría mexicano. ¡Y arriba México! Gracias, muy amable.
1: Muchas gracias, Natalio. Pues andas feliz porque ya te perdonó Lencho. Ya Lencho dice, yo lo perdono a Natalio. Le doy la absolución, ego te absolvo, dijo Lencho, Natalio. Sí. Dijo, yo te perdono, dijo Lencho. Y andas feliz, Natalio, porque el que no te ha perdonado es Toño Tirado, pero bueno, danos un año y verás que te conseguimos
2: el perdón de Toño. Y de ahí dependería la ciudadanía para don Natalio de parte de Tony, porque Tony es ciudadano.
1: Sí, y pues a lo mejor hasta le ayude Tony, le ayuda a llevarse a los Estados Unidos.
2: Creo que tienes que tener un patrocinador, ¿no?
1: Un patrocinador, sí. Y puede tener ser Toño.
2: Una necesidad, exacto. Y puede ser Toño, porque tiene que tener power.
1: Sí. Lencho no se ha querido ir a Estados Unidos, se quiere ir a Delicias a vivir, pero bueno, qué sí. Bárbaro. Recibimos llamada, bueno, estamos al aire, bueno.
4: Buenas tardes, días ya.
1: Son tardes, señora, ya. Adelante.
4: Quiero pedirle un favor.
1: Sí.
4: Al señor que acaba de hablar.
1: Sí, señor.
4: Me tiene hasta la fregada. Habla todos los programas para pelearse con todo el mundo. Que arregles problemas con el señor, con el que todos los que hablaron. ¿Por qué tenemos que estarlo soportando? ¿Por qué?
1: Ya ves, Lencho. Ya ves lo que hace el Lencho.
4: No hay sí. Un programa. 44, 860, ustedes y... todo lo que se puede, criticando y hablando y molestando. Ya me tiene hasta la coronilla.
1: Llama también al 44, señora, también en la mañana, allá con Juan Manuel. Órale.
4: Sí. ¿No le parece a usted un insulto lo que acaban de decir?
1: Ay, pues es muy morenista, es fanático de López Obrador, este señor, adorador de don Andrés Manuel López Obrador.
4: Pero ese es su problema, no de los demás.
1: Pues sí,
4: que
1: sí,
4: lo
1: sí.
4: Tenemos que estar aguantando.
1: Sí, tiene razón, señora, pues sí.
4: Yo le bajo lo que es este señor y otro que se mantienen peleando y echándose. ¿Qué necesidad tenemos?
1: ¿Quién es el otro señor, señora?
4: No lo recuerdo ahorita. Ah, pero es. También se mantienen en todas las estaciones, hablan y lo mismo. Ah, y que la soberanía y que... ¿Qué delito tan grande cometemos la gente que estamos en Estados Unidos pues, y tuvimos la oportunidad?
1: Pues sí, tiene razón.
4: Tú mantienes tus nietos que viven en Estados Unidos.
2: ¿Usted vive en Estados Unidos, señora?
4: ¿Los nietos del señor o los
2: No, pero usted, decía? usted sí. Vive en Estados Unidos. Ah, no, qué bien, no está bien.
1: Oh, muy bien, señora, qué bueno, ¿no? Qué bueno, señora, y qué bueno que nos habla, y su opinión sale al aire, señora, porque sí, bueno, pues, Lencho sí. tampoco está muy de acuerdo en que le demos entrada, si yo por permite, eso digo, pues ya perdona,
2: si
1: hombre.
2: Si nos permite, después de que sí. Usted aproveche el espacio, voy a dar a lo mejor una semejanza con algunos tiempos idos, sí. Que es la misma condición que tenemos nosotros ahorita, pero termine, uh-huh. Señor, con todo respeto.
4: Sí, es que le digo, yo le bajo sinceramente yo le bajo, porque no lo tolero, por lo mismo. ¿Por qué nos insulta de ese modo? Entonces yo también lo puedo ofender y le puedo decirle cosas. ¿Por qué? Porque tiene coraje o lo que usted quiera, que no somos patriotas. ¿Y a él qué le importa? ¿Por qué estamos aquí? Por las razones de que sea. Y el hecho, como dice él, que quién sabe qué, que el país... Claro que en Estados Unidos no estamos en Disneylandia, como dice el señor Varela. Batallamos sí. Un chorro para sí. Tener lo sí, poco, difícil. Lo mucho que usted tiene.
2: Es difícil.
1: Sí, es cierto, sí. Señor. Muy cierto, difícil. Cierto, señor, sí. Cierto. Sí, muy sí, difícil. Sí, no va a barrer los dólares nadie, señora. Va a trabajar a Estados Unidos.
4: A trabajar. Sí.
1: A trabajar, nada más una palabra ahí. Trabajo.
4: Sábados y a veces sí. Domingos.
1: ¿Eh? Exacto.
4: Y lo que sea. Sí, y no sí. Por eso somos... Yo me vine desde muy chica.
1: Sí, señor.
4: Pero A mí me trajeron. ¿Qué culpa tengo yo?
2: No, no, y eso no lo hace menos mexicana.
4: Exactamente. Y que no quiero a Juárez. Yo puedo hacer con mi mano derecha lo que me dé mi gana y mi izquierda la puedo esconder.
2: Sí, es correcto.
1: Sí, sí,
4: pero,
1: sí, esto, sí.
4: Por favor. Y todos los programas lo mismo.
1: Así es que ahorita, yo no sabía que hablaba también al canal 44, no sabía sí, que también que sí. Hablaba a los canales de televisión, caray.
2: Ya ves que no lo veo, ¿no?
1: Pues, ah, caray.
2: Cuestiones de trabajo.
1: Muchas gracias, señora, le agradecemos gracias. Mucho. Y muy, con mucho respeto recibimos su opinión.
2: Hay una...
1: Toma en cuenta eso, mi querido Lencho. De hecho, ya lo perdonó.
2: Las cosas y los haceres y los deberes han sido una parte consustancial de la evolución del ser humano.
1: Sí, sí, señor.
2: Y quiero pararme en un momento en un pasaje histórico que dio como consecuencia una sociedad moderna que es la que vivimos ahorita. Uh-huh. Recuérdate que el Imperio Romano pues es uno de los imperios que más ha tenido influencia en el mundo. Uh-huh. Tan es así que hubo una confrontación con las etnias que nos dominan, que se repartieron el mundo romano que había en ese entonces y se hicieron los feudos. Cada feudo se posicionaba de determinada región y determinado espacio, y la evolución y el desarrollo social se generaba dentro del feudo. Inclusive tú tenías una condición que era el de liberto o el de la servidumbre. Cualquier persona que tuviera acceso cerca de donde estaba el feudo, o sea, en el castillo, para hacerte lo más ilustrativo, sí. Tipo película de Disney. Uh-huh. Tú llegabas ahí y todo lo que ocurriera adentro, ahí se generaba precisamente el desarrollo de todo tipo, científico, agro, X. Entonces, todas las personas que llegaran ahí obtenían la libertad. Uh-huh. Y podían tener ahí algún beneficio por parte de la corona, del rey. Y eso hacía que esa persona tuviera educación, tuviera conocimiento, tuviera otras cosas, un desarrollo más. Que no era lo mismo la gente que se quedaba en su lugar, donde era muy difícil sembrar la tierra, esto o lo otro, además de pagar el diezmo. ¿Te acuerdas? Que llegaban ahí, recolectaban la feria, se la llevaban al castillo. Haz de cuenta que estamos viendo la misma historia. Entonces, todos nosotros... Todos, la mayoría, y si te das cuenta, vete, todos los días yo paso por Misiones porque es el camino de tu casa, del granjero para acá. Entonces paso por el Paseo de la Victoria y veo todos los días lleno el consulado americano. Todos los días lleno. Uh-huh. Y es verdad lo que dices a la señora, no vas y recoges el dinero. ¿Por qué? Porque pues, todos tú tienes gente que vive allá y que batalla, porque allá sí pagas impuestos, cara.
1: Sí, allá vas a pagar impuestos.
2: Y
1: sí.
2: Si te regalan, te lo van a pedir que lo regreses, ¿sí? Y las dádivas no son dádivas como las de aquí, son diferentes.

0: situación muy especial, si no, no estaría allá. Si estuviera Piors con I, fuera diferente. Claro. Entonces, claro, al contrario, después, si usted ve la dinámica social, las invasiones, las conquistas y todo, no nada más se dan por la guerra, también por la migración. Y si, exacto, te das cuenta, sí, es una forma de ganar una guerra, de ganar algo.
1: Indudablemente.
0: Entonces, yo festejo a la gente que se vaya a trabajar, porque, exacto, se va a poner una joda.
1: Sí,
0: pero
1: sí,
0: una joda tremenda que aquí
1: y no. Y va en busca de un mejor nivel de vida. Indudablemente.
0: Habló un señor que tenía un capataz.
1: Sí.
0: Y el capataz, pues, estaba al mando de un gringo. Y el gringo les daba café cargado. Allá no vas a tirar barra. Allá vas a desquitar la hora que vas y trabajas. Una hora. Una hora, dos horas, tres horas, cuatro horas. Las comparaciones son odiosas las que dijiste. Yo quise dar esa explicación, no para justificar, porque no tenemos que justificar el hecho. Uh-huh. Si realmente estuviéramos bien, no habría problema de migración. Canadá no tiene el mismo problema de migración, no, no, que es México.
1: Es otro nivel económico.
0: Entonces,
1: que el de México.
0: Tú te vas, no, no, ándale. O sea, por eso te digo, las comparaciones son odiosas. Si tú no tienes ese conocimiento, estás precisamente condenado a opinar, y por eso yo normalmente hago aclaraciones cuando interviene el señor Natalio, ¿no?
1: Sí.
0: Porque yo no puedo permitir, cuando a mí me ha dado, tuve la oportunidad de dar clases en el CONALEVE de Introducción al Estudio de las Ciencias Sociales, que era la, uh-huh, evolución del desarrollo social, del colectivo, pues. Y ese desarrollo social lo vas implementando desde que empezaron las hordas, las glebas y todo, hasta formar una sociedad más compleja, que son las que tenemos ahorita. Entonces, eso hace que tú tengas una visión de qué es lo que quieres. México no ha crecido precisamente por ese grado de abyectismo que tenemos. ¿Qué, uh-huh, quiere decir abyectismo? Que no tienes conocimiento de las cosas y que las dices sin pensar y nada más porque las ves. Ahora, con esta oportunidad que tú tienes, que estás aprovechando que estoy hablando, y estás consultando el internet.
1: Sí.
0: Tú me lo has dicho con tu experiencia como periodista y locutor y comunicador. Lick, la fuente.
1: Fuente.
0: Nosotros, sí, en derecho la conocemos precisamente también. La fuente del derecho, de donde se genera tu petición, tu derecho o tu obligación. Entonces, tenemos que ser cuidadosos con eso. No todo lo que se dice en internet es verdad. La mentada inteligencia artificial no es otra cosa más que tu pensamiento, el mío y el de muchos otros que lo transmiten. Y que esa persona que está manejando esta forma de comunicación cibernética, digital o como quieras, tú dices una palabra y te va a poner 20,000 palabras. Claro. Y tú la tienes que ir viendo a ver cuál es la que te interesa. Uh-huh. Pero él te dice, mira, usted ya platicó, preguntó por patos o por X, y te va a poner hasta el pato de la orina.
1: Exacto.
0: Que te dan para orinal. Se llama orinal, pero le dicen pato.
1: Orinal,
0: pero le dicen pato. ¿Cierto o no? Entonces, yo, miren, con respeto, porque mira, ahorita hay un compañero que no lo quiero yo mencionar, porque hay que tener también respeto hacia el cliente. Lo defraudaron, precisamente una persona capacitada, con preparación, con estudio. Le bajaron una feria a través de los delitos de fraude cibernético. Uh-huh. Entonces le dije, ¿cómo es posible, mijo? Pues usted está en este business. ¿Cómo es posible que no se documentó y vio si era verdadero lo que le están dando, lo están pidiendo, lo están llamando, le están esto? Ahorita tengo unas demandas serias. ¿Tú lo sabes con quién? Con la CFE. Otra demanda seria que habla de una total irresponsabilidad es el del Seguro Social, donde se está solicitando el sobrecimiento de un amparo para dejar sin medicina a la persona a la que defendimos, cuando ya perdieron el juicio. Estamos hablando de un comportamiento que la presidenta dijo públicamente. ¿El castillo se alquila? Sí. ¿Para bodas, quinceañeras?, le preguntó la reportera, Reina Jaide. Sí. O sea que yo también lo puedo alquilar. El INAI la condena. Fíjate, el INAI la condena y dice, no, no se puede alquilar para esos eventos. No, nada más para eventos culturales. Ese no es un evento cultural, la FIFA. Es un evento particular. Pero la peor garrafa que puso o que expresó la presidenta fue que sí. Confirmó con la señorita que no es de ahorita, es de siempre. Para bodas, quinceañeras y todo. Entonces, no estamos hablando cosas que nosotros digamos. Estoy contestando lo mismo que tú me estás confirmando. Yo te pido una explicación y como presidenta de la República tengo que cuidar la forma en que voy a contestar. Para eso tengo que asesores. Se les paga y bien. Entonces es lo mismo. Yo jurídicamente, perdóname, pero yo no puedo permitir comentarios como en el que hace ahorita el señor. Para mí merecen mis respetos tanto uno como otro, pero no denostar en contra de las personas que están viviendo allá.
1: ¿Qué no?
0: Porque no te están pidiendo chiche,
1: claro,
0: como decimos.
1: Claro.

0: condenado cuando decimos sí, en sí, el sí. norte, más mantenemos a los chilangos. Pues vete a la Ciudad de México y la gente está trabajando. Dime dónde los mantienes. ¿Por qué dijiste ahorita, Antonio Pinedo, que el presupuesto, cuando te peleas con la federación, pues es una bronca? ¿Por qué? Porque ya no te va a llegar el presupuesto.
1: ¿Por qué no te llega?
0: Ah, ¿qué pido para una carretera? Pues espérese, al último tengo como 100 esperando. ¿Qué tienes que hacer? Actuar con inteligencia en una realidad que no la estás viendo, no la ves, porque no la sufres. El día que alguien tenga problemas con el Seguro Social, va a hablarnos aquí y me va a decir, el licenciado Aguilar tiene razón. Que tenga broncas con la CFE, que no saben que les cobran y les miden al tanteo como el agua. Ahorita no les interesa, porque están viendo el Mundial. El Mundial te deja como consecuencia de lo que dijo el psicólogo. Una triste realidad cuando se termina la euforia. ¿Por qué? Porque es un deporte sencillo, que cualquier cosa que pase, pues te motiva de manera inmediata. Es como una droga, ¿no? No te puedes meter cristal o cocaína o morfina porque los efectos son diferentes. Hay que ir dosificando qué es lo que te vas a meter. ¿Qué vas a tener? No te olvides de lo que pasa, hombre. Puedes disfrutar del fútbol. A nosotros nos gustaban los toros. Ya nos condenaron a que es una...
1: Es que no.
0: Que es un maltrato animal, sí. Y que todo. Pero nunca se ponen a fijar que los zapatos que usas vienen precisamente del sacrificio. Dicen muchos, con entretenimiento es diferente, Lee. Sí. Te invito a que vayas también a consultar todo lo que ha pasado a través de eso, ¿no? ¿Por qué no se prohíbe en San Marcos? Si ya jodiste a todos, pues entonces todos por igual, ¿no? Porque cuando hay un interés...
1: Sí, ni en Guanajuato...
0: En Aguascalientes, en la Feria de San Marcos.
1: En Aguascalientes, en Jalisco y en Guanajuato.
0: Ahora, ¿por qué prohíbes los alimentos chatarra y haces convenio con la Coca-Cola? Que sabes que es un de los artículos más nocivos para la salud. Para los riñones, pero hay una feria, hay un compromiso. O sea, ese doble discurso es el que condenamos. Al menos nosotros como abogados, que tenemos una obligación, porque salimos de una escuela pública donde nos pagaron para conocer la norma mínima que debe tener un comportamiento ciudadano. Entonces, por eso yo, las veces que ha participado el señor, le dejamos su derecho a hablar, pero no a insultar. Cuando una vez yo le dije, no, si va a insultar, córtale. Porque una cosa es que participes y otra cosa es que insultes.
1: Sí, sí. ¿Sí?
0: O como sea, lo está haciendo ahora con nuestro operador.
1: Sí, como insultó a Toño, nos dicen que en otra estación de radio insultó a nuestro director general, a Antonio Tirado Cruz, y a nuestro operador, a Lencho.
0: Ajá.
1: Que pues Lencho merece todo nuestro respeto, sí. Y pues no, el hecho... No lo dejan participar a él. Ya me dijo Lencho que no. Que en el programa donde está Lencho y Tony Tirado y Palomero y Charlie Tarín, no entra él a dar su opinión.
0: Es que digo, es una
1: y ellos
0: cosa,
1: pues
0: es una
1: tienen
0: opinión,
1: su derecho, ¿no?, de no dejarlo entrar, ¿verdad? Pues qué caray. Sí. Si el director les da la orden, no entra, pues no entra y punto, ¿no?
0: Sí. Oye, bueno, terminando. ¿Vas a ir a la fiesta, al party, como le decimos aquí, a la party, ahora que me case? Sí me voy a casar, ¿eh?
1: ¿Y en el...?
0: Pues hago una cooperacha para $1,000,000, pues, ¿qué?
1: ¿En el castillo de Chapultepec?
0: Pues, fuerzas, compa. Ya lo dijo públicamente, ya no se puede desnegar, ¿eh? Desdecir, o como decimos. Sí lo voy a hacer.
1: Oh, pero eso está mal, pues, ¿cómo van a
0: arreglar? Ah, no, compa, casillo. Pues, ¿qué? ¿A poco no puedo aventarme también un lujito?
1: No.
0: Una canita al aire.
1: Estás en tu derecho, ¿verdad? Estás en tu derecho de hacerlo.
0: Una canita al aire, dicen.
1: Pero el castillo de Chapultepec, pues, y la fiesta en el castillo, ay, caray.
0: Me imagino que debe de haber platillo, ¿no?
1: Bueno, esto se debió precisamente, se deriva de la fiesta que le hicieron a la FIFA allí, una fiesta un día antes de empezar el Mundial. Una fiesta en el castillo de Chapultepec, sí, de tarde-noche, allí donde llevaron ballets allí, ballet mexicano para que bailara, pues, música típica de Jalisco,
0: Jarabe Tapatío,
1: y de Yucatán,
0: mariachi, sí.
1: Y cosas de esas, ¿no?
0: Sí.
1: O sea, fiesta en grande.
0: Sí, en grande. Ya lo analizamos nosotros jurídicamente y con el contador. ¿Qué beneficio le ha traído a México? Y ya concluimos, digo, el contador es el contador, ¿eh?
1: Sí, cómo no.
0: El contador Huerta.
1: El contador
0: no,
1: Huerta.
0: Te va a mentir, trae documentos, sí, sí. Me los enseñó. Dice, no recibimos nada. Dije, bueno, entonces, ¿cuál fue el objeto? Ya me preguntó a mí.
1: Espérame tantito. Sí. ¿No le queda a México nada de ganancia?
0: Nada, nada. De ese dinero que va a entrar así por publicidad, por
1: De ese dinero. No, bueno, sí, pero de turismo, sí le deja.
0: Eso es,
1: sí, sí, de turismo sí le deja porque viene mucha gente.
0: Ni modo que te vayan a decir, compre ahí.
1: No.
0: Un taco al pastor en esa porque es la que está autorizada. No, pues los mandas al carajo.
1: No, no, no.
0: O sea, no, de eso, no, eso es, uh-huh. Eso es por la misma dinámica, ¿no? Que tú llegas como turista de cualquier cosa, por cualquier evento, y te vas a tragar donde se te antoje.
1: O sea, pues sí, sí, sí, vas al restaurante que quieras, o que puedas,
0: Sí, porque ya ves que ahí empieza la gandallez también de los ajenos, ¿no?
1: Sí, sí,
0: que te dan un taco ya en el antes del mundial, 20 pesos, y acá te lo tripliquean a 60 pesos. O sea, somos abusones, ¿no?
1: Ay, caray. ¿No? ¿Qué es lo que dicen que está sucediendo en la Feria Juárez, oye?
0: Ayer fui. Fui a ver a la Arrolladora, que por cierto ya no me gustó porque no son los mismos cantantes, entonces el tono de voz ya no te motiva. Uh-huh. Y ya me fui yo allá con mi nieto a los Brinca Brinca, por cierto, caros todos también. Pero bueno, pues, 60 pesos por estar ahí, o otro. Pero sí, la comida, carajo, ¿no? O sea,
1: sí se te hizo cara la feria.
0: Una comida más o menos. Porque ahí te dan 5 tacos por 90 pesos, pero pues ya te imaginarás qué tipo de tacos. Los buenos, las espadas, sí, 280. Es 150 las de puerco. 100 pesos, creo. Ayer sí me atoré, gacho. Porque ayer fue el tri. Entonces ese grupo es de las épocas de tu servidor.
1: Sí, sí.
0: De hecho,
1: sí.
0: Yo conozco a Alejandro Lora porque hice yo una tocada en un hoyo funky que se llamaba en aquellos entonces. Y cuando vino Juárez la vez pasada aquí al Guarafil, tuve la oportunidad de volverlo a reencontrar. Cada que viene paso a darle un saludo al vato.
1: Uh-huh. Las piedras rodando se encuentran, ¿no?
0: Y me atasqué unos cantaritos. O sea, unos cantaritos de...
1: ¿Cuánto?
0: Baratos. 150.
1: No, está bien.
0: Pero con dos fregadazos de cabrito.
1: De cabrito, bueno. Dos fregadazos de cabrito. No querías Julio 70 también.
0: No.
1: Espérate, pues también hay que poner los pies en su lugar.
0: Es también, que hay niveles, yo no tengo para más.
1: Hay que poner con de tequila cabrito, hay que poner los pies en su lugar.
0: Sí.
1: Vamos a mensajes y volvemos. 12:34.
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5: Hija, ¿cómo está usted?
6: Pues bien.
5: Bueno, deme su fecha de nacimiento, por favor.
6: Soy del 15 de marzo.
5: ¿Sí?
6: De 1979.
5: De 1979.
6: Sí.
5: ¿Qué quiere saber usted, hija de Dios?
6: Pues quiero saber de mi esposo.
5: Deme la fecha de nacimiento de su esposo, por favor.
6: Es el 26 de junio.
5: ¿26 de junio?
6: Uh-huh.
5: Ajá.
6: De 1977. Uh-huh.
5: Para que usted no le pida, para que no le acose.
6: Pues es que cada 15 días me estaba mandando y ya, pues ya tiene tiempo.
5: Claro, si esa mujer gasta más dinero que... Ay, ¿qué le dijera yo? Esa mujer gasta más dinero que cualquier dilapidado. Ver, yo gasta más dinero que un jugador de esos de gallos. Esa mujer todo lo que agarra en la mano lo quiere es... Como no le cuesta nada, sino es el sudor del otro. ¿Me entiende?
6: Sí.
5: Pero esto se le va a componer, no se preocupe. Gracias, hijas, por hablarnos. Que Dios la cuide. Hasta luego.
6: Gracias.
5: Bueno, hija, hasta luego.
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0: Las piedras rodando se encuentran. O sea que la escuchaste ayer tú. Las piedras rodando en vivo. La escuchaste con Alex Lora. Sí, las piedras rodando se encuentran. Oiga, qué melodía, carajo. Qué melodía de los... Pues, se refiere una melodía a los años 60, uh-huh. Más o menos. No es decir que es de los 80, ni... No, es de los 60, lo que refiere es de los 60, todavía refiere cuadro de honor en las preparatorias.
1: Estaba, sí, 70.
0: En los 70 desaparecieron los cuadros de honor de las prepas aquí en Juárez.
1: Avándaro fue en el 69.
0: Avándaro fue en el 69. 69 fue Avándaro.
1: No recuerdo.
0: Avándaro
1: fue el 70. Yo tenía como unos 11 años, creo.
0: Fíjate, y uno de los organizadores de Avándaro, Alarraqui, hombre, uno de los organizadores de Avándaro, y ahora tan asustado que se volvió, y tan de oposición, y todo, y luego el verdadero organizador, el hijo del dueño del Banamex, fíjate, fue el verdadero organizador
1: nunca
0: de Avándaro.
1: Nunca pensaron, ¿no? También el otro que era productor
0: nunca
1: de Televisa.
0: Nunca pensaron que era... que iba a ser aquello un éxito, sí, porque fue un éxito, como sí, la pongas, tremendo, fue un tremendo, éxito. Tremendo. Eso que sobrepasaron la tonelada de marihuana que se consumió allí, ¿verdad? Que para aquellos años fue un escándalo, ¿no? Fue un verdadero escándalo.
1: Sí, ¿verdad? Pero para... venía, acuérdate que había pasado el evento de Woodstock y después sí, el de Monterrey.
0: Sí.
1: Y luego ya, pues, quieren, siempre de copiones, ¿no? Nosotros como mexicanos, pero al final de cuentas dio relevancia a todos los grupos que en ese entonces estaban. Por cierto, estaba Tri, el Tri que eran en aquel entonces, el Tri Solves in My Mind, ¿no? Tres Almas en Mi Mente.
0: Sí.
1: Con él y con...
0: Tres Almas en Mi Mente.
1: Personas, y estaba, había terminado el rock en español con Enrique Guzmán y con todos los demás.
0: Uh-huh. Angélica María, Alberto sí, Vázquez, César Costa,
1: ya vino este
0: Manolo Muñoz y todos.
1: Donde estaba sí, Loco Valdés, que fue uno también de los que impulsó este movimiento del rock.
0: Del rock, sí.
1: Y luego pues fueron grupos importantísimos que dejaron una música excelente. Creo que inclusive en ese entonces eran más considerados mejor que grupos de otro este país, ¿no? Más que Inglaterra y que Estados Unidos, imagínate, ¿no? Pues estaban los Duk Duks, estaban Peace and Love, estaban Nahual, estaba...
0: Híjole, cabrón.
1: El Ritual, estaba...
0: Bueno, pues, de la Ciudad de México, en su mayoría.
1: Acuérdate que había algo, estaba Javier Batis de acá de Tijuana.
0: Sí, de Tijuana.
1: Estaba Toncho Pilatos,
0: pues,
1: también de acá de
0: excepciones,
1: Tijuana.
0: Dos
1: estaba
0: o tres.
1: Estaba La Semilla del Amor, ¿de dónde era La Semilla del Amor?
0: Excepciones.
1: De Ciudad Juárez.
0: De Ciudad Juárez, La Semilla del Amor. Oye, a ver si nos buscas algo con La Semilla del Amor, mi querido Lencho. Así se llama el grupo.
1: Se llamaba el grupo.
0: La Semilla del Amor. Recibimos llamada. Bueno, estamos al aire. Bueno.
2: Buenas tardes.
0: Sí, muy buenas tardes. Adelante.
2: Estoy de acuerdo con lo que dijo de la señora Natalia. Donde no estoy de acuerdo es que se banque, porque aquí no hay oportunidades. O oportunidades hay donde quiera. El que no quiere salir adelante es porque no quiere.
0: Eso sí.
2: Muchas gracias.
0: Sí, sí, sí, tiene mucha razón, señor. El que quiere salir adelante, el que es buen gallo donde quiera canta, dice el refrán.
1: Sí, sí, sí, sí, eso.
0: El que es buen gallo donde quiera canta, el que.
1: Ojalá fuera una generalidad, ¿no? Pero
0: ojalá fuera
1: después de la Ciudad de México.
0: Ya tocaste el punto central. Ojalá y fuera generalidad.
1: Acuérdate que después de la Ciudad de México, el lugar donde hay más mexicanos, ¿dónde es?
0: Los Ángeles.
1: Los Ángeles. Son más de 15 millones.
0: Los Ángeles.
1: Si 15 millones estuvieran siendo diferentes, otra cosa estaríamos hablando, ¿no? Donde no hubiera migración por necesidad. Exacto. Y eso de que el cualquiera canta, pues eso se refleja en ti y en mí, que no hemos ido para allá. Pero nos ha costado uno y dos montones.
0: Sí, estar en México, carajo. ¿Ah?
1: Sí. Mira, la amiga de mi hija gana lo que tú ganas, lo gana en un día, ¿no?
0: Claro, exactamente.
1: Y los gastos son diferentes,
0: ¿sí?
1: También.
0: Claro.
1: Pero vuelvo a repetir, el jodido allá en Estados Unidos es diferente al jodido de aquí.
0: Pues mucho, no la hagas, hombre.
1: Y si no fuera cierto...
0: Las comparaciones siguen siendo odiosas, ¿eh? Las comparaciones.
1: Yo te invito mañana que pasemos allá al consulado y veas cómo está hasta el full.
0: está aquello.
1: Sí, hasta el full.
0: El sueño norteamericano sigue siendo los 360 días que trabaja el consulado al año. Aquello está de aglomeración.
1: Es otra
0: ¿Por
1: historia,
0: qué?
1: ¿No?
0: ¿Por qué? Por lo mismo. Exactamente, por lo mismo. Porque es la realidad.
1: Esa la puedes esconder y eso es lo que no hace falta cuando México, en lugar de actuar como debe de actuar, actúa como el avestruz, ¿no? Quiere esconder la cabeza a una realidad que le ha pesado por generaciones. Desde aquella de 1836 que te dije yo, tú lo conoces, de aquella anexión de Texas, y que fue, desde luego, patrocinada por un traidor de un gran ilustre, ¿no?, de Morelos. Entonces, imagínate, entonces vivimos una historia diferente.
0: De un hijo de Morelos.
1: Sí, vivimos una historia de un diferente. Hijo. Mientras no nos demos cuenta lo que dijo la otra vez mi compañero que vino aquí en Alcohólicos Anónimos, de que tenemos un problema, no vamos a encontrar la solución. Mientras no estemos conscientes de que tenemos una bronca, que ahorita es una bronca de veras fuerte, ¿eh? Yo quiero que te pongas a pensar ahorita en el momento que estamos diciendo, porque yo estoy viviendo como abogado. De hecho, acabo de estar el viernes ahí a la unidad número 2 del Seguro Social. Estaba yo yendo a una señora que le dijeron, no, pues si no tiene esto, a esto, a esto. Hoy, fíjate, junio, ¿eh? Y luego, bueno, pues entonces, no, pues entonces hasta noviembre véngase para que le operen un tumor que tiene. Y la señora me permite hacer una pregunta con todo respeto. Le digo, mire, yo estoy acompañando al licenciado Varela en un programa y me quisiera que usted me confirmara lo que estoy oyendo. ¿Qué problema trae, señora? Si puede decírmelo, si no, no. No, traigo un tumor ahí, dice, pues me está molestando, pero dicen que no tengo, no hay ahorita de momento cirugías ni nada. Entonces, pues, y nada más había dos cirujanos, ¿eh? De cuatro cirujanos que deben de estar, nada más había dos. Entonces, esos cirujanos se tienen que, es cirugía general, se tienen que cargar, afortunadamente no es cancerígeno el tumor. Entonces, no hay medicina, es más, traigo a mi esposa para que ella te lo diga aquí enfrente de cámaras, que le dijeron, cómprese esta medicina porque aquí no la tenemos. Así le dijeron.
0: Se utiliza una palabra, dicen, está desierto eso. Está desierto.
1: Entonces, es la palabra que esa se realidad utiliza. No la podemos esconder, Jesús Alfredo, de veras. O sea, yo por más que quisiera hacerle la lucha, gobierno que venga, ¿eh? Acuérdate que condené yo las cobros y medidas al tanteo de la Junta de Aguas. También, o sea que es un robo y eso le corresponde al Estado. Condené la tranza que está haciendo la Fiscalía de aquí, de Ciudad Juárez, por la protección a maleantes, delincuentes, todo ese tipo de pillerías. Entonces, yo hago mi trabajo, no estoy hablando a favor de que, ojalá, si me permitieras decir, para tal candidato, pues yo te diría, sí voy a votar a lo mejor ahora, porque es el menos peor.
0: Sí, pues vas a votar por Bonilla.
1: Es el menos peor.
0: Por Bonilla vas a votar.
1: ¿Te acuerdas que te dije que uno debía 9, el otro 15 y Bonilla debía 450 millones, ¿no?
0: Sí, sí.
1: Por un convenio de luminarias. Entonces, dime quién sería el menos peor. Y digo, ya lo dije, ¿verdad? O sea, le tocó suerte a lo mejor estar en los menos peores, ¿no? Hay que hagan deducciones las gentes. ¿Quiénes son los tres que andan en
0: los menos peores? Te veo cara de bonillista, ¿eh? De bonillista.
1: Pues si me comparte
0: 450 y Alencho, melones, Alencho, nuestro operador, le veo cara
1: ¿De crucista?
0: No, de andreísta. Andreísta, tiene cara.
1: ¿Y de valenciano?
0: Alencho. De valenciano, mi Tony tirado. Es de valenciano, netamente el Tony tirado.
1: Tenemos también una cuentita.
0: Está con valenciano abierto. Bueno, pues, donde rasques la llaga, vas a sacar sangre.
1: Pequeñas Biblias, dice.
0: Vas a sacar sangre. Esos son pequeños evangelios.
1: Pequeños evangelios.
0: Donde rasques, vas a sacar la llaguita. Entonces, vas a sacar sangrita.
1: ¿Cuál es el objeto de defender de manera cerrada, fanática, a un grupo?
0: Mira, solamente el que no ha llegado al poder no sabe precisamente las necesidades que surgen en el momento en que baja la mano. En que baja la mano, y te voy a poner un ejemplo, ¿sí? Un ejemplo que me tocó escucharlo de la persona que bajó la mano, que protestó como presidente municipal de Ciudad Juárez, ¿sí? Y que bajando el brazo y terminando su discurso, y bajándose del estrado, le dicen, señor Francisco Villarreal, no tenemos gasolina para las patrullas municipales. Y si no tenemos gasolina, no tenemos con qué pagar los sueldos. Se tomaba posesión el día 9 de octubre. Y el municipio paga decenalmente. Sí, 10, 20 y 30 paga el municipio decenalmente. Bueno, y si no tenemos para gasolina, pues menos tenemos para los sueldos mañana. No hay con qué pagar sueldos a los trabajadores.
1: Nos dejaron cero.
0: Sí. Estamos, no, a la menos. Debemos una barbaridad. Pero el problema no es lo que debemos. No, el problema es que no tenemos con qué amanecer. ¿Sí? Entonces, en ese no tenemos con qué amanecer.
1: Sí.
0: Don Francisco Villarreal, presidente municipal de Ciudad Juárez, saca un cheque, dice a su tesorero, ve, cámbialo. Y paga las decenas y dale a las patrullas gasolina.
1: De su billete.
0: Sí, de su dinero. Sí. Entonces, mucha gente desconoce precisamente. Desconocemos. Mira, cuando saca el reportaje Excelsior, igual, que el primer día de gobierno de Miguel de la Madrid Hurtado, ¿sí? Que le entregue el gobierno José López Portillo. Y que dicen, señor Miguel de la Madrid Hurtado, señor presidente, no, México no tiene con qué amanecer mañana y con qué comer al día siguiente. Esa es la realidad que estamos viviendo.
1: Es correcto.
0: Pues sí. ¿Y ahí qué haces? ¿Qué? Ah, no, es que pidió prestado mucho. No, espérate. Es que era la única solución.
1: Así es.
0: Recibimos llamada. Bueno, estamos al aire. Bueno.
3: Sí. Buenas tardes. Disculpe, sí. Una segunda llamada.
0: Sí, señor. Adelante.
3: La señora que habló.
0: Sí.
3: Que por qué no trabajábamos en nuestro país.
0: Sí.
3: Ellos por qué se vinieron de Batopila, Coahuila. Buscando nuevas oportunidades. Porque no hicieron allá su trabajo.
0: Ah, qué caray.
3: Y dice que en cualquier gallinero canta, pues don Natalio se vino de allá.
0: No sabía que era de Batopilas, Coahuila. No sabía que hubiera otro Batopilas. Yo el único Batopilas que conocía era Chihuahua, pero no sabía que hubiera en Coahuila. No, pues muchas gracias. Le agradecemos mucho la aclaración. Sí, gracias.
3: Nos está viendo,
0: ¿verdad? Muchísimas gracias. ¿Verdad? Muy amable. Pues sí.
1: Pues
0: son,
1: sí, ya.
0: Son las aclaraciones. Ya hizo la aclaración.
1: Una aclaración
0: en tiempo y momento.
1: Y
0: te
1: oye,
0: digo.
1: ¿Qué dijo entonces? ¿Entonces feria?
0: O sea, no tenemos con qué amanecer.
1: ¿Y qué tienes que hacer? Pues endeudarte.
0: Y luego, o sea. Solamente el que no ha llegado no sabe la situación que vive, precisamente el que acaba de bajar la mano. Y que le dicen, en estas condiciones está el gobierno municipal del estado o federal, cualquiera de las tres.
1: De los tres.
0: Está en estas condiciones.
1: Municipal.
0: Está en estas condiciones. ¿Sí? No hay más cera que la que arde. Entonces.
1: Difícil, ¿no?
0: Sí.
1: Difícil, fíjate, porque... Bueno, tú hablas ahorita precisamente de que hablaste cuando con Antonio Pinedo, que nada se hace sin que digan ahí arriba sí o no.
0: Sí, claro.
1: Y todo eso me recuerda también a los grandes latifundios en aquel entonces. Aquí los de Chihuahua ya lo conocemos, pero ¿qué te parece Sinaloa? Que están en las mismas condiciones. Hay una familia ahí que ha sido eternizada desde siempre, Rendón, con relaciones con Imblimantur y relaciones con Juan de las Pitas, a través de eso hacen riqueza y se posesionan. Y no se pierden. Y esas riquezas se han transformado, si te acuerdas tú que lo conoces más el término, pero yo lo conozco por tres grupos de poder. El grupo Atlacomulco, que es allá, el grupo San Ángel, que es en el centro, el grupo Vitro, que es acá, y el grupo Sonora. Son los grupos que manejan el poder en el país. ¿No? Habrá por ahí otro grupo más pequeño.
0: Son grupos económicos muy tradicionales que ahora se le llama old money. Old money es un término nuevo que salió, old money. y que esos grupos tradicionales, económicamente muy fuertes, ¿sí?, tienen en algunos estados, tú, bueno, acabas de poner unos ejemplos, pero te voy a poner el ejemplo de Chihuahua, ¿sí? En Chihuahua, antes de la revolución, el hombre más rico del estado de Chihuahua se apellidaba Terrazas, uh-huh, y se llamaba Don Luis, uh-huh, Don Luis Terrazas, ¿sí? En este momento, uno de los hombres más ricos del estado de Chihuahua se llama Luis Terrazas.
1: ¿Sí?
0: Y viene siendo, no sé, bisnieto o tataranieto de Don Luis. Entonces, sigue siendo exactamente la misma familia, uh-huh, la misma sangre, ¿sí?, la que sigue diciendo presente en el... Claro, me vas a decir, sí, pero hay nuevos capitales. Sí, hay nuevos, indudablemente. Hay nuevos capitales en el estado. Pero volvemos otra vez, el old money sigue su tradición, y eso es en Estados Unidos y en Inglaterra y México y a nivel mundial. O sea, apellidos que hace 200 años eran súper fuertes económicamente y que ahorita siguen siendo.
1: ¿De dónde viene BlackRock? Desde Italia, ¿no?
0: Exactamente.
1: Entonces dices,
0: ve dónde tiene su fundamento, uh-huh, económicamente hablando. Y bueno, pues son tradiciones y historias que se siguen y que hay que tener mucho, mucho respeto. Y respecto a esto de que se fueron a Estados Unidos y todo, pues tú ya lo dijiste, ya lo explicaste muy bien, ¿sí? La gente que buscando un mejor nivel de vida y unas mejores oportunidades, se fueron al país vecino. Y hay que tenerle mucho respeto y admiración algunas veces a esa gente.
1: Sí,
0: y admiración.
1: Sí, yo creo que sí, porque acuérdate que son el soporte de la economía mexicana.
0: Exacto.
1: Los que van de migrantes allá, mandan las remesas y de ahí. Y eso no debería haber sucedido, ¿eh? O sea, no ponerlo ni siquiera como un soporte, que fuera un accesorio. Pero más sin en cambio,
0: sí,
1: es el soporte económico del país. Entonces, exacto, ¿cómo podemos condenar
0: las remesas? Las remesas. Oye,
1: ¿cómo la podemos condenar?
0: Es una de las dos principales ayudas.
1: Ándale, dice, ¿pero por qué? Bueno, es que ese dinero, tradúzcanlo en que con ese dinero la gente compra y hace una dinámica de mercado, y ese mercado se va haciendo una bolita donde paga servicios, bienes, ropa, uniformes, comida. Todo eso genera ese dinero que viene de ahí.
0: Claro, exacto, exactamente. Y si tú me dices que la otra gran ayuda es Pemex,
1: pues
0: déjalo en que las remesas son vitales para México. Muchas gracias, mi querido Martín Aguilar. Hiciste muy buen análisis, ¿eh? Como dijo el de Parral, hiciste muy buen análisis. Muchísimas gracias, señora. De haber estado usted en su programa preferido, Blanco y Negro. Si el gran arquitecto del universo no decide mandarnos al Eterno Oriente en las siguientes 22 horas, nos escuchamos el día de mañana, martes, sus amigos.
1: Martín Aguilar.
0: Jesús Alfredo Varela García. Buenas tardes, buen provecho.
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0: Muy buenas tardes. Es un placer saludarlos a través de la frecuencia del 1240 Cristal, la más prendida. Les saluda su servidor Martín Valle Cisneros. Ya está usted en el programa de Gaby Martín Noticias en Red Estatal 1240 Los Cristalazos. Bueno, pues quiero comentarles que esta semana se va a trabajar normal lo que es la fondita de Gaby Martín, pero a partir del próximo sábado 29 hasta el 4 de julio se va a cerrar la fondita de Gaby Martín, porque se van a hacer unas reparaciones. Andamos haciendo unos cambios ahí en la fondita de Gaby Martín, entonces va a estar una semana cerrada porque vamos a pintar, vamos a acomodar unas cosas ahí en la fondita de Gaby Martín. Y aparte, la comadre Mayela tiene un compromiso en la ciudad de Delicias, Chihuahua, ya tiene que estar en Delicias. Entonces, en lo que ella se va a su asunto a Delicias, Chihuahua, nosotros vamos a darle una pintadita, una arregladita allí a la fondita de Gaby Martín, que se va a cerrar del 29, este próximo sábado 29, hasta el 4 de julio. Ya entraremos al otro mes, al mes de junio, ya estaremos abierto ya temporalmente lo que es la fondita de Gaby Martín, que ahorita actualmente se está viendo de lunes a sábado desde las 8 de la mañana hasta las 4 de la tarde. Bueno, pues ahí está el anuncio oficial. Esta semana se va a trabajar en la fondita de Gaby Martín, pero vuelvo a repetir, ya lo que es la próxima semana se va a cerrar la fondita de Gaby Martín para que la comadre Mayela, que va precisamente, mandamos un saludo a la gente de Delicias, Chihuahua, ella va a un asunto allá en su tierra y luego ya va a regresar hasta el 4 de julio, ya estará con nosotros nomás una semana, y a la vez aprovechamos para hacer unos cambios allí en la fondita de Gaby Martín. Ahí vamos a hacer unos cambios para todos ustedes, ya que pintemos unos cambios para que usted tenga el mejor servicio. Le agradezco a mucha gente que ha ido mucha gente precisamente allí a la fondita de Gaby Martín. Gracias a toda la gente que nos ha hecho el honor de ir a la fondita de Gaby Martín. Bueno, vámonos rápidamente, antes de irme precisamente a la fondita de Gaby Martín con nuestra compañera Yosile Rodríguez, me voy a enlazar rápidamente con el presidente de la Unión de Banqueros de Ciudad Juárez, que es Héctor Lozoya Ávila, y ya está todo listo para lo que es la cabalgasta villista. Ya tienen todo preparado. Hoy en la mañana hubo una conferencia de prensa con el presidente municipal Héctor Ortiz Pineda, donde ya está listo todo para la cabalgata villista, y aquí tengo en vivo a Héctor Lozoya Ávila. Muy buenas tardes, pues ya está oficialmente, ya dijo el presidente municipal en funciones, el maestro Héctor Ortiz Pineda, que ya estamos listos para la cabalgata villista 2026.
1: Buenas tardes, gracias, así es, y nosotros ya estamos listos. Ayer estuvimos en el municipio de Ahumada acompañándolos en la cabalgata de la batalla de Carrizal, en el 110 aniversario, y extendiendo las invitaciones correspondientes para que nos acompañen este 4 de julio a partir de las 8 de la mañana, desayuno, honores a la bandera y a salir a Parral a las 10 de la mañana. Este 4 de julio partimos a Parral a recorrer otros 600 kilómetros bajo el sol.
0: Que sería de este sábado 29 al próximo sábado, que ya sería el mes de junio 4, ¿es correcto?
1: Sí, de este sábado al otro ya es la cabalgata, ya estamos casi listos para arrancar.
0: Así es. ¿Quién van a venir de los presidentes municipales? ¿Cómo va a ser ahora sí la coordinación? Porque sabemos que de aquí te vas hasta Parral, Chihuahua, la capital del mundo.
1: Sí, así es. Mira, quien nos ha confirmado ya es Villahumada, Valle de Zaragoza estaba por confirmar, tenemos algunos otros invitados, viene gente de Guadalajara, viene gente de Phoenix, vienen unas personas americanas que siempre andan en la cabalgata, y que este año me di cuenta que ya rentaron caballos en el Valle de Juárez, entonces pues es un atractivo más para nuestra ciudad, ya se convirtió en un atractivo turístico por lo que vemos, y hay varias gente de otros municipios que ya están confirmando también, como Urique, como Chihuahua, como Casas Grandes, como Ascensión. Entonces vamos a tener bastante gente este año.
0: Bueno, entonces ya está todo listo.
1: Ya está todo listo, David, te esperamos, ya tenemos tu caballo listo.
0: Bueno, pues ahí está la invitación. Entonces, dinos cómo va a ser el recorrido el próximo 4 de julio.
1: Bueno, este 4 de julio salimos a Parral. El primer campamento es en el 70, donde estaba la aduana antes. El segundo campamento es en Villa Ahumada, es el día 5. El tercer campamento es Moctezuma, el día 6. El día 7, Tinajaliza. El día 8, Nuevo Delicias. Y el día 9 estaremos arribando a Sacramento, frontera con Chihuahua. Y al día 10 estaremos haciendo el arribo al obelisco para participar ya en el desfile y partir a Parral.
0: Así es. Bueno, pues ahí está ya, todo listo. ¿Quién los va a acompañar? Porque sabemos que Cruz Pérez Cuellar pues tiene licencia. Entonces será el presidente en funciones, el maestro Héctor Ortiz Pineda, fue el que los va a acompañar, ¿no?
1: Sí, así es. Él quedó en acompañarnos en la salida y probablemente en la entrada a Parral. Lo más seguro, el licenciado Héctor Ortiz Pineda, viene de familia de cabalgantes, aunque él no monta poco, pero sí monta.
0: Bueno, ¿y cómo les fue en Ahumada, Chihuahua, con el presidente municipal de esa ciudad?
1: Muy bien, la verdad es que fue un evento muy concurrido. Tuvimos casi 300 jinetes. La verdad es que estuvo muy bonito, estuvo el ejército. Muy caliente el día, la verdad es que es muy caliente, pero pues son los días que esperamos.
0: Así es. ¿Ya está confirmada la Guardia Nacional para que los acompañe hasta Parral, Chihuahua?
1: Ya está confirmada la Policía Estatal, como el año pasado, con el secretario Gilberto Loya ya nos ofreció el apoyo. Entonces, pues agradecer de antemano los apoyos que estamos recibiendo. Y te digo, lo único que probablemente modifiquemos son los horarios de la salida en la mañana. Yo creo que vamos a tener que hacer una salida de madrugada para no agarrar tanto calor.
0: Sí, porque se pronostica mucho, mucho calor. Acuérdate que estamos en el mes del más, ahora sí, calor de los días.
1: Sí, así es. Esperemos que nos llueva en el camino, pero y si no, pues ya nos aclimatamos.
0: Bueno, entonces, de aquí de Ciudad Juárez, el maestro Héctor Ortiz Pineda los acompaña. En Ahumada lo recibe el presidente municipal. Y luego en Chihuahua, Marco Bonilla Mendoza, y así hasta llegar con el licenciado Salvador Calderón, el famoso Chava.
1: Sí, así es, así va a ser. En Moctezuma, por ahí tenemos a un grupo de menonitas que nos van a acompañar también. Ya vamos a quedarnos este año en el pueblo, nos pidieron que nos quedáramos en el pueblo y vamos a estar ahí.
0: Okay, ¿y jóvenes y mujeres, cómo andamos ahí?
1: O sea, el 70% de los cabalgantes son jóvenes, entre hombres y mujeres. La verdad es que son los que nos motivan, y yo lo decía en la mañana, esto empezó como un reto y es una tradición, y quienes más entusiasmados están son los jóvenes, y eso pues obviamente inyecta energía y responsabilidad también.
0: Bueno, pues todo está listo ya, todo está listo, ya nomás esperar el día para avanzar lo que será, ¿qué aniversario sería?
1: Bueno, de nosotros es el 19 y de la gran cabalgata es el 31 ya.
0: Ya, de lo que es la cabalgata villista. Bueno, vámonos rápidamente a lo que es la Unión de Yonqueros de Ciudad Juárez. ¿Cómo andamos? Porque acuérdate que pues tienen que platicar con el nuevo presidente municipal, con César Omar Muñoz Morales. ¿Cómo queda la policía municipal? No sabemos si haya cambios, pero aparte de la Unión de Yonqueros con el nuevo presidente municipal, porque hay que decirlo, él es el nuevo presidente municipal, para que esté al pendiente de la Unión de Yonqueros de Ciudad Juárez, Héctor Lozoya Ávila.
1: Sí, así es, mira, el próximo jueves tendremos nuestra sesión ordinaria, ya quedó cordialmente invitado, sabemos que trae mucho trabajo ahorita, está empapándose de todo, aunque sabía de todas las actividades, pues no es lo mismo saber que tomar el mando, ¿verdad? Y quedamos en que si tenía espacio nos iba a acompañar en la reunión, si no la próxima semana nos reunimos, pero yo creo que nada cambia, ¿eh? También platicamos con el maestro César Omar Muñoz, es muy probable que nos acompañe para hacer algunas estrategias con el problema que hemos estado teniendo de los robos, y también con el profe Tapia a ponernos de acuerdo y coordinarnos en los programas de limpieza.
0: Bueno, y también algo muy importante que también la gente debe entender, que desgraciadamente la Guardia Nacional ha estado quitando cámaras que están en la vía pública. ¿A ustedes dentro de sus negocios no los han afectado?
1: Adentro de los negocios no, afuera sí han quitado algunas cámaras, la verdad es que yo no le veo sentido, no quiero hablar de más tampoco, pero yo no he visto que hayan detenido a alguna persona por halcón, por algún delito. Lo único que veo yo es pretexto para quitar las cámaras, esa es la triste realidad.
0: Bueno, pues algo
1: es
0: más
1: es mi punto de vista.
0: ¿Algo más que quieras informar? Entonces, ¿cuándo sería la próxima reunión?
1: El próximo jueves, tentativamente en la Cámara de Comercio.
0: Ahí con el maestro Iván Pérez Ruiz.
1: Iván Pérez Ruiz, ahí estaremos con él.
0: Bueno, pues te agradezco mucho y estaremos muy al pendiente. El próximo 4 de julio arrancan lo que será la Calvagasta Villista hasta la capital del mundo, que es Parral, Chihuahua.
1: Así es, señor.
0: Porque también, fíjate que me están invitando, el Congreso del Estado de Chihuahua también va a hacer su cabildo allá precisamente en Parral. Que sí que, imagínate cuánta gente va a viajar de Juárez, El Paso, Las Cruces, Nuevo México y de otros municipios. Pues todos se van a ir a Parral, Chihuahua, porque dicen que en Parral se hacen unas grandes fiestas con lo de Francisco Villa, el general Francisco Villa.
1: Así es, Gaby, pues nosotros hemos estado luchando para que eso mismo se repliquen. En Juárez nosotros arrancamos una semana antes que el resto del estado, pero nosotros desde el 10 de mayo deberíamos estar festejando pues la revolución, la toma de Juárez, etcétera, etcétera. Pero pues nos ha faltado un poco de visión, la verdad es que hemos batallado mucho.
0: ¿Cuál es la palabra correcta del general Francisco Villa? ¿Asesinado? ¿Ejecutado? ¿Cuál es la palabra correcta que le pasó al general Francisco Villa? ¿Cuál es la palabra oficial?
1: Emboscado.
0: ¿Esa es la palabra correcta?
1: Sí, porque fue emboscado.
0: Se dice que por varios hombres.
1: Por varios hombres de apellidos conocidos.
0: Dice, bueno, la historia marca que se para una persona al frente del vehículo y que le grita a mi general. Y en eso, pues, descuidan la guardia y es cuando se oyen los disparos.
1: Sí, así es, Gaby.
0: Desgraciadamente, cobardemente lo asesinaron.
1: Así es.
0: Y lo deja tú pero en bueno. Un vehículo que él quería, él lo decía, porque él hizo varias películas para Estados Unidos y él decía que quería morir en caballo y mira, le cambió la historia sí. Al general.
1: Uno pone y Dios dispone.
0: Así es. Gracias, Héctor Lozoya Ávila, presidente de la Unión de Yonqueros de Ciudad Juárez. Próximo jueves, Canaco, Ciudad Juárez. Lo que es la asamblea de los socios.
1: Así es, Gaby, te esperamos por ahí.
0: Gracias, que pases buenas tardes.
1: Buenas tardes.
0: Bueno, pues ahí está ya la información de primera mano con Héctor Lozoya Ávila y nos vamos con la fundita de Gaby Martín rápidamente con mi compañera precisamente Yosini. Nos vamos rápidamente, ahí mil disculpas para la comadre Mayela. En este momento me voy a enlazar rápidamente. Entonces se va a cerrar la fundita de allá porque vamos a hacer unas reparaciones, voy a pintar, se van a poner unas mesas nuevas, se van a acomodar precisamente. Entonces, pero esta semana se va a trabajar normal, esta semana se trabaja normal y la próxima semana del 29 al 4 se cierra porque se van a hacer unos cambios, se van a pintar, se va a arreglar más bonita la fundita de Gaby Martín. Yosine, muy buenas tardes.
2: Buenas tardes, señor Gaby. Así es, vamos a trabajar esta semana lo que es normal, pero regresando de dos semanas volvemos a laborar con el mismo horario de siempre.
0: Así es, del 29 al 4 estará cerrado por reparaciones, vamos a poner mesas. Pues sí, traemos una arquitectura precisamente ahí en la fundita para tener más servicio a la gente. Y ya vamos a tener, porque me ha estado pidiendo, Yosiri Rodríguez, nos están pidiendo, pues mucha gente quiere que les lleven su comida a sus trabajos. 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
0: Sí, porque me están pidiendo y pues nosotros no podemos. Yo estoy aquí en la radio, los demás andan trabajando y pues tú no puedes andar a pie. 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
0: 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En este momento, ¿cómo está de gente? Nos están escuchando allá afuera para mandarle saludos a la nevería Acapulco de mi amigo Polo, a la carnicería del Halcón, a Rubén, las tortillas más ricas, baterías Parra de mi amigo César Parra, saludos a César Parra, a la camponera que, oye, viene el juego de la selección mexicana, va a caer otra vez, parece que si no me equivoco, miércoles o jueves, ahorita nos va a decir Adolfo Gómez, que van a jugar a las 7 de la tarde. La selección mexicana.
1: Va a jugar nuestro gran equipo tricolor, pero aún no estoy muy consciente de cuál es el equipo contra el que va a jugar, pero...
0: A rato te voy a decir cuál es el equipo. Bueno, y no sé, oye, ahí está mi amiga La Jarocha.
1: Claro que sí, lo estoy escuchando.
0: Saludos a mi amiga La Jarocha con sus sopes de allá de Veracruz. Saludos, mi amiga. Ahí está La Jarocha, muy conocida allí en la Uruguay y Vicente Guerrero. Gracias, Josile Rodríguez, que pasen muy buenas tardes.
1: Igualmente, que tenga linda tarde y aquí los esperamos para que disfruten su chuletón.
0: Y saludos a la comadre Mayela, nuestra cocinera estrella de Delicias Chihuahua. Que pasen buenas tardes, Josile. 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Saludos a la comadre Mayela. Vámonos rápidamente a corte, porque enseguida viene Adolfo Gómez, porque hoy estuvo en la conferencia de prensa con él. Ya no es Movimiento Morena, ahora es Partido Morena, y él nos va a decir de qué se trató. Regresamos.
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4: Regresamos rápidamente. Estamos en vivo a través de Gaby Martín Noticias en Red Estatal. Bueno, pues hoy hubo rueda de prensa con la presidenta estatal Brigitte Granados del Comité Morena en Juárez, ahí en la avenida Rafael Pérez Serna y la colonia Universidad. Ah, ok. Ahí estuvo nuestro compañero, el corresponsal en Ciudad Juárez y el periodista Adolfo Gómez, donde yo le he pedido que le preguntara precisamente a la licenciada Granados cómo lo que se están moviendo Cruz Pérez Cuellar y Andrea Chávez Treviño, nuestra senadora y ahorita el presidente municipal con licencia. Ahorita vamos a escuchar, pero vamos a escuchar primeramente parte de la conferencia que nos mandó nuestro compañero Adolfo Gómez. Vamos a escuchar a la licenciada Granados.
5: Más nombrados, terminamos con el senador Juan Carlos Loera y me comentó que él ha decidido, no registrarse para esta contienda estatal porque...
4: Deme un segundo.
5: Es lo que verdaderamente le interesa. Entonces, esos son los perfiles que tenemos conocimiento que se van a registrar. Por supuesto, la convocatoria es abierta y puede registrarse quien así lo desee, pero bueno, este sería el proceso. Les deseamos mucho éxito a nuestros compañeros. La verdad es que son grandes perfiles y grandes representantes. Tienen la convocatoria y también un punto importante, queda prohibido tener campañas dispendiosas. Queda prohibido hablar mal de los otros aspirantes y pues bueno, seguro, prohibidísimo usar recursos públicos. En caso de que la Comisión Nacional de Elecciones o la Comisión Nacional de Honestidad y Justicia vean que se están incumpliendo las reglas, la Comisión Nacional de Elecciones puede cancelar el registro de quien incumpla con nuestras reglas y con esa convocatoria. Otro punto muy importante es que, bueno, se va a garantizar la paridad de género. Como saben, va a haber, es un proceso de 17 estados, el mínimo para la participación de las mujeres es de 9, como mínimo, no hay máximo. Entonces se va a, en caso de que las mujeres en su mayoría no ganen las encuestas, la Comisión Nacional de Elecciones podrá hacer el ajuste con las mujeres que sean más competitivas. Nosotros la verdad estamos convencidos de que hay muchas mujeres ya en el país que son muy representativas, que son fuertes con el pueblo y que van a ganar su encuesta, pero en dado caso que haya necesidad de hacer un ajuste por la paridad de género, se contempla también. En la convocatoria, ya les mencionaba que el registro de Chihuahua es el 23 de junio, y pues bueno, eso es lo más relevante que tenemos que decir sobre la convocatoria. Ahorita vamos a, si tienen alguna otra duda sobre eso. Y quiero aprovechar, aunque vamos a hablar sobre la convocatoria, pues quisiera aprovechar para platicarles que tenemos, yo sé que lo saben ustedes y lo saben los chihuahuenses, tenemos una gobernadora que miente como respira y que es ella quien evita hablar de los problemas principales que hay en el estado de Chihuahua, que quiere distraer con otros temas que no son de su competencia el mal desempeño que ha tenido. Tenemos una crisis de seguridad en el estado de Chihuahua. Tenemos el abandono en las carreteras estatales, en infraestructura, a los...
4: Bueno, pues ahí escucharon precisamente, ahí escucharon precisamente
5: los 9 millones de pesos que están comprobados que recibió, que es una gobernadora que aparte de ser...
4: Bueno, vamos a pararle tantito, me están marcando, déjenme comentarles, denme un segundo. Estoy en vivo, me están hablando de Chihuahua. Estoy en vivo de lo que dijo la licenciada Granados. Vámonos a enlazarlo rápidamente. Vamos a enlazarlo rápidamente con mi compañero. Denme un segundo. Me voy a enlazar con mi compañero Adolfo. Bueno, ya dijeron que Juan Carlos Loera, nuestro senador, no va a gobierno del estado. Él más bien quiere la presidencia municipal. Todos sabemos que él quiere ser el presidente municipal de Ciudad Juárez, pero también está Daniel Murguía. No, hay varios aspirantes. Entonces, no sabemos todavía. Denme un segundo, por favor, porque me voy a enlazar con mi compañero precisamente, Adolfo Gómez, que acaba precisamente de terminar. Nomás denme un segundo, porque estoy mandando un mensaje de que estamos en vivo. Me están hablando de la capital para que me hablen del otro teléfono. A ver, ahí está ya, ahorita le marco, ahorita le marcamos, vámonos rápidamente con Adolfo, ya mandé el mensaje, nos están hablando de la capital, pero ahorita no puedo contestar porque estamos en vivo, entonces vámonos rápidamente con mi compañero Adolfo, para comentar cómo está el proceso, cómo van a quedar, pero ya dijo que Juan Carlos Loera no va a la gobernatura del estado de Chihuahua. Él, acuérdense que él quiere ser presidente municipal de Ciudad Juárez, entonces no va a la gobernatura. Déjeme marcarle a Adolfo. A ver, aquí lo tenemos a mi compañero, denme un segundito. A ver, estoy batallando un poco. A ver, denme un segundo. Acuérdense que estoy en vivo. Estamos en vivo, aquí lo tengo ya lo tengo aquí y en este momento le marcamos a Adolfo Gómez. Hoy estamos ya 22, ya fíjese qué rápido se fue, 22 de junio, ya está unos días para que se vaya junio y entre julio. En este momento ya me estoy enlazando con mi compañero Adolfo Gómez para que nos dé más información. Adolfo, muy buenas tardes. Bueno, ya escuchamos que el senador Juan Carlos Loera no va a la gobernatura, únicamente va a ser Cruz Pérez Cuellar y Andrea Chávez Treviño, no sabemos si haya un tercero.
0: Pues bueno, hice la pregunta con relación a ese tercero, dijeron que no. Y hasta el momento, no, que hasta el momento él no ha manifestado su interés en registrarse, pero que aún está la convocatoria abierta, que en cualquier momento puede ser un factor sorpresa, pero de momento él dijo que no.
4: Entonces, los únicos oficiales que van rumbo al 2027 es la senadora y el presidente con licencia.
0: Así es. Y de hecho, con relación a ellos, también le pregunté si era correcto la forma en cómo estaban haciendo notar. Manifestó que es abierto, porque esto va a ser por medio de estadísticas y deriva. Que entre más personas los conozcan, ya van a ser la forma en cómo los van a elegir. Es una forma abierta.
4: Pues general. Va a participar la ciudadanía y los del movimiento.
0: Así es. Y la intención de ellos es que todo mundo sepa.
4: Pues sí, va a ser una consulta pública. Entonces, ¿para qué echan mentiras? Fíjate cómo vienen las mentiras. Una mentira lleva a otra mentira. Entonces, ¿para qué dicen que son los movimientos que se van a hacer en Morena con los afiliados, con los, ¿cómo se le puede decir? Los registrados. Entonces, porque yo no he visto a ninguno que vaya con los de Morena, hemos visto con el pueblo.
0: Exacto, es lo que yo mencioné, dijeron, es que es abierto, es por medio de estadísticas. Que las personas ya sepan en su nivel de aspirante, pues ellos den su opinión, como igual también lo pueden negar. Otra cosa que sí quedó muy claro, que está prohibido tener campañas tendinosas en el sentido de que empiecen a regalar cosas a favor de que los escogen. Eso sí, que si alguien detecta esa situación, que definitivamente pues los denuncie, porque no está permitido ni usar, ¿cómo se puede decir?, los recursos del municipio o del gobierno, ni usar los recursos externos para poder generar intereses.
4: Pues yo tengo una pregunta. ¿Quién es el padrino de Cruz Pérez Cuellar y quién es el padrino de Andrea Chávez Treviño? Eso es muy importante porque pues no creo que ganen mucho dinero para ese tipo de eventos.
0: Y por eso, ese es el punto que ella tocó, que está prohibido tener pues ese tipo de campañas, usar recursos públicos que vayan a garantizar la prioridad del género en cuanto a la que es la elección. Que aquí tiene que ser únicamente demostrando, que pues es ahí donde yo me digo, pues qué no se va a poder demostrar, que tienen que demostrar sus logros durante el proceso que ellos han gobernado, en dónde han estado, cuáles han sido los logros que han cumplido, eso lo dijo bien claro, y que de esa manera se tiene que dar a conocer con las personas, con el público en general, así como también con los militantes, que cuál ha sido su trayectoria, sus proyectos logrados, en el por cual se quieren aspirar a la gobernatura. Pero bueno, ¿qué es lo que han logrado?
4: Bueno, pues yo estoy confundido, mucha gente a lo mejor también está confundido, porque yo entendí así, fíjate bien lo que entendí yo como ciudadano, yo pensé que en los 67 municipios donde hay presencia de el partido de Morena, te voy a poner un ejemplo, ahora fue a Casas Grandes y yo no vi a nadie de Morena, vi gente del pueblo de Casas Grandes. Yo no vi que en la nota dijeran, Cruz Pérez Cuellar estuvo reunido con, por decir, el presidente del comité de Casas Grandes o de Nuevo Casas Grandes, ahí estuvieron militantes reconocidos allí en ese, nunca vi eso. Por eso te digo, o también hay que ver las promesas que puede hacer tanto Cruz como Andrea Chávez, porque Andrea Chávez andaba regalando sillas de ruedas. Por eso te digo, esta forma de ser aspirantes deja mucho de qué desear, porque no se están haciendo como se tiene que hacer las bases. Yo veo una mentira con otra mentira. Vuelvo a repetir, yo no he visto la presencia de ahora sí militantes de Morena. Lo digo con todo respeto.
0: Bueno, hay que tomar en cuenta que existe un fuego amigo, en el cual pues la presidenta de Morena manifestó, son 360 mil militantes, por los cuales a lo mejor no sé si va a notar, porque es mucha la militancia que hay. Y se están dirigiendo directamente 360 mil militantes.
4: Pues no sé dónde.
0: Ya registrado.
4: ¿Tú los has visto?
0: No.
4: Yo pregunto. En todas
0: las... Lo único que yo he visto es un chorro de mantas, tanto de Cruz Pérez como de la diputada, colgadas en la
4: casa. Senadora, acuérdate, la senadora.
0: La senadora, perdón, me agarré fuera de curva. De la senadora Andrea, pero pues yo no veo que salga la gente manifestándolo. De hecho, ha habido quejas con relación a esas mantas de personas que dicen, la pusieron sin mi consentimiento.
4: Aquí hay algo muy delicado, Adolfo. Yo no he visto que tomen en cuenta a los militantes dentro de los 67 municipios. La campaña de Cruz Pérez Cuellar, como de Andrea, tú sabes que ya tienen un año atrás y yendo a varios municipios. Pero vuelvo a repetirte, yo no he visto en un portal o en un canal de televisión o en una difusora de radio que digan, llegó Andrea Chávez a Delicias con los militantes de Morena, ahí platicó, se unieron ciudad. Yo no he visto ni una nota así, por eso te pregunto, hay que no decirle a la gente mentira, porque ¿dónde están esos militantes que ella dice? ¿Dónde están? Porque yo no los he visto.
0: Pues es a lo que voy, nomás que me interrumpa. Ahí la situación es de que dicen que hay muchos militantes, pero que lo están haciendo abierto con la intención de que las demás personas que no sigan ningún partido o las personas que quieran ver las perspectivas de Morena, pues para que puedan elegir qué es lo que van a querer. Así de esa forma es como lo está manifestando. Que tampoco está permitido que lleguen a obligatoriamente que nos hagan ser partícipes de eso, con relación a las llamadas que se están haciendo No sé quiénes han recibido llamadas. Hoy yo recibí esa llamada que invitándome para que vote, que se doy mi voto a Cruz Pérez Cuellar. Obviamente yo solamente colgué esa llamada porque yo no estoy de acuerdo que me hagan esas preguntas. Y eso también digo, que no se puede estar haciendo que la militancia sea pues, de esa forma obligatoria, que eso también está prohibido y que pues lo denuncien si quiere ocurrir.
4: Sería bueno grabarla, no sé cómo se graba en un teléfono, pero eso de pedir el voto, ahí hay un error muy grande, hay una violación, porque no se puede pedir el voto porque no están ahorita en campaña, son aspirantes de su mismo partido, Adolfo.
0: Así es, y con relación a eso, como ella mencionó que se va a hacer por medio de estadísticas, que nosotros vamos a participar en la estadística, poner a favor de quién, pero ahí un compañero les preguntó, pero ¿y si no soy militante? Y es cuando ella contestó, bueno, en ese caso, pues simplemente no participo. Es como se va a manejar.
4: Bueno, y aparte también remetió contra la gobernadora Maru Campos Galván, que también muchas mentiras, que la inseguridad, que las carreteras. Bueno, pues también es parte del gobierno federal, que no se equivoque nuestra presidenta del comité de Morena.
0: Bueno, una cosa sí queda muy clara, ¿eh? Yo creo que ahí es donde se contradicen. Ella está hablando con relación a la inseguridad, hay que tomar en cuenta estadísticamente el mayor problema y conflicto de la inseguridad deriva en delitos de nivel federal, uno. Dos, la parte de los municipios, pues son de diferentes partidos, no todos son del PAN, no todos derivan de la gobernadora, por lo cual aquí la inseguridad está repartida. ¿Por qué? Porque tanto un proyecto como lo que es estatal, municipal, ambos tienen sus programas de seguridad, los cuales en conjunto deben lograr el mantener la estabilidad social con la cual están establecidos. Entonces, pues yo digo que no es el tema a tratar, pero bueno, estamos en tiempos electorales y cualquier pretexto va a ser bien.
4: Acuérdate que viene la guerra sucia, Acuérdate, viene la guerra sucia. Yo quiero nomás comentar algo, si me permites, Adolfo, o tengas otro comentario.
0: No. Ahorita bueno, los comentarios que siguen son fuera del tema.
4: Sí, déjame decirte porque la pregunta que yo le hago a César Omar Muñoz Morales, que es el secretario de Ciudad Pública Municipal de Ciudad Juárez, asimismo también a la Secretaría de Ciudad Pública del Estado, al ingeniero Gilberto Loya, que desgraciadamente la gente anda armada. Fíjate lo que te voy a decir, qué delicado. La gente anda armada en sus vehículos. Ya no portan una pistola, ya no, ya cuernos de chivo, R15. Y la pregunta es, mataron a dos seres humanos y dejaron lesionados a dos niños. Yo no entiendo que hay Guardia Nacional, el Ejército, la Policía del Estado, la Policía Municipal y también se une Seguridad Vial. Acuérdate que Seguridad Vial tiene la función de policía y vialidad. Entonces yo no entiendo, la verdad, cómo la gente anda armada aquí en Ciudad Juárez. Hace unos momentos me comentaban que iba a haber una conferencia de prensa allí con el licenciado Carlos Manuel Salas en la Procuraduría General del Estado, Zona Norte, que fue cancelada porque agarraron a un líder del Valle de Juárez, que le dicen el comandante, con un vehículo de último modelo, un Audi, con varias armas de alto poder, dos mujeres ciudadanas americanas. Y yo te voy a decir, es un paradero de carro en la noche. Este sábado pasado, dos unidades infraccionando de vialidad, los policías pasan en los accidentes, no se paran, nomás les dice que no les compete, y aparte, fíjate, la policía municipal del distrito Universidad va y cuida la casa del peor gobernador que hemos tenido, Javier Corral. Yo los vi, nadie me va a echar a mí mentiras. Tomaron la foto de la casa de la José Borunda y Costa Rica. Fíjate nomás, cuidando la casa de un, de veras, una persona que le robó esa propiedad a una persona adulta mayor. Yo me hago una pregunta, ¿de qué me sirve tanta policía si no dan resultados, Adolfo Gómez?
0: desafortunadamente la policía actualmente ya perdió una parte importante que se llama acercamiento social. En el acercamiento social eran operativos preventivos, eran actividades tanto en escuelas como en centros de trabajo donde se socializaba con las personas, estudiantes, trabajadores, les enseñaban lo que era la prevención, se tenía un contacto más directo y preventivo, por ejemplo, seguridad vial. A mí me tocó andar en ciudades en campañas preventivas en el centro de diciéndole a los peatones usar el paso peatonal, respetar el semáforo peatonal. Y yo me acuerdo que yo me disfrazé de un personaje, un payasito que salíamos, que hacíamos en los proyectos de educación vial. Pero era con la intención de lo que es un acercamiento social. El enseñar, el dar cursos, el impartir pláticas que ayudan a la comunidad a que la seguridad sea mejor. Ahorita no, ahorita vemos a los oficiales pues como tú lo estás manifestando. Es el año de Hidalgo. Pues andan dándole vuelo a la iglesia porque es el año de Hidalgo. Y desafortunadamente pues no se vale, hay que trabajar. Yo quise ser policía porque yo quería ayudar a mi comunidad y lo logré. Ya terminé, ya me jubilé, pues al menos me traigo esa satisfacción de que salvé personas, me tocó atender partos, y que pues ahorita realmente en lugar de que se den esas acciones humanas por parte de los agentes de seguridad pública, por parte de los agentes de seguridad social, únicamente se den quejas y qué triste. Se está perdiendo ese lado humano por parte de la Secretaría de Seguridad Pública y que es de vital importancia porque hasta ese acercamiento social nos ayuda tanto a prevenir como a también controlar pues las actividades antisociales que de alguna forma perjudican a la comunidad. Y pues eso no se está viendo ahorita. Únicamente se ve, por ahí me dijo un pajarito, no voy a dar nombres, pero es un pajarito que me dijo, ahorita nos están pidiendo cierto dinero para la campaña. No les voy a dar nombres, pues yo creo que todos más o menos y más. Para la campaña. Esa es la situación que tenemos que evitar y que pues desafortunadamente Seguridad Pública está descuidando en esa parte. Y desafortunadamente ese es el punto.
4: La pregunta, ¿sí funcionan las cámaras Juárez Vigilante y las cámaras Centinela? Porque hasta ahorita no ha habido detención de estas personas que fueron, eran 6, eran 2 vehículos, ejecutaron a mamá y a papá y dejaron a 2 niños. Fíjate nomás qué culpa tienen los niños. Y otra cosa que se ha visto ya en Ciudad Juárez, altares a la Santa Muerte.
0: Pues eso de los altares de la Santa Muerte ya tienen bastante tiempo, no es de ahora. Hay personas que son creyentes a esta Santa Muerte y pues he platicado con personas porque pues como reportero que soy me da por preguntar, ¿verdad? He platicado cuál es la función o por qué la ratifican como una santa y pues ellos me dan su versión de que es una santa porque ella es la que acerca a las personas que dejan este mundo con Dios cuando son llamadas. Pero bueno, se les respeta su creencia, sin embargo, pues eso no es de ahora, ya tiene décadas la Santa Muerte. La diferencia es que ahora se está haciendo notar más. Pero antes no se veían los altares, por ejemplo, para Camino Real, allá rumbo al cerro, está un altar que es lo que se denomina la Niña Blanca. En lo que es la Oscar Flores, antes de llegar al Boulevard Zaragoza, en un sentido de norte a sur, encontramos también enseguida enfrente de un taller mecánico otro templo de la Santa Muerte, en donde se manifiesta pues que son las personas que tienen esa creencia, ¿verdad? Y pues son creencias de que cada tiempo se les respeta.
4: Bueno, yo nomás la pregunta es, ¿cómo es posible que tenemos tanta patrulla, tenemos tantas cámaras, y no demos con los delincuentes? Y luego otras cosas que es muy triste, que todo mundo trae armas y ya no traen una pistolita de calibre 22 o una 38 especial. Adolfo, ya traen armas de alto poder, ya no más falta que también traigan granadas. No lo dudes.
0: Bueno, pues a mí no me consta eso, lo que sí es que las personas ya no están confiando en la autoridad y pues ellos van a buscan defenderse por su propia cuenta, cosa que no debe de ocurrir, eso es una situación ilegal. Ahí el portar armas, hay que estar conscientes que estamos faltando el reglamento de lo que es el reglamento militar de bombas, explosivos y armamento, el cual pues es un delito portar armas cuando no están registradas, cuando no están dadas de alta. Es el uso ilegal de armas de fuego, es un delito federal, el cual pues es un delito. Que las personas lo estén queriendo hacer, pues estoy consciente y deriva que es por la falta de confianza en cuanto a las personas, corporaciones de seguridad pública, tanto municipal, estatal y federal. Más sin embargo, pues hay que ser conscientes que ese es un delito y que al momento que la persona sea detectada con un arma de fuego, obviamente va a ser puesta a disposición porque está infringiendo un delito, el cual pues se va a poner en consigna la autoridad correspondiente. Bueno. También el usar el arma en contra de una persona, hay que tomar en cuenta que estamos generando una lesión con la intención de alevosía y ventaja de causar daño, lo cual también es un delito tipificado, lo que puede ser lesiones, o en el peor de los casos, que la persona llegue a fallecer, es homicidio calificado.
4: Bueno, pues
0: no se trata de decir ese punto, ¿verdad? Y el miércoles vamos a tener, iba a pedir permiso para el miércoles, y hasta las 7 de la tarde, para preparar, pues, no sé, la botanita, estar ahí con los compas. Va a estar México, va a jugar contra República Checa el miércoles a las 7 de la tarde. Y este partido va a ser en la Ciudad de México, en el Estadio Azteca. Entonces, para que ya vayan viendo, va a ser República Checa contra México el próximo miércoles a las 7 de la tarde.
4: Acuérdate que se llama el Estadio Banorte, ya desapareció. El coloso, así le llaman, el coloso azteca, ahora se llama Banorte.
0: Válgame, yo no me la sabía, fíjate hasta que me estás diciendo. Y pues también, aprovechando este momento, estamos, pues quiero invitarlos a la Caminata de la Salud que pues está organizando su servidor en ayuda de otra compañera amiga mía de años, la cual pues esta caminata la iniciaríamos. Para empezar, en la caminata piloto sería el domingo 28 de junio, para quien guste ir a acompañarnos. Sería a las 9 de la mañana en el cruce de las calles, Camino Viejo a San José, cruza con López Mateos, en donde se encuentra un costado de lo que viene siendo Soriana, ahí en Soriana de López Mateos. Ahí nos juntaríamos a partir de las 5:45 de la mañana, para iniciar la caminata por toda la López Mateos hasta el Chamizal. La intención de esta caminata, más que nada, pues yo ya vengo haciéndolo desde hace 3 semanas, yo soy diabético, ¿eh? Y afortunadamente mi último consulta que tuve con el médico me felicitó porque estoy bien, totalmente, pues mi diabetes controlada al 100%, mis signos vitales sin ningún problema. Y me preguntó el doctor, pues, ¿qué estás haciendo? Porque de repente ya traía, iba con un detallito, siempre llegaba con un detallito, por lo cual me modificaban el tratamiento. Y me dijo el doctor, ¿ahora por qué no hay que modificarse el tratamiento? ¿Qué estás haciendo? Y dije, pues, simplemente, yo creo que la mejor pastilla que no se toma es dedicarnos tiempo a nuestra persona. Y le dije, yo estoy saliendo a caminar todas las tardes. Mi caminada que yo realizo diario es precisamente por la López Mateos todos los días de mi casa hasta Río Grande Mall. Aproximadamente en ida y vuelta yo camino casi las 2 horas. Obviamente contemplo el tiempo donde llego a tomarme una agüita fresca, donde llego a descansar un poquito. Porque y pues aquí el punto importante para que les quieran asistir, este domingo sería la caminata piloto en Camino Viejo San José y López Mateos. Y pues ahí se les va a proporcionar, si ven en la página de Facebook, ahí voy a proporcionar los números para las personas que quieran asistir. Igual lo voy a hacer público esta invitación.
4: Bueno, pues ahí estamos al pendiente, y qué bueno que la gente camine, porque también yo necesito caminar. Que pases buenas tardes, Adolfo.
0: Buenas tardes.
4: Bueno, saludos, bonito lunes. Nuestro corresponsal, Adolfo Gómez. Vámonos a corte y enseguida viene la capital de la ciudad de Chihuahua con Corina Muroto.
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4: Rápidamente, bueno, hoy por la mañana, nuestra compañera Corina estuvo con el fiscal general del estado de Chihuahua, el licenciado Francisco Sainz, y vamos a escuchar lo que entrevista dio con varios medios de comunicación. Adelante con el fiscal general.
16: Estado y que se pone a disposición de la Fiscalía General de la República de manera directa en el acompañamiento del citado individuo con dos personas más. Es una persona que lo teníamos ubicado como un generador de violencia en la zona del Valle de Juárez, ¿sí? Es una persona que trabajaba y colaboraba para un grupo delictivo y el seguimiento, lógicamente, de delincuencia organizada, pues es en carpetas federales. No tengo conocimiento yo de manera formal que hubiera alguna carpeta al respecto en materia federal. Y en materia local, pues la propia detención nos va a dar elementos para poder generar si existe o no vínculo con alguna de las carpetas ya aperturadas. Para
17: el fiscal se le menciona la terna para...
4: Bueno, pues ahí escucharon al fiscal. Es sobre el famoso comandante de Valle de Juárez, que fue precisamente detenido allí en la avenida Manuel Gómez Morín y la calle Farole, donde está precisamente la estación de bomberos. Ahí va acompañado de dos mujeres. También estuvimos en la mañana con el ingeniero Gilberto Loya, que es el secretario de Seguridad Pública del Estado de Chihuahua, y también le regaló una entrevista a Corina. Vamos a escuchar lo que dijo el secretario de Seguridad Pública Estatal, Gilberto Loya.
18: Más respecto a este tema.
19: Mira, la verdad es que, como yo lo he dicho en otras ocasiones, ¿no? Por supuesto que estoy completamente enfocado en mi función como secretario de Seguridad Pública, pero claro que hay una aspiración, lo he dicho en otras ocasiones, y por supuesto que sigo ahí.
18: ¿Pero qué es lo que está haciendo? Vemos que, pues, fuera de sus horarios...
19: Fuera de mis horarios he tenido algunas reuniones en territorio con algunos grupos, pero insisto, yo estoy muy enfocado en ser secretario.
18: Oiga, porque en las encuestas pues se menciona como pues un aspirante muy fuerte.
19: Pues sí, y eso la verdad es que es un orgullo, pero ahorita mi enfoque es en la Secretaría de Seguridad Pública. Claro que sigo respirando, y el que respira...
4: Bueno, se sigue respirando. Bueno, ahí está. Y luego lo que comentó precisamente en la conferencia de prensa hoy en la mañana sobre el famoso comandante, que ahorita nos va a dar más explicación. Ya dijo el fiscal general Francisco Sainz, que es el que se quedó en lugar del ex fiscal. Adelante, Gilberto.
20: Vamos a tratar de no ser invasivos en esos operativos. Es decir, se ha planteado la posibilidad de poder poner filtros. Sin embargo, lo que nosotros estamos buscando es evitar actos lamentables como el que sucedió en el partido pasado, donde una persona es atropellada en estos festejos, ¿no? Y yo creo que debe de reinar la cordura, ¿no? Tanto para quienes están festejando como para quienes transitan por ahí, entendiendo que hay un acto de euforia, un momento de euforia por parte de los ciudadanos, de los mexicanos, que nos ponemos muy contentos de que gane nuestra selección. Sin embargo, esto ha generado también cierto nivel de crisis.
4: Bueno, pues ahí están las palabras precisamente de Gilberto Loya. Vámonos rápidamente hasta la capital del estado, Chihuahua, con mi compañera Corina, para que nos dé más información, porque también el presidente municipal de la ciudad de Chihuahua, el licenciado Marco Bonilla, oiga, no hombre, allá sí hay obras en Chihuahua, aquí en Ciudad Juárez, pues no tenemos obras. ¿Qué estará pasando en Ciudad Juárez? Porque pues allá sí hay obras, allá están haciendo puentes. Supervisa el alcalde Marco Bonilla pavimentación en la calle 38 y medio en la ciudad de Chihuahua. 15 de agosto, el alcalde Marco Bonilla supervisó los trabajos de pavimentación en el tramo de la calle 38-1-2 de la colonia Unidad por Poletería. Obra que lleva de veras, híjole. Bueno, pues, ¿qué les puedo decir en Ciudad Juárez? Allá sí hay obras, aquí pues casi no hay, pero vamos a preguntarle a Corina, porque vemos a Marco Bonilla Mendoza trabajando por su ciudad de Chihuahua. Ya va a hacer buenos puentes, y luego él va personalmente a supervisar a los compañeros, porque él les dice compañeros, se pone la camiseta, el uniforme de ellos, se pone el chaleco azul, y la verdad, pues hemos visto a un presidente municipal, al licenciado Marco Bonilla Mendoza, trabajando muy duro por Chihuahua. Él, de veras, en serio, está enfocado a lo que es la presidencia municipal. Corina, muy buenas tardes, estamos en vivo a través de la radio 1240, Cristal Más Prendida. Mira, te están escuchando Juárez, El Paso, Las Cruces, Nuevo México, El Porvenir, Caseta, no te imaginas todos los municipios pegaditos, y aparte estamos en el Facebook Live de Gaby Martín, Noticias en Vivo. Ya escuchamos al fiscal general del estado, al licenciado Francisco Sainz. Ya lo escuchamos sobre el famoso comandante que era el que traía asolado al Valle de Juárez. Ya escuchamos al ingeniero Gilberto Loya, que dice que pues todavía tiene sus aspiraciones rumbo al 2027. Marco Bonilla Mendoza, presidente municipal de la ciudad de Chihuahua, supervisando las obras. Que yo me hago una pregunta, ¿que aquí en Juárez no hay obras? Bueno, nomás me pregunto, pero la que tiene toda la información es Corina. Muy buenas tardes y adelante con tu información desde la capital de la ciudad de Chihuahua, Chihuahua.
2: Muchas gracias, Gaby, y pues muy buenas tardes a todos los radioescuchas de Gaby Más Noticias y todos los que nos escuchan a través de las diversas plataformas y obviamente por la estación de radio. Y pues sí, te comento que desde muy temprana hora pues acudimos allá al Palacio de Gobierno a la tradicional rueda de prensa con el secretario de Seguridad Pública Estatal, Sergio Loya, que nos comentó sobre esta detención de El Nico, este presunto generador de violencia que está ahí pues azotando lo que viene siendo en Ciudad Juárez. Ya pues tiene una orden de extradición a los Estados Unidos, y informó que pues este era un objetivo prioritario, tener este presunto orden de violencia que se encontraba pues, ahí dando lo que viene siendo en el Valle de Juárez. Comentó que pues Nicolás, alias El Nico, o el comandante Nicolás, se habló con presunto en la zona del Valle de Juárez, el pueblo público del estado de Colombia ya fue requerido por las autoridades de Estados Unidos, pues, con información dada por el secretario Gilberto Loya.
4: Se está cortando, pues se está mochando la voz. A ver otra vez. A ver, échale, vámonos.
2: Sí, te comentaba que pues desde muy temprano acudimos allá a lo que es Palacio de Gobierno en la tradicional rueda de prensa con el secretario de Seguridad Pública Estatal, que nos informó sobre pues esta detención tan importante de Nicolás, el Nico, el comandante Nico de 26 años, señalado como un presunto líder criminal y generador de violencia en la zona del Valle de Juárez. La Secretaría de Seguridad Pública pues informó que fue detenido y fue requerido por las autoridades de Estados Unidos. Esto de acuerdo con el secretario, pues Gilberto Loya dijo que era considerado por la Secretaría de Seguridad Pública Estatal como un objetivo prioritario, además de que las autoridades estadounidenses lo estarían solicitando debido a una presunta orden de extradición en su contra. Detalló que el febrero pasado pues se había desplegado un operativo para ubicarlo, y al ser identificado como principal generador de violencia y líder de un grupo criminal con operaciones en el Valle de Juárez, y pues por eso ya fue detenido. La intervención se realizó la noche del 19 de junio en el cruce en el Boulevard Gómez Morín y calle Faraday, ahí en la colonia Partido Cénecu, ahí en Ciudad Juárez, donde el detenido es originario del Porvenir del Valle de Juárez, y bajaba acompañado con dos mujeres, ambas originarias del Paso, Texas. Y pues durante este operativo, pues un vehículo, 6 armas largas, 5 fusibles, 5 fusiles de calibre .223 y un arma larga calibre 7.62x39 mm, además de cargadores y cartuchos útiles exclusivos de las Fuerzas Armadas. Pues con esto, pues esta detención refrenda pues obviamente el compromiso con los juarenses y con toda la ciudadanía para continuar con el combate a la aportación de armas de alto poder y la detención de personas pues que presentan una amenaza para la seguridad de las familias. Y pues también le preguntamos obviamente porque él es un aspirante pues que quiere ser también candidato a la gobernatura de Chihuahua, y se le preguntó de que si pues todavía sentía esta aspiración, y él obviamente dijo que sí, que él está muy enfocado en la Secretaría de Seguridad Pública Estatal, pero que en sus ratos libres pues él anda haciendo su trabajito ahí con la ciudadanía. Así y además es. Que él dijo, el que aspira, respira.
4: Dos preguntas muy importantes. Volvemos con el famoso comandante Nico. La pregunta es, ¿por qué le dicen el comandante si él perteneció a las filas policíacas? También hay que ver si él fue policía estatal, si fue policía municipal o fue policía, porque me estás comentando que él es de allá del Porvenir, ¿es correcto?
2: Sí.
4: Entonces hay que ver, y por qué lo está solicitando Estados Unidos allá en El Paso, Texas. Eso es importante. Algo que me llama la atención, fíjate, que me haga la atención, porque era un vehículo de lujoso, que es un Audi,

0: central de la ciudad de Chihuahua, ahí donde está el viaducto, a la hora del tráfico fueron y tiraron un cuerpo y lo quemaron. Fíjate nomás, y la pregunta es, ¿de qué me sirve tanta policía? ¿De qué me sirve tantas cámaras si no dan resultados, Corina? Fíjate nomás, allá les tiran un cuerpo casi al mediodía, y aquí mira, traía las armas y nadie lo revisaba.
1: Exactamente, pues como tú comentas, llevaba, pues fueron detenidos a bordo de un vehículo Audi color negro, con placas del estado de Texas, y pues obviamente que pues los agentes estatales, pues ya que los detuvieron, pues encontraron todo esto, pues digo, 5 fusibles, calibre .223, un arma calibre 7.62, .39 milímetros, además de cargadores abastecidos y cartuchos útiles del uso exclusivo de las Fuerzas Armadas. O sea, no llevaban cualquier cosa, o sea, iban muy, muy bien cargados.
0: Pero te digo, no nomás él, hay mucha gente que anda armada en Ciudad Juárez, andan, y luego acaba de terminarse el canje de armas, oiga, lleve su arma. ¿Quién? Nomás yo quisiera preguntarle al ejército mexicano si llevaron un cuerno de chivo, si llevaron un R-15, pues sería una burla, ¿no crees tú, Corina?
1: Exactamente, pero pues pues es la situación que, pues bueno, a lo bueno es que ya lo detuvieron, y pues mencionó el secretario que fue pues gracias a los trabajos conjuntos y pues a
0: ver, una pregunta, porque tuviste ya pasé la entrevista del fiscal Francisco Sainz ahí en Palacio Estatal. Una pregunta, ¿lo pararon por una revisión o ya lo traían al comandante Lico? Esas dos cosas son muy importantes, si ya lo traían o lo pararon por una revisión, porque te vuelvo a repetir, tenemos mucha policía y la verdad, pues anda mucha gente armada, por eso te pregunto, ¿cuál fue realmente la detención?
1: Pues fíjate, aquí mencionan que desde febrero pasado
0: ya lo traían,
1: se había desplegado este operativo para ubicarlo, y pues al ser identificado como el principal generador de violencia, o sea, así lo andaban buscando, o sea, lo andaban, pues lo encontraron. Eso es lo que nos mencionó, que lo encontraron, lo reconocieron, y pues digo, y venía con estas dos mujeres que eran provenientes del estado de Texas, jóvenes, las mujeres de 20, 25 años, no, mira, no es cierto, es Iraíz, de 35 años, y Anabel, de 20 años, ambas originarias del Paso, Texas. Y pues lo ubicaron. Esto es lo que nos da a entender, porque desde febrero ya lo andaban ahí como persiguiendo, y pues está...
0: A mí me llama la atención algo. No sé a ti si te llama la atención, ¿por qué le dicen el comandante? Por esto me llama la atención, ¿por qué el comandante Nico?
1: Pues mira, tiene varios, que el Nico o el comandante Nico. Así pues nos dieron esa información. La verdad nadie preguntó que por qué el comandante Nico, pero pues me supongo que como tú dices, como estaba antes en la policía, pues así se le quedó como que pues el...
0: Pero hay que preguntar si fue policía, eso es muy importante, porque hay que decirlo, todos los policías por lo regular, del 1 al 10, fíjate lo que te voy a decir, hay policías que se jubilan, que salen muy bien, y hay policías que entran para hacer su negocio. Yo te puedo decir los negocios que hacen, te voy a poner dos, venta de carros y llanteros, y la tercera, se unen al crimen organizado. Ese es el policía que pagamos nosotros para que se vaya a la academia, le pagamos para que traiga su unidad, le pagamos para que traiga su arma de cargo. Esos son los policías, si no, pregúntale a los policías, o si no, no vete lejos, pregúntale a los Zetas, que eran militares, fíjate, militares preparados para el combate al crimen organizado, y no, al contrario, se unieron al crimen organizado. Fíjate hasta dónde llega la corrupción, la maldad de la policía.
1: Exactamente, pues es que pues cada quien tiene sus cosas, porque a veces, aunque tú no quieras, pues te meten dentro de... Bueno, dicen, yo no aseguro, pero dicen que pues que si no cooperas, pues... O cuello, como...
0: Como dijo el chinito, antes, ¿te acuerdas? El chinito que dijo, ¿cooperas si no o cuello? Cooperas, bueno, Marco Bonilla también, oye, anda supervisando obras en la capital, el presidente municipal de la ciudad de Chihuahua, Marco Bonilla, trabajando, caminando con la gente, y yo me hago una pregunta, y aquí en Juárez no hay...

0: obras, nomás pregunto porque, oye, dice Cruz Pérez Cuellar que ya dejó todo en orden, que él ya cumplió, yo me hago la pregunta, ¿y los baches?
1: Exactamente, y la inseguridad que se vive pues en Ciudad Juárez, pues sí, como tú comentas, el alcalde Marco Bonilla desde temprana hora, pues anda trabajando como tiene que ser un alcalde, pues el día de hoy pues supervisó los trabajos de pavimentación pues en diferentes colonias de la ciudad. Esto ocurrió hoy en la colonia Unidad Proletaria. Esta es una obra, fíjate, que fue ganadora de un presupuesto participativo 2026, donde la gente vota por lo que quiere que el municipio les rehabilite o les ayude a arreglar. Y pues en este caso nos comentan aquí que fue en este tramo de la calle 38 y media de la colonia Unidad Proletaria, pues lo que fue a supervisar el alcalde. Esta calle, pues digo, está en proceso de impregnación, donde el personal del Consejo de Urbanización Municipal se le aplica pues una mezcla al terreno previamente compactado para posteriormente añadir el concreto hidráulico, material altamente duradero, para que las colonos que pues disfruten de una calle de calidad. Y pues esto estuvo haciendo en la mañana el alcalde Marco Bonilla, así como estas cosas, pues es lo que hace pues diariamente el alcalde, supervisando las acciones que pues se encuentran a su cargo y pues que tiene pues para darle continuidad, porque pues tú sabes como que no hay como que el jefe vaya a revisar el trabajo que tiene destinado a otras personas.
0: No, y además los empleados que se sienten ahora sí apoyados por su presidente municipal, su jefe, de que digan, hijo, se vino al sol, se vino a ensuciarse los zapatos. Marco Bonilla Mendoza lo dijo, yo voy a esperar los tiempos, en este momento yo estoy trabajando, como lo dijo el secretario de Ciudad Pública, Gilberto Loya, y la diferencia de Cruz Pérez Cuellar, pues todos sabemos que anda encampañado. ¿Para qué? No podemos tapar el sol con un dedo, Corina. Las cosas como son. Cruz sabe muy bien que por Morena no va a ir. Entonces, él tiene que buscar a Movimiento Ciudadano o al Verde Ecologista. Porque te lo digo, no creo que Andrea Chávez Treviño se baje del caballo y le diga, Cruz, súbete al caballo. El que sí ya dijo que no va es Juan Carlos Loera, porque él quiere la presidencia municipal, pero también está Daniel Murguía, que es nuestro diputado federal del distrito número 1, allá en San Lázaro, en la Cámara de Diputados, que también quiere la presidencia. Hay muchos aspirantes, pero Cruz Pérez Cuellar, yo te lo voy a decir, públicamente se abrió y él anda encampañado. A él no le importa su municipio, él lo que quiere es ser gobernador, porque ya una vez se lo negaron, acuérdate, una vez le dijeron que no. Fue Juan Carlos Loera y le gana Maru Campos Galván. Ahora, pues, ¿qué va a pasar?
1: Exactamente, y pues, pues fíjate que también aquí en Palacio de Gobierno hubo pues también mucho movimiento, porque pues se realizaron diferentes actividades. Digo, en la mañana primero pues la entrevista con el secretario de Seguridad Pública Estatal, después la entrevista con el fiscal, y después de ahí nos fuimos al edificio Héroes de la Revolución. Está un poco a un lado de ahí de lo que viene siendo pues Palacio de Gobierno, pero porque también lanzaron las brigadas móviles de pensiones civiles, dice, más cerca de ti, en donde el gobierno del estado pues activó esta brigada móvil que se llama Pensiones Civiles Más Cerca de Ti, un programa que durante 3 días van a acercar con laboratorios clínicos, mastografías, consultas psicológicas, medicina preventiva a los servidores públicos en sus propios lugares de trabajo. Igual a la gente en general, si no tiene ese servicio médico, pues puede ser así, hacerse pruebas de detención de, pues sí, de sangre, para pruebas del VIH, sífilis, papanicolao, mastografías, salud bucal, nutrición, apoyo psicoemocional. O sea, es algo que pues la gente puede aprovechar. Y pues ahí fíjate que estuvo pues el secretario de salud, Gilberto Mendoza, y también el secretario de Hacienda, que también lo entrevistamos, y fíjate que nos dio una noticia muy muy exorbitante, porque haz de cuenta que Juárez lidera ahorita lo que viene siendo las muertes por riqueza. van 21 muertes, 21 personas fallecidas ahí en Ciudad Juárez por este piquete de la garrapata. Obviamente que por incrementa el calor extremo, y pues estos bichitos se suben, y por eso pues exhorta a la población a que limpien sus patios, a que si tienen mascotas pues también las limpien, las tengan pues en buenas condiciones, porque pues van 38 casos, y en 38 casos 21 fallecidos por esta situación. Asimismo, nos comentó Gilberto Baeza Mendoza, te digo, secretario de Salud, que también los golpes de calor, que es lo principal que se origina en estas altas temperaturas en esta temporada, pues no ha incrementado a tal grado. Sin embargo, pues también hace el exhorto a que si no tiene que salir la gente a para afuera, la verdad no lo haga. Igual que se mantengan hidratados, para que en estos, pues para que no vayan a incrementar estos casos que se dan, pues se originan en esta situación, porque
0: así es.
1: Pues el calor está al extremo.
0: Oye, también terminando, porque vi cuando estabas entrevistando, ya se quería ir, ya te decía, Cadgarsi, te dice, ya me voy, Corina, porque tenía que estar en la mesa de seguridad.
1: En la mesa de seguridad.
0: Que encabezó, ahí estuvo la gobernadora, Maro Campos Galván, que encabezó la reunión de mesa, ahí estuvo el subsecretario de gobierno del estado, Santiago de la Peña, Francisco Sainz, que es el fiscal del estado de Chihuahua, Gilberto Loya, los militares, la Guardia Nacional. Acuérdate que los lunes se hace precisamente la conferencia de prensa en la mañana con Gilberto Loya, porque también me comentaron que por qué aquí en Ciudad Juárez, donde él está aquí en la Torre Centinela, por qué no se hace la conferencia. Lo que pasa es que les digo que él tiene que estar en la capital, porque de ahí se brinca precisamente con la gobernadora.
1: Exactamente, porque me hace cuenta que la rueda de prensa con el secretario inicia a las 8:00, es súper puntual. Eso sabemos nosotros, que es súper puntual, a las 8:00. Y a las 8:20 se termina. ¿Por qué? Porque tiene que irse a la mesa de seguridad. Se va corriendo. Por eso yo siempre pues le hago una pregunta extra al secretario, que muy amablemente pues siempre nos toma la atención a Gaby Martín Noticias de las preguntas que le hacemos. Y pues tú dices, él ahorita pues de lo que le preguntamos fue pues si sigue aspirando a ser candidato, bueno. Y pues él dijo...
0: Oye, una pregunta, porque me tengo que ir a corte. Sí. También estuvo la presencia de Mayra Chávez Jiménez, que es la delegada de Bienestar. Ahí está, veo la fotografía, varias personas, varias mujeres. Pero yo me hago una pregunta, ¿cuál es la función de Mayra Chávez en la mesa de seguridad? Porque pues ella es de Bienestar, el estado de Chihuahua, son las que pues dan ahora sí los apoyos económicos a las personas adultas mayores. ¿Cuál es su presencia realmente? ¿Qué aporta Mayra Chávez Jiménez a la mesa de seguridad? Eso es muy importante saberlo.
1: Exactamente, pues como nunca había estado ahí, la verdad, porque hoy ella tenía rueda de prensa a las 12:00, y casi pues cuando tienen así algún evento que hacer, pues nunca,
0: porque dice, pues, dice la gobernadora que no hay relación con gobierno federal con la presidenta de México, la doctora Claudia Sheinbaum. Sin embargo, pues ahí está una presencia federal, que es Mayra Chávez Jiménez, de la delegada de Bienestar, porque ella dice que no hay relación. Pues ahí está, mira, ahí está el gobierno federal, ahí está la Guardia Nacional, ahí está el Ejército, la Policía del Estado y la Fiscalía General del Estado. El único que no vemos, ¿verdad?, es al comisario de la Policía Municipal de Chihuahua, Salas, ese que no vemos. Pero la verdad, te vuelvo a repetir, ¿qué encabeza realmente la mesa y para qué la mesa? Señora, para mañana, a ver si te encargo eso de tarea. Dile a la gente dónde estás en vivo, Corina.
1: Claro que sí, nos encontramos aquí en la capital del estado, en el mero centro de la ciudad, donde pues se encuentran Palacio de Gobierno, se encuentra el Congreso del Estado, entre las calles Juárez e Independencia, también otra que viene siendo pues la Aldama, y obviamente la Catedral de Chihuahua. Pues como siempre, ya saben, mi nombre es Corina Muruato, y pues nos escuchamos el día de mañana con más información relevante ocurrida aquí en la capital del estado.
0: Gracias, que pasen buenas tardes.
1: Hasta luego, que pasen un excelente inicio de semana.
0: Bueno, en unos momentos más nos vamos a ir con los espectáculos con mi compañera Guadalupe Torres y nos vamos a enlazar hasta Camargo, Chihuahua, con el periodista Pedro Sarmiento de ConectaNoticias.com, que hoy está en la capital de la ciudad de Chihuahua. Me está comentando Pedro Sarmiento que está ahí en la capital del estado de Chihuahua y también nos vamos a enlazar. Vámonos a corte, regresamos. 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Vámonos, regresamos.
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2: Regresamos rápidamente, antes de irnos al espectáculo, nuestro compañero, el reportero Gilberto Ramírez, estuvo hoy en Gobierno del Estado, estuvo en dos eventos muy importantes del Parque Central y también estuvo con las de turismo, estuvieron ahí en Gobierno del Estado. Ya todo está en www.gabymartinoticias.com.mx, ahí está el trabajo que hizo nuestro compañero Gilberto Ramírez, que es el que se encarga precisamente de las conferencias en Gobierno del Estado, Zona Norte, aquí en Ciudad Juárez. Vámonos rápidamente con el mundo de los espectáculos, con mi compañera Guadalupe Torres.
3: ¿Qué tal, amigos? ¿Cómo están? Muy buena tarde. Es el segmento de espectáculos para Gaby Martí Noticias en Red Estatal. Y en este momento iniciamos. Les cuento que Universal Pictures está trabajando oficialmente en la secuela de la icónica película El Grinch. Ya trascendió que Jim Carrey está en negociaciones avanzadas para volver a interpretar a este personaje de piel verde y temperamento amargado. La participación de este afamado actor era uno de los mayores desafíos para las casas productoras, por lo que su disposición para negociar ha encendido las alarmas positivas de este proyecto. Asimismo, les cuento que el director de la cinta original, el aclamado cineasta Ron Howard, también se encuentra en conversaciones para regresar al proyecto como productor ejecutivo, lo que asegura que la secuela mantendrá la esencia visual y el tono humorístico que convirtieron a esta película en todo un fenómeno cultural a nivel internacional. Este clásico, estrenado originalmente en el año 2000, logró recaudar cerca de 345 millones de dólares a nivel mundial y se convirtió en una de las películas navideñas más populares de la historia. Aunque la idea de una continuación ha emocionado a muchos fans, el desarrollo de la trama y el título oficial todavía se mantienen en secreto. Y seguimos con más notas locales. Les platico que el comediante Luis de Alba reapareció en redes sociales la mañana de ayer domingo con visibles moretones en el rostro y desde un hospital. Ante las especulaciones sobre su estado de salud, el actor publicó un video para dirigirse a sus seguidores y aclarar que las lesiones no pusieron en riesgo su vida. El comediante explicó que sufrió un accidente por el cual recibió atención médica, aunque no detalló cómo ocurrió dicho percance. Señaló que las consecuencias se limitaron solo a golpes visibles en el rostro. Y bueno, pues les comento que Luis de Alba también aprovechó la grabación para responder a las versiones que comenzaron a circular en redes sociales sobre una supuesta condición delicada de salud, lo cual desmintió y aclaró que está perfecto. Además, aprovechó dicho video para agradecer las muestras de cariño de su público. Y bueno, pues continuamos con más información de espectáculos y les platico que Chayanne, conocido popularmente como el papá de Latinoamérica, a través de sus redes sociales invitó a sus millones de hijos a crear divertidos fotomontajes con motivo del Día del Padre. El cantante compartió el siguiente mensaje: mis hijos, se acerca el Día del Padre, así que les dejo esta foto para que hagan la de nosotros juntos. Quiero ver nuestras mejores fotos en familia. ¿Y qué cree? Pues la respuesta de internet fue de inmediato y las redes sociales se inundaron con imágenes editadas y montajes utilizando inteligencia artificial, donde los usuarios y muchas mamás que llevan años bromeando al respecto se integraron junto a Chayanne en un ambiente familiar. Y nos vamos a las notas locales. Aún está a tiempo de formar parte del Festival de Teatro de la Ciudad. La convocatoria está dirigida a compañías y grupos teatrales locales interesados en participar en uno de los encuentros escénicos más importantes de Ciudad Juárez. La fecha límite del registro será el 26 de junio a las 3 de la tarde. Las propuestas seleccionadas formarán parte de la programación oficial del festival, que se realizará del 28 de julio al 2 de agosto en el Auditorio Cívico Municipal Licenciado Benito Juárez en el Parque Borunda. Si usted forma parte de la comunidad teatral juarense, esta es su oportunidad de compartir su talento con el público y ser parte de una tradición cultural que celebra el arte escénico en nuestra ciudad. Recuerde, el cierre del registro es el 26 de junio. Y con esta información finalizo espectáculos por este día. Para Gaby Martí Noticias, en Red Estatal, Guadalupe Torres.
2: Gracias, gracias a mi compañera Guadalupe Torres. Vámonos hasta la ciudad de Chihuahua porque hoy se encuentra ya nuestro compañero Pedro Sarmiento, que en este momento le voy a marcar a Pedro. Deme un segundo para enlazarme rápidamente con Pedro Sarmiento, que se encuentra en la capital de la ciudad de Chihuahua con una información muy importante para Juárez, El Paso, Las Cruces, Nuevo México y hasta donde llegue la señal del 1240 y en el Facebook Live de Gaby Martín Noticias y conectanoticias.com.mx con mi compañero Pedro Sarmiento, las mejores noticias de Camargo, Chihuahua. Aquí lo tengo en la línea. ¿Qué andas haciendo en Chihuahua, mi querido amigo Pedro Sarmiento? Muy buenas tardes.
4: Así es, pues muy buenas tardes a todos los colegas de todo el estado de Chihuahua, las diferentes plataformas de noticias que existen a través de Gaby Martí Noticias, la red estatal. Nos encontramos en con temas de salud, mi querido amigo, por acá nada grave, gracias a Dios. Sin embargo, pues el trabajo periodístico siempre se hace donde quiera que ande. Estamos sacando temas por aquí, lo que respecta a la salud en el estado de Chihuahua. Pues realmente yo creo que en todos los municipios, en todos los estados del país se vive la misma situación con la carencia, con las necesidades que existen en los diferentes centros de salud. Llámese IMSA, llámese ISSSTE, llámese pensiones, donde existe siempre la necesidad de falta de equipo humano y técnico en los hospitales del estado de Chihuahua. Ese es uno. Ahorita, hace unos momentos, en la ciudad de Delicias, la ciudad algodonera, se acaba de incendiar un camioncito de repartición de materiales para construcción, raramente, llegan los el conductor, el ayudante, se paran, descargan el material y de repente se empieza a incendiar lo que es el motor de una camioneta modelo atrasado Chevrolet. Se dice que pudo haber sido algún cortocircuito, bueno, pues pérdidas totales de lo que fue la parte frontal y el motor. Esto sucedido en el mero centro de la ciudad, a unas cuantas cuadras del mercado principal de la ciudad de Delicias. ¿Por qué me llamó mucho la atención este incendio? Porque en Camargo sucedió algo similar, mis queridos amigos, para que extremen ustedes precaución, no dejen aparatos electrónicos en el interior del vehículo, y más si el vehículo va a estar por prolongado tiempo, prolongadas horas ante el sol y las altas temperaturas. Fíjate que se incendió un vehículo también en Ciudad Camargo, Chihuahua, durante el fin de semana. ¿Cuál fue el motivo? El ocupante dejó un celular en el tablero del vehículo, pegándole el sol de frente, con 42 grados centígrados que hemos estado viviendo en la región, en el centro sur del estado de Chihuahua. Eso ocasionó que el teléfono, el celular explotara y por ende pues se vino el incendio consumiendo su totalidad del interior, primeramente del vehículo, y posteriormente pues la parte exterior del vehículo. Se tardaron demasiado el cuerpo de bomberos en acudir a la escena, por lo que ya nada pudieron hacer. Al final exhortaron a que, bueno, pues cada uno de los conductores, cada uno de los que tengamos un automotor, mínimo carguemos un extintor de manera personal, de esos que pudiesen salvar pues la economía de los ciudadanos. Prácticamente también durante el fin de semana se dio una tragedia en Camargo, un atropello que ocurrió quitándole la vida al hermano de un colega, Jesús Sánchez, trabajador de Radiza 102.9, también periodista, y pues bueno, la causa de que pues iba caminando el señor, 38, 40 años de edad aproximadamente, por las pésimas condiciones en que se encuentran las banquetas, en la mala urbanización de los municipios en el estado de Chihuahua, caminaba sobre una de las calles, la calle Segunda. Pues esto, parece ser un conductor en estado de ebriedad en su pickup, conducía a exceso de velocidad sobre la calle Segunda y calle 18 de Marzo, bueno, pues impactándolo prácticamente de frente, arrebatándole prácticamente la vida. Segundos más tarde lograron trasladarlo al Hospital General Camargo, pero sin embargo, cuando lo estaba ingresando, lamentablemente perdió la vida. Y, pues no obstante, el presunto culpable o la culpable, pues hasta ahorita no han dado con su paradero. Mi querido amigo, lo más relevante que ha ocurrido en esta región centro-sur del estado de Chihuahua.
2: Gracias, que pasen muy buenas tardes. Pedro Sarmiento, conecta noticias.com.mx. No se te olvide, te está esperando tu caldito de res en la fundita de Gaby Martín.
4: Dios mío de mi santa vida, bendito Dios, con este calorcito, 42 grados centígrados, créeme que se me antoja un caldito de res con ese repollito tremendo, con un tremendo elote tiernito, pero llevado desde acá, desde Ciudad Camargo, Chihuahua, recién cortadito, y eso solamente los encontramos en la fondita de Gaby Martín, ahí en Ciudad Juárez. Por ahí nos vemos muy pronto desde Ciudad Camargo, Chihuahua, www.conectanoticias.com.mx, hasta la fronteriza Ciudad Juárez. Gaby Martín, noticias de red estatal. ¿Qué digo yo, red estatal? Nos estamos escuchando a nivel nacional e internacional. Buenas tardes.
2: Buenas tardes. Gracias, Pedro Sarmiento. Que pases muy buenas tardes. Vámonos rápidamente con el presidente municipal de Ciudad Juárez, el maestro Héctor Ortiz, que hubo una conferencia. Hoy nos tuvieron en la presidencia municipal y vamos a escuchar lo que dijo Héctor Ortiz Opineda, nuestro presidente municipal de Ciudad Juárez. Hombre, tuvo mucha actividad y lo vamos a escuchar. Adelante, señor presidente. Deme un segundo.
5: Para mí es muy muy importante este punto, principalmente en el porque estamos hoy en el Parque Suroriente, el Parque Urbano Suroriente, que lo acaba de inaugurar el presidente, que acaba de pedir licencia, el licenciado Cruz Pérez Cuellar, y que por ahí después se escuchaba, ¿no?, que decían que no había obras públicas, entonces tenemos que venir para mostrárselas. y decirles por dónde andamos, y que quizás si se dieran una vuelta por este espacio, pues se darían cuenta que Juárez pues es muy diferente, ¿no? Es distinto, es nada más venir, recorrer, regresarte y saber qué es lo que está ocurriendo. Y en el tema lo escogimos hoy porque, miren, lo que genera un parque de esta naturaleza, con una inversión que es superior a los 250 millones, 259 millones de
2: pesos. Bueno, pues ahí escuchamos al presidente y también escuchamos al jefe de la Policía Municipal de Ciudad Juárez, César Omar Muñoz Morales. Adelante, señor presidente.
6: Del tema del desarme, el proyecto del gobierno federal con el gobierno municipal, bueno, comentarles que ya concluyó este proyecto y contarles los números de la última semana que se agregó. Fueron 44 armas largas, 37 armas cortas, más de casi 6,000 cartuchos, 45 cargadores y más de 100 juguetes bélicos, donde un monto de 1,186,000 pesos. Que todo esto en conjunto con el programa que ya se tenía previsto, más lo que se agregó, fueron 3,330,000 pesos lo que se llevó a cabo en el proyecto de sí al desarme, sí a la paz.
2: Bueno, pues ahí está. El desarme, vámonos rápidamente con el Capi Ramón Valverde, nos vamos a enlazar rápidamente con el Capi. Deme un segundo, por favor. Estamos en vivo a través de Gaby Martín Noticias. En este momento le marcamos al Capi Ramón Valverde. Nos vamos rápidamente para preguntar, bueno, todas esas armas y todos esos cartuchos, pues ya fueron destruidos, ya no va a haber armas en las calles de Ciudad Juárez. Bueno, pues así es como está el programa del desarme, y pues quién mejor que conoce muy bien las armas, pues es el Capi Ramón Valverde, que en este momento, Capi, pues menos armas, pero pues la moneda está en el aire, mucha gente anda armada en sus vehículos, y no pregúntele al comandante Nico, las armas que trae en su Audi.
7: Fíjate, bueno, primeramente saludar a toda la audiencia de Gaby Martín Noticias y que nos sintonizan a través de la 1240. Gaby, pues mi pregunta es, ¿agarran pesados y brazos armados de carteles y las cosas siguen igual? Mira lo que pasó ahí en Loma Blanca, una familia acribillada y niños, lo más lamentable, niños, fíjate, y pues no amenora nada, hasta parece que podan el árbol, sigue creciendo más la delincuencia, no sé, así lo noto, y como tú lo comentas, cámaras por aquí, cámaras por allá, y nada. Entonces digo, bueno, ¿de qué se trata ya? De plano completamente estamos rebasados por la gente mala, rebasadas nuestras autoridades completamente, traen mejores armamentos. Ya ves lo que le agarraron ahora ahí al comandante, ahí en la Gómez Morín y Faraday, también lo que estaba comentando ahorita el secretario de Seguridad Pública Municipal, César Omar Muñoz Morales. Pues sí, efectivamente, pero la pregunta sigue en el aire, ¿qué pasa pues? Pues no amenora nada, vas a ver que mañana y pasado ejecutados, y agarraron a uno.
2: Oiga, Capi, lo más triste, Capi. Lo más triste, armados en sus vehículos y nadie les hace un alto, nadie.
7: No, ahí cayeron porque
2: pero en la noche, Capi, después de las 11 hasta las 2 de la mañana, ¡újole! ¿Cómo hay paradero de carros, tanto de la Coordinación de Ciudad Vial como la Policía Municipal? Porque le voy a decir una cosa, la Policía del Estado, la verdad, no anda parando a los vehículos, se lo digo. Es muy raro ver a la Policía del Estado que pare a los ciudadanos, porque pues ya no somos libres, Capi, estamos secuestrados por la misma autoridad municipal, de la Policía Municipal, y lo que me llama la atención, andan cuidando la casa del exgobernador Javier Corral, nuestro senador. Ay, andan cuidando la casa que pues dicen que le robó una persona a la luta mayor.
7: Sí, pues es que el malandro mayor es el que manda y es el que tiene pues las de ganar ahí, y tiene a la ley de su parte, así es, porque son, bueno, pues hay mucho rata ahí en el gobierno, de cualquier nivel de gobierno, tú ves, volteas a verlo, si son puro rata de cuello blanco, ¿para qué nos hacemos?
2: Oiga, lo que me llama la atención del comandante, que no traía escoltas, no venían vehículos que los escoltan, venían dos mujeres, de allá del Paso, uh-huh, Texas, pero lo que me llama la atención, todas las armas que traía, pues que iba a llevarlas al cambio de armas, pero pues ya se había terminado.
8: Al canje.
2: Ya se había terminado, Capi, ya no alcanzó a llegar a decirles, señores militares, aquí tengo estas armas, ¿cuánto me dan?
8: Así es, Gaby. Bueno, pues sí se está haciendo eso, porque, bueno, pues ya agarraron a esa persona con esas armas y poco a poco, pero como vuelvo a lo mismo, lo reitero, parece que podan las cosas porque se reproducen más ejecuciones. Y atrás de eso vienen los ajustes de cuentas, Gaby, está en lugar de menorar, empeora. ¿A poco no?
2: Bueno, rápidamente, mande saludo, le queda un minuto.
8: A toda la gente que nos escucha, Gaby, a todos, agradezco a toda esa gente que nos sintoniza a través de 1240, que está la más prendida, y a todos los taxistas de aquí de Ciudad Juárez, a todos, ahí en Avenida Juárez, a Benjamín Galván, a Memo, a buen Memo, y a su primo, que todos los que van ahí al sitio México, en Locavili, Gaby, allá Central Camionera, Intermex, todos aquellos, allá en el Paso Texas, a Francisco Villa, Guadalupe Prado, también andan ahí en el Paso Texas, nos escuchan día con día, ellos me lo dicen, que nos están escuchando siempre, y acá por el sitio Plaza Coloso también, en la Central Camionera, Aeropuerto Internacional Abraham González, también, Gaby, a toda esa gente que nos escucha allá por el lado de Internet, y en especialmente para Daniel Velázquez Carrillo, anda por el Internet, y acá también, pues al señor Núñez, no puede faltar aquí en la zona del consulado. Siempre está pendiente.
2: Gracias, Capi, que pase buenas tardes.
8: Claro que sí, Gaby, ahí estamos a la orden.
2: Él es el Capi Ramón Valverde, jefe de los reporteros policíacas en las calles de Ciudad Juárez. Que pasen muy buenas tardes. Gracias, Lorenzo García, el Loco Juárez. Vámonos a la fondita de Gaby Martín. Hoy es 22 de junio 2026. Empieza la semana, hoy es lunes. Mañana será martes. Y que pase buenas tardes su servidor Martín Valles Cisneros. La pregunta, tantas patrullas y mucha gente armada en sus vehículos. Ah, pero en la noche, ¿cómo hay paradero de policías y de seguridad vial? ¡Wow! ¡Qué bárbaros! ¿Cómo trabajan? Gracias, que pase buenas tardes.
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28: 12 postes que parecen de picadientes.
29: ¿Qué?
28: Se cayeron.
29: ¿Dónde?
28: Por favor, pues que cuidan, criaturas.
30: Por favor, cuidado, chato. No se anda por la rama, uy. Eso quiere decir la verdad. Agarra parejo, chato. Pobre cuatito que se le atraviese y se lo va a llevar entre las patas.
28: Pues que cuidan, criaturas. Municionazo así, con palillos chinos, hombre de estos, con los que hacen los postes que ponen en diferentes colonias de la ciudad. Ayer,
29: ¿Por qué?
28: Varias colonias se quedaron sin luz.
29: ¿Por qué?
28: Porque se cayó un poste y se llevó 12 más.
29: Válgame.
28: Sí, hombre, la verdad es que la pobre gente se quedó sin luz muchas horas.
29: Jesús.
28: ¿Por qué? Porque utilizan materiales chafas de mala calidad.
29: Sí, claro.
28: Un poste se cayó. ¿Y qué cree?
29: ¿Qué?
28: Con el puro viento.
29: ¿Qué?
28: Válgame Dios, hombre. ¿Qué? Y estos tipos,
29: son pasados chinos.
28: Arreglarlos de la Comisión Federal de Electricidad, pero eran 12 los postes 12. Caídos.
29: Válgame.
28: Tardaron horas.
29: ¿Palillos?
28: Y la pobre gente, ¿qué? Pues achicharrándose con el calor que está haciendo.
29: Pues sí.
28: La verdad, señores, ¿qué es lo que está haciendo? ¿Qué es lo que están haciendo? Pues los puros moches.
29: Los moches.
28: Usted
29: sí.
28: Tienen que investigar a quien compra los postes, a quién se los paga, quién los pone y quién los habilita. Por lo pronto, nos los vamos a fusilar así nomás
29: así
28: por corruptotes.
29: Ajá.
28: Ahí les va.
29: Okay. Palillos chicos.

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1: Muy buenos días, muy buenos días. Qué bueno que está con nosotros. Gracias por acompañarnos. Es Calibre 800. Calibre 800 al aire en esta mañana. En esta mañana ya de lunes. Lunes 22 de junio de este todavía 2026. Junio, se nos ve el año, se nos va el año. Muy buenos días, Juárez. Buenos días, El Paso. Un servidor, Carlos Tarín, saludándoles, acompañándoles a quienes están en sintonía del 1240, a los que aún no sabemos cómo le hacen, insistimos y vamos a seguir insistiendo porque no sabemos cómo le hacen, pero nos siguen a través del 800 de AM y por supuesto gracias a quienes nos siguen la huella a través de la magia de la internet. 656-356-396-7232 y 656-396-7233, teléfonos en Juárez. En El Paso con 915-235-8000, 915-235-8002. Son las líneas telefónicas que tenemos disponibles para que usted nos marque y nos acompañe. ¡Y el profe! ¡Aquí está el profe!
2: Hola, ¿qué tal? Muy buenos días, buenísimos días. Espero que hayan tenido un fin de semana bonito, agradable, con su familia, con sus amigos, en la iglesia, en el deporte. Muy bien, me da gusto saludarlos, les mando un abrazote y bendiciones.
1: Muchas bendiciones. ¿Y el Tony? Aquí está.
2: Ahí está el Tony.
1: Good morning. ¿Cómo amanecieron, mi profe?
2: Bendecidos.
1: ¿Cómo la pasaste el fin de semana?
2: Bendecidos.
1: Muy merecidos.
3: Gracias a Dios. Qué bueno que están bien, mis queridos amigos, esta mañana. A todos nuestros queridos radioescuchas también, reciban el saludo afectuoso de su amigo desde acá, desde El Paso, Texas, transmitiendo en vivo y en directo a través de la magia de la internet. Déjeme le doy primero que nada gracias a mi Padre Dios por un día más de vida, porque nos permite llegar esta vez, otra vez, a sus hogares.
1: Segundo.
3: Gracias, Señor. Gracias por este pequeño regalo del día de hoy. Pequeño, enorme regalo que nos das y nos lo entrega caluroso, caliente, con problemas, sin problemas, pero nos lo entrega. Hagamos de este día el mejor de nuestra vida, por favor. Ahí le va, reporte de tráfico en puentes internacionales esta mañana, Puente Santa Fe, puente lleno, la línea llegando hasta el túnel. Mucha persona va a, en este momento ya, al Paso, Texas. Ya se acabaron las clases de los burrillos, ya no hay clases para los burrillos, ya terminaron sus 2 semanotas por burrillos, ya no hay chamacos cruzando a la escuelita esta mañana, así de que hay tráfico, bastante gente cruzando a pie por el puente Santa Fe, o el puente de la Juárez, como lo conocemos, puente de la línea express, bien, tranquilo, el puente Zaragoza, en este momento está un poco más atrás de la Geisha, no llega a la curva. La línea express circulando bien, sin mayor problema, hasta los 4 altos, poco más atrás de los 4 altos, también la línea express, poco más atrás de la Geisha, le digo. Déjeme le digo, el Guadalupe Tornillo, con mucha fila para pagar esta mañana, pero el puente se mantiene 3/4, medio puente, vamos a ponerlo medio puente, por Pérez Serna y por el puente libre. Déjeme le digo, esta mañana la línea está, ya hay retorno, la línea está atrás de Pueblito Mexicano, fácil, 2 horitas se la va a aventar para cruzar esta mañana, por Pérez Serna, más atrás del puente de la Sandía, llegando atrás del Hermanos Escobar. esta mañana en los puentes internacionales. Va El Paso, Texas. Felicidades. Saludos, amigos, a ustedes que se levantan cada mañana a pegarle a la chamba, al trabajo, a darle duro, duro al trabajo, y que aguantan estas terribles filas para cruzar a los Estados Unidos, y que por la tarde aguantan las filas del Paso a Juárez. Esos son mis héroes, la gente que se levanta a trabajar con un ánimo, pero del bueno. Felicidades, amigos, un abrazo para ustedes, sigan siendo felices y que Dios los siga bendiciendo con su trabajo y con sus ganas, esas ganas que tienen todas las mañanas. Felicidades, buenos días.
1: Yamaita de Juárez, buenos días.
3: A ver.
4: Dios los bendiga, Carlitos.
1: Gracias,
2: amén, gracias, amigos, gracias. No,
3: ahí está, déjeme le doy saludita. Buen día, que Dios te siga bendiciendo y te dé la energía, la capacidad e inteligencia para seguir guiando y orientando como papá. Felicidades y un fuerte abrazo. Ándele. Buenos días, muchas felicidades a ustedes y a todos los padres por el día de ayer. ¿Qué más tengo? Buen chido lunes, inicio de semana. Tony, profe Carlitos Len, chofer de parte de Elco. Buenos días a todos desde las contaminantes ladrilleras de Satélite. Que tengan excelente día. Saludos. El WhatsApp está ya abierto, listo, disponible para que usted nos mande su mensajito, o bien, hasta por qué no, una llamadita de teléfono por el WhatsApp 656-656-816-9589. Bienvenidos al mundo de la información.
1: Cuando son ya las 6 de la mañana con 21 minutos, 6 con 21 minutos, que no se le haga tarde, que no se le haga tarde, 6 con 21 minutos, nos amanecemos hoy lunes 22 de junio, se nos va el año, nos amanecemos con 26 grados centígrados en estos momentos, ¿cuál es el paso? 26 grados centígrados, bajo cielos despejados. Tenemos vientos que alcanzan los 13 kilómetros por hora, 13 kilómetros por hora, 26 grados centígrados ya en estos momentos. Para hoy lunes esperamos cielos soleados, se pronostica una temperatura máxima de 40 grados centígrados, esperamos cielos mayormente despejados, vamos a tener vientos entre los 10 y los 15 kilómetros por hora para esta noche, esperamos cielos mayormente despejados, se pronostica una temperatura mínima de 24 grados centígrados, sin posibilidades de lluvias para mañana martes, esperamos cielos soleados, sigue siendo muy cálido. Se pronostica una temperatura máxima de 41 grados centígrados, sin posibilidades de lluvias para mañana martes por la noche. Esperamos cielos mayormente despejados con 26 grados centígrados, sin posibilidades de lluvias para el miércoles. Esperamos cielos soleados con 40 grados centígrados como máxima, una mínima de 26, sin posibilidades de lluvias para el jueves. Continuamos con cielos mayormente soleados con 39 grados centígrados como máxima, una mínima de 26, sin posibilidades de lluvias. Así es que va a ser una semana bastante, bastante calientita. Temperaturas máximas promedio 40 grados centígrados, sobre todo lunes, martes, miércoles y jueves. Por ahí del viernes pudiera ser que tengamos unos 2 graditos menos, que los aceptamos y los firmamos, pero va a ser una semana bastante, bastante calientita, para que lo tome en consideración. Mucho cuidado, mucho, mucho cuidado con niños, con adultos mayores, con mascotas, porque va a ser una semana bastante, bastante calientita. Ahí está.
2: Pues sí. Y desde cuento de los daños que agregamos.
1: Desafortunadamente, profe, sí tenemos que comentar, del día viernes tenemos documentados tres asesinatos, envuelto en una cobija y con visibles huellas de violencia, fue localizado el cuerpo sin vida de una persona dentro de un vehículo abandonado en la colonia Nueva Galeana. El hallazgo fue reportado en el cruce de las calles Lampazos y Fidel Ávila, donde vecinos alertaron a las autoridades sobre la presencia de una persona aparentemente muerta al interior de un automóvil. Luego, una pareja fue asesinada a balazos durante un ataque armado registrado la noche del viernes en el poblado de Loma Blanca, mientras que dos menores de edad resultaron lesionados y fueron trasladados de emergencia a recibir atención médica. Los hechos ocurrieron en una casa ubicada en el cruce de las calles Francisco Márquez y Alejandro Domínguez, donde sujetos armados irrumpieron en el domicilio y abrieron fuego contra una mujer y un hombre que se encontraban acostados al momento de la agresión. De acuerdo con el reporte preliminar, una mujer que se encontraba en el inmueble escuchó varias detonaciones de arma de fuego y al ingresar a la habitación de su hija observó a cuatro hombres disparando contra las víctimas. En el lugar perdieron la vida Jocelyn y Daniel, quienes presentaban múltiples heridas producidas por proyectil de arma de fuego. Durante el ataque también resultaron lesionadas las menores Zuleidy, de 2 años, y Génesis, de apenas 2 meses, quienes fueron trasladadas en código rojo a recibir atención médica. La bebé fue llevada a una clínica del Seguro Social a bordo de un vehículo de color arena. Esos son los tres del día viernes. Del sábado tenemos documentados 2 personas sin vida en espera de información oficial para saber si se consideran o no asesinatos dolosos. Y es que una mujer, probablemente de nacionalidad ecuatoriana, fue localizada sin vida en una brecha cercana al punto de revisión carretero Precos, donde personal militar revisaba personas y vehículos durante la tarde. Una llamada al 911 alertó a policías y personal de la Guardia Nacional hasta la brecha ubicada en el poblado de Samalayuca, donde encontraron el cuerpo de una mujer, aparentemente en situación de movilidad, según da a conocer el 9º Regimiento de Caballería Motorizado. Dijo que el reporte al 911 fue realizado por un familiar desde la ciudad de Ecatepec, en el Estado de México, quien informó que la víctima era originaria de Ecuador. Al llegar al lugar, autoridades encontraron a la mujer de entre 25 y 30 años a las orillas del poblado y confirmaron que ya no contaba con signos vitales. También el día sábado, el cuerpo sin vida de un hombre en avanzado estado de descomposición y que era devorado por perros, fue localizado durante la noche del sábado en el interior de una vivienda de la colonia Vicente Guerrero. El hallazgo fue reportado alrededor de las 20:27 a través del 911, lo que movilizó a las corporaciones policíacas hasta el cruce de las calles Esteban Coronado e Ignacio Aldama. De acuerdo con las primeras versiones de los residentes de la zona, la víctima se encontraba en situación de calle y de manera ocasional se le permitía pasar la noche en un cuarto del sector. Fueron los fuertes olores fétidos los que alertaron a los vecinos. Al ingresar al inmueble para investigar, descubrieron la escena. El hombre ya no contaba con signos vitales y varios perros de la zona comenzaban a comer los restos. Estos son los dos del día sábado. De ayer domingo tenemos documentados 3 y un herido de bala. Un hombre resultó lesionado por proyectil de arma de fuego luego de un presunto asalto ocurrido en las calles de la colonia 16 de septiembre. De acuerdo con los primeros reportes, la víctima llegó caminando hasta un domicilio ubicado en el cruce de las calles Isla Hawái e Isla Ascensión, donde solicitó ayuda de sus familiares tras presentar heridas de bala en el área del estómago y la cabeza. Un familiar del afectado realizó el llamado al 911, informando que su sobrino contaba con 2 impactos de arma de fuego y requería de atención médica urgente.

0: Además de los disparos, se escucharon los gritos de una persona provenientes del interior de una vivienda, por lo que solicitaron la presencia de las autoridades a través del 911. Al arribar al lugar, elementos de la policía municipal localizaron a un hombre sin vida al interior de un domicilio, quien presentaba múltiples lesiones producidas por proyectil de arma de fuego. De acuerdo con versiones preliminares, cuatro sujetos armados habrían ingresado a la vivienda para privar de la vida a la víctima y posteriormente escapar con rumbo desconocido. La escena fue acordonada por agentes municipales, mientras elementos de la Guardia Nacional y Sedena acudieron en apoyo de los agentes de la Fiscalía General del Estado. Sin embargo, aproximadamente una hora más tarde, las autoridades recibieron un nuevo reporte sobre una agresión armada en el cruce de las calles Tepache y Oteros, también de la misma colonia y a escasas cuadras del primer homicidio. Al llegar al sitio, los oficiales localizaron a un joven de entre 20 y 25 años sin vida al interior de un domicilio, luego de haber sido atacado a balazos por sujetos armados. Las autoridades no descartaron que ambos hechos pudieran estar relacionados debido a la cercanía de los lugares, el corto tiempo transcurrido entre ambos ataques y el modus operandi utilizado por los agresores. Con estos hechos sumaron dos homicidios registrados en la misma colonia, situación que generó una intensa movilización de las distintas corporaciones de seguridad y el reforzamiento de las investigaciones para tratar de identificar y capturar a los presuntos responsables. También el día de ayer, un cuerpo envuelto en una cobija fue localizado durante la madrugada en una calle de terracería de la colonia Ampliación Juanita Luna. El hallazgo fue reportado alrededor de las 3 de la mañana a través del 911. De acuerdo con la información proporcionada a las autoridades, una persona que transitaba por el sector observó un cuerpo envuelto en una cobija con manchas de sangre y alcanzó a ver los pies de la víctima. Minutos después, se recibió un segundo reporte en el que se indicó que sobre una calle de terracería se encontraba un cuerpo cubierto con una cobija. También se señaló que en la parte correspondiente a la cabeza se apreciaban manchas hemáticas y que la persona no portaba calzado. Elementos de la Policía Municipal acudieron al cruce de las calles Caborca y Marcelo Carabeo, donde confirmaron el reporte. Con este hecho, el junio suma ya 34 víctimas de homicidio doloso en Ciudad Juárez, de acuerdo con el conteo periodístico.
1: 34.
0: A ver, inframundo, si estamos bien o estamos... ¿O tenemos otros datos?
2: ¿Por qué abandonaste el grupo, mi Turi? Nos mandabas bien suave información. El Turi abandonó nuestro grupito que teníamos aquí de calibre. ¿Regresa, mi Turi?
0: No, sí está.
2: Pues no lo he visto yo publicar.
0: No está. Se me hace que mi Turi andaba de vacaciones.
2: Ah,
0: y apenas
1: sí,
0: está.
1: Eso comenzamos la semana anterior.
0: Y apenas está retomando.
2: Ok. Muy bien. Qué bueno que está con nosotros esta mañana. Pues menudo broncón se armó luego de que el día de ayer Maru Campos habló y habló bastante fuerte. Escuchamos.
3: Lo que pedimos el día de hoy desde Chihuahua es que quien hoy encabeza el gobierno de México reflexione, que no sacrifique a un país entero por poner a su partido por encima de la ley, que no destruya años de confianza y cooperación por proteger a los señalados por la justicia. Si llegara a haber una incursión extranjera en nuestro territorio, o si llegáramos a perder el tratado comercial que sostiene millones de empleos, de vidas y familias, escúchenlo bien, la responsabilidad será únicamente del gobierno de Morena y de la 4T. A los chihuahuenses y mexicanos honestos les pido que no caigamos en el juego perverso del falso patriotismo. No permitamos que nos hagan creer que soberanía es aceptar el narcogobierno y usar nuestro orgullo nacional como escudo de los morenistas señalados. Hoy más que nunca amar a México y defender nuestra verdadera soberanía es exigir que se cumpla la ley, que se entregue a Rochamoya y a sus cómplices y que se investigue públicamente a los demás acusados. No dejemos de exigirlo, no permitamos que se olvide. Lo que está en juego es el desarrollo del país, la libertad y la seguridad de todas las familias mexicanas. Al régimen morenista, al régimen de la 4T, les recordamos que la patria es primero, no su partido.
2: Ándeles, les puso un buen coco.

0: un buen coco a los morenistas.
1: Duro y a la yugular.
0: A la yugular. A la yugular, mi profe. Definitivamente que sí. Y la verdad es que medios nacionales no han, que reciben su chayotote, no han replicado este mensaje de Maru Campos, que lo lanzó a través de Facebook. Montiel llama a Maru Campos traidor a la patria porque les dice que entreguen a Rochamoya. Ese ya es traidor a la patria. Además acusó a la mandataria estatal de tener a Chihuahua entre las entidades con mayor violencia y de ausentarse en dos ocasiones. Mira, eso es lo que le valió el comentario. Pero ¿por qué no replicó nada acerca de la petición de Maru Campos de entregar a las autoridades extranjeras a Rochamoya? ¿Por qué la dirigente nacional de Morena, Adriana Montiel, acusó a la gobernadora de Chihuahua, Maru Campos, de traidora a la patria y de promover la intervención extranjera tras declaraciones de la mandataria panista para que se entregue a Rochamoya? A través de las redes sociales, Montiel respondió a las declaraciones de Campos, quien había criticado la posibilidad de justificar la soberanía con lo que llamó un narcogobierno, y pidió no caer en un falso patriotismo. Tienen muy pocos argumentos los morenos, muy pocos argumentos para defender esta situación. Buen día. Pues sigue la gobernadora peleonera, ahí está el Chairo, luego brincó. Buen día, pues sigue la gobernada peleonera echando la bronca al gobierno federal, y la pregunta es, ¿qué ganamos los cuaritos que la gobernadora se suba al ring creyendo que es la esperanza de los panistas para sacar a Morena del gobierno? Debería de perdida mínimo terminar esa mujer de torre y ponerla a trabajar al 100 para taparle la boca. Pues yo creo que no está al 100, pero está en un buen porcentaje, Chairo. A los que creemos que fue un gasto solo para agarrar moche, porque ya pedirle un puente o calles nuevas para Juárez sería como pedir que se termine la corrupción en México. Bueno, feliz día del padre a todos de parte del señor Núñez. Gracias, señor Núñez, gracias por estar con nosotros esta mañana. Vamos a ir a ver, aquí tengo una mensajito de Vox.
2: Buen día, buen día familia Cañón. Radio Cañón. Oiga, no, esta gobernada, como ya está muy devaluada su imagen, pues no haya como volver a resaltar. Y esas palabras pues están de más, hombre, están de más, no la apoyan mucho, no le hacen mucho calor. Así es que mejor que se quede calladita, es mejor. Gracias.
0: Sobre todo los chairos morenos no le apoyan mucho que les diga sus verdades, porque es una verdad del tamaño del mundo.
1: ¿Por qué no se atreven a desmentirla? ¿Por qué no se atreven a desmentirla?
0: A ver, desmiéntanlo. A ver, digan, no, sí que un verdadero morenista, de esos que son morenistas de corazón, debería decir, sí, es urgente, presidenta, porque está mucho en juego el Tratado de Libre Comercio, ya lo dijo Donald Trump, está en juego el Tratado de Libre Comercio, está en juego muchas cosas por la incursión de Estados Unidos por tierra, como ya lo dijo Donald Trump, a México, a traerse él a los narcopolíticos que Morena se niega a entregar. Tony, ¿cómo les pareció el aberrante desfile de jotitos y familias llevando a los niños a ver esa gente? Híjole, no quiero ni opinar, de veras, qué horror. De veras, mantengan su preferencia sexual como debe ser. Sí, manténganlo, porque finalmente su cola es su cola y lo que tengan son sus cosas. Sus partes son sus partes. Ustedes utilicen las entradas como salidas y las salidas como entradas, lo que quieran. Pero no hagan ese tipo de desfiles tan vulgares, tan corrientes.
1: Ridículos, a veces, son muy ridículos.
0: Ridículos, profe. Ridículos. De más de ridículos. De veras. No hagan ese tipo de cosas, ni muestren su corrientez como lo hacen la bola de homosexuales. Sí, mantengan su personalidad homosexual, respetamos eso, pero ustedes respeten a nosotros, a nuestros hijos, a nuestra familia, de veras. Si no queremos ser jotitos como ustedes o eso, no queremos, punto. Pero no traten no insulten. Porque es un insulto sus desfiles marranos. Desgraciadamente las croquetas han tenido mucho peso con tanta hambre que tiene la mayor parte del pueblo, inclusive la gente económicamente está bien. Saludos, amigo. Buenos días. Vámonos al corte, ¿no? Regresamos.
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1: Las 6:43 minutos, 6:43.
4: El FER nos está reportando que hubo varios incendios durante...
1: el fin de semana.
4: Durante la noche. Durante la noche y esta madrugada, profe, estamos allá al pendiente de la información. Estamos al pendiente de la información porque... sí, inclusive reportan incendio de manera intencional a unos carros en el corralón municipal. 4 carros que estaban a disposición de la operadora municipal de estacionamientos de Juárez en el corralón número 3 del eje vial Juan Gabriel y la avenida de las Granjas, cerca del kilómetro 20 de la carretera Juárez-Casas Grandes, fueron quemados de manera intencional anoche. Fue alrededor de las 22:58 cuando Ernesto, encargado del patio fiscal, pidió ayuda de las autoridades al ver que 4 vehículos en condición de chatarra que se encontraban al exterior del corralón estaban bajo fuego y al sitio fueron enviados policías y un equipo del departamento de bomberos. Al lugar llegó la máquina extintora número 16 con la que pudieron sofocar el fuego, encontrando evidencia de que fue un acto provocado. Policías ministeriales del turno nocturno llegaron para tomar conocimiento y abrir una investigación por el delito de daños. Pero también Fer nos dice de otros incendios durante la noche y esta madrugada. En espera. Ah, aquí está, en vivo, completamente en vivo, el único reportero que transmite completamente en vivo y con el Tilín a un lado. ¡El Tilín que no hace caso!
3: 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Quien presenta un enlace más de Fernando Quintana. Desde el lugar de los hechos.
1: Querido paso,
4: ¡échale fe!
1: ¡Gracias,
4: muy
1: buenos días!
4: ¡En vivo!
1: Buenos días, Carlito. Les saludo con muchísimo gusto. Acá andamos con la máscara, mandar y libramiento.
4: Oye, Fer, apenas te estaba mencionando por la cantidad de incendios que se registraron anoche y esta madrugada.
1: Pues no traigo por el momento otra cosa, pero déjame decir que estamos acá en Libramiento y Talamás, donde el fin de semana instalaron la estructura para el paso peatonal. Les faltan las escaleras, yo creo que sí traen un 85% de avance, faltan las escaleras de ambos lados, tanto de la lateral de Talamasca Mandari hacia el norte, que viene siendo una planta maquiladora, y hacia el sur una plaza comercial muy grande aquí en el sector, y bueno, pues a unos cuantos metros del distribuidor Talamasca Mandari, en donde la gente se cruza y se cruza y se cruza entre los tubos, y bueno, pues no tenemos la costumbre de pasar por las esquinas, y aparte pues es que este es un lugar donde no debe ser peatonal, es una avenida, son 9 carriles, son 3, 5, 7, 9 carriles los que están para el paso vehicular, y pues ahí entre los tubos y por donde puede la gente se pasa, porque quieren pasar cerca de donde pasa la ruta, o sea, no tenemos la costumbre de irnos a una esquinita y pasar por la esquina, o no sé, está mal diseñado el puente, o están mal diseñadas las calles, o están mal diseñadas las tiendas, y la gente quiere pasar por donde... Ahorita entrevisté a un señor, le digo, señor, ¿qué le parece la estructura que va a hacer? No, dice, es que le hubieran puesto más para allá. Mire, es que le hubieran puesto más para acá. No, y es que... O sea, ¿sabes cómo?
4: Ahora, dice, no, súmale, bueno, Fer, súmale que el rutero bueno, se para donde le da la gana.
1: Pues sí. Sí, sí, lamentablemente. Entonces, yo creo que tengo un 85-90%. Faltan las escaleras de ambos lados, la estructura principal ya está colocada, y bueno, me imagino que señalización, alumbrado y escaleras es lo que falta, pero aún así la gente no le da gusto, y lo único que yo veo aquí, es que a partir de que estén instaladas las escaleras y que se pueda usar, cualquier accidente, cualquier persona atropellada, cualquier persona que muera, va a ser culpa del peatón.
5: va a ser culpa del peatón por no utilizar el puente peatonal, ¿eh? Eso se los aseguro. Eso denlo por un hecho. No hay excusa para la cual se atraviesen entre las calles o entre la avenida. Cualquier persona que resulte atropellada, incluso de bicicleta, me atrevo a decir, que quiera cruzar la bicicleta de norte a sur, no hay paso para bicicleta, va a tener que subir el puente peatonal cargando su bicicleta y bajar la escalera. Si no, no, la culpa va a ser única y exclusivamente del peatón. ¿Por qué? Por no utilizar el puente peatonal. Van a ver.
0: Claro,
5: y de mí, claro, de mí se van a acordar. Bueno, ¿qué tenemos documentado? Parte de lo que tenemos documentado, reportaron incendio de una vivienda en la calle Primitivo Uro, en la colonia Santa María. No reportan personas lesionadas. Bomberos atendió el lugar del siniestro y ahí se dijo que había sido un cuarto que se había incendiado en la colonia Santa María, calle Primitivo Uro, sin reporte de personas lesionadas. Un aparatoso accidente se reportó en los kilómetros, para nosotros es el kilómetro 31, para la gente de los kilómetros es el kilómetro 11, en la carretera a Casas Grandes con dirección hacia el tronque de Santa Teresa. Es ahí donde se ven dos vehículos involucrados, una camioneta troca de color blanco, una camioneta Chevrolet cerrada, de las cuales tres personas resultan lesionadas, mujeres todas. Ahí en el lugar de los hechos se dijo que intentó el dueño de la troca blanca llegar a un acuerdo, a un arreglo con las mujeres que resultaron lesionadas. No entra coordinación vial en ese lugar, tuvieron que llegar unidades de rescate, tuvieron que llegar unidades de servicio particular, voluntarios, para atender a las lesionadas. La unidad de la Guardia Nacional tardó horas en llegar. El accidente fue en la carretera de Casas Grandes, no entra coordinación vial, es un tramo federal. La Guardia Nacional tardó horas en llegar y finalmente, en lo que llegaba, en lo que no llegaba y en lo que atendían las mujeres, el presunto responsable, el de la pick-up de color blanco, se les peló, se fue del lugar en el aparatoso accidente, que terminó con salida de camino y vehículos dañados. También ardieron por lo menos cuatro autos en el corralón de eje vial de Avenida de las Granjas. Estaban estacionados en la parte posterior, estaban en el perímetro. Ahí llegó el departamento de bomberos, se señala y se dijo que fue un incendio intencional allá en el corralón que se encuentra muy cerquita de la glorieta de Toribio Ortega. Incendio intencional de vehículos, no reportaron personas lesionadas. También tenemos que reportar un aparatoso accidente en Oscar Flores Sánchez y Barranco Azul, daños a dos vehículos de consideración, tumbaron un poste de madera de Teléfonos de México de Oscar Flores y Barranco Azul. Los dos vehículos involucrados señalaron tener seguro y daños materiales y personas lesionadas. Aparatoso accidente que derriba un poste de concreto. Un vehículo terminó incendiado en un jacal del kilómetro 31. En el kilómetro 31, ahí terminó el vehículo incendiado. En el kilómetro 31 no reportaron personas lesionadas. En Rivera del Bravo, en Rivera del Apio o Tapio, reportaron el incendio de una finca habilitada, utilizada como un templo. En el lugar de los hechos no hay personas lesionadas. El incendio se registra durante esta madrugada. Nos reportaron movimiento policiaco en la Paseo de Triunfo de la República, en el Hotel El Paseo, frente a la Escuela Abraham González, Paseo de Triunfo de la República y Plutarco Calles. Ahí nos reportaron movimiento policiaco de la madrugada. Estamos esperando los boletines informativos para que den a conocer de qué es lo que se trata. Y tenemos esta madrugada, nos amanecimos con presencia policial del estado y del municipio en el Hospital General, ahí en Fernando Montedoca, en el área de urgencias. También saber si es alguna persona lesionada a consecuencia de hecho violento. El día de hoy, a las 11 de la mañana, estaremos exactamente en la rueda de prensa que den a conocer por parte de gobierno del estado, concretamente la Fiscalía General del Estado de Chihuahua, ya que a un año de lo que ocurrió en el crematorio Plenitud, van a conocer los avances y los trabajos que se han registrado en ese lugar. cuántas personas han sido identificadas, cuánto falta por identificar, de qué manera lo están haciendo, y concretamente, pues es más que nada, es por el año que ya se tiene que se registró este lamentable hallazgo ahí del Cenitud, que muy tempranito, primera hora antes que nadie, Tony, se lo estábamos dando a conocer antes que ninguna otra estación de radio, se lo vamos a conocer desde el lugar de los hechos, que por cierto le encargué la grabación a mi Lecho para meterla en las columnas, pero nunca me hizo el favor de pasármela. Entonces, próximo 26, si no me equivoco, se cumple un año del macabro hallazgo de los que dicen son 386 cuerpos, pero yo tenía otros datos y ya lo cerraron ahí, 386, 387, no recuerdo. Presentes Héctor Jacome, titular de la Dirección de Servicios Periciales y Ciencias Forenses de la Zona Norte, Fernando Solís, encargado de despacho de la Dirección de Servicios Periciales y Ciencias Forenses del Estado de Chihuahua, de Ezequiel Montoya, coordinador de la Unidad Especializada en la Investigación de Delitos contra la Paz, Seguridad de las Personas y la Fe Pública en la Fiscalía Norte, nombres rimbombantes, que bueno, vamos a ver qué es lo que nos dicen. La cita es el día de hoy a las 11 de la mañana y el número quedó cerrado en 386, aunque yo tenía otros datos arribita de los 400. Y bueno, pues el día que se cumple un año, estamos a 4 días, hoy es día 22, a un año del 26 de junio del año 2025, están citando a la rueda de prensa. Entonces, así nos vamos siguiendo con ese asunto. Maneje con precaución por si encuentran personas trabajando en el paso deprimido, o mejor conocido como el túnel de la 16. Hay problemas de drenaje, han estado trabajando en la Junta Municipal y Protección Civil ahí en ese tema. ¿Y qué más? Bueno, pues nos fuimos a los casos de cambio, mi profe, muy temprano, el dólar en las casas de cambio de la avenida Juárez, lo anduvimos el día de hoy observando en casa de cambio de 24 horas, abierta de 24 horas, 16.55, 17.55, y en la gasolinera Arco, la seguimos documentando, 19.15 la Verne, 23.45 la Roja, y mi Tony, hoy a las 4.50 de la mañana, 4.50 de la mañana en la fila por la Lincoln, antes de que abrieran la lateral que abren del Ribereño, la fila estaba hasta la farmacia Guadalajara, de ida y vuelta, hasta la farmacia Guadalajara de ida y vuelta, o sea, todos los carriles de la Lincoln ocupados de ida y vuelta, y también por perecerme, estaba hasta atrás de la Guardia Nacional, con dirección a la calle Arizona, la fila esta mañana para ir al Paso Texas. También la unidad de coordinación vial, ahí puesta en la Plaza de las Banderas, y este fin de semana una sugerencia por parte de una diputada de Morena en la ciudad de Chihuahua, en el sentido de que deberían de instalar jardineras, para que no se brinquen los que se meten en la fila, los que se brinquen en el camellón. Y yo me recuerdo que no se pusieron jardineras azules con blanco, y hasta con figuritas de talavera, cerámica de talavera y de concreto colado, tipo piedra, en la administración de Gustavo Elizondo, y las tumbaron, las chocaron, las quebraron, y ahorita están repartidas por todas partes, incluso quedan pedazos de jardineras sobre Perecerna, en el tramo de la cancha hacia la prepa del Chami, para dividir ahí los carriles con esos mugureros. Y ahora están proponiendo como una idea, brillante idea, allá en las turules de la Cámara de Diputados, instalar jardineras para que no se brinquen. Para eso ganan esa cantidad de dinero, para esas ideas tan estúpidas que ya se generaron hace años y que no sean, que no han rendido frutos. Bueno, pues así se tiene el dinero con las personas que nos representan allá en la Cámara de Diputados de todos los partidos. Aquí andamos a la vuelta, mi Tony. Vamos
0: una con persona,
5: dirección Fernando. A el crematorio Plenitud.
0: Oye, dice precisamente una persona, la discrepancia en los números de cadáveres del crematorio. Tú dijiste una cantidad mucho mayor que la que realmente reportaron. Que nos digas qué fue lo que pasó ahí.
5: Pues no sé, yo me puse a revisar este fin de semana. Yo el primer día lo reporté. El mismo primer día actualicé los números, que me juzgaron de loco. Me juzgaron de loco a todas las redes sociales. Y yo aguanté vara. Después la fiscalía me dio la razón porque llegó a ese número que dije. Uh-huh. Y el siguiente día yo lo superé el número que habían dicho en fiscalía y lo publiqué. Lo tengo que buscar. Yo publiqué arriba de 400 cuerpos. La fiscalía dijo que son abajo de 400 cuerpos. Pero el dato que yo lo agarré, de donde yo agarré el dato, de arriba de 400, es de dentro de la fiscalía todavía. Entonces lo más fácil es menos feo decir casi 500 y casi 400. Y se fueron por el número más bajo y se fueron por el número que todos publicaron en impreso. Y al de 400 me dijeron que estaba re loco. Entonces, ajá, pues yo me quedé con ese número de arriba de 400. Desconozco qué fue lo que pasó. Pero mi fuente en ese momento, hace un año, fue al interior de la fiscalía.
0: Imagínate tú, 400. Bueno, me refiero a que lo mencione en la conferencia, lo de la discrepancia, que lo menciones en la conferencia, mi Fer. Si vas.
5: Bueno, vamos a estar pendientes, que ya pasó un año y ya todos se fueron con ese número. Y yo creo que ahí lo cerraron y ahí va a quedar la cosa. Pero sí es una cosa.
0: Horrible.
5: Extraña.
0: Y luego soltaron al dueño del crematorio y para que lo pesquen.
5: Hay muertos, hay vivos, hay los que ya se fueron.
0: Se murió el señor, el velador.
5: Pues todo eso vamos a escuchar ahora.
0: Ok.
5: O eso espero que den a conocer. Que digan qué fue lo que pasó.
0: Perfecto.
5: ¿Cómo van? Pues que sin duda alguna lo van a manejar como avances a un año. Avances a un año.
0: Ok. A ver, ¿qué hay? O sea, por lo pronto tendrán que explicar por qué soltaron al mero, mero petatero.
5: Pues sí, porque anda gente libre. Uh-huh. Las camas de las funerarias también.
0: Es correcto.
5: Y aquí ya llegamos al portón y pues sigue igual que en aquellas condiciones. Inmueble asegurado por el gobierno del estado. Justicia 386, solo en México, porque ellos ya no tienen voz. 386, jueces corruptos, pedimos justicia, y bueno, pues la barda llena de corazones en color rojo, mi Tony. Aquí hemos llegado al lugar en donde hace un año de aquí te estaba reportando, yo en aquel entonces, en la primera mañana te reporté de 15 a 20 cuerpos, posiblemente estábamos con el temor de equivocarnos, y mira a las horas lo que resultó.
0: Híjole, sí recuerdo muy bien que teníamos esa estadística muy pobre al principio, que fue creciendo conforme avanzaba el día, ¿verdad?
5: Sí, así es. Claro.
0: Muy bien, mi Ferre.
5: Bueno, ay, que no se confundan, el crematorio de un lado es de perritos, porque también en esa misma semana se armó la traca-traca de que a pesar de que estaban los sellos, estaba saliendo humo. Pero no, es del crematorio de aquí enseguida de perritos, que es de una funeraria que se encuentra en satélite.
0: Fíjate, qué contrasentido. Se cremaban a los perros y a los vivos los dejaban amontonados.
5: Y mira, acá en una barda tiene un tubo como de... ¿Qué son? ¿6 metros, Silín? Una tronera de unos 5 o 6 metros de lámina, es un tubo. Y del otro lado, pues está todo el predio, todo el terreno donde era el crematorio de cadáveres. Y acá en el tubo salía humo a pesar de que estaban los sellos, y la gente se alteró, se levantó la gente. Entonces nos pusimos a investigar y vino la policía municipal ese día. Llegamos aquí juntos y ya mostraron toda la documentación y nos permitieron entrar al crematorio y a las instalaciones del crematorio de perritos, y en un lado cremando los perritos y en el otro lado apilados los cuerpos.
0: Bueno, pues ahí está una información que se ha mantenido a medias en el estado, a medias.
5: Es correcto.
0: Muy bien. Sal, mi Fer.
5: Hola, buen día.
4: Sale, Fer.
0: Buenos días.
5: Saludos.
4: Saludos.
0: Saludos.
4: Saludos.
0: Saludos. antes de irnos de corte. Tony, yo no estoy afiliado a Morena, ni una despensa recibe de ningún partido. Pues porque no te acercas, mi amigo. Ahí le dan a todo mundo ni un saco de cemento, nada. Pero la crítica es que la gobernadora es la menos indicada para pedir o criticar que entreguen a Rochamoya. A ver, ¿la gobernadora? ¿Todos somos los menos indicados para pedir que se entregue a Rochamoya? O sea, ¿por qué es la menos indicada? ¿Por qué? Es la voz cantante del Estado.
1: Entonces, y no tiene cola que le pisen en el narco.
0: Claro, o que le entreguen a Rochamoya. Si es culpable, tenga por seguro que el pedófilo mandará por él hasta donde tenga que venir. Ay, la gobre le cuentan más simpatías y votos si se pone a trabajar en este año que le queda. En cinco no hizo nada, solo la torre, por lo menos que pavimente una calle, un puente, algo que nos hace mucha falta. Bueno, pues ojalá y se ponga a trabajar la gobernadora aquí.
4: ¿Y el gobierno federal ya hizo un metro de cemento aquí?
0: Anda, anda. Tu gobierno de López Obrador y ahora doña Claudia, ¿qué nos ha hecho en la frontera? ¿Qué nos ha hecho? Buenos y bendecidos días acá, escuchándolos desde lo mero alto de las montañas, Sacramento, en el Bosque Nacional Lincoln. Ah, mi amigo, ¿cómo se la pasa usted mal? Me manda una foto bien bonita, preciosa. Bueno, ahí están los WhatsApps. Si te parece, nos vamos a corte. Corte y luego regresamos. Sale.
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1: Las 7:12 de hecho. ¿Cómo están? Buenos días.
6: Con buenos días, profe Carlitos, mi Tony. Good morning para todos. Feliz lunes. Bendecido lunes 22.
7: Ah, ¿se nos va el año?
6: Ya.
7: ¿Se nos ve el año?
6: Ya, efectivamente, yo creo que hay que ir pensando en los regalos, ¿no?
7: Ya, los apartados.
6: Los apartados. Está bien, aquí estamos, siendo de ganas, como todos los días.
1: Tranquilo tu camino, mire, tranquilo tu camino.
6: Sí, tranquilito, tranquilito, filita, eso sí, fila para ir al paso por el Puente Libre. Me tocó llegándole a la Guardia Nacional, la Cuatro Siglos, y acá por la Lincoln está con todo, ¿eh? No hay retorno en el malecón, y está con retorno sobre la Lincoln. Ahora sí que hasta las manos Escobar, con retorno sobre la Lincoln, o sea, te vas hasta la Glorietita pegándole a la Plaza de las Américas y de regreso. Bastante filita acá por este lado. En fin. Ah, mira lo que me encontré aquí en la consola, Carlitos. Muyote.
8: ¿Muyote?
6: Muyote muerto. ¿Te lo aventaste tú o quién fue?
8: No. ¿Era? O no sé si ya tiene ahí días. Uno de muchos.
6: Saludos para todos los muyotes. Ahí está, 7:13. 7:13. Saluditos. Gracias.
1: La violencia se ha hecho presente en Chihuahua Capital, ¿eh? Entre la noche del jueves y la mañana de ayer fueron localizados dos cuerpos a los que les prendieron fuego en diferentes hechos de la ciudad de Chihuahua. Además, a uno de los fallecidos podrían haber desentrenado la cabeza y un brazo. El primer hecho ocurrió en el río Sacramento cerca de la medianoche. Personas que pasaron por la calle Guanajuato avistaron un bulto sospechoso, por lo que de inmediato alertaron a las autoridades, quienes al llegar al lugar localizaron el cuerpo y una persona envuelta en una cobija. La violencia está presente donde quiera.
7: Donde quiera, profe. En Guanajuato estuvo fin de semana de terror. Hablan 14, 16 muertos en municipios de Guanajuato.
1: Orale. Ese estado era maravillosamente pacífico, Guanajuato.
6: O sea, era.
0: ¿Cómo estuvieron los puentes, Lecho?
6: Está cargadito acá, por la Cuatro Siglos.
0: Ajá.
6: Un poquito más allá, o llegándole a la Guardia Nacional. A la Guardia Nacional y acá por la Lincoln, con retorno sobre la Lincoln, no es del malecón, no está funcionando, llegando a la Hermosa Escobar, con retorno hasta la glorieta del Hotel Plaza. ¿Cómo se llama?
0: Wow.
6: Gama,
0: ¿sí? Era.
6: El Hotel
0: Plaza. El Gama.
6: Era el Plaza.
0: El Gama.
6: Le da retornito hasta la Hermosa Escobar. Está cargadito ahí.
0: Pero okay.
6: Ahí está.
0: Pues... Denme el reporte de la feria, ¿cómo estuvo ayer? Carísima.
7: Oiga, yo vi que ayer domingo la entrada iba a ser gratis, o sea, sí. Se me hizo raro que domingo y gratis. Quiere decir que no hay respuesta.
0: No está funcionando.
6: Sí, no. No. Y yo pasé por este sector como a las... ¿qué serían? Casi las 6, ya más o menos. No había mucho gente en la feria a esa hora. Quizá a lo mejor temprano, no sé. Pero no. No sé.
7: Es que dicen que está muy cara.
6: Pues sí, eso saliente, obviamente. Está muy cara. Como dices tú, ya con el atractivo de que... de gratis y aún así no, pues... da mucho de qué pensar.
7: Y como que enchiladas a 200 pesos, pues como que no.
6: No. Pero bueno.
9: Buenos días.
6: Buenos días.
9: Sí, sí, acá el de Odessa, el compa Chuy.
6: ¿Qué pasó, Chuy?
7: ¿Qué pasa?
6: Ahí está Chuy.
9: No, por eso. Ahora no estoy en Odessa, ahora ando en Dallas.
6: Ándale.
7: ¿Cuál Dallas?
9: Acá andamos festejando que ayer cumplí años.
6: ¿A poco sí?
9: El día del padre.
7: Ándele.
9: Sí. Y ahora es el día de nuestro aniversario. Aquí viene mi esposa y mi nieta. Y mañana es el cumpleaños de mi esposa. Así que...
6: Una vez.
9: Una gran canción de cumpleaños para que la escuche ella.
6: Ah, ahí le va.
7: Ahí le va.

0: aquí escucho ya tus mañanitas, ya que no digan que no hubo nada.
1: Sí hubo, sí hubo.
0: Aquí, un saludo aquí para...
2: A ver.
0: Para mi esposa, Hilda Alicia, aquí viene en un lado.
1: Órale,
0: a ver, ya vamos para atrás. A ver. Ya vamos para atrás, Padeza.
2: A ver, a ver.
1: A ver,
2: ¿quién dice alguien que no ha hecho enchiladas en los últimos 30 años? A ver, ¿quién?
1: ¿Quién?
2: ¿No le han hecho enchiladas a mi compañero?
1: ¿Cómo, hombre?
2: ¿Cómo?
1: Ni lonche, imagino, tampoco.
0: Oh, sí, eso sí, es lonche todos los días.
1: Ah, lonche sí, lonche sí.
0: Sí, lonche sí.
1: Pero le va a tocar, hoy le va a tocar, a ver.
0: Hoy toca,
1: hoy toca,
2: eso, ¿quién no ha hecho, eso, quién no ha hecho una tortilla de harina en toda su vida? A ver, ¿quién?
1: No, así ha hecho. Sí, sí pone lonche, sí pone lonche, ya es punto.
2: No, no echa lonche.
1: Sí, dijo el marido que sí.
0: No, no.
2: Pues es que le dieron la
0: lonche,
2: que
0: dile que sea.
3: Tienes
0: que
3: hacer
0: esa lonche,
1: dile.
3: Sí,
1: sí,
3: he hecho lonche,
1: eso.
3: De
1: Juarito,
3: señor.
1: ¡Ah, de Juarito! Entonces sí. Entonces sí, espérenme, espérenme, espérenme.
0: ¡Qué
1: bueno! No, sí, sí, sí.
0: ¡Una cabella!
1: Entonces sí. ¡No, hombre! ¡Qué bueno!
2: No, ahí
0: de
2: usted donde diga que no.
1: A ver,
4: ¿quién cumple los burritos para lonche y los pone en el microondas? A ver,
2: ¿en
4: quién?
1: ¿En el microondas?
4: ¿Quién?
0: Bueno, pues
4: ahí
0: está,
4: ¿quién
0: no ha hecho una tortilla de harina en toda su vida?
4: ¿Cómo,
1: hombre?
0: Muchas gracias, ya nos hicieron el día.
2: Gracias,
5: ¿qué dijo Andrés Chávez sobre la, el comentario y la gobera? A ver.
1: A ver.
6: No se nos entera tanto lo contrario de nuestro sistema jurídico mexicano, y así es que pues quien tenga pruebas que las presente ante la Fiscalía General de la República, y que la Fiscalía General de la República haga un trabajo transparente, abierto, para no tener lugar a dudas de comprobar su culpabilidad o de comprobar su inocencia. Necesitamos tener esa certeza, sobre todo los habitantes del estado de Sinaloa merecen también esa certeza. No se nos entera hasta que se pruebe lo contrario.
2: Mira, que la Fiscalía General de la República, que extrañamente, Andreita, sí, extrañamente, es de ustedes.
1: ¿A poco sí la compraron?
2: Sí, sí, no, pues casi. Casi la compraron. Con, sí, casi. Casi la compraron. Pues cómo no, con puros acordeones. Válgame que no. Válgame que no. Ay, Andreita. Ay, Andreita.
7: Tan mal estamos, de veras.
1: Pues las pruebas no las presentan. Pues, ¿cómo se actúa? ¿Cómo se puede actuar ahí en ese caso?
2: Otro. Ahorita lo encho.
1: ¿Por qué? Pues no las han presentado, Tony.
2: Las presenta Estados Unidos y Estados Unidos las tiene.
1: ¿Y luego,
2: que lo manden para allá y si es inocente que lo suelte a Estados Unidos?
1: Que solicite bien su extradición como debe ser.
2: Que lo...
1: Vámonos.
2: Ya lo solicitó. Ya la solicitó.
1: ¿Ya?
2: Claro.
1: Ah, bueno.
2: Pero la presidenta dijo, no lo vamos a entregar porque ahí no vaya a salir con que...
0: Pruebas.
2: También financió la campaña de Claudia. El narco.
1: Dijo, no hay elementos suficientes para...
2: Y el señor Rocha le ha dicho, le ha dicho el señor Moyano, y si caigo yo, caímos todos. ¿Oíste, Andrés Manuel?
1: Pues sí, mi hermano. ¿También?
2: ¿Cómo vas a caer tú, mi hermano? Mi hermano.
0: Lo que sí puedo afirmar es que el discurso de Maru Campos el fin de semana le da muchos puntos, vamos, muchos.
2: Sí, la verdad es que sí, profe. La verdad es que sí. Pues tiene el valor, oye, nos declaran la guerra a los chihuahuenses, sí. ¿Verdad?
1: ¿A quién?
2: A los chihuahuenses. Nos declaran la guerra con no dar, meter obra, no hacer nada. Recortaron el presupuesto para Chihuahua. Está recortado el presupuesto para Chihuahua. Terrible.
1: ¿Pero que eso no se entrega a principio de año?
2: No,
1: ¿pregunto?
2: Toma.
1: O sea, no está dentro del... ¿No está dentro del paquete que se presenta a final de año lo que se va a entregar de participaciones? ¿No está?
2: Ay, Lencho.
1: O yo pregunto, Tony. Pregunto
2: no,
1: por qué.
2: No está. O sea, una cosa es prometer y otra cosa es dar. Una cosa es presupuestar y otra cosa es entregarlo.
1: O sea, no han entregado entonces.
2: Claro que no. Pues no estás viendo lo que estuvo de... No, es que no ves noticias.
1: No, no, no. Es que la gobernadora dijo recortes. Más no, dijo, recortes, más no dijo no llegaron. O
2: sea, recortes es recortar. No llegaron. No, ok. Llegó. Okay.
1: Llegó.
2: No llegó lo que se debía.
1: No, no llegó lo que se debía. No llegó lo que se debía.
2: Ya llegado. No entiendas tonterías, Lencho. De veras. ¿Qué tontería? En serio. Son tonterías lo que...
1: A ver.
2: Qué barbaridad.
1: ¿Llegó o no llegó?
2: Qué bárbaro. No completo, no llegó la lana, no llegó. Llegó
1: completo. Ok. Fíjate, le voy a poner lo que dijo en defensa de eso un diputado. ¿Quién? Un diputado del Estado.
2: Ay, ay, un diputado de Morena.
1: ¿Pudiera ser de Morena?
2: Ah, bueno, va, ah, bueno.
1: Pues, ¿quién más le va? ¿Quién, ay, ¿quién más puede bueno. decir lo contrario? Ni ah, modo que bueno. alguien del PAN. Pues, está difícil. Ay, bueno, bueno,
2: total.
1: ¿Quién dice lo contrario de gobierno federal? La gobernadora, pues claro, ni modo que lo diga alguien de gobierno federal. Lo tiene que decir una contraparte.
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12: Buenos días.
13: Buenos días.
12: Hey. Oiga, mi Lencho, José, hey. El señor, este diputado Cuauhtémoc Estrada, ha estado dando en sus redes sociales, ¿verdad?, todo lo que se ha dado del estado de Chihuahua por la federación, y ha subido hasta 2,000 millones de pesos cada año, ¿eh? Cada año, aparte de lo que le entrega, se va subiendo, me imagino por la inflación, ¿verdad?, se va subiendo el monto que se le entrega al estado de Chihuahua, ¿eh?, para que desmientan eso, porque es mentira todo lo que dicen ahí, que no les dan nada, ¿verdad? Ya no hayan dicho cómo llevarse el dinero, ¿verdad? El dinerito, y decir que no, si no nos dan nada y no podemos hacer nada, y se llevan el dinerito, pues, año de Hidalgo, ¿verdad? Para cuando venga.
13: Año de Hidalgo. Ándale, gracias. No lo dije yo, lo dijo él. Para.
14: Buen día, Tony. Los más 20 extraditables que México ha solicitado a Estados Unidos que no quiere entregar Trump, ¿esos no cuentan también? ¿Dónde están estos 20 extraditables? Porque yo, mire, muy seguido, muy seguido, paso por la línea express de Lerdo. Y en 7, 8, 10 ocasiones he visto autoridades norteamericanas entregándole gente a la fiscalía aquí en Juárez, a la PGR y a todo el mundo. Yo los he visto, yo. Y mucha gente seguramente los ha visto también ahí en el puente de Lerdo. Ahí es donde los entregan. Y se ve, inclusive paralizan el tráfico del paso a Juárez, porque hacen la entrega de extraditables. Y aquí, muy seguido, a mí me ha tocado ver 8, 9, 10 veces entregando gente, Estados Unidos a México.
15: Estados Unidos a México, más de 200, más de 200.
14: Sí, los hizo más mexicanos a los del sur viajar, bajándoles la gasolina y subiéndoles el sueldo. ¿No es una vergüenza con 4T? Bueno, ahí hay. Me manda una fotografía de Ana Augusto y Andreita Chávez agarrándole su pancita.
13: ¿Qué es su pancita?
14: Recostadita así, en su pecho, agarrándole don Ana Augusto. También felicitar a los futuros. El ciudadano protesta. Buen día. Si se creen todas las mentiras que dicen y se acordará al siguiente día las cosas que dice la Tepochita Campos, son americanos que están relacionados con el huachicol fiscal. Anda. Buen día, bendiciones, Tony. Póngale burro a Lorenzo. El gobierno federal, sexenio pasado y actual, no quiere a Chihuahua. Uy, Lorenzo.
13: No quiere. Ah, bueno, pues no lo quiere.
14: A ver, mensaje de Vox.
13: Mensaje de Vox.
14: Mensajito de Vox.
16: Buenos días, raza.
14: Sexenio pasado y actual.
13: Yo no.
16: Lencho, no te dejes, Lencho. Estás rodeado, pero no estás solo. Perdón, es como el PRI, gánenle al PRI. Arre.
14: No, ya es, gánenle a Morena.
16: Saludos desde Columbus.
13: ¿Columbus?
14: Ándale.
13: Aquí lo volvemos.
14: Se mete metichi, pues, y ni de México es. No se cree. No, todo el mundo tiene derecho a opinar aquí, Todo el mundo. Buenos días. Son americanos que están relacionados con el huachicol fiscal. Bueno. Ahí está la cosa.
13: Ahí está el asunto.
14: Su participación es bien importante, bien importante. Que usted participe, que usted esté aquí con nosotros.
13: Sí.
14: Así sí. Eso es asunto de la gobernadora, lo que pidió. Ahí está en la página de Calibre 800 ya. De veras, pierde esa costumbrita de checar el diario. No, ya nosotros nos comemos al diario en información fácil y sin spam. Sin spam, sin nada de spam. Ahí entramos, pero bonito, sin nada que le... No, metes a ver una nota de cualquier periódico. Aquí digital se le mete todo. Todavía no le toca, señor Chilla Pérez.
13: Bueno,
14: deja, mira. Sí. A corte.
13: Espérese, señor.
14: Deja ir al corte.
13: Espérenme.
14: Póngase un reloj despertador. Bueno, tres mujeres y diversas aparatos choquen la Juárez Casa Grandes. ¿Está bien, señor Chilla?
13: ¿En la Caja Grande?
14: Sí. Tres mujeres heridas en un aparatoso choque en la Juárez Casas Grandes. Tres mujeres resultaron con golpes en un choque aparatoso registrado durante la madrugada en la carretera Caja Grandes, a la altura de la calle 16 y en el kilómetro 26, reportaron policías municipales. El choque fue causado por el conductor de una troca Chevrolet Silverado blanca, doble cabina, que pegó por la parte trasera a una Ford Explorer guinda con placas de Nuevo México, en la que viajaban las mujeres lesionadas y dos personas más, informó un comandante de la Secretaría de Seguridad Pública. Paramédicos y agentes de la Coordinación General de Seguridad Vial, además de la Guardia Nacional, se acercaron para brindar ayuda a las personas lesionadas y realizar el peritaje del choque. El dueño de la troca se escapó a pie sin auxiliar a las mujeres afectadas, comentó el oficial del mando policial. Ay, doctor. Ah, Chihuahua. Pobre gente. Sí. Manejan para llorar. Para llorar manejan.
13: Denle calmado.
14: El viejo de la Silverado se peló.
17: ¿Qué novelas?
14: Yo creo que iba hasta atrás, ¿verdad? Iba merengue agabrielado.
13: Merengue.
14: Oye, pues el merengue ya hace mucho que no nos habla, ¿verdad? ¿Todavía vive?
13: Sí, todavía. Ah. Ahí anda todavía el merengue.
14: Tony, entonces ya no se va a hacer la autopista de Parral a Chihuahua. ¿Quién le iba a hacer? ¿Claudia, va?
13: No. ¿Quién? Cruz.
14: ¿Quién? No, Cruz. Cruz, Cruz, sí, ¿cómo no? ¿Por qué no?
18: No te agüites, mi Lencho. Acuérdate que Tony le va a echar a Tony, Carlitos, le va a echar al gobierno que esté en oficina. Acuérdate que ellos dicen que son de combate. No le van a dar gusto a ningún partido. Tú sigue defendiendo a Morena, Lenchito. Aquí te apoyamos.
13: Muy bien.
14: Tienes ya dos apoyos, mi. Dos.
17: Los apoyos del bienestar.
18: Acuérdate que Tony le va a echar a Tony.
13: Sí, el mismo, es el mismo.
14: Sí. Hombre, está bien.
13: No se trata.
14: Ustedes manejen, ustedes agarren lo que les convenga, incluyendo su dinerito de bienestar. No se asusten.
13: Nadie se les va a quitar. No,
14: se asusten. Por favor. Y ni crean que porque Maru Campos exigió entregar a Rochamoya, ya, hoy en la mañana, va a decir la presidenta, por favor, porque ya dijo Maru Campos que lo entreguen, entréguenlo, por favor.
17: Pase lo que pase.
14: Ya.
13: Bueno.
14: Ándele. Inmediatamente, entréguenlos porque ya dijo la Maru que los tenemos que entregar. Oye, Carlitos, ¿sí salieron de vacaciones ya todos los chavos?
13: Ya, todo. Sí, toda la bola.
14: ¿Pues no hicieron tanto drama de que las vacaciones empezaban el julio 16?
17: No, al final sí decidieron adelantar el ciclo.
13: Oye, a ver,
17: el cierre del ciclo.
13: Tanto que, ay, que el Mario está loco y esas autoridades. Y,
14: mira, pero nada más aquí en Chihuahua, mira. No sé, en otras partes.
17: No, en todas partes.
14: En todas partes. Todo México.
17: Sí, porque, bueno, aquí sí aplica lo del calorón. Aquí se aplica. Aquí nuestras escuelas, las que tienen agua no tienen luz, las que tienen luz no tienen agua.
13: Ahí está.
17: Y las que no tienen agua ni luz tienen aires. Y las que tienen aires, pues resulta que le robaron el motor. Pero no tienen agua.
13: Okay.
17: Aquí sí pudiera aplicar eso del calorón.
14: Okay. Bueno, pues finalmente se van.
17: Yo creo que Juárez y Ojinaga, ¿no? Serían las los municipios más, más calientes del estado.
14: Ok. Sí. Muy bien.
13: Sí, sí, sí. Muy bien. Vámonos, porque ya está el señor Yoshida.
14: Ya,
17: pitando. Vámonos, vámonos, vámonos. Es largo, pero... Ah, no, no, no, no, vamos a corte nada más.
13: Espérate, espérate, okay. Espérate, nomás el corte.

0: Arrancamos ya, 7:39, 7:39. Señor Yoshida, señor Yoshida.
1: ¿Por qué no nos habla ya, señor Yoshida, señor Yoshida? ¿Ah? ¿Cómo amaneció? ¿Cómo está, señor Yoshida? Buenos días.
2: Bien contento, bien feliz.
0: ¡Ándele!
2: Ahí venían todos mis hijos.
0: ¿Mire?
1: ¿Dónde estuvieron? ¿Dónde la festejaron?
2: Ahora no me festejaron los canijos.
1: No me diga.
2: Cada quien por su cuenta me trajo regalos, abrazos y besos y comida que hicieron.
1: Una fiesta grande.
2: No va. ¿Dónde?
1: No han de haber querido las nueras.
2: ¿Por qué cree que?
0: Bueno.
2: Mejor me callo.
1: Patinó.
2: Me defiendo más callándome.
0: Sí. Contrólate, Carlitos. Contrólate.
3: Yo apenas que iba a decir, se lo llevaron a San Luis Potosí, allá con las chicas bien y nada. Las nueras.
0: Las nueras.
1: Mire, se están riendo esto, señor Chida.
0: No.
2: ¿Mande?
1: No, se están riendo.
0: Es una risa grabada.
2: No, pero en la parte de aquí.
0: Qué bueno.
3: Sí, son risas grabadas del abuelo Chabelo.
1: Sí. Qué bien.
2: Estoy contento, me la pasé tranquilo, feliz, con salud, así es que le doy gracias a Dios que...
1: Y luego dicen, va, señor Chida, lo mejor de las visitas es cuando... Luego dicen, va... Lo mejor de las visitas es cuando se van.
2: Sí. Por eso me da gusto cuando vienen, pero más cuando se van.
1: Es correcto.
2: No, pero yo creo que la felicidad está en lo que... En lo que uno hace, no en lo que uno espera. Uh-huh. Que me dijo alguna vez un viejo, me dijo... Nunca esperen nada de tus hijos porque vas a sufrir. No sabía por qué me lo dijo, yo estaba joven. Pero ahora sé por qué.
1: Sí. Fíjese que...
2: Muchas veces pasan uno... Entonces son etapas. Uno es de primera y luego de segunda y luego es de tercera. Y al rato ni lo pelan. Pero nunca llegar a esa etapa, pero... Caray. ¿Cuántos viejitos abandonados hay? En los asilos, en los hospitales, en las cárceles, en muchas partes.
1: Oiga, señor Yoshida, uno envejecer esperanzado en los hijos es un error.
2: Terrible.
1: Sí.
2: Terrible. Yo creo que lo mejor es vivir y ser como los pájaros sabios. Dejarlos ir, que Dios los bendiga y que sean felices.
1: Cierto, nada más que a nosotros no nos abandone, ¿verdad?
2: Sí.
1: Ahí estamos.
2: Sí, porque realmente si va uno de la mano de la compañera, esa nunca lo deja uno.
1: Es correcto.
2: Se convierte madre, esposa, amante y todo. Uh-huh. Y eso es lo maravilloso. A mí me tocó tener puros varones y le doy gracias a Dios. Aunque sean hombres de bien, me doy por bien servido.
1: Con eso, con que sean unos buenos padres también.
2: Sí.
1: Que tengan una buena familia. Eso es suficiente. Mírenlos, ahí están todos.
2: Esos son los milagros de la vida. Pero...
3: ¿Y qué muchachones tuvo, señor Yoshida? ¿Qué muchachones?
1: Todos muy trabajadores, muchos.
2: Fíjese que sí.
1: Muy trabajadores.
2: Todos. Fíjese que sí, le doy gracias a Dios. Son buenos hijos.
1: Buenos padres.
2: Los regalos muchas veces... Es cosa secundaria. Uh-huh. Las actitudes de todo el año, de toda la vida, son las que cuentan.
1: Es correcto.
2: Y le doy gracias a Dios que, pues, mi esposa hizo de ellos un grandes hombres. Yo de alguna manera influí porque pues uno se la pasa trabajando. Uh-huh. Pero ella hizo buena labor. Así es que dale gracias a Dios y ojalá y no terminemos nunca en un asilo, porque luego ya nomás está uno viejo y ya lo quiere meter al asilo. Así y que no la chiflen porque es una prisión.
1: Como nosotros todavía como hijos hicimos frente a la enfermedad de mamá, a la enfermedad de de ellas. Así deben ser los hijos. Hoy a la facilita, métele un asilo ahí. Hay que nos lo cuiden. Y vamos y lo visitamos el sábado o el domingo. O a veces...
0: Si acaso.
1: Cada 15 días.
2: Y fíjense que... Dicen, es que ahí vas a estar mejor. No. Está uno mejor.
1: En su casa.
2: Está uno mejor ahí, con la familia. Es que uno cree que envejece y todo, y como vio envejecer uno a los abuelos, pura vida, pero ahora la situación es diferente. Cada vez hay más asilos, hay más casas de... Yo le

0: siquiera un telefonema, así es que separarse uno no solamente para afrontar la vejez con dignidad, con dinero, sino con amor, respeto y más que todo separarse aún para la ingratitud.
1: Así es.
0: Porque nuestros hijos, nuestras hijas, yo no tengo hijas, pero se dejan influenciar fácilmente. Uh-huh. A la mamá de tu mamá, sí, a la mamá de a tu mamá, no, porque hay esto y lo otro. Está tremendo, no se crean. Yo nunca tuve ese problema. Y espero tenerlo.
1: Es correcto.
0: Si usted es feliz allá, váyase para allá. Si usted es feliz acá, véngase para acá.
1: Claro.
0: Pero sea ecuánime. Uh-huh. Porque está tremendo. La vida le cobra todas las facturas. Tarde todas. Que temprano.
1: Todas.
0: Y hay una escritura muy hermosa que dice: honra a tu padre y a tu madre y tus días serán largos aquí en la tierra. Así es que ustedes saben que comen hoy.
1: Sí.
0: 20% de descuento.
2: Aquí estaba puesto ya.
3: 20% de descuento hoy.
1: Hoy. No, muy bien, señor Chida. Es que bueno, me da mucho gusto. Oh, fíjese que sí, yo conozco a sus hijos, a todos. Todos unos chamacos, unos jóvenes. Ya no tan jóvenes algunos, pero bien, bien de veras, bien responsables, bien trabajadores. Ninguno de sus hijos se ha divorciado. Ninguno, todos están con sus parejas de toda la vida, sus hijos. Y han visto por ellos, como usted vio por ellos en su momento. Felicidades, porque tiene unos excelentes hijos, señor Ochida. Todos son excelentes, de veras. Diosito le
0: conceda. Gracias, Jimmy. El gusto. Y ¿sabe por qué no son divorciados?
1: ¿Por qué?
0: Porque se las canté. Les dije, el que se divorcie, no hay herencia.
1: Ándele.
2: Ah, sí.
0: Bueno, así es que... No, pero ellos supieron elegir.
1: Cierto.
0: Sí, porque con herencia o sin herencia, vámonos a la madre, se acabó.
2: ¿Cómo? No,
3: se acabó la Navidad.
2: Muy bien.
1: Sí. No, pero sí es...
0: No, pero... Mis respetos para mis hijos. Y los nietos ahí van, Ahora... Ayer vino Esteban, fue el último que vino a visitarme. Y me trajo al nieto, a Luca, es el de Yarita.
2: Dele.
0: Hombre, tremendos muchachotes. Y ahora dice, hijo, bendito sea Dios, cómo es uno bendecido. Primero los hijos, luego los nietos, ahora los bisnietos. ¿Qué más seguirá? Hasta que Dios le alcance la mano y a nosotros la salud.
3: No, nos tiene que alcanzar, señor Yoshida.
0: Sí. Sí, pero pues uno desea todo eso, pero vivir con dignidad es vivir con salud. Y qué mejor que Naturista Renacimiento Yoshida está para eso. Por eso le ponemos el 20% para que vayan.
2: Vaya. Ya está el 20%.
3: Muy bien.
2: ¿Qué frase, señor Yoshida?
3: ¿Qué frase?
0: Solo por hoy seré feliz. No me refiero a lo...
1: Buena. Solo por hoy seré feliz.
3: Muy bien. Perfecto. ¿Un mensajito, señor Chía, que nos tenga?
0: Ahí le va relacionado a la palabra clave. Mire, la felicidad es algo interior. No es asunto de afuera. Solo por hoy trataré de ajustarme a lo que es y no trataré de ajustar a todas las cosas a mis propios deseos. Aceptaré a mi familia, mi trabajo y la casualidad como son, y procuraré armonizar con todo ello. Solo por hoy cuidaré de mi organismo, no lo ejercitaré, lo alimentaré, no abusaré, procuraré que sea una máquina perfecta para mis cosas. Solo por hoy trataré de vigorizar mi espíritu, aprenderé algo útil, no seré un haragán mental y leeré algo útil que requiera esfuerzo, meditación y concentración.

0: oración. Solo por hoy ejercitaré mi alma de tres modos. Haré a alguien algún bien sin que lo descubra. Y haré dos cosas que no me agrade hacer solo por ejercitarla. Solo por ser agradable tendré el mejor aspecto posible. Me vestiré con la mejor corrección a mi alcance. Hablaré en voz baja. Me mostraré cortés. Seré generoso en la alabanza. No criticaré a nadie. Solo por hoy haré sacrificios para que surjan las bendiciones. Solo por hoy seré mejor en todos los aspectos. Y solo por hoy lo seguiré haciendo por siempre. Un abrazo. Buen principio de semana y los esperamos en la turista Renacimiento Yoshida con los brazos abiertos.
1: Órale, gracias, ya señor Yoshida. Un abrazo.
0: Un abrazo y cuídense mucho.
2: Gracias, igualmente. Saludos, señor Yoshida.
1: Ahí está. Pues mire usted que sí lo querían.
2: ¿A quién?
1: Miles de rosas. Con miles de rosas amaneció la tumba del Mencho por el Día del Padre.
2: Ándale.
1: La tumba de Nemesio Ceguera Cervantes, alias el Mencho, volvió a llamar la atención durante la celebración del Día del Padre, luego de que circularan imágenes que muestran al sitio cubierto con miles de rosas y un mensaje dedicado a él. Te amo, papá, el mejor del mundo. Fíjese nada más. Las fotografías difundidas en redes sociales muestran arreglos florales de gran tamaño colocados sobre el mausoleo donde descansan los restos del narcotraficante quien murió en febrero del 26 durante un operativo de las fuerzas federales en Jalisco. Entre los detalles que más llamaron la atención se encuentra un supuesto mensaje familiar colocado junto a las flores, lo que generó diversas reacciones entre usuarios de redes sociales quienes interpretaron el gesto como un homenaje realizado con motivo del Día de Padre. Hasta el momento no existe información oficial que confirme quién ordenó los arreglos ni la autenticidad del mensaje. Sin embargo, las imágenes se viralizaron rápidamente debido a la magnitud del homenaje y el simbolismo de la fecha. Nemesio Ceguera Cervantes fue considerado uno de los líderes criminales más buscados de México y Estados Unidos hasta su muerte en un operativo militar realizado en Tapalpa, Jalisco, el 22 de febrero del 2026. El Mencho.
2: El Mencho.
1: Ahí está.
2: Mire.
1: Le hicieron miles de rosas. Órale. Miles. En la tumba del Mencho.
2: Diciendo. ¿Y qué es lo que dijo el señor Ken Salazar? Y no precisamente el Ken de la Barbie.
1: ¿Qué dijo?
2: Ken Salazar.
1: ¿Qué dijo?
2: Dijo que en su libro de memoria, citado por el periódico Reforma, el ex embajador hace mención de las declaraciones de un empresario mexicano a quien conoce como el susurrador, quien le habría compartido esta información. Ken Salazar, el ex embajador de Estados Unidos en México, afirma que el expresidente Andrés Manuel López Obrador teme sobre las declaraciones que el Mayo Zambada pueda ofrecer al gobierno tras su detención en julio del 2024. En sus memorias citadas por el periódico Reforma, el diplomático hace referencia a las declaraciones que le habría hecho un empresario y confidente del morenista López Obrador un mes después del arresto que se cumplimentó en El Paso, Texas. En el libro Borderlands, My Fight for America, Salazar señala que él conocía a este empresario mexicano como el susurrador y le contaba cosas buenas que López Obrador llegaba a decir sobre él.
1: No más.
2: Órale. Válgame.
1: Hablas en inglés como Claudio
3: Sheinbaum. López Obrador debe tener miedo de lo que se pueda decir, claro que sí.
2: No, nada más de lo que diga el Mayo.
1: No. De lo que pueda decir Rochamoya.
2: Todos
1: los que están ahí. De hecho, los que están cantando y los que se acercaron en calidad de testigos protegidos. Están temblando porque yo estoy seguro que de ese dinerito que se dice que hay, de ese dinerito rozó la campaña también de Claudia Sheinbaum, júrele usted. A mí me parece que eso puede ser, que también ese es el temor real que tienen del financiamiento de las campañas de López Obrador por parte del narco y de la posible, el posible financiamiento también hasta la campaña de Claudia Sheinbaum. No sé, me parece que ese es el más grande temor que existe, por lo que no quieren entregarlo.
4: Algo hay, algo hay.
3: ¿Y tendrán qué?
1: No, pero no creo, profe. Ya es mucho lo que lo han defendido. Mucho, mucho. Todos.
3: Están obligando que Estados Unidos actúe de una manera más firme, lo va a hacer.
1: Así es. Ahora hay un mensaje de Vox.
4: A ver.
5: Dime, oiga, quiero no poner a Loret. Dime, porque ya quiero ir al baño. Ándale.
4: Oh,
5: me urge ir al baño.
4: Pues vaya. Ya no despierta, calmado, el lunes.
3: Yo he cerrado el baño,
4: güey. Sí, he cerrado el baño. Bueno. Sí.
6: Buenos días.
2: No sabía que despertara tanta pasión, Loret.
1: Mande. Buenos días.
6: El señor Ejida habla como, según como le va en la feria, ¿no? Sí, porque no critique a las demás personas. Pero pues dice él que le va muy bien. Lo dudo. Pero habla según como le va en la feria, cada quien.
1: Ande usted.
3: Eso es lo que hacemos todos.
2: Se le hacía
3: todos
2: tarde.
3: Según nos dan la feria. Todos hablamos según nos dan la feria.
1: Claro.
4: Es correcto. Claro.
1: Todos hablamos según nos dan la feria. Es correcto.
4: Un
1: día, hoy vengo tarde al trabajo, pero vale la pena porque escuché el mensaje del señor Ochía. Muchas gracias.
4: Ah, qué bueno.
1: Muy bien.
4: Qué bueno. Llamadita.
3: Bueno.
6: Sí, muy buenos días.
4: ¿Qué dice? Buenos días.
1: Buen día.
4: Adelante, díganos.
6: Saludos. Bonito inicio de semana.
4: Sí, inicio, pena.
6: Oiga, a mí fíjese que el día de hoy me gustó las palabras de señor Yoshida,
1: decir
6: que dejemos ir a nuestros hijos. Qué lástima que en la realidad estamos viviendo algo completamente diferente, porque no dejamos ir a los hijos, a los nietos, a los bisnietos y los demás. Desafortunadamente, señor Yoshida, sus palabras se quedaron en el aire. Un buenos días.
4: Bueno. Ahí está.
3: La gente que se queja de la feria, no se queja porque están caros, se quejan porque les habían prometido en esta ocasión que iba a ser diferente.
1: Sí, aquí tuvimos a Iván Pérez, donde dijo, no, va a ser una feria. Pues se pensaba financiar campañas con esa lana.
2: Ahí está, desde el costo de la entrada, 70 pesos, pues no. ¿Se acuerdan que les dije? Pues no.
1: Lo que está dentro. Y mentira. Me están diciendo que hay juegos que cuestan hasta 150 pesos. No son gratis todos, no es cierto. Los bueneros, 150 pesos treparte a un juego mecánico. Hay de 50, de 75, de 100 y de 150, decían ayer. ¡Wow!
4: Ahí
1: nomás.
4: Mensaje
1: box.
7: De hablar el señor Yoshida, siempre habla para decir cosas negativas. Mi amigo, ¿todo bien en casa? Su corazón se siente lleno de odio y coraje.
4: ¿Por qué?
1: ¿Quién?
4: No sé. Bueno.
6: Buenos días.
4: ¿Qué dice? Buenos días.
1: Muy bien. Muy bonito su mensaje.
4: ¿Andamos?
1: ¿A todo dar?
6: Eso no fue, ¿verdad?
4: Sí.
6: Oiga.
4: Sí, adelante.
1: Sí, escuchamos.
6: A que felicite a mi señora, cumpleaños, 63 años, Juana María Aguayo.
4: ¿Juana María? Ah, Juana María, felicidades, Juana María. A ver.
1: María Aguayo.
4: ¡Vámonos, Juana María!
2: ¿Que no echa lonche?
4: ¿No echa lonche tampoco?
1: No, que va a echar lonche.
4: ¿No? Ok, ya se fue.
2: ¿No?
4: Bueno, pero bueno.
7: Tony.
4: Échale.
3: Sí, bueno, buenos días.
4: Sí.
3: Tony.
1: Sí.
3: La persona esa que tuviste y que hablaron ahí de lo de la feria que está todo carísimo y que prometió y dijo y bajó los santos diciendo que iba a estar barata y toda la gente se quejando de lo caro que está. ¿Por qué no le haces otra entrevista, Tony? A ver qué está pasando.
1: Ya no contesta.
3: A ver ahora. ¿Con qué cara tendría que pararse ahí contigo y hacer un comentario? Digo, esas son las entrevistas que la gente está esperando, Tony, en vivo y locales.
8: que la réplica, a ver qué está pasando, porque si tú prometiste y dijiste, ¿por qué no se cumplió? ¿Qué está pasando?
1: Sí,
8: la misma persona que dijo que todo iba a estar barato, las comidas, los juegos, y que iba a ser un espectáculo único en Juárez y que toda la gente iba a estar contenta, de lo cual la gente está enojada y molesta.
1: Así buen día.
4: Órale, ahí está. Pues sí,
2: y no más. Y luego los traen amolados los de
4: del Impi.
2: Los del Impi.
4: Otros. Bueno.
9: Bueno.
4: Sí, ¿qué tal? Buenos días.
9: Buenos días, bendiciones para todos.
4: Igualmente,
9: gracias. Oiga, Tony Carlitos, oiga, a todos los que lo están queriendo buscar son del PRI y del PAN. Simplemente chapulinearon con Morena, lamentablemente. Pero como ya no están con el PRI, con el PAN, están con Morena, ahora sí se les echan encima, pero pues son los mismos, Tony.
2: Es la misma
9: revolcada. Así que, ¿desde cuándo tendrían nexos con ese tipo de gente de agarrando feria de otros lados, Tony? No, nomás porque están ahorita en Morena, ya se hicieron narcogobernantes.
2: Ya se santificaron.
9: De Morena, no, pues son del PRI y del PAN.
2: Ya se santificaron porque son de Morena.
9: Ahora sí, ahora como son de Morena, se les carga el perro más flaco, se les suben las pulgas. Órale, pues.
4: Bueno, pues,
2: sale. Dice, no puedes, regalado no puede estar la feria. 70 pesos no es mucho, ya que hace 2 años costaba 60. Y pues si le rentaban caro, además es lógico que den caro la comida, total, a la fuerza nadie va, y que vaya quien tenga que pagar, pues sí, que vaya ¿sí? el que tenga para pagar.
4: Eso estamos
2: pues
4: diciendo,
2: sí.
4: El que
2: sí, el que tenga, que vaya.
4: A fuerza no nos llevan.
2: Dice, si quieren regalado, vayan a Chihuahua con Bonilla, allá son muy santurrones y no ponen narcocorridos.
4: Bueno, ¿no van? Qué bueno que no pongan.
2: Así es.
4: Eso yo lo aplaudo, que no pongan ni narcocorridos ni reggaetón.
2: Sí.
4: Muy bien.
2: Dice, no, pues regalado no puede estar la feria.
4: No,
2: pues
4: sí. regalado no, pero también algo...
3: No, pero es accesible. No.
2: Mira, ellos que en el pecado lleven la penitencia. Punto.
4: Pues sí.
2: Total. Dice, Claudia, necesita hacer una consulta ciudadana para que el pueblo decida si quieren registrar los teléfonos. Esa es una decisión ciudadana y tú no eres el pueblo. Dices que el pueblo manda. Entonces, consulta al pueblo.
4: Pues sí, consulta.
2: ¿Qué va a andar con quién? Ella dice que así y así. Así. Prueba. Goza del respeto de la Presidenta de la República y se empeña en transmitir a toda costa confianza y tranquilidad. Eso a la luz del día. En lo privado y en lo oscurito, la gobernadora de Baja California, Marina del Pilar Ávila Olmeda, ha buscado acercarse a agencias de inteligencia de Estados Unidos a través de un grupo de contactos, o sea, asesores externos del FBI, según fuentes de inteligencia consultadas, que le han ofrecido reunirse con ella y con sus abogados en el consulado americano en una oficina en Tijuana para ayudarle con las sanciones y cargos que el gobierno estadounidense podía presentar en breve en su contra. En el audio de una reunión con el grupo de gestores que prometió ayudarla a entrar en comunicación con dicha agencia, la gobernadora afirma que buscó la ayuda de un abogado alejado de Baja California para que no fuera a filtrarse, y comenta que quisiera que todo se lleve a cabo a través de este, para que él se encargara de todos los trámites legales, jurídicos, y que él me pudiera explicar exactamente toda la situación. Mire.
10: ¿Puede traer sus abogados? Con gusto, y lo podemos hacer en el consulado americano, en una oficina en Tijuana, y aparte de eso, ayudarla con los términos, algún, como le llaman ellos, sanciones y cargos que pueden presentar, pueden también trabajar. Entonces, ahorita, señor abogado, estamos muy, muy a tiempo de poderlo lograr.
11: Una pregunta.
12: This is just like even today, it's just at the beginning of a process. If she's interested, us talking to the FBI about putting it together.
10: Okay. She's asking if there's a way we can talk to the lawyer. Should we just like talk to the lawyer or her?
12: No, absolutely. That's a good question. Lawyer, we can do obviamente para mí es importante porque pues es el que tiene todo el tema jurídico. Yo estoy tranquila, hemos estado moviéndome con quienes me han buscado las agencias, y realmente me han buscado a mí, ¿no? Y pues yo en la mejor disposición porque pues, yo quiero resolver eso y aclarar cualquier cosa. Pero sí me gustaría que fuera a través de mi abogado para que él se encargara pues de todos los trámites legales y jurídicos, siempre me pudiera explicar exactamente pues toda la situación.
11: Ok, ¿cuál es el nombre de su abogado?
12: Michael Nadler. Déjame te lo deletreo porque no soy muy buena, sabes que no soy muy buena con mi inglés. N-A-D-L-E-R.
1: Tratando de arreglar con el FBI. Ah, está muy asustado que le quitaron su visa, le descubrieron propiedades en Tijuana, en San Diego. Tenía billetes por todos lados, la señora, y pues quiere arreglar, ella quiere ver.
4: Sí, quiere arreglar.
1: ¿Cómo le hacen?
4: Pues sí,
11: güey. Soy una persona ahorradora, escúchenme.
1: Sí. Él viene para acá cuando se requiere, una vez al mes, dice Marina del Pilar, en el audio que fuentes de inteligencia han compartido. Puede traer a sus abogados con gusto y lo podemos hacer en el consulado americano, en oficina de Tijuana. Fue la primera política mexicana que confirmó públicamente que la visa le había sido retirada. La orden había llegado directamente desde el Departamento de Estado. A ningún gobernador mexicano en funciones en Estados Unidos le habían retirado la visa. A Marina del Pilar sí, y anda queriendo arreglar. Venga, le dijeron, venga al consulado y aquí la torcemos. Qué barbaridad.
13: Dijo, sí, tú, ¿cómo no?
1: Sí, no, no haciendo.
13: Tus shushis, tus calzonzotes.
4: Por eso traigo mi abogado, sí. Porque... Mm. Qué barbaridad. Ah, gente, vámonos de corte.
1: Ya. Se andan muy acalambrados muchos. Muy acalambrados.
4: ¿Quién se los manda? ¿Para qué andan de tranzas y de mandos largas? Ahí está.
1: Pues porque buenos y sanos y sin problema y sin financiamientos del narco, pues no hacen nada. Necesitan. Les urge, como les ando urgiendo ahorita a uno que otro. Vamos, hay que las regresamos.
4: Paguen. Hay que las pagarnos.
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11: Las 8:17.
4: 8:17 minutitos. Es lunes. ¿Se oye
11: ya
4: o no se oye?
11: La calcacha de la salud de nuestros
4: concesionarios. ¿Cómo? No, sí, no, ahí va.
1: No se oye.
4: ¿Por qué?
1: Pues no sé, yo aquí estoy... pendiente.
4: ¿Va?
1: No se oye.
4: Está extraño eso. Muy, muy.
1: ¡Qué barbaridad!
4: ¿Vacaciones?
1: ¿Qué le está pasando? ¿No? ¿Se habrá ido de vacaciones?
4: ¿Va?
1: Déjame le marco yo a ver qué pasa.
4: ¿Cómo está?
1: Answer the phone, Emily.
11: Hablando de Grecia o de Francia.
1: Sí. Sí. A andar. Porque mira.
4: Ma.
1: No contesta. Mira.
4: Te extraño.
15: Yeah.
4: ¿Está? ¿Cómo no?
15: Aquí estoy. ¿Cómo amanecieron? Buenos días.
4: Muy bien.
15: Qué bueno, me da mucho gusto saludarlo. Gracias por comunicarse. Yo estaba tratando, pero no me entró la llamada, pero aquí estoy encantada de toda esta información tan importante, como siempre, saben que saber más de su seguro médico es importante para poder usarlo mejor. Vamos a hablar de los seguros médicos. ¿Usted ya tiene un seguro médico? ¿Cómo usarlo? ¿Qué es lo que tengo que saber para poder usarlo adecuadamente y aprovechar todo lo que nos da el seguro? Cuando tiene usted un seguro médico de Medicare, el seguro médico es muy importante, bueno, saber que hay que tener la tarjetita, hay que tener un doctor primario, hay que seguir, si el doctor primario lo manda a los especialistas, pues hay que tener una referencia. Y bueno, siempre es importante qué es lo que voy a pagar, los copagos. Depende del plan, depende de la compañía, obviamente. Recuerde que los precios ya están establecidos. Ya tiene usted el precio, cuánto voy a pagar por el doctor primario, por el especialista. Bueno, el doctor primario no cuesta, pero cuánto voy a pagar por el especialista, cuánto voy a pagar por mis exámenes, el entrar al hospital, cuánto voy a pagar. Entonces depende de un poquito ronca, cuánto voy a pagar por la entrada al hospital, cuánto voy a pagar por los exámenes, depende del examen. Entonces eso es muy importante saber, y eso yo lo explico cuando yo doy la explicación del plan. Cada cosa le voy diciendo cuánto es lo que usted va a pagar. Entonces eso es muy importante también, porque muchas veces pensamos que no nos va a costar nada o que no vamos a pagar nada.
1: A ver, Emily,
15: entonces eso es saberlo.
1: Ha recibido, ha dado mucha ayuda en gente que inicialmente no le aprueban cierto tipo de medicamentos. Entonces usted lucha por ellos y logra que les aprueben medicamentos que en un principio las farmacias dicen esto no lo cubre su aseguranza. Es muy común eso, ¿no?
15: Es muy común, Tony, es muy común, porque muchas veces, bueno, recordando que tenemos un directorio de farmacia. Entonces todos los medicamentos están en este plan médico, y obviamente el doctor le receta otro, por ejemplo las gotas de los ojos, que eso es muy común. Las gotas de los ojos, la mayoría de las gotas no las cubre, pero es por parte de Medicare, no es por parte ni del doctor ni del plan. Medicare no cubre esas gotas. Entonces, pero muchas veces es muy fácil, Tony, porque estamos hablando de un medicamento que hay 20 medicamentos para lo mismo, para la alta presión, para el colesterol, para ese tipo de enfermedades, que hay muchas. Pero el doctor se aferra a un medicamento que es de marca, que no está en el directorio, en el directorio de farmacia, pero se lo pueden cambiar. Entonces vamos a buscar el medicamento que esté dentro de su compañía, que le cubra su compañía y que sea genérico. Entonces eso es cómo nosotros empezamos a jugar, empezamos a ayudarle a que tenga su medicamento, pero que sea fácil, que cubra, que esté entre los medicamentos genéricos para que no le cueste. Entonces así es como nosotros empezamos a ayudarle. Pero hay muchos, y de veras, perdón, pero esto es cierto, muchas veces las farmacéuticas están muy conectadas con los doctores y van y les dicen, acuérdense que ese es la personita muy hermosa, chiquita, muy arregladito, que entra con el doctor fácilmente, sin cita, y ahí va. Es el farmacéutico que está yendo con el doctor para decirle, fíjese que sacamos este medicamento nuevo, queremos que lo venda y que lo ponga al público y que lo ofrezca, pero ese medicamento cuesta muchísimo porque lo están pues entrando al mercado, le pusieron nombre. Entonces es un medicamento que es para la presión alta, pero le va a costar dinero. ¿Por qué? Porque es de marca, le pusieron nombre, mercadotecnia, entonces le va a costar dinero porque es de marca. Y ese medicamento hay miles igual para lo mismo, para la alta presión, que es genérico, que no le va a costar, que es cero, y lo va a cubrir su seguro médico. Entonces eso es muy importante, Tony.
1: Es muy
15: que sepamos que el medicamento, hablando de medicamentos ahorita ya, es hay que buscar medicamentos genéricos. Entonces, todo eso es importante, saber cómo manejar su seguro médico. ¿Qué me cubre, Tony, en beneficios adicionales? ¿Qué me cubre? ¿Qué tengo? ¡Claro! Que me hablen, yo estoy a la orden para todos ustedes, que me hablen para poder saber, Emily, ¿me cubre esto, no me cubre? ¿Cuánto me va a costar? ¿A dónde tengo que ir? ¿Qué farmacias son? ¿Cuáles doctores? Y todo tiene una explicación y todo se puede, yo le puedo ayudar para que usted pueda saber y entender su plan médico. 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
1: Gracias, Emily.
15: Gracias, mi Tony. Gracias por el tiempo. Gracias a todos ustedes. Estoy a la orden. Recuerde, vamos a tener una oficina nueva. Nos vamos a cambiar, pero sigo diciéndoles que si me sigan.
4: Órale.
15: Claro que sí. Gracias, mi Tony.
1: Buenos días.
4: Muy bien, ahí está.
1: Ándele. En vivo. Emily Mejía. En vivo.
4: Oye, ¿ya habló el ingeniero?
1: El ingeniero Márquez.
4: Es que me están preguntando si esta semana va a venir.
1: No ha dicho nada.
2: ¿Amenazó?
4: A ver, porque está mandando un mensaje.
2: ¿Amenazó con venir?
1: Sí, mira. Buen día. Ahí nos vemos esta semana con la semana de Carlitos. A ver.
4: Así nos vamos, dice.
2: Eso fue la semana pasada, ¿no?
4: No, se lo envió hoy.
1: Así nos vamos esta semana con la semana de Carlitos, por favor. Ah, no va a venir.
4: No va a venir. Ah, ok.
2: Ah, entonces, porque había amenazado.
4: Sí. Entonces, puro meliche, ¿va?
1: Sí, nada más.
4: Ok, bueno.
1: No, dice, nos vamos esta semana.
4: Sí, no viene, todavía no. Todavía no viene. Semana no viene.
1: No viene el ingeniero. Bueno. Déjalo, confirmo.
4: Sí,
1: a ver qué me dice. Si no va a venir. No, es que sigue malillo. Sigue malito eso.
4: Es humano.
1: Sí.
4: No, sigues un chofer, ingeniero.
1: Sí, hombre.
4: Ya, dígale eso.
1: ¿Qué pasó, ingeniero? Traiga. ¿Por qué no va a venir? ¿Sigue malito o qué?
16: ¿Qué andamos? Trabajando duro.
1: ¿Y no? ¿Quiere venir ya o qué? ¿Qué malas caras vio o qué?
16: Ya me dieron mala cara, no. ¿Entonces? No, mire, es que me faltó un pedacito de la mano, de la herida, que no se me ha caído la cicatriz. Entonces ahí, se me hace que es un espacio más pequeño. Y vale más que no, que se me caiga aquí, por cualquier eventualidad, y pues ir más sobrio, más tranquilo, más todo. Y luego el hematoma del brazo derecho ya se empezó a bajar bastante, ya, con las terapias que estoy realizándole, unos masajes bien prodigiosos. Y pero no, claro que sí, hombre, pues yo ya pensaba yo ir esta semana, pero pues uno pone y Dios dispone, entonces sí. Nos esperamos, ¿no?
1: Y pues ahí está la gente muy triste, porque ya muchas les faltan sus productos, ¿cómo se llama? El de las agujas, falta los para el acné,
4: los quesitos, hombre,
1: los quesitos, los quesitos, los las empanaditas de camote.
16: Ah, sí, los panecitos.
1: Los panecitos.
16: Uh-huh.
1: ¿Qué se cree usted? Qué barbaridad.
16: No, pero yo creo que la semana que entra ya andamos ya con nuevos brillos. Yo es que no yo puedo predecir cuestiones agrícolas y ganaderas, pero o de otras cosas, de las abejas, pero ya aquí en la, ¿cómo se dice? La cicatrización y eso, pues no he podido.
1: Bueno.
16: No he podido atinarle, entonces me espero. No, pero me siento bien, no me duele nada, no, todo bien. Y pues mientras tanto, pues ahí péguenle ahí con lenchito los productos.
4: Péguenle.
16: Y ahí en las pencas.
4: ¿Qué hay?
16: Está muy serio, de hecho, pero bueno, mandamos un saludo a Carlitos también.
2: No, es que no nos escucha.
1: Usted no nos escucha por aquí.
4: Escuchar
1: por
4: todo
1: línea.
4: Lo que le estoy diciendo, ¿no? No, ahí está. No,
16: pero
4: no,
16: sí
4: no,
16: habla.
1: Su burlote ya sabe, ya los conoce cómo son.
16: Sí, ¿verdad?
4: Sí. Aquí es Frank.
16: No, también. Qué bueno. No, pues pronto nos vamos a ver ya por allá. Ahora sí.
1: Bueno, está bueno.
16: Espero la semana entrante.
1: Órale. Uh-huh. Ya está.
16: Ándale, pues del teléfono, los teléfonos, ahí le encargo los teléfonos, los tres, por favor.
1: Dígame usted de Noelia, que ya se lo sabe.
16: 247-1183, con área 915.
1: Ándale.
16: 247-1183. El de You, no me he puesto a machetearlo, hombre.
1: 247-2669. 427-26-69 y el suyo
16: 26-69 148-38-95-648-106-38-95.
1: Ahí está,
4: muy bien.
16: Ahí está.
4: ¿Ya ven?
16: Muy bien, ¿no? Pues nos vemos mañana, como por acá, no media tierra, ¿no? Pero pues aquí a lo cerquita.
4: Ando con la vaca,
1: uh-huh.
4: Ando con la vaca. Muy bien.
1: Muy bien.
16: Ande, pues.
1: Sale, cuídese.
16: Saludos a todos. Sale, bye.
4: Está bien.
1: Ya está.
2: ¿A qué no saben a quién recibió hoy?
4: ¿Quién?
2: La presidenta Coná.
4: ¿A quién?
2: En la mañanera.
4: A ver.
1: ¿A quién?
2: ¿A las madres buscadoras? No. No. ¿A los padres buscadores?
4: No.
1: ¿A Reina, la reportera?
2: No. ¿A los papás de los 43 de Ayotzinapa? No.
4: ¿Pues a quién fue?
2: No.
11: A Merlin del Paso.
2: Al Merlin, ándele, sí. Imagínate nada más.
4: Ay, anda el pato este, hijo.
11: Que se impuso a los mascotas oficiales.
4: Ahí está, mire. Uh-huh.
11: Pato, cae muy papá. Bien el pato.
2: Sí,
4: con su zarapito y todo. Sí, cierto, y su playita.
2: Sí, hombre.
1: Playita de la selección.
2: Mire.
1: Qué bonito el
2: patito. A las madres buscadoras, no hay.
1: No. Recibió.
2: No sabrá Dios cómo le habrán hecho para llegar, dijo.
4: ¿Quién sí. los patrocina?
2: Dijo. ¿Quién los patrocina?
1: Ya ves que le dijo Reina ahí. ¿Quién le patrocina a todos sus acarreados? Esa es una provocación.
4: Es una provocación, Reina, sí. Control.
1: Sí, Reina.
11: No te voy a contestar eso.
4: No te voy a contestar
1: eso. Eso no te lo voy a contestar.
4: Ya sabes.
1: Porque es una provocación.
4: Ya sabes.
1: Reina. Entonces no entra.
2: Recibió el pato.
1: Qué bonito patito. Qué bonito.
4: Mándale una invitación, a ver si viene por acá con nosotros también.
1: ¿El pato?
4: Sí.
1: Ay, hijo de su, a mí que tanto que me gusta el pato almendrado.
4: Ah, pues sí. Dinero.
1: Es el momento patito. De...
4: Hombre, ¿se imagina?
2: Ay, qué contentos han de estar las madres buscadoras, todos. Los papás buscadores.
4: Todos están bien contentos ahí viendo al pato.
1: Ahí está, mire. Ahí está.
4: ¿Y qué le dijo?
1: A ver, ¿qué le dijo al pato?
4: Pato.
17: Vamos a estar aquí con la presidenta. Es un honor para nosotros estar enfrente de ustedes y que el mundo entero conozca lo que es la parte bonita mexicana. Que siento que es por ese motivo nos hemos hecho tan virales. Porque han visto una familia trabajadora, una familia que se levanta todos los días para ir por ese sustento, para mantener a una familia, ¿no? Entonces creo que el mundo, por eso tenemos los ojos ahí, ¿no? Porque están viendo esa parte bonita, como lo dijo la presidenta, esa parte chiquita de lo que somos realmente nosotros. Nosotros no somos esa parte que dicen que son muertes, que son cosas difíciles. No, somos la parte trabajadora. Somos esa parte de la buena familia, la familia mexicana. Entonces, les quiero agradecer a todos por la invitación. Ha sido lo mejor que nos ha pasado en esta vida. Y pues bendiciones para todos. Gracias. Claro que sí, mi familia.
18: ¿Tus hijos cómo se llaman?
17: Mis hijos, bueno, como ya lo había comentado, se llama Carlos.
2: Tiene 22
17: años. Es un chico que tiene un trastorno de psicosis. Él acaba de salir del hospital psiquiátrico, pero es el niño más hermoso que puede existir, porque es un niño, es un muchacho noble, un muchacho que trabaja todos los días y se esfuerza por ser una mejor persona. Cristian tiene 14 años, va en la secundaria y es un niño también muy lindo que me ayuda todos los días, sábados y domingos. Él no descansa, después de la escuela me ayuda a cargar paquetes en el local. estamos trabajando en la calle, somos vendedores y me ayuda bastante a cargar paquetes, me ayuda a vender con los clientes y pues me
2: Y la FIFA bien contenta porque le están dando promoción al pato y no a las mascotas oficiales.
17: Bueno, decidimos invitar a Carla, a Carlos, a Cristian y a Merlín aquí en la mañanera. Ya todos saben que Merlín se volvió prácticamente la mascota del mundial. Y como somos nosotros, es un asunto de humanismo. De que se conozca a la familia, quiénes son, su problemática y obviamente el vínculo que establecemos. Pues
1: que no lo traigan acá porque yo me gustan mucho los patos. ¿Qué tiene música?
4: No, ahora sí la... Señora presidenta, ahora sí, no, hombre. Está viendo cómo la traen, no esté conectando al pato. Ah,
1: señora presidenta.
4: No, no, ahora sí no. Además, ya le voy a quitar la pista. Ya.
2: No, no, déjale el cuacuac, hombre.
4: Ahí está su cuacuac.
1: Ahí está su
4: cuacuac.
1: Ahí está.
2: Mira, ¿y no quiere hacer un vínculo así con la familia de las madres buscadoras? No,
1: la quiere convertir en viral.
11: Dice que el ritual falta por humanismo.
4: ¿Por humanismo?
11: Un humanismo que no ha mostrado en las situaciones verdaderamente difíciles e importantes de México. Como son las buscadoras, yo sé que este sería un verdadero humanismo.
1: Eso sí.
4: Pues sí, nosotros no queremos.
2: No se le va a escapar.
4: Ahora imagínatelo bailando el patito ahí. Ay, amadita, pero bueno.
1: Pues fui invitado de la presidencia.
4: Sí.
1: El pato Merlín.
4: Ahí anduvo.
1: Esta mañana.
4: ¿Qué dice? Buen día. Ah,
2: Que yo con Maru, dice. Y dice, yo con Maru.
1: Tú con Maru. Está bien. Tú con Maru. A ver.
4: Bueno,
1: dice, ¿qué tal, Tenemos un retén ilegal en Arco Centinela después de crucero San Jerónimo. Ya hacen muchas preguntas y ya no piden para las horas. ¿De dónde vienes? ¿A dónde vas? ¿En qué trabajas? Muchas preguntas más. Sí, buenos días a todos. Y con el pato, pues ya va a haber para todos. Ya va a haber para todos. A ver.
19: Sí, buenos días, soy Gami Tony, profe, Carlitos, todos ahí. Lenchito, qué terrible, ¿no? Qué terrible que tengamos que sacar esa nota del ganso o pato, qué sé qué será.
2: Pero Maru, ¿qué hizo ahora?
19: De lo mal que está el gobierno de la 4T. Qué terrible que esa sea la nota y que ese sea lo que trae la oposición. Realmente eso lo único que indica es no traemos proposiciones, no traemos liderazgo, no traemos nada, mi Tony. Tenemos que hablar esa nota para decir que los corruptazos marranos de la 4C, ¿cómo los iremos a sacar con el patito? Qué terrible, mi Tony. Ya, yo ya quiero que llegue alguien que realmente saque estos corruptazos de la 4T. ¡Buen día!
4: No, pues siéntese.
1: ¿De qué nos sorprendemos que hayan llevado a Marina al show de la mañanera si está lleno de animales este circo? Válgame. Este pato pues sí está bonito y los demás animales pues nomás van a hacer el ridículo junto con la presidenta inútil, dice una persona aquí.
4: Así. ¿Qué dice?
20: Si me da por favor la clave de Yoshida.
4: La clave de Yoshida.
1: ¿Cómo no?
4: Es solo por hoy seré feliz. 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
20: ¿Solo por hoy seré feliz?
4: Sí, señor. 20% de descuento.
20: Lencho.
4: ¡Ey!
20: Dios te bendiga.
4: Igualmente, amigo. Gracias para usted y para todos. Ahí está.
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7: 8:44.
8: 8:44 ya, qué rápido se va la mañana de este día lunes. Rapidito se va la mañana.
9: ¿Se nos ve el año?
8: Sí,
9: dice. ¿Se nos ve el año?
8: Dice por aquel comentario, para la gente que se está quejando del asunto de la Feria Juárez, pues yo fui, y a lo que fui nada más, a ver y a regresar a mi casa. No comí nada ahí, ni nos subimos a los juegos. Y pues sí, pagamos los 70 pesos por entrada nada más. Bueno, pues sí, a lo que...
9: ¿A lo que te truje, Shencha? ¿Pero pues ahí a qué te truje?
8: Pues, bueno, pues...
7: Para... En ese plan, así va.
8: En ese plan, mucha gente yo creo que ha de ir a ver nomás, a ver qué ve. A ver qué se ve. Porque ya
9: pues
8: ya
9: no
8: que...
9: se puede más.
8: Pues sí.
9: No hay con queso las quesadillas.
8: Así es.
9: Yo los jotitos de los huaraches de Margarita y esos hijos de la mañana. Ay, Dios mío. Y luego te cargan servicio. Mira.
8: Servicio.
9: Abusones.
8: Hágame.
9: No, por eso les está yendo como debe ser. La gente no va. Pues es que no estamos ahorita como para estar gastando dinero.
8: Sí, ese detalle. Bueno.
9: Sí.
10: Buenos días.
9: Sí. ¿Qué pasó?
10: Un comentario.
9: Échale.
8: A ver,
10: échale. Esta mañana un señor dijo, oiga, pues todos los del PRI, del PAN, se dedicaron a Morena y que eso y que lo otro. Pues ¿de dónde querían que salieran los panistas, los morenistas? Dijimos que los trajeran de Dinamarca. Pues tenían que salir del PRI, del PAN, del PRD, del PT. Pues son puros que no pudieron hacer nada en los otros partidos. Eso es lo que son. Entonces, pues, válgame Dios, ¿de dónde viene este señor? Ay, gracias.
9: Ándale. Buenos días.
8: Dice la presidenta Claudia Sheinbaum, dice, afirma que no existe preocupación por las declaraciones contenidas en el libro de Ken Salazar, el ex embajador de Estados Unidos en México. No obstante, aprovechó para recordar que nunca quedó claro cómo fue el proceso de detención de Ismael El Mayo Zambada por parte de las autoridades estadounidenses, situación que dijo contribuyó al enfrentamiento de grupos armados en aquel estado.
9: ¿Cómo les dolió que se entregaran al Mayo Zambada? ¿Ah, cómo les dolió? ¿Ah, cómo querían hasta que se los devolvieran? ¿Ah, cómo
7: nuestro,
9: se supone que...?
7: Es nuestro
9: patrocinador. Digo, es nuestro amigo, sí. Pues que pues... ¿Ah, cómo les dolió y les ha dolido hasta el momento? Sí. No, hombre. Lo de Rochamoya. Ah, cómo, déjenlo, díganlo, a ver. Ahí va, agárrenlo, llévenselo. Y que pague lo que tengan que pagar. No, lo defienden un manco, no. Vaya a hablar allá este viejito, porque creo que les dijo, si caigo yo, caímos todos. Y pues no. Y aparte que es hermano, otro de los hermanos de López Obrador.
8: Sí.
9: ¿A qué hermanito se carga? Como el... ¿A Adán Augusto?
8: Patitos feos.
9: Está circulando un video donde el pato Merlín... No quiso que la presidenta con él lo tocara, le tiraba unos mordidones.
8: Pues, no la conoce.
9: ¿En serio?
8: No la conoce.
9: Apenitas alcanzó a sacar la mano la presidenta con... Dice, pero ni Merlín la quiso.
8: Válgame
9: Pato.
8: Ya no te van a invitar, vas a ver.
9: Ya no.
8: No, ya no lo invite, presidente.
9: Sí, no, no.
8: No, ya no.
9: Él no se junta con gente corriente.
8: Ya, no, la...
11: No, se tiró unos mordidones.
12: Me hablaron varias personas, para notificarme.

0: responsable en el accidente, y como todos lo pudimos ver, ¿verdad? Pues es la muchacha esta que ocasionó todo lo que ocurrió. Compartan este video, muchachos, eso es una de las cosas más importantes. Nuestro compañero Sergio no es responsable, ya lo deslindaron de toda responsabilidad.
1: El accidente, órale, el camión, sí, donde quedó el muchacho con el cráneo expuesto, ya le quitaron todos los cargos. La única responsable es la muchacha, que ya no está en Ciudad Juárez. ¿Ah? Ya no está, ya se la llevaron. ¿Quién sabe dónde la escondieron?
2: Entonces,
1: porque es amiga del mero, o sobrina o algo así.
0: Ahora sí, muchachos, ya, gracias a Dios, ya, se resolvió eso. De nuevo, para los que apenas se están uniendo, nuestro compañero Sergio le quitaron toda responsabilidad. Ya no es responsabilidad compartida, muchachos. Y como todos lo vimos en el video, la única responsable, pues, fue la muchacha que ocasionó el accidente, la que inicialmente chocó a Sergio, haciéndole perder así el control del camión, ¿verdad? Otra cosa, muchachos, y es otra de las cosas más importantes, Sergio sigue en necesidad de sangre. Aún están requiriendo donadores, cualquier tipo, tatuajes no recientes, mayor de 6 meses, creo. No ir en ayunas, no pueden almorzar huevo, no pueden almorzar comida grasosa. Entonces, si pueden, por favor, muchachos, apoyar con sangre para Sergio. Aunque recibimos esas buenas noticias, pues él aún está en espera de su cirugía, ¿verdad? Una cirugía que pues complementa la cirugía anterior, que no se pudo terminar por falta de sangre. Entonces, ustedes saben que en una cirugía pues se ocupa muchísima sangre y todo eso. Entonces, pues los invito, muchachos, en el Hospital 35, antes de las 6 de la mañana. Ay, Pamela, mami, yo no quiero. No, gracias. Antes de las 6 de la mañana, por favor, si pueden, los que puedan ayudarnos y apoyarnos con eso, pues se los agradecería. Pero este en vivo es principalmente para esas dos razones. Para decirles que nuestro compañero Sergio salió deslindado de toda responsabilidad del accidente. Gracias a Dios, muchachos, y gracias a todos.
1: Ándele, el chofer de la rutera salió deslindado. Y la chamaca, pues, ya le peló.
3: Anda y vete.
4: Oiga, la importancia del donar sangre, que no es algo que hagamos mucho aquí en nuestro país, la donación de...
5: No tenemos
4: esa cultura, profe. Fíjese cómo son las cosas. Mañana voy a estar de maestro de ceremonias en un evento donde se va a conmemorar el día internacional de la donación de sangre, que fue el pasado 14 de junio, y mañana el Banco de Sangre va a hacer una entrega de reconocimientos a todas aquellas empresas que aportan con campañas en las diferentes empresas maquiladoras, en las universidades, en los tecnológicos, policías municipales, Guardia Nacional, Ejército Mexicano, que apoyan estas campañas de donación de sangre. Mañana es el evento ahí en el Hotel Fiesta Inn, y me invitaron, pero el viernes me dieron a conocer ahí algunos datos donde los hospitales más jaitones de aquí de nuestra ciudad, los más jaitones, no tienen banco de sangre. Y recurren al banco de sangre cuando se requiere. Recurren al banco de sangre de aquí de... Pues que es general, ¿va? El que surte a todos los hospitales.
5: A diferencia de que esos jaitones la cobran muy...
4: Muy cara. Sí. De aquí en el banco de sangre, lo único que se cobra es la revisión. Sí, cuando uno va a donar sangre, se cobra la revisión de que uno esté en perfectas condiciones y que la sangre esté en...
2: Sea óptima.
4: Sea óptima para donar.
2: Ahí está. Uh-huh. Es correcto, Carlitos.
4: Mañana es el evento. Mañana ahí vamos a estar. Me hicieron el favor de de invitarme. Órale. Como maestro de ceremonias, y ahí vamos a estar.
1: Órale.
2: Llamaditas.
1: Ahí le dicen, échale, que el pato, hey, se hizo popó en la silla. Así como se hacen los funcionarios cuando hablan de Rochamoya.
4: Ay, Merlín, nomás a eso fuiste, nomás a aprender las malas mañas.
2: Ay, pasito. Sí. Entonces,
1: así se hacen también los funcionarios que van a la mañanera.
4: Cuando eso no lo hacía Rochamoya. Merlín, hombre. No.
1: Pues ahí le fue que se hizo popó en la silla.
2: Ay, Merlín.
1: Ay, Merlín. Buen día, Dios lo siga bendiciendo. La energía, la capacidad e inteligencia para seguir guiando y orientando como papá. Felicidades y un fuerte abrazo. A ver, mensajito nuevo, viejo, ya.
3: Sí, buenos días, soy Gami Tony, profe, Carlitos, todos ahí. Lenchito, qué
1: buen día.
3: Qué terrible que tengamos que sacar esa nota del ganso, pato, qué sé qué
1: sea. Ya la hemos dicho, ya la hemos dicho.
2: Bueno,
5: buenos días. ¿Por
2: qué dice buen día?
5: Tony, Carlitos.
1: Sí,
5: oiga, fíjense la importancia de las redes sociales en estos momentos sobre lo que están hablando, ¿verdad? Las cámaras y todo, la importancia que es en realidad cuando en realidad a los choferes, operadores de rutero, los señalamos porque yo también lo señalamos de una manera drástica, de mal operadores, sucios, cochinos, y esto y lo otro. Claro, una cosa es el operador y otra cosa es el dueño del transporte, muy separado. Y ahorita me da gusto que la noticia que están dando sobre el operador de transporte, que esté blindado de toda esa responsabilidad muy grande, después de que salió él el más afectado. Y la misma gente, los pasajeros que llevaba, estuvo hablando pues bien, buenas referencias del operador y todo, y ya, o sea, gracias a Dios, por decirlo, gracias a los videos que estuvieron dando y que se sacaron, se dio un giro de 400 grados esta cosa, o sea, es algo bueno. Que es cuando dice uno que algo sirven los videos, redes sociales y la gente cuando se une. Buen día.
2: Órale, ahí está.
1: Buenos días. ¿Sí? Dice aquí una persona, Tony, hace el mismo. A los morenistas les dio tanto que no les ha dado una explicación de cómo fue el secuestro del Mayo, porque se lo llevaron secuestrado. Eso hasta el más burro lo sabe. Pero a mí me gustaría saber si Estados Unidos no haría nada si un ciudadano americano fuera secuestrado y se lo trajeron a México. Ah, Chairo, a ti es el que te causa también dolor, Chairo. Mensaje Vox.
6: Buenos días, Tony. Oiga, no sé si ya lo comentaron, pero ya empezó el hostigamiento vía celular, oiga, con los mensajes de texto. A lo mejor para eso querían que se dieran de alta los números para ver exactamente quién era Morenaco, ¿no? Yo tengo en mi teléfono bloqueado todos los mensajes vía SMS, algunos, bueno, ya ve que los teléfonos de ahora, nada más tus contactos favoritos son los que te pueden hablar, te pueden marcar. Yo traigo todo bloqueado. Y ayer que me estaba fijando, ahí se van a la bandeja de bloqueado, ¿no? Ahora, que dijiste uno, si crees que Pérez Cuellar, y que dos, y que tres, y que... No, pues por eso iba encaminado ahí, por eso le surgía que dieran de alta los equipos de... los números de los teléfonos, mi Tommy.
1: Yo no lo voy a...
2: Ya si tiene rato.
4: Oye, sí, mexicano. Cierto, el sábado... me marcaron y lo una grabación. Sí, sí. Conoce el trabajo que realizó Cruz Pérez Cuellar. Y, ay, dije, sí lo conozco. Y adiós, vámonos, le colgué.
1: 20. Y bloquéalos, Carlos. Yo los bloqueo.

0: ¿Ah, sí?
1: Que, sí, claro, no es lo mismo.
0: Yo le puse ahí, ahí vayas al, al registro de usuarios telefónicos y ahí estoy, ya, vámonos.
1: Una bueno, bola de tres carros en la Tecnológico,
0: Sí.
1: Esta mañana, ay, sí. Diosito.
0: Bueno.
2: Bueno, bueno.
0: ¿Qué dice, sí, día?
2: Disculpen mi ignorancia.
0: A ver.
2: Cuando uno va a donar sangre aquí en El Paso es rapidito el proceso. Una gotita de sangre, nomás para saber que no ande mal en el hierro y órale.
0: Sí, se lo va a ganar.
2: Por eso es muy difícil donar sangre.
3: Lo que pasa, me explicaron el viernes, es que el cuando uno va a donar sangre, o bueno, allá no se dona, se vende. Sí, allá no interesa cómo vaya, porque a ellos lo que les interesa es el plasma.
1: El plasma.
2: Pues yo nunca he vendido sangre, Carlitos, todo ha sido donación.
0: Sí, sí, aquí es donación.
3: Aquí no, es donación.
0: Aquí no la puede vender.
3: Aquí no se cobra.
1: La dona.
2: No, acá en El Paso yo la dono.
0: Ah, bueno.
2: Yo nunca he vendido sangre.
0: Ah, bueno.
2: Acá lo que venden es la plasma.
3: Sí, entonces es lo que me explicaban. Allá lo que les interesa es el plasma.
0: Sí.
3: Para uso estético.
2: Aquí sí, tú vas al banco de sangre, es sangre y ya estuvo. Muchas veces te dan un plazo y luego te regresan tu sangre, pero se quedan con el plasma, pero nunca te la pagan. O sea, menos que tú vayas a un centro de plasma, entonces sí. Es donde hay muchos juariles vendiendo los
3: sangre. Sí, sí, hay muchos centros donde van y vende uno la sangre y vende el plasma.
2: El banco de sangre vital y ese nunca te paga la sangre. Donación.
4: Eso es diferente.
0: Sí.
2: Okay. Pero digo, plasma, los centros de plasma es muy diferente a los bancos de sangre.
3: Sí, debe de haber bancos de sangre, debe de haber.
2: Sí.
3: Sí,
2: y
3: sí.
2: Y ahí, si él le agrapa, nomás digo, le hacen así un. En el dedito, nomás para saber que ande bien en el hierro y órale.
3: Ajá.
2: Su pinta, dos pintas y ya va, bye. Venga, sus tres meses, su papita, su juguito y adiós.
3: Sí.
4: Yo estuve
2: por no sé cómo está el rollo, como para ir a donar sangre de vez en cuando también. Sin perderla,
4: es bueno. Como... Es bueno.
2: No sé qué es el proceso allá. Muchas veces me dicen que si traen tatuajes, que si traen piercings, que si traen esto, no dejan hacer nada.
3: No, ya con. Ya, si trae tatuaje, ya puede donar. Nada más con que haya pasado un año de que se hizo el tatuaje.
2: Órale. Ah, bueno, pues así pasa la información, Carlitos, para ir de vez en cuando al banco de sangre allá a donar.
3: Ándale. Órale. Mire, gracias.
2: Órale, pues.
4: Tony Carlitos Lencho.
0: Hey.
4: Por mucho tiempo yo fui un donador de cada mes de United Blood Services. Tú has ido a la sangre. Es bueno porque si encuentran algo en ti, en tu sangre, te mandan una carta y te dicen su sangre no la vamos a utilizar porque encontramos que usted tiene esto y esto y esto. Eso te sirve para que te entiendas ante un médico. Pero la sangre se dona. Muy diferente al plasma que se vende.
1: Uh-huh. Mire, donar sangre es excelente para la salud. Es un proceso seguro que ayuda a salvar vidas y al mismo tiempo ofrece beneficios directamente al donante. Por ejemplo, el chequeo médico es gratuito. Antes de donar, te evalúa la presión arterial, el pulso, la temperatura y los niveles de hemoglobina. Mejora la salud cardiovascular, ayuda a equilibrar los niveles de hierro y mejora el flujo sanguíneo, lo que puede reducir riesgos de infarto. Estimula la médula ósea para producir células sanguíneas nuevas y frescas. Genera una gran satisfacción personal saber que una sola donación puede salvar hasta 3 vidas. Es un procedimiento rápido, 1 hora más o menos, donde se utiliza material estéril y de un solo uso. Tu cuerpo recupera el volumen de líquidos en 1 hora y repone los glóbulos rojos en 2 semanas. Así que sí es bueno.
3: Sí, sí es bueno donar, pero no, desafortunadamente no tenemos esa cultura.
0: Sí.
3: Más que cuando tenemos un familiar en una situación grave en un hospital, ahí andamos como desesperados buscando.
1: Así es.
3: ¿Quién nos ayude a...?
1: Su cuerpo repone de inmediato el volumen de líquido perdido, el plasma, reemplazándolo en 24 horas. Los glóbulos rojos tardan de 4 a 6 semanas en regenerarse por completo. A largo plazo, el proceso estimula la médula ósea para producir células nuevas y reduce los niveles de hierro. Fíjese, la médula ósea se activa para producir nuevas células sanguíneas, manteniendo el organismo.

0: No joven y fresco. Equilibra el hierro, reduce el exceso de hierro en la sangre, lo que disminuye el riesgo de padecer infartos y enfermedades cardiovasculares. Así que...
1: Es bueno, no sé. A mí sí. Nunca me hizo salvo una sangre, porque era el tiempo que yo pisteaba. Entonces mi sangre con las dosis de alcohol está muy buena.
2: Oye, ¿y sabe qué fue lo que me llamó la atención? ¿Sabe quiénes son los... cuando se les atora el barco ahí en el banco de sangre y que necesitan urgentemente, ¿sabe quiénes son los primeros que dicen... sí, ahí vamos a donar?
0: ¿Quiénes?
2: Me llamó la atención. Agentes de la Policía Municipal, de la Guardia Nacional y del Ejército Mexicano.
1: Así
0: es. ¿En serio?
2: En serio.
0: ¿Pero los de Vialidad son de perro?
2: Sí. Sí, que así que se les atora el barco. Hablan, necesitamos donadores, ahí van para allá, o sea, ni siquiera deme chance,
0: a ver quién quiere,
2: a ver, no, ahí van para allá.
0: Órale. Bueno, qué bien.
2: Ya ve que Fer nos comentó esta mañana que hoy iba a haber una conferencia de prensa a las 11 de la mañana sobre el tema del crematorio, a un año de esta situación del crematorio. Bueno, pues nos acaba de llegar la información. Dice: buenos días, compañeros de los diversos medios de comunicación. Por causas de fuerza mayor, se pospone hasta nuevo aviso nuestra conferencia de prensa programada para el día de hoy.
3: No, para el lunes, pues lo quieren jalar.
2: Así es que no va a haber nada de conferencia.
3: ¿No?
2: Del tema del crematorio Plenitud.
3: Bueno, pues igual el responsable ya no está aquí.
0: Pues no, ya le peló.
3: Ya le peló, pues ya qué.
0: Ya. Bueno, vámonos al corte.
3: Vámonos, 9:05.
0: Regreso ya esta mañana, voy a hacer algunas cosillas por acá.
3: Ok.
0: En casa, y regreso mañana.
3: Órale pues.
0: Ale. Bye.
1: Vámonos.
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1: Las
3: 9 de la mañana con 11 minutos, 9:11, déjale, marco de una vez al Dani, hoy le toca al buen Dani. A ver, mi Dani.
1: Atención, Guadalajara.
3: ¿Está despierto, mi Dani? Creo que sí, sí va a estar despierto.
2: A ver cómo lo tratan las lluvias.
3: Sí.
2: El otro día lo escuché que...
3: estuvo fuerte.
2: Que lo traen...
3: De un ala
2: las lluvias allá en Guadalajara.
3: Así es. Mi Daniel Villalbazo, Lluvia San Natural, buenos días, mi Dani.
6: ¿Cómo están? Buenos días.
3: Estamos ya al aire, mi estimado Daniel Villalbazo. ¿Qué tal de lluvias allá en Guadalajara?
6: Pues el día de ayer estuvo tranquilito. Ayer estuvo muy fuerte, muy intensa. El sábado también. Pero ayer y ahorita está tranquilo. Muy soleado. Poco contaminación. De hecho, no se ve nada de contaminación ahorita en la ciudad. Está completamente limpia. Me imagino... No, se me hizo muy curioso desde el sábado, casi no había carros, se me hace bien raro, el tráfico sí estaba pesado, los días de lluvias, pero ya el sábado en la noche, y ayer domingo, casi nada de carros, casi nada, quién sabe por qué.
3: Extraño.
6: Creo que no creo que sean encerrados en el fútbol, porque pues no creo que se queden en sus casas, se van a los restaurantes.
3: Pues sí, está muy extraño, mi Dani.
6: ¿Sabe?
3: Está bien, para que pueda ir a visitar a los pacientes más rápido, mi Dani.
6: Eso sí. eso que ni qué.
3: Ayuda.
6: Pues bueno, exactamente. Pues ahora sí que yo les quiero hacerles mención a todas las personas que tengan problemitas con el sistema inmune. Ese tema es bien importante. El sistema inmunológico se debilita por diferentes razones, las principales son por no hacer el baño, no desintoxicar el cuerpo, el consumo excesivo de harinas refinadas, como las tortillas de harina, el pan virote o pan blanco, como le llaman allá, el azúcar. Y fíjense bien, esto nadie me la cree, pero el exceso de consumo de leguminosas, como son los frijoles, las lentejas, las papas, los garbanzos, el arroz, cuando la gente no hace actividad física y tiene un mal funcionamiento digestivo, que nada más se puedan hacer del baño una o dos veces al día máximo, o entre semana nada más, una vez cada semana o cada tercer día. Esas personas generan una enfermedad que se llama cirrosis metabólica, pero el punto aquí es que el sistema inmunológico se empieza a deteriorar porque se van oxidando todas las células y empiezan a perder defensas, porque literalmente la misma persona las está matando al no tener actividad física y al no limpiar la sangre del aparato digestivo. Por eso es bien importante, ese es un punto primero que nada. Segundo punto, emociones muy fuertes, depresiones, tristezas, corajes, alegrías, muy decir, impresiones muy fuertes, de una alegría muy fuerte, se abre una telita muy mínima, que ese espacio que se abre es donde ya entran las bacterias, los virus, los hongos, ahora sí que al sistema nervioso y a todo el cuerpo en general. Y esos anticuerpos son los que empiezan a debilitar también el sistema inmunológico. Ese es el segundo punto, que en nuestra ocasión es el problema. El tercer punto, para que una persona también padezca un problema de sistema inmune bajo, es el consumo excesivo de carne de puerco, manteca y sobre todo camarones y mariscos, como lo que vienen siendo los crustáceos, que son los ostiones, las patas de mula, las almejas. Ese tipo de animalitos traen demasiada bacteria, igual que el puerco. Entonces la persona, ¿qué le sucede? Que se empieza a debilitar completamente. Entonces cualquier estornudo que haga a un lado de esa persona, simplemente el ambiente de la calle, empiezan las personas a tener enfermedades gastrointestinales, como también de las vías respiratorias, alergias, comezones. Entonces el sistema inmune es muy importante mantenerlo fuerte, y yo les recomiendo bastante RSI. RSI mata virus, bacterias, hongos, lógicamente, porque mata esto, mata lo que es todo tipo de cáncer y tumoraciones. Es ideal para personas con problemas de cáncer cervicouterino, o prevenirlo, sobre todo lo mejor es prevenir antes de que lo tengan. El papiloma, si ha pasado por el papiloma humano, es horrible eso, porque el hombre sí se puede llegar a notar por las verrugas genitales, pero no es secreción, pero verrugas sí, y aparte se empieza a agrietar el tejido de la parte masculina. Y en las mujeres se crece más rápido, porque en la mujer hay mucha humedad, y ese virus, el papiloma, genera a poco tiempo, aparte de los malestares, los desechos muy diferentes colores, aromas muy feos, muy fétidos, la persona empieza a poder generar un cáncer cervicouterino. Y ese cáncer cervicouterino se le puede ir a cualquier parte del cuerpo, empezando por los senos. Entonces es muy importante que el RSI lo tengan bien en cuenta en sus casas, que lo tomen diario. Si las señoras padecen esto, lavados vaginales, porque es bien importante prevenir más que nada. Si tiene el problema, RSI se lo va a corregir.
3: Perfecto.
6: Y la otra es fortalecer las defensas y no dejar que llegue alguna enfermedad.
3: Muy bien, mi Dani. 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A las 10 hacemos contacto, mi estimado Daniel.
6: Con todo gusto. 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
6: Perfecto, que lo aproveche porque no puedo el día.
3: Ándele, sale mi Dani, ahí estamos en contacto.
6: Gracias, un abrazo.
3: Ándele, buen día. 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
2: Ahí con el Fabián.
3: Ahí con el Fabián. Esta semanita, para que pasen por sus premios, y si no, pues ya disponemos de ellos de manera normal. 9:18 de la mañana. Ahí vamos avanzando ya. Bastante calor para esta semana. Se espera, Carlitos, estoy viendo por acá. A mí me pareció una alerta. Que nos pongamos abusados porque viene mucho, mucho calorcito para esta semana. Pues ni modo. Hay que echárnoslas. Dice acá, se ve bien cura el pato ahí en la mañanera. Pues sí, se ve bien cura, pero no, no era para tanto.
2: Le tiró unos mordidones a la presidenta. A la
3: presidenta. Ándale, te digo, hombre. De hablar. En fin, cada quien sus loqueras. Cada quien sus loqueras. Preguntan por acá, ¿cuándo juega la selección de nuevo? No, ni cuenta. ¿Cuándo juega?
2: El miércoles.
3: ¿Miércoles?
2: El miércoles, a las 7.
3: El miércoles a las 7. Ok, ¿contra quién?
2: Chequia.
3: Chequia. ¿Está fuerte o...? ¿No?
2: No, debe de ganar México.
3: Bueno, la tensión entre Estados Unidos y Irán no cesan de nueva cuenta, a pesar de que supuestamente ya estaban ahí en paz todo este asunto. Pues no, hay una ruptura total. La delegación de Irán abandonó la cumbre en Suiza tras las duras amenazas de Donald Trump. Las conversaciones de paz entre Estados Unidos e Irán han sufrido una grave interrupción, pero los reportes sobre un colapso definitivo y el abandono total de la delegación diplomática son contradictorios. La tensión extrema se desató tras las amenazas públicas lanzadas por el presidente de Estados Unidos mientras los diplomáticos negociaban en los Alpes suizos. El quiebre temporal de las mesas técnicas ocurrió luego de que Trump publicara advertencias directas hacia Teherán en redes sociales y televisión. Trump amenazó con atacar a Irán muy duro si no frena de inmediato a su aliado del Hezbollah en el Líbano. Pues siguen las broncas allá. Lo que hace el petróleo, mira nomás. Lo que hace el petróleo y querer tener el poder sobre todo. En fin.
2: Y un grupo de agentes federales pertenecientes a la Secretaría de Seguridad y Protección Ciudadana, elementos de la Policía Federal Ministerial, de la Fiscalía General de la República, llegaron a esta ciudad para realizar diligencias en dos carpetas de investigación. Un agente federal que se encontraba esta mañana en el estacionamiento de un hotel comentó que van a realizar cateos y la búsqueda de dos presuntos delincuentes generadores de violencia, quienes tienen participación activa en delitos de secuestro y tráfico de personas. Comentó que tienen evidencia y labores de inteligencia previamente realizadas, por lo que esperan resultados positivos. Así es que vamos a ver ahí en las calles algunos agentes de la Secretaría de Seguridad y Protección Ciudadana, de la Policía Federal Ministerial y de la Fiscalía General de la República.
3: Muy bien. Muy, muy bien. A ver, acá tengo llamadita. Bueno. Bueno.
7: Buenos días.
2: Buenos días.
7: A todos.
2: Buen día, buen día.
3: Ah, ya, sí. Espérenme.
7: Una pregunta.
2: No, a ver, espérenme.
7: ¿No saben si tendrá Pampers con el señor Yoshida?
3: Pampers con Yoshida.
2: Ay, yo creo que sí. Yo creo que sí, allá en la Zaragoza y creo que Miteban tiene allá en la Dyer.
7: En la Dyer.
2: Sí.
7: Porque se me hace más cerca la de la Zaragoza, pero voy a preguntar, Carlitos, ya a mi Tony, que
2: sí.
7: Voy a... La señora los pampers, si sí. No voy yo, va una, le digo a una amiguita que pase. Que dé mi nombre.
2: Ándele.
7: Secreto, para que no crean que yo siempre hablo antes de que vaya yo a pedir. ¿Ok, Carlitos?
2: Ándele, sí, seguro que sí.
7: Gracias, chicos, tengan un excelente día.
2: Igualmente, okay. Cuídese mucho.
7: Gracias, bye bye.
2: Gracias.
3: Gracias por su llamada. Sí, pásenle. Aquí también tenemos, pañalitos.
2: Aquí en Juariles.
3: ¿Alguien necesita?
2: ¿Limpios o usados?
3: No, limpios.
2: Tragedia en Filipinas. Mueren 3 estudiantes y 7 más resultan heridos tras tiroteo en secundaria. Álgame en Filipinas, por si no la completamos con los de aquí. Ahí les traemos los de Filipinas. Los de Filipinas. Esta madrugada, bueno, pues estuvo bueno el movimiento policiaco con el abandono de un auto en un terreno baldío al que le prendieron fuego. Los carros incendiados allá en el corralón. El choque en la carretera Juárez Casas Grandes, que dejó tres mujeres lesionadas. Y bueno, pues estuvo bastante movidito con algunos incendios, en fin, bastante, bastante movidito. Mituri, reactívate, Mituri. Queremos saber cómo nos fue con el viernes chocón, el sábado atrabancado y el domingo de alucines. ¿Dónde andas, Mituri?
8: ¿Por qué, oye?
2: Comenta. Comenta, Mituri, ¿cómo andamos? Viernes chocón, sábado atrabancado y domingo de alucines. Que por cierto, ayer andaban unos alucines en Plaza Misiones, donde se dieron de moquetes y valiéndoles el que haya niños, que haya familias. No les importó nada.
8: ¿Qué les va a andar importando, Carlitos? ¿Qué les va a andar importando? También en las redes sociales se ha circulado un video también ahí en Misiones, dándose de moquetazos dos automovilistas.
2: Ese. Que, ¿sí?
8: Sí. Primero se dan su llegue y luego empiezan ahí a hacer sus
2: arancas, su espectáculo.
8: Espectáculo, hombre.
2: Como si estuviéramos para eso.
8: Para eso, sí. Sabemos que andar conduciendo un carro, un automóvil, estamos expuestos a toparnos con un mal amansado, pero pues hay que también saber reaccionar. Obviamente que el coraje gana, y más si tú no tuviste la culpa, no provocaste nada, pero no hay necesidad de que se exponga usted a exponernos a otro tipo de... Y el carro está lesionado, y luego usted también lesionado, pues imagínese.
2: Ahí la sacamos.
8: Ahí la saca.
2: Sí. Ahí la sacamos.
8: Sí, hay que manejar con precaución. Recuerde que en un crucero, a pesar de que no le marque allí el alto a usted, que sea vía libre, trate de disminuir su velocidad, un semi-alto o algo, porque no falta el malamansado que se pase, ahora sí, valga la redundancia, el alto que a él sí le toca. Y le va a tocar, pero a usted le va a tocar un trancazo. Entonces, hay que manejar con mucha precaución a la defensiva, no la ofensiva, a la defensiva. Para eso están nuestros espejos retrovisor, los espejos laterales, y pues aquí muy abusados, siempre muy, muy abusados. México representa crecimiento del 5% durante el Mundial, mientras que Estados Unidos queda debajo de lo esperado. O sea que si está moviéndose la economía en el país por cuestión del Mundial. Eso es bueno, es positivo, es muy, muy positivo. 9 de la mañana con 27 minutos, 9 de la mañana con 27 minutos. Seguimos avanzando con más información. Estamos buscando información del momento, a ver qué pasa. Con artimañas pretende jubilarse del municipio de Juárez el secretario técnico Enrique Licón Chávez. Ahí está información que está surgiendo. El coordinador de directores en el gobierno municipal de Juárez será anunciado ante la Fiscalía Anticorrupción de Chihuahua, debido a que pretende utilizar un mecanismo ilegal para jubilarse en los próximos meses, como si hubiera prestado un servicio sin interrupciones durante bastante tiempo dentro de la estructura del ayuntamiento. Empleados del gobierno local hicieron llegar su inconformidad debido a que el funcionario dejó 3 años de trabajar dentro de la... más bien, trabajó 3 años dentro de la administración que encabezó Tetor Muguía. Después se fue a realizar actividades empresariales y ahora volvió a la esfera municipal con Pérez Cuellar. No puede jubilarse y querer retirarse con un sueldo de casi 100,000 pesos o más cuando no ha trabajado los 25 años que por ley debe cumplir y de manera consecutiva. Bueno, ahí están las tranzas. Pues sí, pues si no estuviste activo... prácticamente pues se pierde la antigüedad, Carlitos, y hay que empezar de nuevo. ¿Qué sabemos del asunto de la CURP biométrica, si ya están aplicándose en el estado? No sé, No sé, me están preguntando acá. No sé, déjeme. Checamos eso. A ver qué tenemos de información. Destaca Loya, captura del comandante Nico con armas y vehículo. Dice el Loya que quiere ser gobernador del estado. ¿También?
2: ¿También?
8: ¿También?
2: Pues ¿cuántos somos ya? No,
8: pues como unos 50 más o menos. Ahí nomás. Ahí nomás.
2: Ay, a mí también ya me dieron ganas de ser gobernador.
8: Digo, ¿para qué tanto ruido si saben bien que no tienen la posibilidad de ser elegido?
2: Porque querer muchos queremos.
8: ¿Será porque hay billetillo para mover ahí y piscarle? Pudiera ser. Bueno, ahí está lo del puente que comentaba el Fer en la mañana. Allá por la Talamás.
2: Siempre no va a haber conferencia de prensa.
8: No hay conferencia de prensa. Ahorita que estaba viendo, bueno, que escuché en la mañana y estoy viendo las fotos de ese puente peatonal, bastante largo, mi estimado Carlitos, está bastante largo, es un buen tramo. Pasé por la Jilotepec y creo que la Tapioca, donde se instaló ese puente, también un puente peatonal, no muy largo, es lo ancho de una callecita, pero instalaron parte de la base del puente sobre la calle Tapioca, obstruyendo, o más bien reduciendo los carriles de por sí. Ahí son nomás dos carrilitos, uno para este derecho, uno para dar vuelta a la derecha. Está obstruyendo ahí pusieron la base, una de las torres, y la verdad, pues yo creo que les hubiera quedado mucho mejor si lo hubieran hecho atravesando la Gilo y no una mala callecita Tapioca. Cierto que por allí baja el agüita cuando llueve, y lo hicieron con esa intención, pero redujeron los carriles para circular de los automóviles, y si está haciendo un congestionamiento vial sobre la Tapioca, al momento que quieres voltear a la derecha, pues no hay por dónde. En fin, son de las cosas que suceden en nuestros Juaritos. ¿Qué le vamos a hacer? ¡Vámonos, Carlitos!
2: ¡Vámonos! Es largo, pero ahí se acaba.
8: Mañana es martes. Mañana es martes de quesavirrias. No. De tacos.
2: De dos por uno.
8: Déjenles comento.
1: Con un taller de corazón contento mañana.
2: ¡Ay, amachita!
8: Déjenles comento, les presumo que ayer fui al Costa Rica, los urgentes, estaba lleno. Llenísimo. Filita, tiempo de espera. Y andaba mi estimado Junior y Roberto, ¿se llama el otro, profe?
1: Sí, Beto, compatibles.
8: Sí, hecho la mocha, ¿eh? Bueno, todos andaban muy muy movidos, bastante.
2: Ah, qué lleno, bueno.
8: Qué bueno, me dio gusto verlo así, la verdad. En fin, ¿esa qué? Esa es la del doctor.
2: Vámonos,
8: ahora sí.
2: Hasta mañana.
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